0: 16:30, Defensores de Belgrano en San Luis de Villa Mercedes, frente a Nachel Unido. Y también el domingo, Palmira recibirá a Libertad de Rivadavia, partido que irá a la hora 17 y hora 21 del próximo lunes. Quiroga en San Rafael estará recibiendo a Huracán para cerrar la jornada de la fecha número 3 del torneo regional amateur y equipos de la región Cuyo, justamente.
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0: Diego Mendoza está en la Bombonera, hoy va a jugar Boca frente a Central Córdoba, hora 21:30, la presentación del Ceneice. Diego, ¿cómo estás? Buenas noches, un placer enorme saludarte.
2: ¿Cómo andan los amigos de Santa Cecilia? Abrazo grande para todos, aquí ya instalados en la Bombonera para lo que será Boca frente a Central Córdoba de Santiago del Estero, 21:30 en la novena fecha de la zona arbitraje de Yael Falcón Pérez. Solo dos jugadores repiten del 11 que le ganó al San Pablo el día martes por Sudamericana. Lautaro Blanco, el futbolista que más minutos sumó en el semestre, y Tomás Belmonte por el lesionado Rey Domenech. Boca para jugar esta noche ante los santiagueños. Se anuncian lluvias a lo largo de la jornada aquí en Buenos Aires. Será con Bray. Álvaro Montero está en Colombia por el fallecimiento de su abuela. Corocito, Figal, Marco Pellegrino y Lautaro Blanco. Belmonte, el chileno Alarcón, el trasandino Carlos Palacios y el tridente ofensivo con Sebastián Villa, Ángel Romero, que es por primera vez titular en el semestre y va a estar jugando en el Valencia, el ecuatoriano, buscando su primer gol con la camiseta de Boca.
0: Bien, perfecto. Gracias, Diego. Allí justamente en la Bombonera para lo que será la nueva presentación del conjunto del Vasco Arruabarrena. Lo vas a vivir y vamos a estar muy atentos en el minuto a minuto aquí a través de la radio. Estamos a través de Antena 1, 91.5, a través de La Deportiva, junto al equipo de Estilo Deportivo, viviendo esta presentación del torneo regional amateur. Recordemos que mañana la continuidad del fútbol aquí en la radio Quilmes San Martín será transmisión, relato justamente del gran Diego Mendoza.
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0: La continuidad del fútbol. Recordemos que en la jornada de hoy abrió la fecha número 13 del torneo clausura de Liga Sanjuanina. Dos juegos. Uno fue la victoria de Villa Ibáñez, que dio el golpe justamente allí en el barrio atlético, en el templo. Venció 1-0 Alianza, el líder del torneo. Nahuel Jofre en la segunda parte anotó el único tanto para la victoria del conjunto yunero, que toma aire en cuanto a lo que tiene que ver con su obsesión o el objetivo de justamente de quedarse en la primera categoría. Ganó Sportivo Rivadavia, que se ubica tercero en lo que tiene que ver con el Clausura. Venció 2-0 al Deportivo Carpintería. Lautaro Gómez y Santiago Orellano marcaron para el conjunto rojo de la bebida frente al Deportivo Carpintería. La fecha que tendrá continuidad mañana, desamparado frente a López Peláez. El próximo domingo, el grueso de los juegos con Peñarol frente a Sportivo Sarmiento. 9 de julio estará recibiendo a Trinidad. Defensores de Argentino visita Juventud Sondina. San Lorenzo frente al Atlético Marquesado. Y Atenas frente a Colón Junior serán los juegos correspondientes a la fecha número 13 del Clausura.
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0: Christopher Díaz será el encargado de analizar lo que ha dejado estos primeros 45 minutos allí en el Estadio 12 de Octubre. Por ahora, la victoria de Unión 2-0 sobre General Belgrano.
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7: Tiempos de regional amateur, de fútbol, de oportunidades, de desacoples defensivos y de diferencias de principio a fin. Así se juega el partido esta noche fría aquí en Villa Krause por la condición climática donde Unión marca el camino y el rumbo por donde hay que atacar, donde hay que jugar, por donde hay que ir. Pero todo también se debe a la apertura rápida del marcador. Y eso en alguna forma disminuyó la tarea defensiva, ofensiva, de contención y estrategia que traía General Belgrano para esta noche. Porque la expectativa era clara, Unión con una enorme obligación y ver cómo responde la visita. El problema fue que General Belgrano arrancó mal dormido en la primera, teníamos minuto y medio y Unión ya estaba ganando. Y es una cuestión de aprovechar tras una mala salida, donde Unión recupera en el medio, pone un pelotazo en profundidad, aparece Ochoa y va a definir. La última línea es la que queda mal posicionada y en ese momento de filtrarse de izquierda hacia el centro del área, en la diagonal, le queda la mejor opción porque sale rápido el arquero Acuña, tiene que elegir Ochoa dónde lo va a colocar, primero, segundo palo, va al segundo, el de la izquierda, y allí conectan, y había mucho en amplitud para elegir. Minuto y medio, Unión arriba en el marcador. El partido indudablemente cambió, y de una manera tan rotunda que después el juego no volvió a ser el mismo nunca más. Y es lo que le costó a General Belgrano poder adaptarse al mismo encuentro, porque Unión dispuso de la pelota, sabía dónde jugar, y mientras pasaban los minutos se encontró a un jugador clave en cancha. La estructura del Unión supercampeón del año pasado hoy se ve representado en Héctor Pérez, solo en un jugador, sí, porque es el que recibe, es donde Unión descansa en él, donde Unión sabe por dónde atacar, porque el libreto también es eso, justo en el día del maestro, el 10 sabe dónde conducir, sabe cómo jugar, dispone de la pelota y también de la diagramación ofensiva. Y en eso es enseñarle a los compañeros por dónde hay que atacar, izquierda, derecha, largos pelotazos desde el centro hacia el fondo. Intentan cortar Buzo y Sánchez, pero Rodríguez siempre gana. Y si no es Ochoa o Barahona, o por qué no Brizuela. Y después cuando Unión empezó a lateralizar, también hizo daño con estos últimos. Barahona en casi un cuarto del primer tiempo, todo por la derecha, algo de Brizuela. Y también Unión empezó a jugar así. Le costó a Reynoso y a algo de Sosa cuando tenían que salir jugando, porque la tarea de General Belgrano se vio más en la parte defensiva lo batallado que estuvo el partido en el medio, pero siempre allí apareció la figura de Ovalles, de Pérez, y eso liberó a los laterales para poder llegar. Y después hubo un tramo donde Pérez se convirtió de conductor en jugador ejecutante desde afuera del área. Y él amagó, dejó uno en el camino, uno, dos, y fue casi un monólogo. Y parecía como que Pérez quería su gol y no se le daba. Y cuando Pérez fue más solidario ya apareció la diferencia. Y en general Belgrano tuvo tres pelotas detenidas, solo una cayó en el arco y después no mucho más. Puga ha sido un actor casi de reparto en esta noche porque prácticamente no tuvo acciones. Todas las responsabilidades de la visita y hay que jugarlo de esa manera. En tenerla, en ir a buscar y en ahora sí o sí tener que conseguir rápido el descuento. Porque el partido ahora se traslada a tiempos en el segundo momento de partido que es este complemento. Unión lo gana, saca la diferencia. Cachilo optó por pelotazos largos y hasta intentar pelotear el área de Acuña. Y lo consiguió por momentos. Los errores, la falta de seguridad es lo que le está costando a la visita. Lo gana Unión, 2-0. La diferencia está bien y el segundo gol es casi en el cierre. Parecía desde arriba que la pelota se desvía. Es polémica, lo pide todo General Belgrano. Lina Bamaga que va a levantar la bandera y no lo hace. Y después aparece Rodríguez atrás de todos tras el remate de Ginés. Con el efecto que hace la comba directamente el balón, es como que quedó esa intención de que pudiese desviarse. Por, insisto, desde arriba parecía que el balón se termina cambiando en trayectoria y es lo que termina habilitándolos. Quizás eso confundió en línea. Unión 2-0, la diferencia es amplia, pero más que nada en el juego. Y ahora es tener que jugar de otra manera. Vuelven los árbitros, vuelve General Belgrano, todavía no está Unión. Se prepara Martín. En Santa Cecilia vivimos un segundo tiempo donde la diferencia es muy grande por el juego, por las oportunidades, por los errores del rival, quizás por la falta de experiencia en alguna medida o por la presión de lo que ejerce Unión. Vamos a ver cómo cambia. El fútbol es así. El fútbol es de momentos, pero también de oportunidades que cuando hay errores se pagan extremadamente caro.

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1: Bien, ha comenzado, señores, el juego aquí en el estadio de Unión de Villa Crouza. Comenzó la segunda etapa.
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1: Ha comenzado la segunda etapa, lo está ganando Unión por 2-0. Te consulto, Víctor Meglioli, dos modificaciones. ¿Hubo o no dentro de lo que es justamente el inicio del segundo tiempo?
3: Para este segundo tiempo, los mismos 22 que terminaron el primero.
1: La pelota por la mitad del terreno. Intenta salir General Belgrano. Tiene toda la obligación, pierde el juego 2-0. Lo gana Unión. Intenta el Nacho Barahona, termina esforzándose. Casi comete infracción. Va tomando el esférico el futbolista Peláez. Juega la pelota contra la mitad del terreno. Va robando Oropel, que está amonestado. Queda la pelota nuevamente para la posición de Peláez. Se llevó a la rastra la marca. Manda centro. Termina devolviendo desde el otro sector el futbolista Ginés. Queda en el complemento Juan Pablo Alan. Queda la pelota contra el pie derecho del futbolista Barahona. La suelta para Pérez. La devolución nuevamente hacia atrás. Unión que recupera el esférico. Círculo central. La van cambiando hacia adelante. No pudo llegar Rodríguez. Firme en la marca Buzo. No, se terminó equivocando. Se la va regalando a Brizuela. Encara a Brizuela y sigue Brizuela. Abajo nuevamente se rehace en la marca Buzo. Queda la pelota por el sector derecho. Para el futbolista Peláez, la va soltando hacia el medio. Muchas imprecisiones en el equipo de General Belgrano. El combinado medio-wino. En el fondo va soltando la pelota. Sacándola sobre el costado Ginés. Sí, escucho.
3: Comienzan a caer algunas gotitas.
1: Bueno, a resguardarse, ¿no? ¿Te imaginas el frío que hace acá? En la platea. Soy Marco, te escucho.
4: 16 grados la temperatura, viento del sector sur a razón de 39 kilómetros por hora. Vos sabés que acá en los estudios realmente recién salí para afuera y es muy fuerte el viento, ¿eh? Realmente fuerte.
1: 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Venimos de lo que fue la gran victoria de Villa Ibáñez. Pelota larga para que vaya Oropel, va Oropel, atención, llega hasta el fondo, va a sacar el remate, sigue Oropel, jugó el individual y la termina despejando contra el fondo de la cancha, la va sacando sin miramientos de primera, la va soltando al córner, será tiro desde la esquina, va a corresponder para el equipo visitante.
3: Es el primero para la visita, lo va a ejecutar su número 10, Peláez.
5: Así está el partido, tiene que ir a buscarlo General Belgrano. Balón detenido desde un córner, debe ser de los primeros que ha tenido en el partido.
1: Vendrá el envío de Peláez, se arma todo. El combinado de Unión
3: que
1: en
3: se
1: defensa.
3: Para sí, la
1: empezamos a lo que vivimos prácticamente todos los fines de semana. Unión en su mejor momento y los hinchas que vuelven a trepar al alambrado. Ah, oh, muchachos, que la noche está fresca. De a poco se van bajando. Hay uno por detrás del parapelota, uno viene arriba. El árbitro Coria otorga que se ejecute, viene el centro, bueno. Alto y arriba. La pelota se fue por el otro costado. Será saque de portería para el arquero Federico Puga, que va a acomodar y será salida por Unión.
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1: ¿Qué suplentes tiene Unión para este segundo tiempo? Víctor Meglioli, te escucho.
3: Del 12 al 18 está Olivares, Balmaceda, Navarro, Flores, Araya, Ibacete y Alam.
1: La pelota que va para el Nacho Barahona, atención, en gana, propone un mano a mano, sigue el Nacho. Frente al Lucero va el Nacho. La va jugando a la individual, tres dedos hacia adelante para que vaya el Bebo, mete el centro, se le escapó Acuña, va a la flecha Brizuela a la media vuelta, trastabilla dentro del área, marcó Buzo, saca la pelota por el costado el capitán, será lateral en ataque, va a corresponder a Unión, primera incursión y casi le termina generando un dolor de cabeza para el equipo visitante, Christopher.
5: El centro es de Pérez, jugadísimo en la última línea, pero el arquero Acuña, más jugado aún, como la deja corta, otro error defensivo de General Belgrano.
1: Avanza el equipo de Villa Crouse nuevamente, el Nacho Barahona, la deja corta, la va levantando Alan, en el fondo la van sacando con golpe de cabeza y la media vuelta para completar de Pelayes. Sobre la mitad del terreno no pudo llegar el delantero del elenco visitante, el que intentaba era Chaparro, que no tiene nada que ver con Vanessa Chaparro, nos dijo hace ratito. Aparte la van está acá en la cabina, ¿sí?
4: Le preguntamos el domingo, que estuvo en transmisión junto a Eduardo González, y nos dijo que no tenía nada que ver.
1: La pelota afuera, habrá lateral, reposición de manos. Va a pertenecer para el equipo de Villa Crouse. 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Lo sigue ganando Unión 5-0 y lo comenta Christopher Díaz.
5: Bueno, la diferencia justamente es esa, es un 2-0 de lo que tiene Unión sobre este combinado de General Belgrano. El partido se pica en estos momentos. Cuenta con el viento a favor, sacándola del córner que termina muy lejos. No hay otro tipo de situaciones. La más clarita otra vez en la segunda etapa es la de Unión. Y ahora el partido con discusiones entre los dos equipos.
1: Bueno, hay un hombre
3: tarjeta
1: caído.
3: Tarjeta en mano.
1: Sí.
3: Tarjeta en mano del árbitro. A ver. Ahora la volvió a guardar.
1: Bueno, ¿a quién lo atendieron? ¿A Pérez?
3: Sí, señor.
1: Una falta más que va acumulando Héctor Pérez.
3: Amarilla para Ovalles y para, ya te confirmo el de ellos.
1: Bueno, para Abuso, capitán, si no me equivoco.
3: Si no me equivoco es Lucero.
1: Bueno, ¿sabes que se estuvieron midiendo durante todo el partido? Sí, es Lucero.
3: Sí, señor.
1: Gracias, Víctor. Se van llenando de amarillas.
5: Marquitos.
1: Algunos jugadores.
4: Sí, Christopher.
5: ¿Sabés que nunca había Van Chaparro tan expectante en un partido, tan analista de sí, un encuentro pensando en lo que viene?
4: Sí, sí.
5: Yo creo que está aquí, pero está en la fecha que viene, me parece.
4: En lo próximo, que será justamente el 12 de octubre, epicentro de la tercera fecha, de la cuarta fecha, entre Unión y Desamparados.
1: Sí. Ya seleccionó quién tiene que venir, relator, sí, y comentarista.
5: Ya armó la transmisión, la armó completa.
4: Bueno, la logística, le vamos a dejar a cargo a Van la logística de la radio.
1: El partido está momentáneamente detenido. No da tiempo justamente para interactuar con los compañeros. Estamos con Christopher Díaz en los comentarios, Víctor Miglioli en el campo de juego. En la cámara está Kevin Gastón Cortés. A propósito, para todos los que todavía quieren y tienen la posibilidad de comprar el ticket, lo pueden hacer. Queda todo el segundo tiempo, que será vibrante, bajo la dirección de Eduardo González, que también está en la cabina de Radio Santa Cecilia. Lo gana Unión por 2-0, pelota afuera. Gran partido de Barahona, Me ha gustado el 8 de Unión.
5: Sí, encontró apertura por la derecha, ida y vuelta, manejo de balón, proyección. Ha sido un jugador muy interesante en la ofensiva de Unión.
1: Pelota que se escapa del campo de juego, lo hacen rápido al lateral. Intenta el futbolista Reta hacia adelante. Va a impulsar a Lucero, va a buscar el balón. Sí, Lucero en la presión, ganó, juega la pelota hacia atrás y la termina despejando el jugador Donoso. Pelota afuera, será lateral, va a corresponder para el equipo. No, terminó saliendo. Bueno, hay un problema entre el árbitro y el colaborador número 2. Decime el nombre del asistente número 2, Víctor.
3: Francisco Orellano.
1: Amagó en el segundo gol de Unión para marcar la posición adelantada. Y en definitiva la terminó bajando y marcó el centro de la cancha. Corrió hasta la mitad de la cancha. Observamos en el entretiempo que no había rebotado a nadie.
5: Sí. Nos dio esa sensación, insisto, desde arriba. Pero bueno, así es el partido. Quizás eso de darle como venía, pierna sur a tres dedos, fue cambiando un poco la trayectoria del balón. Así como General Belgrano tuvo errores recién, Donoso y Puga también casi hicieron la misma recién, Martín.
1: Pelota dentro del área, sale el arquero Martín. Federico Puga sin dar rebotes. Muy seguro se ha quedado con el esférico en su poder. Te escucho, Víctor.
3: Un saludo para Aldo Rodríguez, colega de Berros, que está en sintonía de parte del Lolo y de todos nosotros, está ahí viendo el partido.
1: El saludo también para Lucas Ramón Canto, que me dijeron que está viendo y escuchando el juego. Pelota larga, colega, por supuesto, Luquita. Intenta Brizuela, pelota afuera. Será lateral defensivo. Va a pertenecer para el equipo de General Belgrano. Ya lo ejecuta Sosa. Adelanta metros dentro del campo de juego el equipo de Nivas. Juegan la pelota sobre la mitad del terreno. Se adelanta, gran pase para la posición del futbolista Chaparro. Por adentro aparece Oropel. Va Chaparro, propone un mano a mano, lanzó centro. No fue ni centro ni remate al arco. La pelota que atravesó por todo el frente del arco. Se lo ha perdido General Belgrano. Mal parado el defensa, Unión no la pudo aprovechar en el equipo visitante.
5: Gran pase de Lucero, se anima en la primera General Belgrano y consigue desde allí con Chaparro. Y justo cuando va a ingresar en el área, la pelota se le va larga, no termina de cerrar directamente Alan en el momento de la primera intercepción. Y después cuando tuvo opción de pase hacia el medio para buscarlo, definitivamente Arreta termina optando por el remate directo y va por arriba del horizontal. Sin duda la mejor de la visita en la noche.
1: Te escucha Marcos con la información.
4: Por el torneo regional amateur se juega la primera parte en el departamento. De Rivadavia, en Mendoza, Monte Caseros y Argentino de San José. Por ahora, marcador 0-0 por la zona 3.
1: ¿A qué hora juega Boca? ¿A qué hora juega Boca?
4: 21:30 en la Bombonera. Allí está Diego Mendoza recibiendo a Central Córdoba de Santiago del Estero.
1: Va por el centro Peláez. Bueno, defectuoso el centro de zurda. La pelota se escapó por la última raya.
3: Martín.
1: Será saque de meta. Va a pertenecer a la Unión. Te escucho.
3: Saludo a Rodrigo Ruiz, es jugador de Unión, colega, amigo, compañero, guardavida él. Está ahora como profe en las inferiores de Trinidad, que está ahí prendido a las imágenes de Santa Cecilia.
1: Te aprovecho, ¿qué suplentes tiene Nievas en el banco para futuras sustituciones?
3: 12 al 18 está Cejas, Reta, Páez, Paz, perdón, Núñez, Ferreira, Páez y Canto.
1: Por la mitad, va saltando justamente Oropel, intentaba también Peláez, queda la pelota sobre el costado, se impuso Agustín Ochoa, hizo rebotar la pelota en el hombre de General Belgrano, pelota afuera, será lateral, va a corresponder línea de marcatorio central para el equipo local que lo gana 2-0.
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4: ¿Me permite hacer sociales también? ¿Mandar un saludito, puede ser?
1: Sí, por favor.
4: Un gran amigo, al querido Germán Lozano, de la página de local, la mejor página del fútbol local, justamente. Y a Luisito Montenegro, siempre prendido a la sintonía de la radio.
1: La pelota por las alturas, va a saltar el futbolista Reynoso, golpea de cabeza. Hace llegar la pelota contra la mitad del terreno, va robando Ochoa. Sigue Ochoa, el rebote, lo va capturando el futbolista Reynoso en cara por el medio. La va soltando de zurda, abierta para que vaya a recuperar la Lucero por el otro sector. Sigue Lucero, el número 8, va Ever, propone un mano a mano que bien la hizo. Se quiere meter dentro del área, abajo, firme en la marca, aparece nuevamente Juan Pablo Alam para soltar el esférico. El árbitro termina cobrando la falta, claro. Lo venían camiseteando al futbolista Lucero. Le cometieron infracción, habrá tiro libre. Va a pertenecer para General Belgrano.
5: Se animó mucho más en este segundo tiempo. Otra vez balón detenido desde la derecha. Retrocede casi todo Unión, solo deja uno para la contra. Y vamos a ver ahora cómo resuelve. Con el viento a favor habrá que calcular bien. Bueno, Germán Jiménez, que también lo sigue desde Mendoza, el ex Unión. Las raíces no se pueden negar, así que gracias a él por estar en sintonía y seguir la transmisión a través del Pass Line.
1: Se prepara para darle ese balón. Está Reynoso y no lo descarten al futbolista Peláez. Dos hombres, tres en la barrera. Viento a favor para el equipo de General Belgrano. En 13 minutos de juego viene el remate contra la barrera. Atención, escapa Peláez, sacó el remate. Impactó en el hombre de Unión la media vuelta del Bebo Pérez para despejar el peligro y la va tomando Rodríguez y encara. Y ya la va jugando para la flecha y a correr se dijo. Y por el otro sector aparece el Nacho Barahona y sigue el futbolista Axel Brizuela. La terminó perdiendo. La flecha, ¿qué hizo? Para mí no camina bien desde ese choque de esa infracción en el primer tiempo, Christopher. Fíjate, encaró, se frenó, terminó chocando con el defensor, la pide, pero claro, no está caminando bien el delantero de León.
5: Sí, con Sosa en esos momentos, lateral por derecha de General Belgrano es el que termina marcando hasta último momento. Yo creo que aquí a Brizuela lo que le faltó fue soltarla a la derecha y ahí caía solo en la contra de Unión.
1: Y va nuevamente Rodríguez, va a mandar el centro, impacta la pelota en el jugador. De General Belgrano será lateral.
3: Ayúdame. Lateral Villó.
1: Bueno.
3: Se viene un cambio.
1: Dale, contame.
3: Va a ingresar 17 en la visita Martín Páez. Ya te confirmo quién sale.
1: Primera modificación en el equipo de General Belgrano.
5: Y es que hay que meter mano en el equipo. Sin duda, la diferencia del 2-0 se hace cada vez más grande. Y el tiempo pasa. Casi 15 del segundo tiempo y el descuento no llega. De una u otra manera, la visita se debe reinsertar en el partido. Y desde allí, con este cambio, vamos a ver cómo funciona.
1: Bueno.
3: Se va el 10. Finalmente, en la visita, Julián Peláez.
1: Ahora lateral va a pertenecer para el equipo de General Belgrano. Páez a la cancha. Viene el centro, o en forma de centro. Intenta salir, bueno. Le terminó errando el esférico. Casi provoca un penal, porque me parece que la pelota sin intención le terminó rebotando en la mano. Al defensor de General Belgrano la va tomando el arquero de Unión, que Federico Puga, en 15 minutos de este complemento, lo comenta Christopher Díaz.
5: Vamos a un segundo tiempo donde los errores se pueden pagar caro. Unión ataca, pero se animó mucho más General Belgrano. Con la variante de Páez hay que funcionar en ofensiva. Ya se ubicó en zona de tres cuartos, pero por la izquierda.
1: Intentaba Páez justamente. La pelota se escapa por el costado. Habrá lateral en ataque. Va a pertenecer para el equipo de Cachilo Magallanes, que lo gana por 2-0. 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Estamos en la deportiva. Junto al equipo Estilo Deportivo estamos en Antena 191.5 y a través de las distintas aplicaciones y en la app. Y estamos en el Pass Line también para que sigas todas las alternativas a través de las imágenes. Ya te busco con ese comienzo. Va nuevamente General Belgrano. Marca Unión en el fondo. La va tomando el futbolista Oropel. Se la lleva, la arrastra Oropel. Sigue con la pelota en su poder. Ya la terminó perdiendo. Y nace la contra de Unión. Y se termina rehaciendo la marca, pero con infracción contra Rodríguez. Habrá tiro libre. Va a pertenecer para el azul de Villa Clauso. Te escucho, comenzó Boca.
4: Sí, efectivamente. 3 minutos se juegan en la Bombonera. El arbitraje de Yael Falcón Pérez. El Ceneice recibiendo a Central Córdoba de Santiago del Estero. Primeros minutos 0-0.
3: No sé cómo lo ven ustedes, muchachos, ahí arriba, pero es mucho el polvo que se ve en el ambiente.
5: Sí. Eso te iba a decir, Víctor, porque las luces de las calles aledañas al Estadio de Unión, es como que se nota mucha tierra desde allí y la intensidad del viento. Va a ser cada vez más complicado para lo que resta de partido con esa situación.
1: Va a levantar el futbolista Gil. La va colocando por derecha para Barahona. Viste, de un sombrerito, manda a centro por el segundo palo. Atención, va Brizuela, sacó el remate. La pelota impacta en el defensor de General Belgrano y ya la van devolviendo. Queda el esférico para que vaya a buscar a Rivero. La perdió Rivero. Se rehace ahora en la marca. La va recuperando el número 5 de General Belgrano. Hubo una falta. En salida habrá tiro libre. Va a corresponder para el equipo de Juan Nievas. Sale el combinado visitante.
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1: En la marca aparecía el futbolista Reynoso. Mete un cambio de frente de izquierda a derecha para la subida. En definitiva, de chaparro salió rápido el arquero Puga. Controló el esférico. Está fuertísimo el viento.
5: Sí, y eso quizás no ayuda a calcular bien el último pase. Busca arriba e intercambian posiciones Reta y Chaparro. Opta por los pelotazos largos ahora General Belgrano, pero a último momento responde Puga.
1: Atención que va Unión con Ochoa, llega hasta el fondo, cae Ochoa. El árbitro termina cobrando falta en ataque contra Sánchez. O terminó, no, al revés, era para General Belgrano, claro. Habrá tiro libre, va a pertenecer para el elenco visitante. Será salida del fondo. Sale por debajo el equipo de General Belgrano, la va tomando Rivero. Rivero que la va cambiando por el sector derecho para buscar la presencia de Sosa. Bueno, en un remolino la pelota va para cualquier sector. La quiere meter filtrada, marca en el fondo el jugador Ovalle. Pelota sobre el costado, habrá justamente control para el hombre General Belgrano. La va dejando para Oropel. La suelta por derecha para Sosa. Encara Sosa, se rehace nuevamente del fondo. Volver a empezar para el equipo de General Belgrano. Presiona el nuevo Héctor Pérez. La pelota es un remolino y está como el viento, complicado. Por izquierda va Reynoso, encara Reynoso, la va jugando por derecha, Allí se pierde el balón por el costado, será reposición de manos para el equipo de Unión. Voy a Buenos Aires, Diego Mendoza, el que llama. Boca, juega Boca, te escucha Diego.
8: Gol de Boca aquí en la Bombonera, a los 5 minutos, Ángel Romero, el paraguayo, define con la zurda en la primera llegada a fondo del equipo del Bajo Robarrena. El centro de Lautaro Blanco en la izquierda, marca registrada de la casa. No pudo Valencia en el punto penal y sí, el guaraní Ángel Romero, que convierte por primera vez en el semestre. El abrazo con Aska Sibar. Derecho gana Boca y se prende lo más alto del grupo. Y también en la tabla anual, la 2 de Argentinos Juniors. Boca 1, Central Córdoba 0, 5 y medio de la primera mitad.
1: Está ganando Boca por un tanto contra cero. Lo está narrando Diego Mendoza. Pelotazo largo para que vaya Unión ahora con Ochoa. Posición adelantada. En esta me quedan muchas, pero muchas dudas.
5: Igual venía pegadito en línea. Pero puede ser, ojo, en el momento de levantar la bandera no dude el asistente.
1: Bueno, no hay manera de frenarla al esférico. No, complicado.
5: Es incontrolable. Es que el viento tiene una potencia inusitada a esta hora de la noche. Y entre lo poco que se ve es cómo viene con toda la fuerza desde el sur.
1: La pelota por la mitad del terreno. La van cambiando de derecha a izquierda para la subida del jugador de General Belgrano, el recién ingresado Páez. Propone un mano a mano, banda centro. Sin dar rebote, Federico Puga. Muy atento, controla el esférico que venía envenenado. Muy seguro se quedó en el cuadro chico el arquero de Unión.
5: Se la juega por la izquierda, Páez mete una especie de centro para que alguien conecte en el área. Y la pelota se va cerrando. Puga responde y no da rebote, cierto, pero medio que lo sorprendió. Y ahora saca el arquero de Unión y la pelota se devuelve a la mitad de cancha. Increíble con el viento.
1: Intenta Páez, la levanta, no prospera. La va dejando justamente para el futbolista Reta. La pierde Reta. La va tomando para Ona, para mí uno de los mejores. Por el lado de Unión. Sigue Reta, el árbitro detiene las acciones, cobra falta. Retrotrae las mismas. Habrá tiro libre, va a correr. General Belgrano, se levanta el pueblo de Unión. ¿Quién es el puntero? ¿Es Unión? ¿Con cuatro unidades?
4: Efectivamente, por ahora el líder es Unión, que suma 4 unidades. Desamparado, el escolta con 2 y General Belgrano con 1.
1: Habrá tiro libre, va a pertenecer para el cuadro azul de Medeagua, claro. Hoy Unión está jugando con la indumentaria rayada. Viene el centro de Páez, pelota contra el segundo palo, la cabecearon, Puga, vuela y déjenlo volar. El cabezazo de Reta, a mano cambiada, retrocediendo contra sus palos, el arquero la manda al córner. Habrá tiro desde la esquina, va a corresponder para la visita, Víctor.
3: Es el segundo para la visita.
5: Qué pelota saca Puga, pero qué cabezazo el de Reta. Se animó mucho más General Belgrano en el segundo tiempo.
1: Viene el centro, pelota pasada por el segundo palo. Queda la pelota viva dentro del área. Con el pecho la mataron y la despejaron en salida. Se ha salvado Unión. Intenta nuevamente General Belgrano. Bueno, se la llevó por delante. El futbolista Sánchez será lateral en defensa, va a pertenecer para el equipo de Cachilo Magallanes, que respira.
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5: Otra no le quedaba al bodeguero para ir a buscarlo. El tema es jugar para adelante y encontrar el descuento. Paradójicamente, el segundo tiempo presenta un equipo que ha tenido más situaciones y también encontró en campo enemigo algunas virtudes a la hora de atacar. Cómo cambia el partido, ¿eh? Y a veces, a presión también se pueden conseguir cosas. Bueno, así le está pasando a General Belgrano en este segundo tiempo. Veremos los cambios. Insisto, el tiempo se le acorta y no consigue el descuento, Martín.
1: Se van a producir 2 modificaciones en el equipo de Eduardo Magallanes.
3: Sí, señor. Ingresa el número 14, Nahuel Navarro, y el número 16, Joaquín Araya.
1: Araya y Navarro a la cancha. Habrá que estar atentos quiénes se van a retirar. ¿Y cómo?
3: Agustín, si no me equivoco, es uno.
1: Ochoa.
3: Sí, señor. Por lo que lo escuchamos a Cachilo.
1: Bueno.
3: A ver, no alcanzo a ver desde acá.
1: Bueno, se va retirando un jugador por el otro sector. Se producen las variantes en el equipo de Villa Krause. A la cancha Navarro, también Araya. Se producen las modificaciones. Pará, salió uno. ¿Quién es el otro y por qué sector? ¿Vos que estás dentro del campo de juego?
3: No lo distingo.
1: La pelota contra la mitad del terreno. Gana Unión 2-0.
3: Hay mucho olor a humo, muchachos.
1: 24 minutos lo que marca el reloj en este segundo tiempo. Lo gana Unión.
3: Queda Vizuela.
1: Sí.
3: Y Ochoa los que salieron.
1: La flecha. Y Agustín Ochoa, el autor del primer gol del partido. Lo gana Unión 2-0, Christopher.
5: Bueno, niveles interesantes. Ochoa, Brizuela, primer tiempo aceptable. En el segundo colaboraron bastante en esa tarea. Y había que cambiar. Se permite eso, Magallanes. Cambiar los extremos en el partido.
1: Intenta nuevamente Barahona. Falta. Para mí, infracción. Ameritaba la tarjeta amarilla de Barahona, que camina contra la cornisa. Porque le aplicó un golpe de puño al jugador Rivero. Habrá tiro libre, va a pertenecer para General Belgrano, que se anima. Pierde 2-0, no le queda otra. Unión es puntero, 4 puntos, 2 para Sportivo Desamparados.
4: Efectivamente, 2 unidades para el conjunto puyutano.
1: Hay tiro libre, va a levantar Martín Páez.
4: Llama a Diego.
1: Que ingresó en el segundo tiempo, después de este no lo encuentro a Diego. Viene el centro, va Páez, la pelota se comienza a cerrar. La toma el arquero Federico Puga. Muy seguro el 1 de Unión en 26 minutos. Se ha quedado con la pelota en su poder. Vuelvo para encontrar a Diego Mendoza. ¿Qué pasa con Boca?
8: Llegó el primer gol de Ener Valencia con la camiseta de Boca. Gol del Xeneize. Fórmula igual al primero, con la diferencia que fue en el sector derecho. Trepada de Dylan Gorosito. Se fue hasta la raya final, levantó la vista. Centro pasado el segundo palo. Marca muy mal Central Córdoba. Y abajo del arco definió literal Ener Valencia. El mundialista con Ecuador. Festeja los allegados cerca nuestro. Algunos familiares seguramente de Ener Valencia y toda la Bombonera. 11:30 de la primera mitad. Define, parece rápidamente, el encuentro del equipo de Robarrena, que gana 2-0. Goles sudamericanos. El primero del paraguayo Romero, el segundo del ecuatoriano de Ener Valencia.
1: Está ganando Boca 2-0 sobre Central Córdoba. Acá lo gana Unión 2-0 sobre General Belgrano. Pelota afuera, será lateral en ataque. Va a pertenecer para el equipo de Nieva. Lo hacen rápido. Sueltan la pelota hacia atrás. No la pudo controlar el futbolista Sosa.
3: Martín.
1: Perdón, era el jugador Reynoso. El que casi trastabilla. ¿Se largó la lluvia? ¿Está lloviendo? ¿Te escucho,
3: sí, señor,
1: Víctor?
3: Está lloviendo. Comienza a irse parte de la gente que está en la platea.
1: Va por la pelota

0: Destino, se va a perder el esférico contra la última raya, será saque de meta para el equipo de Niva, saldrá el Martín. Combinado de Unión. ¿Quién se viene al campo de juego, Víctor?
1: El número 18, Leandro Canto, se va a retirar el 4, Maciel Sosa.
0: Canto por Sosa.
1: 3 en el fondo, el grito desde el banco.
0: A buscar. No le queda otra el combinado visitante, Christopher.
2: Reynoso como especie de stopper por izquierda. Buzo el líbero. Sánchez el stopper por la derecha. No hay otra. Línea de tres. Arriesgado. Pero estamos llegando casi a los 30 del segundo tiempo. No aparece el descuento. 2-0. Sigue ganando Unión. Un delantero más y línea de tres en el fondo.
0: La pelota la va controlando General Belgrano con el futbolista Reynoso. La pelota hacia adelante. Es impulsada por el defensor de Unión. Balón fuera de la cancha. Será lateral. Lo hace rápido el jugador Buzo. Avanza el equipo de General Belgrano. Gana metros dentro del campo de juego. Nuevamente el lateral. Lo va a ejecutar Reynoso. Está fuerte el viento que sopla en terreno reusino y en toda la provincia de San Juan. Queda el balón. El remate totalmente desviado. Sacó un pelotazo violento. Para mí cerró los ojos Juan Sánchez. Pelotazo. Y creo murió en el lateral. Será reposición, no, en la última raya, pero muy pegadita al córner. Será saque de meta, va a pertenecer para el arquero Federico Puga.
2: Claro, le dio con como venía, intención de jugada heroica. Sánchez para el bodeguero, intenta conectar desde muy lejos, casi 40 metros. La pelota la captura bien, el problema es la dirección. Termina casi en el córner.
0: 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Vino el remate. Buena idea, déjenlo volar. No la tocó Puga. No la tocó Puga. Sacó un remate totalmente violento el jugador de General Belgrano. Casi termina sorprendiendo más de uno. Será salida, va a pertenecer desde la meta para el elenco de Unión de Villa Crauza, Christopher.
2: Dio con todo Canto y en el momento también de rematar, muy similar en la posición donde les pegó Sánchez, zona recontra de tres cuartos, pero en esta sí llevaba dirección. Vuela Puga, no la toca, muy cerca del ángulo. Si entraba era un golazo, Martín.
0: Hay lateral para General Belgrano, lo hacen rápido, la van tocando con Lucero, en cara a Lucero. Propone un mano a mano, jugó la individual, adelantó demasiado, va a sacar el centro. La termina retrocediendo, juega la pelota por el costado. Será balón afuera de la cancha, marcaba en la defensa la zaga de Unión. Será lateral, va a pertenecer para el equipo de General Belgrano que adelanta sus líneas. En cuanto, en 30 minutos de este segundo tiempo, logra Unión por 2-0. Pelota que va para Canto, quiere jugar la individual. Canto se hace de la misma y dos balones dentro del campo de juego. Viene el centro ahora, pelota a media altura, la van sacando con golpe de cabeza. La va recuperando Unión. Por la pelota aparece Navarro. Sigue Navarro, la cuida, la masa, la protege, la descarga hacia atrás. Bueno, a Abena Márquez no le dio, o no la acomodó, mejor dicho, para darle de buena manera. La terminó dejando corta. De vuelta va a recuperar Enzo Ginés. Se rebotar la pelota en el hombre General Belgrano que quedó sentido. Un pelotazo a esta altura de la noche. Parece que fue en la boca del estómago. Se pierde el balón por el costado. El partido no es bueno. El partido es feo como el viento. En la jornada del 11 de septiembre. Habrá lateral, va a pertenecer para la Unión de Villa Crauza que lo gana 2-0.
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0: Alientan los hinchas de Unión. 2-0. Está ganando el juego. Me parece que esto se terminó definiendo prácticamente en el primer tiempo. Dirán los hinchas de General Belgrano que la boca se te haga un lado, pero no hace mucho el equipo de Nieves para tratar de doblegar la historia. Va por la misma el futbolista Reynoso, jugando como un delantero más. No pudo Canto y nace la réplica. Ahora para el equipo de Cachilo Magallanes, por la pelota Navarro. Cerquita lo tiene el bebé Héctor Pérez, la jugó para Rodríguez, va a proponer un mano a mano, bandera arriba. Posición adelantada, será tiro libre indirecto va a pertenecer para General Belgrano. Sale el bodeguero.
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0: aparece.
1: Aparecen las primeras grietas en el segundo tiempo en defensa en el bodeguero, porque cada jugada de contra que tiene Unión está muy mal parado. Y aquí la posición era finita. En línea levanta la bandera, balón que cede hacia el medio. Intentaba definir directamente Rodríguez, pero la posición estaba invalidada. Unión lo tiene para cerrarlo de contra. Así está el segundo tiempo.
2: Habrá tiro libre para General Belgrano. Se prepara Maxi Reynoso. Le va a entrar de zurda. Vendrá el envío. La pelota que va a quedar en la puerta del área. Le quiso dar con todo el jugador Romano Ropel. Pelota afuera. Será saque de meta. Va a pertenecer para el arquero Federico Puga, que va a acomodar. Y será salida desde el fondo por Unión.
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2: ¿Quién se viene a la cancha?
4: Se viene el número 14, Javier Páez, Paz, perdón, Javier Paz, y se retiró el número 9, estamos hablando de Joaquín Chaparro.
2: A la cancha, Paz. Se retiró Chaparro, bien lo Martín, contaba Víctor Meglioli, ¿se escuchó?
4: Con tres ingresos ya agotó la visita a la ventana.
2: Bueno, ha perdido modificaciones, digo, bueno, será lo mejor que tenga dentro del campo. Va nuevamente por la pelota Rivero, cae Castavilla en la puerta del área, pelota sobre el costado. Va recuperando en la marca Unión, una falta. El árbitro detiene las opciones, cobra la misma, será tiro libre. Va a pertenecer para el azul de
4: Villa. Ojo con el Bebo.
2: Bueno, es que quedó muy sentido, fue muy dura la infracción. Al costado de la cancha, una de las tantas que he recibido en este partido. ¿Quiénes se vienen en Unión? Contame, Víctor.
4: El número 15, Esteban Flores, y el 17, Matías Ibaceta.
2: ¿También agotaría la cuota de cambios, Cachilo?
4: Sí, señor. El Bebo pidió el cambio. Él se va. Y el número 8 también, hablamos de Ignacio Barahona.
2: Bajan los aplausos para Héctor Pérez y también para el Nacho Barahona, para mí, de los dos mejores jugadores que ha tenido Unión en este partido.
1: Sí, sí, sí, sí, es una constante en el nivel de lo que mostraron los jugadores de Unión. El primer tiempo de Pérez fue excepcional y también como el mismo ingreso que se le dio a Ochoa desde el inicio. Bueno, se permite eso también, Cachilo, cambiar a esta altura, cuidar algunos nombres de cara a lo que viene.
2: Llamabas, Marcos, te escucho, adelante.
5: No, te iba a decir que el que salió, Joaquín Pérez, Joaquín Chaparro, perdón, fue el autor del gol en el partido frente a Desamparados allí en Media Agua.
4: Martín.
2: Hoy ha tenido una mala noche, Chaparro. Sí, Víctor, te escucho.
4: Le queda un cambio a Unión.
2: Me parecía, porque habían ingresado los dos.
4: Se viene Pedro Alan. El último cambio ahora sí en Unión. Vamos a ver quién se retira.
2: Y ya se va anticipando lo que se viene. Próxima fecha, Unión frente Sportivo Desamparado, será en este escenario, Marquitos.
5: Efectivamente, fecha número 4 por la zona 6 en Villa Krause, Unión frente Desamparado.
4: Nahuel Rodríguez se retiró.
2: Se retira el 9, autor de uno de los dos goles que tiene este juego por Unión, que lo gana por 2-0 del segundo. La pelota sobre el costado, habrá reposición de manos para el equipo de General Belgrano. Sale el combinado Medeguino. La pelota por el costado derecho. La va tomando el recién ingresado Paz. La va combinando por derecha. La devolución nuevamente para Paz. Un giro sobre su propio eje. Lo va buscando Oropel. Con la pelota Oropel. Se confía, la va perdiendo. Ibaceta la recupera. Lo derribaron al 17. Va saliendo General Belgrano. Lo gana Unión 2-0. Tramo final, 37 tenemos. Del complemento entramos a recorrer el principio del final. Lo gana Unión 2-0. Viene el centro. ¡Oh! Y se lo termina perdiendo Alan. Pedro Alan de cara contra el arco. Apareció entre los dos defensores. Le dio mal con el parietal, si no cantaba el tercero del equipo de Cachilo.
1: El método que sirvió tanto en el primer tiempo casi es efectivo en la segunda etapa. Desborde desde la izquierda, centro al corazón del área. Pedro Alan impacta de cabeza, no le da bien, no puede darle esa dirección necesaria Gana muy bien la posición ante Sánchez y también Buzo. Miraba el arquero, se lo perdió Unión abajo del arco.
2: Por la pelota va Canto, atención. Va a llegar por derecha, manda el centro que puede estar. Sigue Canto, se frena ahora, busca la infracción. Le sacaron bien el esférico, pelota afuera. Será lateral. El ataque va a pertenecer para General Belgrano, que lo busca sobre el final. Viene la pelota hacia atrás. Quiere salir airoso de la marca el hombre, General Belgrano. Alan dando una mano en defensa. Y el otro Alan para buscar la pelota. Va Pedro, lo derriban, falta. Falta, corpulento. Tiene un torso tremendo. Pedro Alan, no hubo cómo marcarlo. Lo jalaron de la camiseta. Será salida del fondo, va a pertenecer para el equipo de Unión. Mitad del terreno, Unión que se aferra, que se afianza en la tabla, se aferra a la victoria. Lo va consiguiendo de a poco el equipo de Cachilo Magallanes, Christopher.
1: Pasa el tiempo, la misión era ganar, Unión lo hace. La diferencia del primer tiempo fue clave, pero más clave aún fue el gol tempranero. Minuto y medio y estaba arriba en el marcador. Eso sin duda trasladó muchísima preocupación y desorden en la visita. Igual a mí me gustó más el segundo tiempo de General Belgrano que el primero. Prácticamente nada en la etapa inicial, Martín.
2: Pelota de izquierda a derecha para que vaya a buscarle el futbolista Flores. Sigue con la misma Flores, no, se le termina escapando el balón. Será reposición de manos. Para Unión, dice el juez, habrá lateral, va a pertenecer para el equipo de Magallanes, que a propósito sigue dando indicaciones. Habrá lateral, lo harán rápidamente para buscar la pelota el futbolista Alan. Bueno, mal saque, mal lateral, Martín, como para completar una noche de poco fútbol. Pero de varios goles que le están dando la victoria a Unión. Sí, Marcos.
5: Por el torneo local, recordemos que Unión estará completando la fecha número 13 el próximo miércoles 15 de septiembre, hora 21:30, ahí en el mismo escenario, el 12 de octubre, recibiendo al Atlético Mineiro.
2: ¿Salieron los árbitros para el partido de sábado y domingo?
5: No.
2: ¿Y la faena de la decimotercera fecha?
5: Hasta el momento yo no lo he visto.
0: Bueno, juega.
2: Me dijo Vanessa que sí.
5: Mañana
2: que
5: hay un solo partido. Recordemos que López Peláez estará visitando a Desamparados en el estadio José Eduardo Neín. El único partido previsto para la jornada del sábado.
2: Bueno, buena pregunta esa de Víctor. ¿Se juega o no? Se lo dejo a su criterio.
0: Muchachos.
2: Queda la pelota en recuperación por Unión, sí, Víctor.
0: Un dato que me llega. Estaría incendiándose un sindicato. En realidad, el camping de un sindicato, no vamos a darlo por la duda, pero es lo que me llega.
2: Por la pelota va Unión. Sigue Unión. Intenta buscarla el jugador de Unión de Villa Clauso, quien intentaba maniobrarla por el sector derecho. No la pudo
0: controlar.
2: No están
0: dejando salir a la gente. Hay disturbio acá.
2: Bueno, vos sabés que la gente se retiró rápido cuando comenzó a llover y me parece que con la intención de resguardarse, pero claro, los portones no se van a abrir hasta que no salga el equipo visitante y en su traslado rumbo a Mediagua. El partido nos permite todo esto, la pelota nuevamente fuera de la cancha, 41 minutos tenemos, Christopher lo sigue ganando Unión 2-0.
1: La historia está liquidada desde hace rato. Es un 2-0 que no cambió para nada en el segundo tiempo. General Belgrano ahora tendrá que jugársela de cara a lo que viene, pero primero deberá esperar que pase entre Unión y Desamparados. Y en este partido, Magallanes se permitió cambiar. Sacó a los que mejor estaban para poner otro tipo de piernas en el partido. Y sin embargo, en ningún momento bajó el nivel Unión. Fue mucha voluntad General Belgrano. Fue eso de querer, pero no poder. Tuvo intenciones, pero le faltó fútbol.
2: Bueno.
0: Mal es incesante el agua ahora.
2: Fíjate, habrá tiro libre en definitiva. Va a pertenecer para General Belgrano. Tramo final del juego. Muchísimos mensajes nos llegan a esta altura de la noche. Un saludo grande para todos los que están en plena sintonía, quienes observan el juego del torneo regional a través de la pantalla de Santa Cecilia. Vendrá el envío. Atención, viene el centro, la cabeza y la pelota impulsada al córner. Después del centro de Páez. Pelota afuera, habrá córner, tiro desde la esquina, va a pertenecer para el azul de Villa Krause.
0: Es el tercero para la visita.
2: La van acomodando. Vendrá el envío, todos a buscar. Vía aérea, General Belgrano. Vendrá el centro y la pelota que no llegó ni al primer palo. Se pierde el balón. Será saque de meta para el arquero Puga, que va a acomodar y va a devolver el juego desde el fondo. Sale Unión.
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1: Como estamos terminando la primera rueda, quedarán tres fechas más en el medio, uno libre para cada uno. ¿Hay indicios de cara al partido del próximo fin de semana, muchachos?
5: ¿Horario?
2: Pelota por izquierda. Se intenta nuevamente en la marca. Sí, Marquito, discúlpame porque se venía Unión. Dale, te escucho.
5: No, le iba a preguntar a Christopher justamente con respecto a horario, ¿no? ¿Consultás? Con respecto
1: sí,
5: a
1: los horarios.
5: No, hasta el momento no tengo nada confirmado. No sé si Víctor puede confirmar algo desde ahí, desde la zona baja.
0: Ya lo consultamos.
2: Avanza nuevamente Unión. Gana el juego 2-0. Partido totalmente liquidado. Queda el balón contra la mitad del terreno. La van descargando hacia atrás. Un mal rechazo de Ginés. Le cometen infracción al chico de Unión en la mitad del campo. Habrá tiro libre. Lo derribaron al futbolista Flores. Habrá tiro libre.
0: Muchachos.
2: Va a pertenecer para Unión, si escucho.
0: Vamos a ir al sector de camarines, hacer la nota. ¿Sí?
2: Bueno. Y Baceta fue el hombre que recibió la falta. Habrá tiro libre, va a pertenecer para el azul de Villa Krause. Tramo final del juego. 44-30 tenemos. Viene la pelota por derecha. Intentaba Flores. Presiona Ibaceta. Juega la pelota al medio. Y la salida es de Buzos. Y la entrega corta. Y ya la va tomando el futbolista Araya. Y va Joaquín. Y se frena ahora. Y roba Páez. De buen ingreso. El jugador que viste la 17 en el equipo de General Belgrano. Pelota sobre el costado. Habrá devolución de manos para el equipo de Nivas, que deberá reivindicarse y tratar de mejorar muchísimo para lo que resta. Es cierto, no está nada perdido Christopher, pero jugando así me parece que no va a tener muchas posibilidades como para tratar de clasificar.
1: Y a eso mismo hay que sumarle que le queda solo un partido de local, entendiendo que será cuando le toque con Unión. 4 minutos más, en teoría es lo que vamos a jugar. Seguramente será un partido rápido ahora.
2: Pelota al vacío, Unión para el tercero, Unión para el tercero. ¡Oh, el arquero Acuña! El arquero Acuña, gigante, se queda con lo que era el tercer gol del equipo de Villa Krause. Se lo termina perdiendo el combinado local. Se ha salvado General Belgrano, lo tuvo Navarro. En el mano a mano ganó el 1 de General Belgrano, que a propósito también se sube al podio en este partido.
1: Sí, de lo mejorcito del bodeguero. Y fíjate que lo esperó hasta último momento. Acuña no se desarmó y eso que quedó casi cara a cara. Cuando Navarro obtiene el balón y enfrenta al arquero, responde muy bien el número 1 de la visita. Bien por General Belgrano con su arquero. En este caso Acuña tapó lo que era el 3-0 definitivo de la historia.
2: Hace mucho que no compartíamos una transmisión con lluvia aquí en el estadio Unión de Villa Krause. La pelota que pasa por los pies de Reynoso. Atraviesa la mitad del terreno, la juega Reynoso. Pase defectuoso. Termina en un par de rebotes, quedando la pelota fuera de la cancha. Y así juega General Belgrano. Y así se protege Unión. Y así se aferra a la victoria. 45 tenemos ya. Este 46-30 tenemos. En definitiva, lo gana Unión. Iremos hasta el minuto 49. Marquito, te escucho.
5: Hubo gol de Monte Caseros en el departamento de Rivadavia. El conjunto local se pone en ventaja. Le gana 1-0 Argentino de San José. Llegó sobre los minutos finales. Están en entretiempo justamente allí en Mendoza.
2: ¿Cómo viene la faena para mañana a ritmo de transmisión, Marquitos?
5: A partir de la hora 16 estará Diego Mendoza en el Centenario para la presentación de San Martín frente a Quilmes, allí de visitante.
2: ¿El día domingo?
5: Estaremos en Ullum para lo que será el juego entre San Lorenzo y Marquesado, correspondiente a la fecha 13 del torneo clausura de Liga Sanjuanina.
2: No pudo Ibaceta llegar por la misma. Va marcando General Belgrano. La va tomando ahora el futbolista Araya. La adelantó demasiado, se rehace en la marca. El jugador de Belgrano pasa, la va cambiando por derecha, la termina perdiendo rápidamente. Va nuevamente Unión con lo último del partido. 47-30 tenemos de 49. Pelota en forma de centro pasada. Va a buscarla a la misma Ibaceta, manda el centro. Se lo termina perdiendo. El centro fue de Flores y la cabeza del chiquitito allí que no pudo llegar. Era Araya el hombre que buscaba entre Ibaceta y Araya, se perdieron lo que era el tercero del azul de Villa Krause, Christopher.
1: Inició de definición Unión en el segundo tiempo. Tuvo situaciones y nunca pudo meter el tercero, Martín.
2: La pelota la va controlando el arquero Federico Puga. Muy seguro el uno. Unión, que se queda con la victoria. Entramos a recorrer los últimos 50 segundos de este partido. Unión 2, General Belgrano de Mediagua 0. Ochoa y Rodríguez, ninguno de los dos ya no está en este campo de juego. Pero hicieron lo justo y necesario para que los tres puntos quedaran en casa. Y Cachilo, manos atrás, ya prácticamente disfrutando de esta victoria. Por la pelota Lucero, sigue Lucero, mete diagonal, hacia adentro, el pase no fue bueno. Ginés para el despeje, la pelota en las alturas, abre los brazos y Ibaceta reclama la infracción. Termina cometiéndole infracción Lucero, habrá tiro libre de Ibaceta para Lucero y tendrá la última General Belgrano.
1: Sí, es la última del partido.
2: La del honor, ¿por qué no? Para ir a buscar y vayan todos, le dice Nievas. Va a levantar el centro el capitán Luis Buzo. De zurda levanta centro contra la puerta del área. El saque con golpe de cabeza de la saga de Unión, la va tomando Canto. Intenta buscarla Páez. Se pierde la pelota cuando el árbitro del juego, Pedro Coria, le baja la persiana a este partido. Señoras y señores, en el estadio 12 de octubre ganó Unión. Ha ganado el equipo de Villa Krause 2-0 por el torneo regional amateur. La victoria del equipo azul. Los tres puntos quedaron en Villa Krause. Ha ganado Unión 2-0 sobre General Belgrano.
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2: Ha ganado Unión sobre General Belgrano por la tercera fecha del torneo regional. Rápidamente,
0: a ver, muchachos,
2: los jugadores del equipo visitante se retiran. Unión se queda festejando. Víctor, te escucho.
0: Bien, viene Juan Nievas. A ver si podemos charlar con él. Lo molestamos un segundito, profe. Bueno, no se pudo dar.
7: No, fuimos superados. Creo que bien. El primer tiempo de ellos fue perfecto. Tenían muy aceitadas las pelotas detenidas. Y bueno, fueron superiores, realmente fueron superiores.
0: ¿Te queda lejos o hay fe todavía?
7: Sí, seguro, siempre mientras haya posibilidades vamos a jugar, vamos a Sportivo y bueno, después cerraremos nuestra cancha con Unión. Pero realmente Unión planteó un partido interesante y bueno, tiene jugadores muy buenos, así que fuimos superados.
0: Te dio mucha duda el segundo gol, ¿no?
7: Sí, para mí es offside. Para mí es offside porque viene saliendo el jugador. Y lo que me dice él es que patea un rebote en un jugador nuestro. Pero se cobra cuando sale la ejecución, no cuando rebota en el medio. Así que bueno, pero bueno, son errores y bueno, entiendo que todos nos equivocamos y eso es un problema.
0: Gracias, profe.
7: No, gracias a usted.
0: La palabra de Juan Nievas, técnico de Belgrano.
2: Bueno, a la ver. Producción, Víctor, me dice, sí. ¿Dónde te encuentras?
0: Abajo en camarines.
2: Ah, bien, para enfocarte allí con la cámara no va a poder ser. Lo cierto es que en los testimonios quedan a cargo de Víctor Meglioni, es todo tuyo.
0: Bien, está saliendo los árbitros, comienza a aparecer algunos jugadores de Unión. Vamos a ver si podemos charlar con algunos. Viene el capitán por acá. Isaías, ¿te molesta un segundo? Bueno, gran triunfo hoy, ¿no?
8: Sí, no. Primero que nada, saludo a todos los videos. No, hermoso porque el tiempo no dejó que fluyera un poco el fútbol, pero dimos un gran paso para que sepa la gente que Unión está y va a pelear hasta llegar al ascenso tan ansiado que tenemos.
0: Con este triunfo están ahí cerquita.
8: Sí, estamos cerquita, todavía no logramos nada. Ahora tenemos que ir por Sportivo, la gente quiere ganar el clásico. Este juego es muy grande y bueno, vamos a dar todo para dejar el triunfo en casa.
0: Gracias.
8: Muchísimas gracias.
0: La palabra de Ovalles, me doy vuelta, estoy tratando de ver algunos. Luis, a ver, Luis, ¿Te molesta un segundo, Luis? Vamos a hablar con el presidente de Unión. Bueno, Luis Rolli, para los chicos de Rawson. Bueno, para Radio Santa Cecilia, buenas noches.
9: Hola, buenas noches. Gracias, Víctor.
0: Bueno, contento, hola. Imagino, ¿no?
9: Sí, imagínate. Una alegría porque la venimos haciendo muy a pulmón a todos. Así que, bueno, darle las gracias a los jugadores, al cuerpo técnico y a la gente que nos ha venido a apoyar.
0: ¿Cuesta mucho?
9: Cuesta mucho, acá estamos y bueno, y seguimos estando.
0: Luis, tengo el dato de que se habría recuperado alguna parte de lo que le robaron. ¿Vos sabés algo?
9: No, es solamente lo que hemos visto en los medios de comunicación y todavía seguramente el lunes nos irán a decir la gente de la policía.
0: La última, próximo partido, hora, día.
9: Y lo vamos a definir ahora con el cuerpo técnico y la comisión.
0: ¿Sería domingo?
9: Seguramente, no se sabe, ya lo vamos a definir.
0: Gracias.
9: Era primero pasar esto, ¿eh? Dale, dale. Gracias.
0: Ahí teníamos la palabra del presidente de Unión. Ahí está el Cachilo por acá, está charlando con algunos colegas. Dame un segundo y te pego el grito.
2: Bueno, manejate con mucha soltura, con tranquilidad, Víctor. Ya vuelvo contigo, Marcos. ¿Algo para contar a esta altura de la noche?
5: Entre tiempo el Mendoza, Monte Casero con gol de Brito. Le está ganando 1-0 Argentino de San José. Se juegan 41 de la primera parte en la Bombonera. Boca por ahora le sigue ganando 2-0 a Central Córdoba por la Primera Nacional. Ya están jugando en Salta, 6 minutos de la primera parte. Gimnasia de Tiro y Tristán Suárez por ahora con marcador 0-0.
2: Ha ganado Unión 2-0. Aquí en el estadio 12 de octubre, tramo final ya con...
0: A ver, muchachos.
2: Notas con entrevista, Víctor Meglioni, llama, te escucho.
0: Bien, bueno, estamos con el Bebo Pérez para Radio Santa Cecilia, buenas noches.
10: Buenas noches para usted y para la audiencia.
0: Bueno, ¿cómo están? Me imagino contentos, ¿no?
10: Sí, la verdad que hoy estamos muy contentos, más tranquilos ahora. Sabiendo que sacamos una pequeña diferencia y bueno, contento por eso.
0: ¿Por qué ganó Unión?
10: Y por la garra, actitud, el juego, el sacrificio que venimos haciendo en la semana. Sabíamos que era un partido difícil, que ellos jugaban bien, que intentaban jugar y que tenían jugadores de buen pie. Así que nada, contento por el equipo que hizo un sacrificio enorme.
0: En lo personal te vas encontrando cada vez mejor, me parece.
10: Sí, los chicos acá desde que llegué me hicieron sentir bien, el Cachilo junto a su cuerpo técnico también me hace sentir bien, entonces me dan confianza y eso a uno lo pone bien.
0: Bueno, sacaron una ventaja, digo, están cerca de la clasificación, más allá que todavía falta la fecha de arriba.
10: Sí, como te digo, sacamos una pequeña ventaja, sabemos que todavía no está nada dicho, tenemos un partido ahora en casa también que es sumamente importante, y bueno, esperemos que sea lo mejor para nosotros y ya casi asegurar la clasificación.
0: Gracias, Bebo.
10: Gracias a usted.
0: Bueno, está con nosotros el Eduardo Cachilo Magallanes. 45, 52, ¿cuánto cumpliste?
11: 54, ya estamos. Vamos yendo.
0: Bueno, sufriste un poco, pero se dio.
11: Sí, los arruinó un poco el clima, porque tenemos un equipo para jugar bien, buen pie, todo, pero bueno. Vos como pensás como técnico, puede ser que hagamos un gol en los primeros minutos, se dio. Y después tuvimos ahí para hacer un gol más, antes que viniera el segundo, tuvimos ahí unas chances de tiro libre que luego le pega bien y tenemos gente alta. Pero bueno, se dio el segundo. Había en el entretiempo, les dije más o menos lo que iba a pasar. Iban a meterlas a todas, cada full al área. Cabeceamos todas, agarramos la segunda. Y bueno, tuvimos para hacer algún gol de contra. No se dio, pero contento, ¿no?
0: ¿Cuánto influyó el gol ahí al minuto?
11: Mucho, mucho. Vos, lo primero que pensás que hacer un gol en los primeros 15, 20 minutos. Bueno, se dio ahí ante los 10, creo. Y de bueno, después manejamos la pelota, tuvimos varias ocasiones, pero los fui a ver a ellos y juegan bien y juegan de primera, no han podido hacer el juego de ellos porque le caíamos en cada pelota. Hemos estado más rápido, más dinámico, los días que van pasando los estamos poniendo bien a lo que es los refuerzos y bueno, y la gente de acá está, gracias a Dios, están acomodando las cosas y están entusiasmándose, ¿no?
0: Son el primer equipo de la zona que logra un triunfo, han sacado una pequeña ventaja y están ahí de la clasificación.
11: Sí, como me decía un colega más, que con un empate más estaríamos adentro, pero ¿cómo preparás un equipo para un empate? A ver, vamos, estamos con la cabeza igual que cuando fuimos la primera fecha, era tratar de ganar y si no se puede empatar, arrancamos ganando, tuvimos una ahí para hacer el segundo, la sacó Elías ahí de la tranca ahí en la raya, y bueno, después lo equivocamos, los empatan y bueno, lo trajimos un empate valioso y ahora vamos a hacer valer la localía, que es la idea, ¿no? Pues vos cuando es una zona de tres, la localía lo pensás y tratar de rajuñar algún punto afuera, ¿no?
0: Pensando esto, ¿cuándo te gustaría jugar el próximo partido?
11: No, el día. El día, no, me da igual, viernes, sábado, domingo.
0: ¿De noche?
11: Y hay que ver, seguro la dirigencia me va a preguntar a mí, si vos me preguntás, lo quisiera jugar en mi cancha, en mi casa, con mi gente, pero hay que ver lo económico también, vamos a ser realistas, vamos, si quieren jugar en el Bicentenario, esta gente, que decidan ellos. Yo quiero que los chicos estén bien, si hay una deuda y la vamos a saldar con lo que vamos a jugar allá, lo jugamos. Pero si vos me das a elegir, me gustaría en mi cancha y con mi gente. Pero bueno, como te digo, se está acomodando las cosas y esperemos que ya de una vez por todas estemos bien, ¿no?
0: Gracias, Eduardo.
11: Dale, gracias a vos.
0: La palabra es de Eduardo Cachiro Magallanes, técnico de Unión. Bueno, ahí nos decía más o menos la posibilidad de que se juegue en el Bicentenario.
2: Visionario, Cachiro, ¿eh? Ya lanzó la posibilidad de saldar deudas en Unión. Para que el partido se juegue en el Bicentenario, claro. Frente a Sportivo Desamparados, que a propósito será un juego que amerite un escenario como el del San Juan del Bicentenario.
5: Claro, recordemos, a ver, yo lo veo muy difícil de que el partido vaya viernes o sábado. Casi con seguridad va día domingo. Recordemos que Unión tendrá fútbol local el próximo domingo, el próximo miércoles. Frente a Minero por la fecha número 13, cerrando el torneo clausura justamente la fecha número 13, por lo cual yo creo que la programación será para el próximo domingo, allí en el, si es el Estadio San Juan del Bicentenario o el Estadio Unión. Pero bueno, yo creo que ahí hay que poner en la balanza el equilibrio de lo que significa para el conjunto azul jugar en condición de local, como así también de visitante o jugar en un estadio que no es el propio, digamos, en realidad. Con la relevancia que tiene justamente ser de local en tu propia casa, ¿no?
2: Lo que te favorezca en recaudación lo perdés con localía.
5: Claro,
2: me parece,
5: sí.
2: Que debe ser por ahí más o menos el factor. Víctor, ¿qué te va quedando por el sector bajo ya como para ir cerrando tu gran trabajo desde la zona de vestuarios?
0: He pedido que venga Agustín Ochoa para que charlemos con alguno de los que hicieron gol. Estoy esperando, dame 2 minutos y te pego el grito.
2: Bueno, tengo tiempo para ir cumpliendo anuncios comerciales, información a través de Marcos Ibaceta, ganando Unión sobre General Belgrano por la tercera fecha del torneo regional amateur por 2-0.
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0: A ver, muchachos.
5: Sí, Víctor, te escuchamos.
0: Bueno, está Agustín Ochoa. Bueno, primero, felicitaciones por el gol. Gran triunfo, ¿no?
9: Bueno, buenas noches, muchísimas gracias por el gol. Sí, necesitamos este triunfo después de lo desamparado, después de lo del clásico. Así que necesitaba el grupo, así que bueno, muy contento.
0: ¿Había que sacarse la mufa?
9: Sí, la verdad que sí, en lo personal muy contento por el gol también, porque con desamparado justo Dios me resbalo y ahí viene la jugada del gol y tenía ese gustito amargo, así que bueno, muy contento.
0: ¿Le pegaste ahí, a ese palo?
9: Sí, sí, justo en la anterior había visto que allá había peinado una abuela y yo no llegué a agarrarla, así que en esa fui a buscar y bueno, me quedó justo ahí, se la puntía el otro palo, el arquero, así que la verdad muy, muy contento.
0: Por ¿cuánto influye este gol al minuto, minuto 30?
9: No, la verdad que influye mucho porque ahí el equipo ya sale con más ganas, con más hambre, con más ganas de seguir sumando, así que bueno, influyó mucho el gol.
0: ¿Existe la posibilidad de jugarse en el Bicentenario el próximo partido? ¿Ustedes qué prefieren?
9: No, la verdad que nosotros estamos preparados para cualquier partido, tenemos jugadores de buen pie, que en el Bicentenario también nos puede ir bien, así que bueno, es una final para nosotros, si bien ganando ese partido nosotros ya nos viene mucha tranquilidad. Así que bueno, nos tiraremos de cabeza ese partido, sea acá, sea en el Centenario, donde sea.
0: ¿Están a uno, a un punto, digo, de la clasificación?
9: Sí, la verdad que por eso ahora tenemos que seguir trabajando en la semana, como ya venimos trabajando. Obvio que hay que seguir sumando, así que bueno, trabajaremos toda la semana para...
0: Gracias, Agustín.
9: Muchísimas gracias, Borman.
0: La palabra de Agustín Ochoa, autor del primer gol en Unión. Bueno, muchachos, vamos despidiéndonos, si usted quiere...
2: Excelente trabajo, Víctor. Estuviste en el comentario de lo que fue la gran victoria de Villa Ibáñez.
5: Doble turno, claro. Tuvo Víctor Oscar, ¿eh?
2: Lo que fue la victoria de Villa Ibáñez sobre Atlético de la Juventud Alianza. Y hoy nos acompañó desde la zona de vestuarios para lo que fue la victoria de Unión sobre General Belgrano. Movimientos dentro de lo que es la zona de vestuarios. ¿Ya los equipos se retiró el equipo visitante?
0: Sí, ya se ha retirado. Está solamente la gente de Unión, que se están bañando los chicos ya.
2: Gracias, Víctor. Un placer, como siempre.
0: Un gusto y será hasta cuando el deporte nos convoque.
2: Víctor Meglioli en la zona del campo de juego y la zona de vestuarios trayéndonos toda la información. Si te parece, Marquito, pequeño aviso comercial y se prepara Christopher para el comentario final de este Unión 2. General Belgrano de Mediagua Cero.
5: Dale, perfecto. Antes te cuento que ha finalizado los primeros 45 minutos. Romero y Valencia le están dando la victoria a Boca en la Bombonera, que le gana 2-0 a Central Córdoba por la Primera Nacional. 17 minutos se juegan en Salta. Por ahora Gimnasia y Tiro y Tristán Suárez están igualando 0-0. Ahora sí, presentación comercial y el análisis de lo que ha dejado la victoria de Unión allí en Villa Krause.
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Es una noche fría, es una noche que ha terminado con la victoria de Unión y es merecedor del triunfo. Tres puntos claves de cara a lo que viene y presión para los que siguen desde atrás y para los que tendrán que recuperarse, como este mismo General Belgrano. Poquito en el partido, sin duda el primer gol, el inicial, es el que más influyó a lo largo del juego. Y eso creo que es lo que le costó sacárselo de encima y después trabajar con normalidad a lo largo del partido. La polémica es la del segundo gol, pero al margen de eso, trabajar con presión sin duda le sirvió un poco más a la visita en lo que fue el segundo tiempo. Porque, a ver, no es que fue mejor que Unión, porque le faltó mucho para superar directamente al equipo de Villa Krause, pero sí fue un equipo más ofensivo, un poco más en decisión, como para intentar atacar, como para ir a buscar de una u otra manera, pero el partido también se dio así. Nos quedamos con eso, con el nivel, quizás con el rendimiento, con la óptica de lo que intentó hacer a lo largo del partido. Bueno, a ver, la historia es esta. El funcionamiento de un equipo como Unión que pudo haber ampliado y liquidado la historia en el segundo tiempo y que cuando después se amoldó a lo que intentó jugar, General Belgrano apostó a salir de una u otra forma de contra, pero le faltó precisión, tranquilidad, algo más de peso ofensivo y también dinámica a la hora de tratar en el mano a mano. Unión fue superior, lo ganó bien y pudo haber ampliado. Cerramos la jornada del viernes, un viento terrible que empujó de punta a punta y que también opacó de una u otra manera lo que fue a lo largo del partido, sin duda para esta jornada. Pero así es esto. Ahora, con el resultado puesto, Unión recupera confianza y se fortalece. General Belgrano tendrá que reconstruirse futbolísticamente y también anímicamente de cara a lo que viene. Y Desamparados, que lo mira desde afuera, por lo menos en esta fecha, es aguardar para lo que viene. Porque sin duda el partido de hoy ya lo posiciona mejor a Unión, pensando en lo que viene ante el Víbora, pero también a General Belgrano expectante de cara a lo que se va a jugar. Fue 2-0, pudo haber sido más. Si el primer gol no llegaba tan rápido, tal vez la historia era otra. Pero aquí se concreta con goles. Muchos errores en la visita que también se pagaron caro. Así fue la noche de Santa Cecilia, con la victoria de Unión, la vuelta del streaming a través del Pass Lime y la victoria de una Unión que hoy sentencia tres puntos claves en una lucha de igual a igual, de cuerpo a cuerpo, y donde la próxima semana habrá que cambiar en algunos matices, pero donde los de afuera saben que ahora el que mira desde arriba es el de Villa Krause, que fue contundente y que en algún momento se quedó corto con el resultado.

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1: Segundo tiempo por la zona número 3. Están jugando en Rivadavia, Monte Casero, que le está ganando 1-0 Argentino de San José. Gol de Brito, justamente en cuanto a lo que tiene que ver con la continuidad de este torneo regional amateur. Enseguida nada más vamos a estar repasando todos los partidos que tienen que ver con esta tercera fecha que inició hoy en la provincia de San Juan, que tuvo la victoria justamente del Azul de Villa Krause. Muchachos, vuelvo con ustedes para ya ir cerrando lo que ha sido esta gran jornada del Día del Maestro allí en el Estadio de Unión, en Rawson, justamente, querido Martín.
2: Dale, excelente, Marquitos, con toda la información. Esperando ya el tramo final de lo que va a ser el segundo tiempo de Boca con Central Córdoba de Santiago del Estero. Nosotros comenzamos a marcar la despedida. Christopher, como siempre, un verdadero placer.
3: Martín, gracias como siempre, muchachos. Un abrazo grande, Marquitos, a todos. Igualmente. Aquí a Edu, a Kevin, a Víctor, a Vane, a todos. Muchas gracias, chicos, por la oportunidad nuevamente. Nos reencontramos en cualquier momento. Y suerte en la transmisión para mañana, en lo que van a tener con San Martín y el resto de los equipos. Cambio de esquema, dos variantes obligadas para mañana, Marquitos. Así que habrá novedades. Atentos a la previa de Santa Cecilia, porque mañana seguramente habrá muchas novedades en un San Martín que se la juega con todo ante Quilmes. Tres partidos en 8 días es lo que se viene. Un abrazo grande para todos.
1: Un gran abrazo, querido Christopher. Bueno,
2: Christopher Díaz, comentario final ya de esta gran victoria de Unión y algunos destellos de lo que será la transmisión de mañana con San Martín de visita en el Estadio Cervecero frente a Quilmes. Nos acompañó Kevin Cortés en la cámara, bajo la dirección de Eduardo González, estuvo Vanessa Chaparro también, nos estuvo colaborando aquí en la cabina, estuvo Víctor Meglioli en el campo de juego, Christopher Díaz en los comentarios. Será hasta la próxima, cierra Marcos Ibaceta en la central informativa. Estuvimos a través de La Deportiva junto al equipo Estilo Deportivo y en Antena 1 en el 91.5. Somos Radio Santa Cecilia, hoy con las imágenes a través del Pass Line también, para acompañarlos a todos ustedes con lo que fue la gran victoria de Unión 2-0 ante General Belgrano de Mediagua en el partido televisado. Marcos, es todo tuyo, será hasta la próxima cuando el deporte nos vuelva a convocar.
1: Un gran abrazo, querido Martín, buen regreso a casa, a vos, a Christopher, a Víctor, a Kevin, a Eduardo, todos los chicos que han estado trabajando hoy desde muy temprano para lo que fue primero la victoria de Billy Ibáñez sobre Atlético de la Juventud Alianza. Luego Martín Soria nos traía junto a Christopher Díaz y Víctor Meglioli lo que fue la victoria de Unión 2-0 sobre General Belgrano. Ya en instante está Diego Mendoza en la bombonera. Cuando ha terminado los primeros 45 minutos, ya obviamente nos vamos a quedar con la segunda parte aquí a través de la radio. Recordemos que está ganando Monte Caseros del departamento de Rivadavia 1-0 sobre Argentino de San José. Estamos muy atentos a todo lo que está ocurriendo. Ángel Romero y Ener Valencia, los autores de los goles para Boca, que le gana 2-0 a Central Córdoba en el entretiempo. Ya ganó Defensa y Justicia. Leandro Fernández y David Barbora convirtieron para el Halcón, que venció 2-0 a Gimnasia de Mendoza. El empate en Rosario entre Newell's Old Boys y Vélez. Ronaldo Martínez abría el marcador justamente para el equipo de Linier. Minuto 48, la segunda parte. Alan Soñora iba a convertir la igualdad para la Lepra Rosarina, partido que culminó 1-1. 25 se juegan de la segunda parte por la Primera Nacional. Gimnasia y Tiro y Tristán Suárez están igualando 0-0.
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1: Bien, señores, nos vamos en vivo a la Bombonera. Allí está Diego Mendoza a la espera de la segunda mitad por ahora. El Xeneize ganando 2-0 frente a Central Córdoba, Diego.
7: ¿Cómo anda, Marquito? Gran abrazo para vos y para todos. Así es, el Xeneize ya aquí en cancha, seguramente sin cambios el equipo de Arruabarrena, que lo gana muy bien 2-0 por los goles de entrada de Ángel Romero, el paraguayo a los 5 y de Ener Valencia. Primer tanto del ecuatoriano a los 11. El primero fue asistencia de Lautaro Blanco, no llegó el propio Valencia, facturó con izquierda Ángel Romero en el punto penal, y el segundo a una trepada bárbara de Dylan Gorosito por la derecha. El centro que cruzó toda el área ante el quedo de la defensa de Central Córdoba, que estuvo muy floja, también a Guerre en el segundo tanto, y definió con el arco desguarnecido Ener Valencia, que marcó su primer gol con la camiseta de Boca, y luego de mucho tiempo sin convertir el ecuatoriano, que no pudo anotar tampoco en el Mundial. Bueno, marca aquí en la Bombonera, hoy titular, el equipo de Arruabarrena, que lo fue llevando el partido, sabiendo que con los dos goles de ventaja poco pudo hacer Central Córdoba, algún disparo que pasó cerca del arco de Bray, pero poco más. Gana bien Boca, amigos de San Juan, 2-0 aquí en la Bombonera, a punto de arrancar el segundo tiempo aquí en Brance 805.
1: Bien, perfecto, Diego, nos vamos a quedar justamente con la transmisión. Resultado que por ahora le permite a Boca llegar a la quinta posición de lo que tiene que ver con el grupo A, y obviamente sumando unidades en cuanto a lo que tiene que ver con la tabla anual, siendo el líder, ¿no?
7: Claro, exactamente, es verdad. Boca suma 14 puntos en su grupo, queda cerquita de Vélez, y también en la tabla anual a 2 de Argentinos Juniors. Digo, es otro objetivo de Boca, que tiene 4 objetivos de acá a fin de año: Copa Sudamericana, creo que el principal, Copa Argentina, el encuentro contra Racing el 27 en Córdoba, y las dos tablas, el torneo de clausura de la Copa de la Liga y la tabla anual, el torneo que con este triunfo, Boca ganando 2-0, se pone a 2 de Argentinos Juniors y a 1 de Independiente Río de Avia. Es cierto que tienen que jugar, pero el equipo de Arruabarrena va por todo, y está en momento bárbaro, más allá de las lesiones, Marcos.
1: Digo, pensaba, Diego, antes de meternos en la segunda parte, vos que sabés mucho del mundo Boca y que obviamente estás muy interiorizado de lo que ocurre, obviamente más allá de este partido, los objetivos están en lo que va a ocurrir entre semana allí en Brasil, ¿no?
7: Claro, totalmente. Efectivamente, el encuentro contra San Pablo es clave. De hecho, Boca, mirá, el encuentro con San Pablo del martes, solo repiten, Lautaro Blanco, que es una fiera, físicamente está siempre, le ganó la pulsera finalmente a Matías Satas, y Belmonte, que ingresa en última instancia por la lesión de Rey Domenech. Si no, Boca jugaba hoy con equipo alternativo, con 10 suplentes, 10 suplentes entre comillas, porque estos jugadores de Boca podrían ser titulares
1: en cualquier equipo, sin duda.
7: Pero bueno, también, a ver, Ángel Romero no venía bien, Ener Valencia, bueno, ni hablar. El chileno Palacio, el último partido de titular de Palacio fue contra Racing en diciembre del año pasado. Alarcón, es verdad que tuvo un partido aceptable. Digo, son muchos jugadores que no tienen chance de jugar, y para ellos debería ser una final, Marcos, porque en este equipo hay que entrar y hay que responder y hay que ganar.
1: Y hay que ganarse el puesto, que es bastante difícil, sobre todo con la cantidad de nombres que tiene el equipo Xeneize. Bien vos lo marcabas, ¿no? Jugadores que son titulares en cualquier equipo. Bueno, Diego, vamos a estar atentos, nos vamos a quedar con la segunda parte y mañana nos reencontramos, hora 16, arranca la previa, lo que será ayer el centenario, la presentación de San Martín frente a Quilmes, justamente.
7: Claro, correcto. Mañana se anuncia un cambio importante de temperatura aquí en Buenos Aires, frío y alguna lluvia. Bueno, también se venía diciendo que iba a llover a lo largo de la noche, y por ahora no aquí en la Bombonera, pero sí se pronostica un cambio rotundo de temperatura para el fin de semana. Así que bueno, poco importa, Santa Cecilia va a estar en el centenario quilmenio para lo que será la vida de San Martín contra Quilmes. El cervecero que viene de perder contra Chicago está a 5 de la zona de descenso, el equipo de Mañana Tripodi. y contra un San Martín que viene en alza, en levantada, en zona de reducido. Así que por el aire de Santa Cecilia, mañana a partir de las 4 de la tarde, el equipo periodístico de San Juan en la cancha de Quilmes, en el Centenario.
1: Exactamente. Diego, querido, te mando un gran abrazo. Nos vamos a quedar con la segunda parte de Boca y Central Córdoba, justamente allí en la Bombonera. Buen descanso y obviamente a disfrutar de lo que resta del partido.
7: Amigo, abrazo enorme, gran fin de semana, hasta mañana, aquí en la Bombonera, 2 minutos y medio de la complementaria, gana Boca, 2-0 ante Central Córdoba, Santiago del Estero. Abrazo grande, chau.
1: Un gran abrazo. Diego Mendoza nos traía el informe de lo que está ocurriendo a esta hora de la noche allí en la Bombonera. Ya nos quedamos justamente con el juego correspondiente a esta nueva fecha de la Liga Profesional.
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1: 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Señores, el agradecimiento a cada uno de ustedes. Estuvimos de temprano. Kevin Cortés, Víctor Meglioni nos trajeron lo que fue la victoria de Villa Ibañez frente a Alianza por el torneo clausura de Liga Sanjuanina. El querido Martín Soria junto a Christopher Díaz y Víctor Meglioli estuvieron allí en el Estadio 12 de Octubre para el juego por el torneo regional amateur y la victoria del Azul de Villa Krause por 2-0 frente a General Belgrano. Diego Mendoza en la cobertura de lo que está ocurriendo en la Bombonera. Por ahora, victoria del Xeneize 2-0 sobre Central Córdoba. Nos vamos a quedar justamente con ese partido. Señoras y señores, muchas gracias. Por Antena 1, 91.5, La Deportiva, junto al equipo de Estilo Deportivo. Y por Santa Cecilia, como siempre, vivimos el fútbol. Gracias, que tengan todos muy buenas noches. Chau, chau.

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1: Demasiado largo, pica la pelota y domina Guerre. Saldrá jugando a Guerre, viene pelota para Mancilla. ¿Quién está mejor, Gimnasia y Tiro o Tristán Suárez, Fernando?
2: Y ahora busca el local, Tristán Suárez con la pelota, 0-0 en 35.
1: Acá Maciel, que lo viene buscando todavía en su campo, Vera. Girando Vera, juega con el otro mediocampista que tiene el equipo santiagueño, que es Saltita González. Hacia atrás para Mancilla, dominando el zurdo. Otra vez viene jugando para Maciel. Se mueve el banco de Central Córdoba o no. Algunos se van y otros vienen.
3: Bueno, todavía no está mirando a nadie Sebastián Domínguez como para que ingresen en este tramo del segundo tiempo.
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1: Saltita González allí. Tocaba de primera para Cáceres. Viene sobre la izquierda. Viene amagando, tratando de jugar Sequeira. No está jugando bien Sequeira, ¿no? Está errático con la pelota. Acá le ganó muy bien Gorosito.
5: Tuvo situaciones.
1: Pero cuando tiene la pelota, viste, no entra en el circuito.
5: El rebote del tiro libre, ¿te acordás? Sí. Que tuvo el primer tiempo. Después no lo abastecieron.
1: Iacobelli, busca a Iacobelli. Viene sacando Figal de zurda, le cayó a Valencia. Toca de primera, le hizo bien para Palacio. De zurda lo va a buscar a Villa, se da vuelta a Villa. Viene dominando antes que salga sobre la banda lateral. Lo persigue Moyano. Descarga hacia atrás, domina otra vez Palacio. El chileno en campo de Boca y sale jugando hacia atrás. Mejor dicho, hacia el costado para Figal.
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1: Figal para Belmonte, Belmonte para Alarcón, todo en el centro medio de la cancha. Viene abriendo a la izquierda para Blanco, tiene la pelota Boca, espera con mucha gente Central Córdoba ahora, no acelera Boca. Filtraron bien para Romero, de primera para Palacio, juega para Romero, Romero para Valencia. La rebotó Valencia y la recupera Saltita González. Juega hacia atrás para Maciel cuando había posición adelantada y es tiro libre.
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1: Se junta Cáceres con Barrera, que lo tiene a maltraer a Gorosito. Juega para Cáceres, por eso bajaba, para darle una mano al Toto Belmonte. La descarga hacia atrás para Saltita González, que la va a cambiar toda a la derecha. Pelota que viene dominando por el sector derecho Martínez. Tocaba para Moyano, no va a llegar Moyano. Le ganó muy bien así en la marca para salir jugando. Primero Lautaro Blanco, vino para Pellegrino. Pellegrino para Palacio, Palacio para Pellegrino. Otra vez viene tocando, tirado atrás Villa, dominando Villa. Se vino hacia adentro, la cambió toda. Se va a venir Gorosito, pelota dominando con pierna derecha. Se mete en campo de Central Córdoba. Veamos qué sucede con esta. Bien abierto está Ángel Romero, el autor del primer gol. Juega Ángel Romero hacia atrás otra vez para empezar con Belmonte.
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1: La dejó pasar Belmonte, viene para Romero, le apuntó al arco. ¡Golazo! ¡Gol!

0: gana 3-0 a Central Córdoba. El paraguayo Ángel Romero doblete en el arco del Riachuelo. Y lo tengo que decir. Dígalo. Partido recontra liquidado. Boca 3, Central Córdoba de Santiago del Estero 0. Que no parió. Qué pedazo de gol que hizo Angelito Romero.
1: Es la figura de la noche y te lo voy a argumentar. Metió el primer gol. Participó del segundo gol. Él le da el pase a Gorosito, que asiste a Valencia para que marque el segundo. Y mete este golazo tremendo al ángulo, de afuera del área. Tres dedos. Tremendo gol. Qué jugador que tiene Boca tapado en el plantel, porque tiene condiciones Ángel Romero, demuestra que tiene unas condiciones bárbaras. El tema es cómo esté físicamente, si tiene ganas, si tiene minutos. Pero bueno, ¿quién te dice el Vasco hace el milagro? El Vasco está recuperando muchos jugadores. ¿Quién te dice Arruabarrena hace el milagro y te recupera Ángel Romero también?
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0: Acá jugaba Martínez hacia adentro. Cometió una falta Sequeira. Dice que siga el juego el árbitro. Quedó en el piso el jugador de Boca, muy dolorido. Creo que es Alarcón.
2: ¡Hola!
0: Está jugando Palacio, domina Palacio, se acerca al sector medio de la cancha. Abriéndose ligera para Lautaro Blanco. Ya recuperado Alarcón. El toque vino sobre la izquierda para Blanco. Otra vez para Alarcón. Se sigue tomando la rodilla Alarcón, Más allá de que juega, está dolorido todavía.
1: Te digo, está jugando Ángel Romero para tener minutos en Brasil, Es el mejor de los cuatro delanteros de Boca por escándalo esta noche el Paraguay.
0: Jugó acá Palacio, Palacio para Romero, Romero para Valencia, Valencia, no, Valencia. Lo que ha desperdiciado, muñeco, pero había posición adelantada. Estaba, por eso te salvás.
1: Está offside, dejó seguir asistente por el delay de bandera. Otra buena jugada de Ángel Romero, Taquito, el chileno Palacios y en otra sintonía Valencia que estaba en offside.
0: Bueno, despertó el público de Boca con el tercer gol. Estaba targado, ¿no? Estaba tranquilo. 2-0 con el tercer gol, y lógico, ahora apuntando los cañones al partido con San Pablo el martes. ¿Cuánto se va a Boca, Martín?
3: Viaja el lunes.
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4: Ahora, Walter, si Boca se lo propone, puede golear este partido. Atención, ¿no? Con el tipo de goleada que se pueda dar con Sebastián Domínguez.
1: Pero, ¿cómo es la campaña en el campeonato de las 9 fechas?
4: 7 puntos logrados, apenas 4 goles convertidos, solamente 2 victorias.
0: Van casi 15 minutos y no mete ningún cambio. Me extraña eso, ¿no? Como para tratar de modificar.
4: Igual.
0: Corocito, que juega. La recupera Saltita González, no pudo Valencia. Sale jugando desde el fondo, está esperando solamente Sequeira entre los dos centrales. Pasa por Maciel, juega para Vera, se acerca al sector medio de la cancha. Mira el trotecito Vera, gana Boca cómodo, tranquilo, 3-0. Pelota para Jacobelli, otra vez para Vera, anillo central.
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0: Mancilla que se anima, lo dejó en el camino a Palacio. Juega para Saltita González, medio giro de Saltita. Todavía está en el medio de la cancha, ligeramente por izquierda. Viene abriendo hacia la derecha para que se anime, se meta en campo de Boca Maciel. El toque vino sobre la derecha. La viene dominando, sale jugando. Central Córdoba, pelota que viene para Maciel. Jugando en el medio para Vera, Vera para Saltita González. Está esperando Moyano, está esperando Martínez. Tiene pelota para Moyano, Moyano para Saltita. Todo por derecha y sin peligro para Boca. Metió pelotazo para Sequeira, gana de cabeza Figal. Y viene completando con derecha, siendo zurdo Lautaro Blanco. La recupera Palacio, le quedó a Villa. Villa que viene abriendo sobre la izquierda, acá viene Villa. Lo habían bajado y de mala manera Palacio, ¿no? Cuando arrancó la jugada.
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0: Dominando Vera, abriendo Vera sobre la derecha.

0: Se apura Central Córdoba. Viene otra vez la pelota para Jacobelis. El toque para Saltita González. Otra vez para Jacobelis. Pasó al ataque Cáceres. Pelotazo de 30 metros. La dominó bien el zurdo. Sacó el centro al área para Sequeira. Llega Jacobelis. Le pegó de zurda. Pelota que se va desviada totalmente. La inició él y la terminó el 10.
1: Te digo, quiero decir eso. Es el que más intentó Central Córdoba. Creo que fue el mejor. Le faltó puntería a la hora de rematar al arco, porque nunca le acertó al arco. Pero fue el tipo que se puso el equipo al hombro de los santiagueños.
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3: Walter, sí. Después de Recoleta, este es el partido en donde el equipo de Arruebarrena hizo más goles. Con este encuentro, Arruebarrena y su equipo no pierden hace 12 partidos. La última vez con O'Higgins el 30 de julio.
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0: Jacobelli, que se la quería llevar, le cometió falta a Villa, lo dio vuelta. Es incontrolable con la gambeta el 10, gambetea bien, pero no tiene socios. Hay tiro libre para Central Córdoba desde la derecha. El público de Boca que festeja y festeja de 3-0, pensando ya en lo que va a ser el martes, la revancha en el Morumbí con San Pablo.
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0: A ver si aprovecha la pelota parada del equipo santiagueño. Le va a pegar con zurda a Jacobelis. Por el segundo palo está Mancilla. Se queda Figal con Maciel. Viene el centro al segundo palo. Sale antes que todos. Arriba se queda con la pelota Bray.
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0: Tiene la pelota ahora Central Córdoba. Está Jacobelis otra vez, abriendo sobre la derecha. La viene recibiendo por allá Martín, otra vez para Jacobelis. Pasaba al ataque, no lo vieron a Moyano. Otra vez pelota para el zurdo. El que más tocó la pelota en el equipo santiagueño por escándalo, ¿no? El 10, Jacobelis. Juegan ahora para la subida de Mancilla. Se frena Mancilla, está en campo de Boca. El toque para Vera, Vera que viene tocando para Saltita González. Viene girando Saltita, lo está marcando Valencia, ya lo alargó. Saltita que trataba de filtrar la pelota para Martínez. Abajo va para la marca, ayudando a Villa, pelota lateral.
1: Hoy sacando a Romero, que la verdad está haciendo un partido bárbaro el paraguayo. Los otros tres laterales de Boca están juntas porque son suplentes. ¿Por qué Villa no está desequilibrante? Porque juega el Pide Flores. ¿Por qué Ener Valencia no le pega el puesto a Merentiel? ¿Y por qué el chileno Palacio no juega? Porque la verdad que no hizo una buena jugada el chileno.
0: Se va Barrera.
4: Así es, Barrera, uno de los que se retira a la cancha con el 47 Martín Cuitinio y el 11 Horacio Tijanovic.
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0: 47, ¿cómo se llama?
4: Martín Cuitinio.
0: Cuitinio.
4: Exactamente.
0: Cuitinio. ¿Y se fueron?
4: Y se fueron. Moyano con el 33 y el número 7, Diego Barrera.
0: Bueno, Cuitinio.
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0: Bueno, 3-0 gana Boca, que no mete ningún cambio. Martín no mira al banco, ¿no?
3: Están calentando en el córner, pero por ahora Arruebarrena no mete ninguna modificación. Walter.
0: Novi que le pegaba desde afuera, muy lejos, a las manos de Bray. Estaba allí atropellando otra vez el recién ingresado Cuitinho, ¿sí?
3: Un detalle. Hasta hoy, Romero había jugado 16 partidos en Boca, 5 como titular, había marcado un solo gol. En una noche, ya marcó 2.
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0: Escucharon, Martín, viste, no hay que sacar el auto cuando hay mucho tránsito, si no se puede chocar. Lo van a sacar a blanco,
3: Por supuesto, cuanto más tiempo está en la calle, más riesgo de choque. Así que se viene Matías Satas.
0: ¿Qué número tiene?
3: Ya te canto el cambio porque van a poner el cartel. Va a salir seguramente el 3, Lautaro Blanco, y viene el 46, Matías Satas.
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1: Nacional.
0: Cáceres, creo que le agarró un problema muscular en el isquiotibial de la pierna derecha. El zurdo que jugó bien,
4: Sí, exactamente, no puede más. Ahí está llamando un suplente.
0: Se va Blanco nomás, Martín.
3: Se va Blanco y quiero escuchar a la gente porque la salida es en medio del baile, del alma. Aplauso para Lautaro Blanco.
0: Y se va Cáceres, vamos a ver quién ingresa.
4: Leonardo Marchi con el número 3.
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0: Me decía Fer.
1: Final en Salta por la Primera Nacional de los primeros 45 minutos. Gimnasia y Tiro y Tristán Suárez empatan 0 a 0.
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1: Este es el hijo del turco Marchi, ¿no? Este perdón, el turco.
4: Así es, exactamente, de agremiados.
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0: Acá viene dominando Villa, pelota al medio para Belmonte. La marca estaba dando la mano Cuitiño. Sin embargo, la pierde, el toque vino hacia atrás, la va a recibir Vera y va a salir jugando.
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0: Sale jugando Pellegrino. De Pellegrino viene para Figales. Una fiesta en la Bombonera. Como festeja su público. Un triunfo que se le hizo muy fácil desde el arranque del partido. Y ahora pensando en San Pablo.
1: Sí, los que metió Domínguez. Bueno, obviamente el hijo del turco Marchi juega de lateral izquierdo. Tijanovic volantea por la izquierda. Y Cuitiño va de 9. Sequeira juega un poquito más atrás ahora.
0: Pelota que viene para Tijanovic. Está marcando Figal. La va a cubrir para que salga. Lo empujó Tijanovic. Le cometió falta. Para mí hubo empujón. Tiro libre será para Boca. Cobra un empujón. Se cobran unos empujones ahora, ¿viste? Qué bueno.
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0: Casi se traba la salida Pellegrino. Vino pelota para que salga jugando por la derecha Gorosito. La deja para el Toto Belmonte. Juega Palacio. En la marca Maciel. Lo anticipó y le ganó bien el marcador central. Está esperando Cuitiño. Primero pasa por el medio para Vera. Pasó al ataque Marchi. Domina el hijo del turco. Domina Marchi sobre la izquierda. En la marca estaba muy bien Gorosito. Le ganó muy bien la pelota. ¿Cobró falta? No. Se quedó en el piso Marchi y ya se recuperó. Pelota para Alarcón. Alarcón para Figal. Y en la salida Pellegrino en Boca.
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0: Sale jugando ahora Central Córdoba con Saltita González. Tres cuartos de cancha, viene para Marchi. Sacó el centro al área. No llega Cuitiño. Estaba también Sequeira. La venía jugando Satá, la dejó corta. Aparece Jacobelli, lo tiene Saltita para que juegue Martínez. Veremos si se viene con la pelota. El toque viene hacia atrás, la va a dominar Jacobelli de nuevo. Tiene que retroceder ante la marca de Palacio que da una mano.
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0: Martínez, qué flojito lo de Martínez, ¿no? En la derecha, no ganó un desborde, no metió un centro filoso.
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0: Se vienen tres cambios, se viene el Rusito Ascasiva por lo que veo, Martín.
3: Se va a venir para jugar algunos minutos y ya te canto los otros dos.
0: Acá juega Alarcón, Gorosito que agarró la moto. Acá va Gorosito, sacó el centro mal. La viene bajando en la derecha, pero sin embargo la recupera muy bien. Villa viene para Valencia, ahora sí. ¡Valencia! ¡Oh, Valencia! Afuera sobre el palo izquierdo, mano a mano. ¡Qué gol se perdió este muchacho!
1: Sí, esta fue buena de Villa, ¿eh? Villa lo dejó solo, mano a mano. Con todo el arco a disposición, por supuesto, enfrente al arquero Aguerre, la tiró fuera. Era el doblete para Ener, se lo perdió.
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0: Bueno, se vienen tres cambios en Boca, Martín.
3: Se van a venir tres cambios, lo veo. A Casíbar, a Rodrigo Bacigalupe y a Milton Jiménez. El primero en entrar es Milton Jiménez. Sale Belmonte, que atente Belmonte porque viene creciendo. Y yo lo tengo ahí peleando por un lugar, ¿eh?
1: Muy bien, ¿eh? Hoy.
3: Viene creciendo. A Casíbar por Belmonte. Afuera Valencia, dentro Milton Jiménez. Y afuera Romero. Y adentro Bacigalupe.
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0: Bacigalupe ya vino a la derecha. Buen físico tiene el pibe, ¿eh? ¿Qué edad tiene?
3: Es del año 2007. Tiene 19 años.
0: Bueno, hay saque lateral para Central Córdoba. Lo viene haciendo Martínez, Iacobelli, lo mira Iacobelli, Moitiño, Valaria. Es pelota que viene para que domine Vera, vio sobre la derecha, viene amagando, veremos si puede sacar el centro Martínez, no lo dejaron. Ahí saque lateral, la marca estaba atrás, daba una mano Palacios.
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0: Iacobelli para Saltita González, está en la medialuna, lo marcaba bien acá, se iba, la recupera Iacobelli. Central Cruz, Santiago del Estero, Deportivo Iacobelli. Posición adelantada, cuando recibía Martínez será tiro libre.
1: Iacobelli, y un poquito de barrera el primer tiempo,
0: sí, después
1: lo sacó Domínguez en la segunda parte, donde ya no gravitaba tanto, pero fueron los dos que demostraron desequilibrio, gambeta, que iban para adelante y podían dejar un rival en el camino.
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0: Acá sí va que quería dominar, lo dio vuelta, lo taló abajo y le pide disculpas a Saltita González. Tiro libre será para Boca y en campo de Boca cuando estamos llegando a los 29 minutos de este segundo tiempo. Toti, no pasó mucho, ¿no?
1: Bueno, pero pasó un golazo,
0: golazo de Romero. Bueno, sacando el gol,
1: ¿no?,
0: de Romero.
1: El golazo de Romero nos pagó, o le pagó por lo menos a la gente la entrada del segundo tiempo.
0: No, tremendo.
1: Qué golazo metió el paraguas. ¿Y no pelearon unos minutos en Brasil, Romero?
3: No, para mí no. De ninguna manera. Cuando quiera les doy el equipo, ¿eh?
1: Dale.
0: Tenemos tiempo.
3: Bueno, mientras tanto, Walter, Rodrigo Bacigalupe es de El Ombú, La Paz, Entre Ríos. Julio del 2007, tiene 19 años, le dicen el Colo. Lo ficharon Hugo Perotti, el Ever más Trangelo, en una prueba en San Gustavo y Santa Elena, en Entre Ríos.
0: Dame el equipo para enfrentar a San Pablo.
3: Montero en el arco, Lozano, Di Lolo, Herrera, Blanco, Paredes, Acacíbar, Delgado, Flores, Merentiel y para mí Velasco. Pero dejo una pequeña duda, si quiere poner un volante más, que saque un punto y juega a Belmonte.
0: Bueno,
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0: Mancilla y un pequeño rodeo. Pelota al medio para Vera. Está esperando Cuitiño. Pelotazo que viene para la espalda de Pellegrino. Hay empujón del delantero de Central Córdoba. Tiro libre será para Boca.
1: Pellegrino lo agarraba también de la camiseta. A ver qué hizo, le falta primero. Me parece que...
0: ¿Se va Sequeira?
4: Sí, se va Sequeira en el último cambio. Ingresa con el número 9, Lucas Baraldo, en Central Córdoba.
1: Bueno, no me quedó tan clara la falta sobre Pellegrino.
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0: Bueno, acá le comete falta a Villa, al hombre de Central Córdoba, se la tiró libre, será para Central Córdoba en defensa. No me pareció falta, lo estoy viendo, venía forcejeando los dos. Tiro libre será para Boca, para Central Córdoba. Viene saliendo Saltita González. Juega sobre la derecha para Maciel. Juega Maciel, filtra la pelota para Jacobelli. Viene retrocediendo, dominando con la zurda el número 10. Pelotazo largo a la izquierda para Tijanovil. Saca de cabeza Gorosito. Le cayó a Casiva. Rebota para Gorosito atrás. Seguía de largo Tijanovic. Viene dominando Gorosito. Va a meter pelotazo largo para la corrida del pibe que recién ingresó. Está marcando acá Mancilla. Había ingresado para dominar esa pelota Bacida Lupe.
2: Cansado
0: viene para Saltita González. Se frena Saltita. Toca hacia atrás Saltita para Marchi. De Marchi viene para que juegue Mancilla. Ahora sí.
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0: Falta que comete ahora el sector medio de la cancha. Satach lo persiguió para cometerle falta a Jacobelis. Sale jugando Central Córdoba. El toque viene para Mancilla. Se frena Mancilla. Juega para Maciel. Gana cómodo Boca. Ya lo liquidó el partido hace rato. 3-0. Pelota a la derecha para Martínez. Está esperando Baraldo. En la marca lo perseguía Villa. Le cometió infracción. Será tiro libre para Central Córdoba desde la derecha y en campo de Boca.
3: Un abrazo grande. Se quiere a Diego, los hijos de Pablito Aguirre, el querido Pablito Aguirre.
0: ¿Cómo no?
3: Un fenómeno. Y un abrazo grande a Edu Vicerne, que está escuchando un hueso.
1: Qué grande, Edu. Abrazo, Edu, querido.
0: Lo extraño a Pablito. Sale jugando Jacobelli y después del tiro libre. Espera Baraldo. Acá viene buscando conexión con Tijanovic. La puso en el área. Viene rechazando Figal a medias. Ella la pelota en el medio para Alarcón. La rebotaba Milton Jiménez. No fue buen pase. La recupera rápidamente Maciel. Juega Maciel con Saltita. Se acerca al área Saltita. Busca a Jacobelli. En la marca está arriba de él. Se le escapó a Palacio y le pegó de zurda. Afuera sobre el palo derecho. Lo mejor lejos el 10.
1: Sí, pero la historia de siempre, ¿no? Todos los remates afuera de Jacobelli.
0: Sí, es verdad.
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0: Sale jugando desde el fondo Figal. Está ganando Boca 3-0. Cómodo, tranquilo. ¿Qué pasa en Salta?
5: Estamos en el entretiempo. Gimnasia y tiro de Tristán Suárez 0-0.
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0: Cuitiño que lo corre a Figal, Figal que juega para Gorosito, se le fue la pelota a Gorosito. Ahí saque lateral, ante la amenaza en la marca de Tijanovic, se apresuró el pibe de Boca. Ahí saque lateral que va a ser Central Córdoba, está esperando en el área Cuitiño, también Baraldo. Por la derecha está llegando Jacobelli. Pelota que viene para Saltita González. ¡Uy, qué caño le tiró! Se lo comía el caño Milton Jiménez. Sin embargo, la recuperó rápidamente el pibe que recién ingresó. Bacida Lupe jugó sobre la izquierda. Bacida Lupe, viene Villa. Pasó Satás al ataque. Domina Villa. Viene para Satás. El recién ingresado otra vez para Villa atrás. Viene jugando de primera para Palacios. Toca hacia la izquierda para Satás. Buen enganche del zurdo. Y más hacia atrás ahora para salir jugando con Pellegrino.
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0: Pelota que tiene Boca. Está ganando cómodo 3-0 Pellegrino. Juega para Satá. Satá juega en el medio. El toque vino más hacia atrás para Alarcón. Otra vez para Pellegrino y saldrá jugando Boca desde la posición defensiva.
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0: ¿Qué partido tenemos el domingo, Fernando? Continuando con la novena fecha.
5: A las 14:45 van a jugar Sarmiento Belgrano, Tigre, Rosario Central a la misma hora. Argentino Gimnasia a las 5 de la tarde, 19:15. Independiente San Lorenzo, 21:30. Huracán Racing.
0: Palacios se equivocó. Antes era el pase para Villa. Viene cortando y sale y se proyecta ahora Martínez. Dominando Martínez, se la deja a Jacobelli. Viene girando a Jacobelli. La perdió esta vez, le ganó muy bien. ¿Qué pasó? Le coló la falda.
4: Sí.
0: Tiro libre, será para Central Córdoba.
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0: Maciel, juega Maciel. Pelota que viene al centro de la cancha. La va a cambiar Vera. La cambió toda para Marchi. Marchi de primera para Tijanovic. Lo persigue. Allí estaba la marca. Gorosito ya lo largó. Así da Lupe también. Por eso viene la pelota hacia atrás para Mancilla. Y de Mancilla para Maciel.
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0: Dominando la pelota Palacio, viene para acá Silva, picó Basidalupe, viene pelotazo largo para el pibe. Acá está Basidalupe, la marca Marchi, lucha con él, pega en el hombre de Boca. Lateral para Central Córdoba.
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0: Marchi que le quiso tirar un caño, que atrevido. Allí el ruso Casiva, no prosperó, el rebote le quedó y juega para Mancilla. Dominando Mancilla, la marca Milton Jiménez, se le fue la pelota. Será lateral junto al banderín y será para Central Córdoba.
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0: ¿Qué jugador te hubiera gustado ver, Totti, que quedó en el banco en Boca?
1: No, tenía ganas de ver a Milton y entró. Así que estoy satisfecho. Ahora falta que Milton, bueno, tenga alguna chance de gol.
0: Cuitiño juega para Martínez, jugando del lateral derecho ahora. Atrás para Maciel, Maciel para Iacobelli, que la viene a buscar y arma juego. Como siempre, el único central Córdoba. Partió el pase para que se venga a ver. Bien abierto Tijanovic. Viene pelotazo largo, medio forzado el pase. Va a llegar con el al límite casi hasta el fondo en la marca Gorosito. Vino hacia adentro. Viene pelota para Iacobelli como número 10. Se viene frenando entre la marca del ruso a Casíbal. Toca hacia atrás para Saldita González. Viene amagando Saldita, le quedó para la zurda, le pegó. Oh, rebotó la pelota en Pellegrino y viene la contra con Villa. Y Villa que la tira larga para Milton. Mano a mano Milton con Mancilla. Miralo al pibe Basidalupe. Miralo al pibe Basidalupe. Jiménez quiere hacerla él. Le va a pegar, lo trabaron justo. Nunca lo vio. Qué egoísta y qué morfón, ¿no? Lo trabó Mancilla, pues, justito.
1: Yo creo que decidió mal, porque cuando saca el disparo tiene un defensor encima. Podía rematar antes y si no pasarse al pibe, obvio.
0: 37 minutos tenemos del segundo tiempo. Se termina el partido de la Bombonera. Falta poco. Gana 3-0 Boca. El martes juega frente a San Pablo. El partido revancha. Retrocede Baraldo. Juega para Martínez. Se adelanta. Viene a toda velocidad Iacobelli. No era Martínez. Apareció en la cobertura. Muy bien para cerrar ahora. Y sacar de zurda hacia adelante. La pelota Pellegrino. Pelota lateral.
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0: Venía pelota para Cuitiño. Tocó hacia atrás. La viene recibiendo Martínez. Domina Martínez. Quiere sacar el centro por abajo. Viene recibiendo como puede la pelota Baraldo. De Baraldo vino para Vera. Magó Vera. Acá ya está llegando al fondo. Sacó el centro. La bajaron de cabeza. Tiene gol. Baraldo le pegó de derecha. Por arriba del horizontal. Les diría, un penal en movimiento. Desde el punto del penal. Picando. Le pegó de derecha por arriba. Se lo perdió Central Córdoba.
1: Otra vez. No le acierta al arco. Lo marcó el Tibu Gallego toda la noche. 4 goles en 9 fechas. No le aciertan al arco. Esta vez Baraldo, que entró hace un ratito. Fíjate vos que Prey no tuvo que atajar ni una pelota esta noche, porque cada vez que se habla, lo tiraron afuera.
3: Después del de Recoleta, este fue el partido más fácil y más accesible para el equipo de Robarena.
0: La corrida de Pellegrino atravesó el centro de la cancha desde el área chica prácticamente. Jugó para Villa, lo marca Villa. Le viene ganando muy bien Saltita González, de gran desgaste. El toque hacia atrás para Guerre. A Guerre que va a salir jugando. Viene amagando frente a Milton Jiménez. Mete pelotazo a la derecha. La viene dominando como puede para tratar de llevársela a Martínez. Acaba Martínez. La marca está para dominar las atrás. Estaba también Pellegrino. Pelota lateral. Es para Central Córdoba. Lo buscan a Baraldo. Se acerca al área Baraldo. No perdieron tiempo. Viene para Cuitiño. En la marca Casíbar. Y sin falta. Y la domina Palacio para salir jugando en la derecha. Para Basidalupe.
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0: 40 minutos del segundo tiempo. ¿Cómo se completa el lunes la novena fecha, Fernando?
5: El lunes vamos a tener 7 de la tarde, Deportivo Riestra, Lanús, Banfield, Barraca Central y 21-15, Instituto Estudiantes de Río Cuarto.
0: Sale jugando Satás. El toque viene para Casíbar. Jugando a Casíbar. Otra vez para el pibe. El lateral izquierdo que ingresó en el segundo tiempo por Lautaro Blanco. Se le acerca para la marca Vera. Viene descargando la pelota para que juegue Alarcón. De Alarcón viene para Figal. Figal para Gorosito. De izquierda a derecha vino la pelota. Gorosito que filtra para Milton Jiménez. Lo anticipa bien a Mancilla y la cuida. La perdió sin embargo, pero había falta de Mancilla. Marca Falcón Pérez, que estaba un metro de la jugada. Tiro libre y será para Boca.
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0: Sale jugando Boca con Gorosito en la derecha. Basidalupe, que desde que ingresó no se movió de la punta derecha, ¿eh? Y es delantero centro, me dijiste.
1: Lo supuesto, ¿no, Martín?
3: Delantero centro, pero juega por los dos costados.
0: Está bien. No, teniendo a Milton Jiménez no va a jugar ahí tampoco.
3: Y además, más chico, era más volante creativo todavía.
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0: Bueno, se armó lío, ¿eh? Villa con Saltita González, se cayó Saltita, Villa lo empujó con la rodilla. El tumulto habitual, se para Falcón Pérez. Hay tiro libre para Central Córdoba en la agonía del partido.
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0: Bueno, hay tiro libre.
1: Qué gana de pelearte, ¿no? Ganando 3-0.
0: Villa, la verdad. No tiene sentido. Y a Covelli, que domina como número 8. Escapa la marca, ahora de Palacio. Se viene frenando, buen giro. Es indescifrable a veces con la gambeta el zurdo. Pelota para Saltita González, mano a mano con Acasíbal, viene escapando Saltita, se frena, amaga, se frenó de golpe, de largo a Acasíbal que lo persigue, la metió en el área para Cuitiño, de cabeza, despeja Figal a media, falta, comete infracción Jacobelis ahora, sobre Palacios, será tiro libre para Boca, está calambrado Palacio, se termina el partido de la Bombonera.
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3: Walter,
0: ¿sí?
3: La última vez que Carlos Palacios completó 90 minutos fue con Racing, principio de diciembre del año pasado.
0: Es que estuvo muchísimo tiempo sin jugar.
3: Mucho tiempo, de hecho.
0: 7-8 meses tú.
3: Este es su cuarto partido.
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0: Bien, Golosito escapando en la marca de Tijanovi. Lo engañó, pensó que iba a jugar hacia atrás y salió hacia adelante. Por eso bajan los aplausos del público de Boca para él. La deja para Pellegrino. Pellegrino para Palacio, tirado a la derecha. Domina Palacio, la deja para Figal. Otra vez para Palacio, muy cerca del área de Boca. Saliendo con Pellegrino. Satás que viene metiendo la diagonal porque Villa se tira bien a la izquierda, pegado a la raya. Domina Villa. La cambia toda para Figal en la derecha. Muy cerquita de su área. Juegan un poquito para adelante. Ya sé que tienen control de pelota, pero... Pelota para Alarcón. Alarcón para hacia adelante para Casiva. Le ganó Maciel. Lo anticipó. Pelota para Saltita González. Viene dominado González. La deja la pelota para que vaya al ataque. Marchi, después de Baraldo, sacó el centro de zurda. ¡Ah! Lo sobró todo. Va a llegar, sin embargo, no desapareció el peligro. Para dominarla, de zurda Diacobelli, viene para Martínez, el centro al área, ¡gol! ¡Gol, Cuitiño! ¡Gol! De Central Córdoba, Santiago del Estero. Acertaron por fin el arco, el centro hacia atrás de Martínez, llegó Cuitiño y casi desde el punto del penal, el número 47 la clavó abajo, sobre el palo derecho y llegó el descuento. Boca 3, Central Córdoba de Santiago del Estero 1. Por fin acertaron al arco, ¿no?
1: El gol del honor, el partido es un trámite. Desde hace unos cuantos minutos que está todo liquidado, pero por lo menos los antiaéreos meten un gol y se van un poquitito más satisfechos a Santiago de la victoria de Boca. No está en discusión, por supuesto.
2: 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Walter.
0: Le pegó bien de media vuelta, bien abajo, ¿eh?
1: Sí, y pobre Bray se va a duchar sin haber atajado una pelota.
0: Claro,
1: porque todas afuera, de que fuera arco fue gol.
4: Se va a jugar hasta el minuto 48.
0: Domina Marchi hasta el 48. Escapa Marchi, acaba Marchi, quiere pasar Marchi, pasó Marchi, va a sacar el centro, en el primer palo Figal, pelota al tiro de esquina y el gol vino por Marchi en el centro.
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0: Marchi para el tiro de esquina. Entró bien el hijo del turco, ¿eh? 5 hombres están en el área esperando de Central Córdoba. Marchi para el centro. Viene el segundo palo. Iba Maciel. Despeja de cabeza Figal. Y la viene dominando Villa. Y escapa Villa a toda velocidad. Lo está esperando Saltita González. La tiró larga, la va a perder. Le va a ganar Saltita González. Le quedó con la pelota. La tiró larga para ganar y le ganó Saltita González. La quiso jugar de manera individual y le salió mal.
1: Sí, se quiso meter de 3, imposible.
0: Acaba Baraldo. Baraldo juega para que vaya a toda velocidad por la derecha. Se viene frenando Martínez. Veremos si puede sacar el centro. Marca Santa. Pega Martínez. Saque de arco, ¿no? O tiro de esquina. Tiro de esquina.
1: Me había parecido saque de arco también.
0: A mí también.
1: Queda minuto y medio. Y se viene bala. Ya está Augusto César acá.
0: Le va a pegar Tijanovic. Ya se viene Huguito Balazón y toda su banda. Tijanovic con pierna derecha desde la derecha. Primer palo. La pelota otra vez al tiro de esquina. Estaba en el primer palo, marcando esa pelota Satás. Estilo de esquina de nuevo y otra vez le va a pegar Tijanovic.
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0: Bueno, ¿qué esperamos? Los agarrones de costumbre, ¿no? La llamada de atención de Falcón Pérez. Allí está marcando a Martínez con Ascacíbar. Le está diciendo algo a Maciel. Que no se agarren, que esto, que el otro. Cuando el árbitro finalmente dice que no fue córner, sino saque de arco. Saque de arco y será para
1: el,
0: Boca.
1: El Bar Blue. Apareció el Bar Blue, se la cantaron.
0: En esta aparece el Bar. En la complicada y difícil no te aparece nunca.
2: 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Walter.
0: Viene sacando Bray, pelota que pasa al medio campo. La viene bajando Vera, domina Vera, toca a la derecha para Martínez, una de las últimas del partido. Está esperando Baraldo, pelota para Jacobelli, se metió en el área al zurdo. Otra vez pelota para Martínez, viene rechazando a Casíbal. Le cayó a Villa, viene amagando a Villa, como si fuera el número 13, vino hacia adentro, enganchó. Se frenó bien, tocó la pelota para que vaya Palacio, lo atendió en el medio de la cancha. Lo fue a buscar de mala manera Mancilla, cuando el árbitro del partido anuncia que en la bombonera... Y esperando a San Pablo por la Sudamericana el martes, Boca liquidó el pleito muy temprano. Le ganó 3-1 a Central Córdoba de Santiago del Estero. Con goles en el primer tiempo a los 4 y a los 11 de Romero y Valencia. Romero de nuevo a los 10 del segundo tiempo, doblete del paraguayo. Y descontó en la agonía del partido a los 45 Cuitiño. Final del partido La Chapa, 3 para Boca, 1 para Central Córdoba de Santiago del Estero.
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1: Se va aplaudido el Vasco Arruarena. Boca, la verdad que tuvo un trámite. Sí, viste cuando vas al juzgado... Vas al registro, hacer un trámite. Bueno, eso fue el partido para Boca hoy. Lo liquidó rápido, con suplentes. La perlita fue lo bien que jugó Ángel Romero. 2 goles, participó del otro gol. Y ahora Boca, el martes, tiene el partido hasta acá, más importante del semestre, para meterse en semifinales de Sudamericana.
0: Chau, Toti, gracias por todo.
1: Un placer.
0: Como siempre. Tiburón. Te mando un abrazo enorme.
4: Gracias, Walter. La próxima para Central Córdoba, Defensa y Justicia.
0: Fer, ¿cómo siguen en Salta?
5: Siguen empatando Gimnasia y Tiro y Tristán Suárez 0-0, 11 del segundo tiempo. 8 que no pierde por campeonato Boca, 3 triunfos, 5 empates, 5 que no gana Central Córdoba, 4 derrotas y un empate. Boca quinto en la zona, 14 puntos en la tabla general, cuarto con 44. A 2 del líder argentino, abrazo grande.
0: Chao Fernando, gracias por todo. Ya se viene Hugo Balazón y toda la banda para seguir analizando esta victoria de Boca y esta novena fecha del campeonato de primera división. A ustedes como siempre, amigos de la red, gracias por estar. Ganó Boca, 3-0 a Central Córdoba, chao.

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1: Arrancamos Fútbol 910, ha ganado Boca. Acaba de ganar, digo que un partido cómodo, 3-1. Apareció el gol de Coutinho en el cierre. Lo escuchamos a Ángel Romero, que está hablando.
2: Físico para poder hacer un gran partido hoy. Bueno, cuando tenía que tocar hoy, gracias a Dios, pude entrar como titular y pude ayudar al equipo.
3: Lo fuiste a festejar con el ruso, ¿por qué?
2: Concentramos juntos, siempre estamos hablando, diciéndonos cosas para mejorar, para que mejore el equipo también entre todos. Y bueno, es un compañero que desde que llegamos juntos, si bien a él le está tocando jugar bastante y bueno, acompañándole a él en los momentos buenos, los momentos malos y tratar de sumar de donde toque.
3: Una victoria clave que hace que el resto del plantel también todos se sientan importantes.
2: Sí, hoy fue un partido, aparte de la victoria, un partido importante para lo que nos veníamos jugando, para ganar confianza. Se viene un partido complicado donde queremos llevarnos la clasificación en un lugar difícil, un equipo brasilero, en un estadio difícil, pero tenemos toda la capacidad para poder clasificar.
3: La quisiste poner ahí en el segundo.
2: Sí, estuve prácticamente solo, recibí solo el balón y bueno, lo vi un poco adelantado al arquero y bueno, pateé al arco.
3: Gracias, Ángel.
2: Dale un abrazo.
1: El mejor Ángel. Partido de Ángel Romero en Boca, sin dudas. 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Pipi, ¿cómo lo viste a Boca, Pipiño?
4: Bueno, un rival que no le generó resistencia, más allá que en el final del primer tiempo le llegó un par de veces. Para mí la manchita de la noche es no haber marcado más goles. Esto se define por goles, tabla anual, tabla de entre los 8.
1: Ahora quiero que me des todas las tablas,
4: Ahora te doy todas las tablas.
1: Ahora quiero que me des todas. Boca, ¿se prende en la tabla anual?
4: Sí.
1: ¿Puede ir por la anual?
4: Y el gol de Ener Valencia a mí no me engaña, Ener Valencia está en otra marcha. Erró dos mano a mano, imposible para un delantero del calibre como ese.
1: Ya abro la cabina, yo voy con el tiburón, ya abro con el turco. Ahora lo escuchamos a Ener. 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Habla Ener Valencia, a ver. ¿Lo tenemos a Ener? Luquitas, bueno, entonces abro la cabina. Augusto César, querido, ¿cómo estás?
5: Hola Hugo, abrazo grande, un saludo para todos. Noche redonda para Boca y para el entrenador. Solamente arriesgó a un titular, Blanco, cuando el partido estaba definido lo sacó. Logró 3 puntos, para mí fue una buena producción de Boca. Alguna deficiencia en la defensa en el primer tiempo. Nunca corrió riesgo la victoria. Y cambió eso que charlábamos anoche, esa desconfianza de algunos jugadores por aplausos. Ángel Romero, Valencia, Palacios. A mí el único que no me gustó de la parte ofensiva del equipo fue Villa, que es el único que no levanta. Ahora, todos los después le sirve al entrenador para ampliar el plantel. Noche redonda para Boca en la Bombonera y se prendió a 3 de la punta de su zona y a 1 en la tabla anual. Victoria clave del Boca de Arruabarrena que sigue y que sigue tratando de estar en los 3 frentes vivos.
1: Abrime Plan Óvalo, ahora sí lo escuchamos a Ener Valencia, dale.
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7: Bueno, primero agradecer a Dios por permitirme estar acá, disfrutar de esto que la verdad que es maravilloso. Hoy nos llevamos 3 puntos ante toda nuestra gente y como lo dice, sí, cada que va pasando los partidos me voy sintiendo mucho mejor, acoplándome, adaptándome a lo que es Boca, a lo que es el grupo, a lo que es el entrenador, a lo que es todo, así que cada día estoy mejor.
3: Hiciste historia, el primer ecuatoriano en convertir con esta camiseta.
7: Wow, esperemos que sea el primero de muchos.
3: ¿Consiguieron una victoria clave?
7: Sí, clave, sabíamos que era importante hoy ganar. Hoy lo hicimos bien y nos llevamos 3 puntos y ahora a pensar en lo que viene.
3: Gracias, señor.
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1: Bueno, ya voy con el turco y ya abro con el tiburón. Tali, ¿cómo lo viste a Boca, Tali? ¿Estuviste en la previa? Che, ¿en la previa pasó algo en la previa de Irala?
8: Sí, ¿qué notaste? No estuvo la previa habitual, cordón policial, y creo que no dejaron hacer la previa que habitualmente se hace. No.
1: ¡Epa!
8: Me parece que no.
1: Ahora le preguntamos al turco qué pasó.
8: Lo único distinto con ya la política con pasacalles a flor de piel.
1: ¿Lanzó la campaña Beraldi?
8: Sí, hubo pasacalles. Eso con respecto al clima previo. Después, en cuanto a lo futbolístico, yo me quedo, Hugo, con un Ángel Romero que para mí tiene que ser titular por encima de Velasco. En San Pablo, en el Morumbí, este Ángel Romero...
4: Aparte conoce fútbol brasileño.
1: ¿Vos crees que en el Morumbí va a tener las ventajas que tuvo hoy?
8: No, tiene que ser titular. Ángel Romero en el Morumbí tiene que ser titular en el lugar de Velasco.
1: ¿Alguno piensa lo mismo? Turco a la luz, querido. Te voy a presentar, Turco. 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
1: Turco, ¿vos crees como el Tali que Romero se puede ganar un lugar para el martes? Turco,
4: abandonó.
1: A la luz. Bueno, le pregunto al Tibu Vallejo. Hacia abajo. Tibu, ¿cómo estás?
10: Hola, Hugo. Te mando un abrazo grande para vos, para todos los compañeros. No creo. Sí como alternativa. Pero de ninguna manera en el equipo titular me parece que la duda pasa por ver si mete un mediocampista más, teniendo en cuenta que San Pablo podría atacar más en busca del resultado que le pueda, bueno, por lo menos lograr ese gol, la ventaja como para ir a los penales. Pero no. Ángel Romero seguramente es suplente. Te comento, Hugo, mientras me dirijo hacia la zona mixta, sí. Le tomé el termómetro a la Bombonera y, claro, toda la gente decía que lo saque a Blanco y muchos
1: para
10: pedían
1: cuidarlo.
10: Que lo sacara a Blanco en el entretiempo.
1: Y lo que pasa que...
10: los 20 minutos del segundo tiempo, por las dudas, y bueno, así fue cuando entró el juvenil Satas, que fue el único que arriesgó el Vasco Arruabarrena en esta noche con varios suplentes y él como titular.
1: Ahora, quiero ser prudente con esto, Augusto. Porque ayer debatimos fuerte la primera hora. Porque he escuchado aberraciones como diciendo Boca tiene dos equipos y esta es la demostración de que Boca tiene un plantel largo. Para mí, este partido es engañoso, por el rival, por las ventajas que le dio, por las facilidades con las que contó con una defensa mediocre de Central Córdoba, que así todo, en el primer tiempo, lo atacó a Boca, le generó 3 o 4 chances claras. Pero a Boca se le abrió el camino con los goles temprano, ¿no, Augusto?
5: Sí, yo comparto una parte. Me parece que esto no te puede llevar a equivocarse. El partido de San Pablo será distinto, la cancha de San Lorenzo será distinta, los cuartos de final con Racing serán distintos. Yo no veía en Central Córdoba un buen equipo, todo lo contrario. Tiene un entrenador que le cuesta mucho armar planteos serios porque solamente ve una parte del ataque y le cuesta mucho defender.
1: Qué mal planificó el partido, es verdad, ¿eh?
5: Sí, porque a ver, si vos sabés que Boca te va a salir a atacar, lo que hizo en la mitad de la cancha y cómo marcó, Boca lo resolvió en 11 minutos el partido. Y eso te da tranquilidad. Ahora, sí creo que esto le sirve a Arruabarrena para decir, che, tengo, sin llegar al extremo del Tali, tengo a Romero por si necesito algo en San Pablo, tengo a Valencia... más activo. Tengo al chileno Palacios.
1: ¿Cómo lo viste, Palacios?
5: Activo.
1: ¿Cómo lo viste?
5: A mí me gustó. Me parece que no jugaba 90 minutos, Hugo, desde diciembre del año pasado.
1: Alarcón, ¿cómo lo viste?
5: No sobresalió, pero tampoco jugó mal. Creo que el más flojo de Boca fue Villa. No tengo ninguna duda.
1: Es increíble. ¿Qué le está pasando a Villa?
4: No sé.
1: Es insólito lo de Villa. ¿Turco estás? ¿Turquito?
11: Hugo. ¿Cómo te va? Abrazo grande para todos. ¿Me escuchan bien ahí?
1: Ahora sí, Turco. Vos que lo bancás a Villa, ¿qué le pasa? No se luce ni en este partido, que fue una práctica.
11: No, es cierto. Le cuesta mucho. Vos sabés que el tema de la pretemporada que en Boca averiguaron cómo fue la pretemporada en Independiente Rivadavia, pero más allá de, de una pretemporada que puede variar, porque cada profe tiene su librito. La pretemporada la hizo lindamente Rivadavia. Yo no sé si pasa por un tema físico, si pasa por un tema de donde, bueno, está bajo futbolísticamente, pero la verdad que es cierto, para no brillar en un partido como hoy, donde tendría que haber brillado Villa y no lo hizo. Más allá de esto, me quedo, hoy el Vasco recuperó a otro jugador que por primera vez se va aplaudido, como pasó con Velasco el último martes. Hoy se fue aplaudido Ángel Romero.
1: Es Harry Potter. Arrobarrena hace jugar en este equipo a Ángel Romero, que hoy se lució, hizo goles. El segundo gol es extraordinario de él.
11: Golazo.
1: Yo no recuerdo un partido de Ángel Romero así, Turco, pero tampoco recordábamos grandes partidos de Velasco. El Vasco está transformando la realidad de este Boca,
11: Sin duda, es lo que marcábamos. Por eso yo decía ayer, la bronca, el enojo, el fastidio, como quieran llamarlo, por la venta de Zenón, porque le tenía mucha confianza a Zenón, que lo iban a recuperar, que era un jugador importante, que era moneda de recambio, y bueno, perdieron un jugador importante, pero bueno.
1: Ahora, a los dos le pregunto, a Augusto y al Turco, que manejan muy buena data, y ya voy con el Tibu y la conferencia de Arrobarrena. ¿Boca va a ir a buscar algún futbolista por la venta de Zenón?
5: Yo a esta hora no tengo comprobado que estén negociando por alguien. Hay cupo hasta el lunes, te dicen.
1: Sí.
5: Yo charlé con alguien que me dijo lo mismo que te dijeron a vos, que el cupo no está.
1: De afuera no puede. De afuera no puede.
5: Cerrado. Yo voy a dar un nombre que le ofrecieron y que Boca ya lo quiso, que es el de Matías Galarza.
1: El 5 de Talleres de Córdoba.
5: Exactamente. Ahora lo maneja Cristian Bereit, alguien que tiene muy buena relación con Boca, pero negociar y conseguir un pase en 48 horas durante un fin de semana para Boca es complejo. Sé que también gusta mucho el creador, el creativo Independiente Rivadavia, Fernández.
1: Ahora, ese es buenísimo.
5: Ese es un jugador por el cual tenés que negociar un mes seguido.
1: No te lo van a dar.
8: Boca en una semana tiene un refuerzo.
1: ¿Quién?
8: Rodrigo Bataglia.
1: Ah, Bataglia ya está a la orden, ¿no?
5: No, falta un mes para Bataglia, calma, porque está con el grupo. Pero le operaron del tendón de Aquiles en febrero. Lleva tiempo la vuelta a las canchas. Es cierto que está con el grupo, que lo va a recuperar, pero no pensemos que va a estar antes de mitad de octubre.
1: A ver, no es una locura lo que estamos preguntando, Los títulos de los canales son: Ángel Romero aprovechó su chance. ¿Juega el martes?
8: ¿Pero
1: por quién podría jugar?
8: ¿Pero por Velasco?
1: No.
8: ¿Sabés por qué sí?
1: No, puede ser por Flores.
4: Porque no se tiene que... Vos que está ganando la serie. Porque tiene que rearmar un poco más la mitad de la cancha.
8: Pero Pipi, Velasco necesitó 3 o 4 partidos para demostrar ingresando en el segundo tiempo. Cuando se lesiona Aranda, empezó a demostrar una leve mejoría y está mejorando. Ahora, Ángel Romero,
4: no fue posición,
8: en 90 minutos, claro.
1: No quiero,
8: se ganó el puesto.
1: No quiero hacer aguafiestas. No se emocionen por este partido. No. Hubo un buen rendimiento de Boca. Hubo un Boca que al trote ganó el partido.
4: Hizo 2 goles en la primera 2 que tuvo.
1: El martes es una batalla. El martes vos necesitás gente rápida, vertical, que vuelva. Y Velasco y Flores te hacen el recorrido.
4: Sí. ¿Milton vuelve? ¿Milton?
5: Yo creo que Delgado juega, sí.
4: Yo creo que Belmonte para el martes no puede salir.
1: ¿Belmonte?
4: O sea, están los tres.
1: Pará, armame el martes. Pará que te presento. 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Boca va por la semifinal de la Sudamericana, señores.
12: Puerto Cristal, en Puerto Madero, fue distinguido como restaurante icónico de la ciudad de Buenos Aires. La distinción es un reconocimiento a la trayectoria, excelencia culinaria, relevancia histórica e identidad, formando parte del patrimonio cultural y gastronómico de Buenos Aires.
1: Armame Boca, Augusto, Turco.
5: Mirá, yo lo que creo es que no hay ninguna duda para el partido del martes, salvo que se caiga alguno. Montero, Lozano, Dilolo, Herrera, Blanco, Ascacíbar, Paredes, Delgado, Velasco, Flores y Merentiel.
11: Sí, coincido, Hugo, con lo que dice Augusto. Yo creo que la chance que tenía Villa hoy la desperdició. Para mí va a ser ese equipo.
1: Me llama Vallejo, Tiburón.
10: Sí, dame un segundo mientras esperamos en la zona mixta por los jugadores. El Mono Navarro Montoya. Mono, bueno, un triunfo. Boca prácticamente lo resolvió en los primeros 10, 15 minutos y después reguló buscando el resultado.
13: Sí, es un triunfo creo que revitalizante y estimulante para el colectivo, para el grupo, porque cuando no juegan los que normalmente lo vienen haciendo, el poder tener una actuación como esta muy bueno para el grupo, ¿no? Y cuando jugás un encuentro de esta naturaleza y lo abrís rápido, entonces esto te va generando buenas sensaciones y el equipo ha terminado haciendo un buen encuentro con futbolistas que uno ve que se sintieron a gusto. En el Valencia convierte un gol que para él debe ser algo muy bueno, porque está él tratando de asimilar lo que es el mundo Boca, lo que juega en el fútbol argentino. Todavía creo que está jugando con el ritmo ecuatoriano del fútbol ecuatoriano, que es, me parece, menor al del fútbol argentino, ¿no?
14: Hay un tema periodístico, dos goles de Ángel Romero y muchos especulan, ¿lo pondrá el Vasco Arrobarrena de titular en el Morumbí contra San Pablo? Pareciera que no, pero ¿lo ves como titular o rompería este esquema que tiene en la mente el Vasco Arrobarrena?
13: No, yo creo que este partido sirvió para que muchos futbolistas que no venían jugando sumaran minutos, que por una cuestión de autoestima también ellos se sientan importantes, que el grupo en general sienta que hay una competencia interna que es buena, pero creo que los titulares son los titulares. Y más allá de lo que pasó hoy, me parece que el equipo está más o menos claro.
14: Gracias por tu tiempo, Mono.
13: Por favor, un gusto. Hasta luego.
14: Hasta luego. El Mono Navarro Montoya.
1: Mucha gente que nos escucha saliendo de la cancha. Gracias, Tibu. Ya escuchamos al Vasco Arrobarrena. Quiero la tabla anual. Esta que entusiasma al hincha de Boca, porque Boca puede ser campeón del anual. Ustedes saben, hinchas de Boca que salen de la cancha, que Boca puede conseguir 5 títulos en lo que resta del año, que Boca puede ser campeón de la Sudamericana, juega el martes por un pase a las semifinales, campeón de la Copa Argentina, campeón del torneo clausura, campeón de la tabla anual y campeón del trofeo de campeones. 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Pipi, la tabla anual, ¿cómo quedó Boca?
4: Bueno, la tabla anual tiene a Boca con 46, perdón, Argentinos 46, Independiente Rivadavia Vélez 45. Hasta aquí lo que entra en la Copa Libertadores.
1: Despacito, ¿a cuánto queda Boca?
4: 44, a 2 del líder.
1: Upa.
4: Y a 1 de los segundos, Independiente Rivadavia y Vélez. Con los 3 ya no puede jugar.
1: Sí.
4: No tiene manera de descontar. Gimnasia 41, Central 40, River 39. River tampoco puede contar ni con Vélez, ni con Independiente Rivadavia, ni con Argentinos.
1: Ahora, ¿para Boca fue un buen resultado que Newell's le empate en el final a Vélez?
4: Para Boca, mirando la tabla anual, sí. Es un muy buen resultado. Creo que hasta el resultado más conveniente, porque no se te escapaban ninguno de los dos en el top 8 de la zona A,
1: sí, ni
4: tampoco Vélez en la tabla anual.
1: Totalmente. 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Boca estaba octavo.
4: Sí.
1: ¿Cómo queda ahora? Me lo contás, dale.
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4: Vélez 17 más 5, defensa 17 más 2. Marco esto porque la tabla se define por goles.
1: Sí.
4: Por eso Boca dejó pasar una gran chance. 16 para Gimnasia de Mendoza e Instituto. 14 para Boca. Boca ya está quinto y de todos, el único que falta jugar es Instituto.
1: Sí.
4: Ya Boca le descontó a Vélez, le descontó a Gimnasia de Mendoza

0: Si vos sabés cómo se fue el hincha de Boca, cuando bajábamos para venir a esta zona de la sala de conferencia, el hincha de Boca se fue cantando, se fue contento. Como hace mucho tiempo que no veo al hincha de Boca, ¿sabés lo que pasa, Hugo? Que hace un tiempo atrás, hace 2 o 3 meses, el cielo en Boca estaba totalmente nublado, encapotado,
1: Se abrió
0: con
1: el cielo, Turco.
0: chapadones.
2: Sí, con el técnico que bancabas
3: Claro,
2: vos, ¿no?
3: la revolución
2: Después
3: vasca,
2: tirate el sifón
3: Turco.
2: vos. Hacete cargo.
3: Claro.
1: La Boca es el País Vasco. La Boca es el. Arruabarrena es lo mejor que hizo Riquelme en años. La mejor decisión que tomó Riquelme
3: Muchachos,
1: en
3: Boca tiene
1: años
3: entrenador,
1: fue
3: Boca tiene
1: llamarlo al
3: entrenador.
1: Vasco, que estaba en Villarreal o estaba tal vez en Dubái en un yate, el Vasco, vestidito de blanco en Dubái, en las 1000 torres de esos hoteles.
2: Increíble, hizo lo lógico, llamar a un técnico. En 6 años tenía que llamar a un
1: Y le
2: técnico.
1: dijo,
2: Mientras que el turco defendía al que
1: Vasco,
2: estaba antes.
1: hacete
2: Hacete
1: cargo de
2: cargo,
1: esto.
2: turco.
1: A ver, Turco, ¿qué resultados, Pipi, necesita Boca para tener un fin de semana
2: Un
1: ideal?
2: fin de semana ideal sería que el lunes, en el horario nuestro,
1: Escuchen, tomen nota.
2: Estudiantes Río Cuarto del batacazo contra Instituto.
1: Tiene que
3: ¿Cómo va a
1: esperar hasta el
3: ganar
1: lunes.
3: Estudiantes
2: Eso
3: Río
2: para
3: Cuarto
2: que Instituto no se
3: Instituto?
1: Sí.
2: escape. El otro resultado tiene que ser mañana. Que Talleres no pierda con Unión.
1: ¿Mañana qué hora juegan?
2: Juegan a las 20 horas.
1: Me encanta.
2: Y el otro partido al que hay que estar atentos, 19-15 el domingo, Independiente San Lorenzo. Lo ideal sería
1: ¿Qué
2: el
1: necesita?
2: empate.
1: ¿Y un empate?
2: O que gane San
1: Pero
2: Lorenzo.
1: pará, pero vos estás pensando en la zona.
2: En la zona.
1: Y yo creo que con
2: El
1: la zona,
2: anual.
1: yo creo que con la zona, con este triunfo, Boca quedó acomodado. Yo creo que el hincha
2: Está
1: de
2: muy
1: Boca,
2: parejito, está apretadito.
0: Hay que pensar en el anual también,
1: claro,
0: Hugo.
1: pero para mí el hincha de Boca, Turco, primero ve el anual y
2: Bueno,
1: después ve su zona.
2: 14-45.
0: Claro, claro.
2: Va por el batacazo Aldo Cimi con Independiente Rivadavia,
1: Sí.
2: se juega en el Gargantini.
1: Sí.
2: Ese tiene que prestar atención. Y el otro que para mí tienen que mirar,
1: Sí.
2: poquito de reojo, porque es Atlético Tucumán River. Para Boca, anímicamente sería ideal
1: Lo demuele a
2: que
1: River que
2: no gane,
1: empate.
2: River en Tucumán.
1: El empate de River en Tucumán lo relega. ¿A cuánto quedaría si empata
2: Y
1: River?
2: Boca le sacó 5 puntos a River. Un empate lo deja 4, con 7 fechas por jugar y tienen que jugar entre ellos.
1: Che, ¿cómo lo vieron a Enner
0: Ahí viene el
1: Valencia?
0: Vasco, Hugo.
1: Ah, viene el Vasco, viene el Vasco. Y te voy a presentar con Parrilla Ley Primera, que es la mejor
2: Claro.
1: parrilla de
0: Viene
1: zona
0: el Vasco.
1: norte. Están en Maswich, en Tigre y en Pilar, Turquito, Ley
0: Viene
1: Primera,
0: el
1: dale,
0: Vasco.
1: dale.
0: Viene el Vasco.
1: Vamos.
4: Buenas noches. Primero, felicitar a los jugadores. Creo que, bueno, obviamente que los 3 puntos son muy importantes bueno, lo mismo de siempre, la tabla anual, todo lo que significa los 3 puntos en nuestra cancha. Y bueno, hubo chicos, la mayoría tuvieron un buen rendimiento. Me demuestra que quieren estar y el equipo en general fue serio. De entrada, los primeros minutos nos pusimos ventaja, mantuvimos un nivel importante ante un equipo que bueno, que juega, que si lo dejas jugar te pueden complicar. Y nosotros, como dijiste, son 3 puntos muy valiosos. Y ahora, como siempre, al hotel, a descansar y mañana ya empezar a trabajar y a pensar en Brasil.
5: Vasco, ¿cómo te va? Buenas noches, Marcelo Valeiras para Boca Late, estamos en vivo. Vasco, ¿cuán importante es no solamente de los 3 puntos, sino saber que contás también con jugadores que no siempre son titulares y que cuando tienen que ingresar lo demuestran que están a la altura como lo hicieron hoy? Gracias.
4: No, bueno, eso lo que estaba tratando de decir. Para mí es importante tener alternativas, se lo dije a ellos. Ellos saben desde un principio, cuando llegué, que necesito de todo. Y me pone contento porque hay Son todos los que tal vez trabajan y no tienen los minutos que quieren. Y bueno, un jugador de fútbol necesita, trata de mostrarle al entrenador, y hoy han aprovechado la oportunidad y me han demostrado que quieren estar. Así que me pone contento. Nos viene bien en un momento que necesitábamos los tres puntos y por todo lo que...

0: Comenté anteriormente de las tablas.
1: Vasco, ¿qué tal? Buenas noches. Jorgelina Salazar González para Radio Continental. En los últimos encuentros, quizás dentro de la Liga Profesional, un poco se cuestionaba el cierre de los partidos, que Boca no terminaba de cerrar. Hoy arrancó ganando muy cómodo, tuvo la posibilidad de tener el debut de otros chicos que siempre entusiasma, por supuesto, los chicos de Boca previo. Pero, ¿qué faltó hoy sobre el final como para mantener ese resultado en cero?
0: El cero en el arco. Se lo he comentado, me hubiese gustado terminar 3-0, pero bueno, es el alma defensor que tengo. Pero hemos hecho un partido serio, con muchos minutos de buen juego, y sobre todo que los chicos han tenido un buen rendimiento que me viene bien para lo que viene de cara a futuro.
2: Vasco, acá, al medio, Pampa Aranda para Boca Pasión Total, ¿cómo estás? Se da otra vez el debut, bueno, en este caso de Rodrigo Basiralupe, otro de los chicos. Preguntarte puntualmente qué viste en él para darle esta confianza de su primera convocatoria y sus primeros minutos en la primera Boca y algo puntual de Eder Valencia que, bueno, hoy pudo convertir por primera vez con la camiseta de Boca. Gracias.
0: Bueno, Rodrigo, como todos los chicos de reserva, lo estamos siguiendo. Tiene ese espíritu que no te deja una por correr, un sacrificio, aparte de las características. Hoy lo hemos desplazado un poquito más por banda de lo que está acostumbrado a jugar en reserva, pero lo vieron, tiene gana, como todos los chicos que hoy entraron, la verdad que demostraron tener ese hambre que necesitamos de cara al futuro, y bueno, me pone contento. Como siempre digo, tendrá que seguir trabajando, dependerá de él si aparece más oportunidades o no, pero bien, aparte son chicos humildes, que escuchan, no hablan mucho, así que eso viene bien. Y bueno, perdón, y Ener, bueno, también hizo de vuelta 60, 70, no sé cuántos minutos, lo hizo un buen nivel, volvió o pudo convertir su primer gol, lo saqué justo cuando erró el último, pero bueno, se lo ve cada vez mejor físicamente y va a ser una ayuda para nosotros.
3: Vasco, buenas noches. Pedro Bachelet, estamos en vivo para Somos Boca de Radio República. En tu carrera como técnico, ¿te ha tocado alguna vez tener tantos partidos en tan pocos días, cada 3 o 4? Y con relación a esto, ¿si te considerás algo más que técnico?
0: No, a ver, es verdad que hemos tenido una seguidilla, ya llevamos 2 meses, pero es lo que nos toca. Sabía que si las cosas no iban bien, íbamos a tener todos estos.
4: Bueno, ahí está el Vasco, ¿no? Nos tenemos que ir, tenemos que hacer pequeña pausa, ya viene Yudica.
5: Dale.
4: Augusto, ¿qué te queda, Augustito?
6: Que el Vasco está sacando agua de las piedras en todo sentido.
4: Un crack.
6: Que Boca va, que escucharlo. Te cuenta
4: Aura,
6: lo que pasa.
4: Aura Barruena.
5: Barruena. Tiene plantel también. Tiene plantel.
6: No. Tiene plantel.
4: A ver, no se confundan, muchachos. No se confundan.
6: 24 horas duren con el mismo discurso.
4: Plantel tienen plantel corto. Hoy fue un sparring Central Córdoba. Yo quiero, a ver, tiene 12 o 13 jugadores muy buenos. Por eso los exige. ¿Ustedes creen que el Vasco es tonto? Que, ¿por qué no le da, por qué no hace una rotación constante?
6: Pero totalmente. Hoy, por ejemplo, sí puede sacar conclusiones y darle chances a los que hasta acá no podía. Pero yo comparto, el rival fue flojo, pero Boca hizo lo que tenía que hacer.
4: Total.
6: Y se lleva 3 puntos claves.
4: Y ve el fin de semana pendiente.
6: En una reposera.
4: Sí, y esta noche, Turco, ¿qué hace el hincha de Boca esta noche? ¿Llega a su casa, abre un champagne? Mira, el Turco hasta se fue a festejar.
7: No.
4: Y hace el amor y mañana hace el asado. Mañana es el asado y eso que va a ser frío. Tibu, gracias por este laburo, gran laburo. Venimos del relato de Walter Nelson, el comentario de Totti. Mucha gente saliendo de la Bombonera. Contentos, obviamente, porque Boca vuelve a ganar en el campeonato, vuelve a acomodarse en el campeonato, sueña con la tabla anual en la espera del martes del partido del Morumbí. Muchachos, ¿la seguimos el lunes?
7: Dale.
4: Abrazo grande, pequeña pausa y llega Yudica.
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2: El león está escondido en el callejón y sabe bien lo que le va a pasar. 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
1: Argentinos, queremos dedicar la siguiente canción a su autor, Papo Norberto Napolitano. Ahora mismo debe estar con Quique Turmix y Aro Teclen mirándonos, y sus hijos mirándonos de arriba. Una de las canciones más bellas del blues local.

un viejo blues. Me hizo recordar momentos de mi vida, ah, y mi primer amor, ¿no?

0: despido de Donosti, Ariel Roth. Gracias, Ariel.
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¿A vos no te da vergüenza que todo el barrio comente que a las 6 de la mañana con tu viejo te encontrás mientras él se va para el laburo por esa calle de siempre? 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Todavía estás aquí.

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0: El padre. Y negra, ¿te puedo hablar? Ya los pibes se han dormido, así que deja el tejido que después te equivocás. Que hoy te quiero preguntar por qué motivo las madres de la mañana a la tarde amenazan a sus hijos con ese estribillo fijo. Ah, cuando venga tu padre. Y con tu padre de aquí y con tu padre de allá. Resulta de que al final, al verme llegar a mí, lo ven entrar a Caín y escapan por todos lados. Y yo, que vengo cansado de trabajar todo el día, recibo por bienvenida una lista de acusados. Vos empezás con tus quejas y yo tengo que enojarme. Lo mismo que hacía mi padre cuando escuchaba a la vieja, que entraba a fruncir las cejas apoyando a esa fiscal que en medio del temporal se erigía en defensora. Lo mismo que vos ahora, que siempre me dejas mal. Si los perdono, qué ejemplo, así es como los educo. Si los castigo, sos bruto, no tenés sentimientos. A mí que llegué contento y no tuve más remedio que poner cara de serio y escuchar tu letanía. A mí que me paso el día pensando jugar con ellos. Yo sueño llegar a casa y olvidarme felizmente del trabajo, de la gente y de todo lo que pasa. Los hijos son la esperanza, el porqué de nuestras vidas. Por eso nunca le digas, ah, cuando venga tu padre. No quiero encontrar culpables. Quiero encontrar alegría. Que no me pongas de escudo como lo hacía mi madre, que consiguió que a mi padre lo imaginara un verdugo. Él llegaba y te aseguro que terminaban las risas, y en lugar de una caricia y de hablarle como a un amigo, lo miraba compungido presintiendo una paliza. Y el pobre que me entendía, sacudiendo la cabeza, escuchaba con tristeza lo que mi madre decía, y que él de sobra sabía que con este no se puede, que me ensució las paredes, que la calle, la pelota, que trajo muy malas notas y me saca canas verdes. A la cama, sin comer, aburrido, me ordenaba. Mi madre me consolaba y yo lo culpaba a él. A él que había llegado recién de trabajar tan cansado y ya lo había amargado con todas mis travesuras. Yo era una criatura, pero jamás lo he olvidado. Los hijos nunca analizan el sentimiento del padre, porque el brillo de la madre es tan fuerte que lo eclipsa. Solo le hacemos justicia a su íntimo sentir cuando nos toca vivir. A nosotros, su problema. Ah, si mi padre supiera que recién lo comprendí. ¿Y por qué nunca me dijo del modo que me quería? Si hoy yo sé cómo sufrí al ver enfermo a su hijo, ¿por qué me miraba fijo el primer pantalón largo? Y sé que me habrá besado cuando ya estaba durmiendo. Hoy que todo lo comprendo, ¿por qué no estará a mi lado? ¿Por qué no estarás ahora para abrazarte bien fuerte, viejo lindo, y ofrecerte mi cariño todas horas? ¿Ves a tu hijo que llora? Pero llora con razón, porque te pide perdón al pensar en esos días en que ciego no veía que eras todo corazón. Déjame, negra, que llore. Es tan lindo desahogarse. Vamos a ver lo que hacen nuestros futuros señores. Míralo esos pantalones. Tapala un poco a la piba. Sí, ya sé, no me lo digas. Hoy se fue a la calle sola. Acostate, rezongona. Mañana será otro día.
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0: Por estos días, el 8 de septiembre, junto a toda la Iglesia, hemos celebrado la Natividad de la Bienaventurada Virgen María. Antes del nacimiento de Juan, el precursor, el de María es el anuncio de la Natividad de Jesús, el preludio de la Buena Nueva, la llegada de una hija en el hogar de Ana y Joaquín, hizo que se levantara sobre el mundo la esperanza y la aurora de la salvación. Por eso debemos celebrarla con alegría y gratitud. Es una de las fiestas marianas más antiguas de la Iglesia y es muy especial, porque solamente se celebran tres nacimientos: el de Jesús, el 25 de diciembre, el de San Juan Bautista, el 24 de junio, y el de la Virgen María, el 8 de septiembre. A pesar de nuestro pecado, Dios Padre, en su infinita misericordia, tenía prevista la redención por medio de su Hijo Jesucristo, que quiso compartir nuestra humanidad naciendo de mujer, por lo que ya tenía desde el principio a la mujer perfecta, purísima, capaz de ofrecer su vientre casto a los planes del Creador y afrontar todas las dificultades acompañando a su Hijo hasta la cruz salvadora, donde Él nos la entregó como madre. El alma de María fue un santuario iluminado siempre por el pensamiento de Dios. Ni un solo instante permaneció sin Dios. Constantemente ardía dentro de ella la llama pura del mar del más acendrado amor. Ni los ángeles, ni los querubines y serafines alcanzaron nunca las excelencias de la plegaria de María. Ella sola es un sol que ilumina. Su santísimo nombre es un faro que guía. En los peligros, en las angustias, piensa en María. Invoca a María, que ella no se aparte nunca de tus labios, que no se aparte nunca de tu corazón, y para que obtenga la ayuda de sus oraciones, no olvides nunca el ejemplo de su vida. Si la sigues, no puedes desviarte. Si la invocas, no puedes desesperar. Si piensas en ella, no puedes equivocarte. Si ella te sostiene, no caes. Si ella te protege, no tienes que temer. Si ella te guía, no te cansas. Si ella te es propicia, llegarás a la meta. En la seguridad de que un siervo de María nunca perecerá, nos unimos en oración para ofrecer este Santo Rosario madrugador junto a toda la audiencia de esta emisora, haciendo todas nuestras intenciones una sola, preparándonos para recibir a nuestro querido pontífice, el Papa León XIV, el próximo noviembre. Por lo que unimos corazón, mano y boca para comenzar diciendo:
1: Por la señal de la Santa Cruz de nuestros enemigos, líbranos, Señor Dios nuestro, en el nombre del Padre, del Hijo y del Espíritu Santo. Amén.
2: Convocamos al Espíritu Santo diciendo: Espíritu Santo, eres el alma de mi alma, te adoro humildemente, ilumíname, fortifícame, guíame, consuélame, y en cuanto corresponda al plan del Eterno Padre Dios, revélame tus deseos. Dame a conocer lo que el amor eterno desea de mí, dame a conocer lo que debo realizar, dame a conocer lo que debo sufrir, dame a conocer lo que en silencio, con modestia y en oración, debo aceptar, cargar y soportar. Sí, Espíritu Santo, dame a conocer tu voluntad y la voluntad del Padre, pues toda mi vida no requiere ser otra cosa que un continuado y perpetuo sí a los deseos y al querer del Eterno Padre Dios. Amén.
3: Antes de celebrar los sagrados misterios del Santo Rosario, reconozcamos nuestros pecados rezando el pésame.
1: Pésame, Dios mío, y me arrepiento de todo corazón de haberte ofendido. Pésame por el infierno que merecí, por el cielo que perdí. pero mucho más me pesa porque pecando ofendí a un Dios tan bueno y tan grande como vos. Antes querría haber muerto que haberte ofendido, y le propongo firmemente no pecar más y evitar las ocasiones próximas de pecado. Amén.
3: A continuación hacemos profesión de nuestra fe recitando el credo.
1: Creo en Dios Padre Todopoderoso, Creador del cielo y de la tierra. Creo en Jesucristo, su único Hijo, nuestro Señor, que fue concebido por obra y gracia del Espíritu Santo. Nació de Santa María Virgen, padeció bajo el poder de Poncio Pilato, fue crucificado, muerto y sepultado, descendió a los infiernos, al tercer día resucitó de entre los muertos, subió a los cielos, está sentado a la derecha de Dios Padre Todopoderoso. Desde allí ha de venir a juzgar a vivos y muertos. Creo en el Espíritu Santo, en la Santa Iglesia Católica, en la comunión de los santos, en el perdón de los pecados, en la resurrección de la carne y en la vida eterna. Amén.
3: No vivas prisionero de la culpa. Confía en la misericordia de Dios y recupera la paz. Señor, mi pasado lo dejo a tu misericordia, mi presente a tu amor y mi futuro a tu providencia. Los madrugadores le ofrecemos a ella, nuestra madre, como cada semana, esta corona de rosas, atento a su pedido de rezar diariamente el Santo Rosario, y hoy lo hacemos por las siguientes intenciones: por la salud física, mental y espiritual de todos nosotros, para que el Señor nos dé capacidad de discernimiento en estos tiempos de tribulación e incertidumbre; por los que están o se sienten solos, sin techo, sin trabajo y sin hogar; por las familias en conflicto y sus hijos, para que mediante la intercesión de nuestra Mater reine en cada hogar paz y armonía; por la paz del mundo, de nuestro país y provincia, para que los gobernantes, guiados por el Espíritu Santo, logren establecer lazos de fraternidad y concordia entre todos los pueblos; por el cese de todas las guerras; por las personas con capacidades diferentes; por los privados de su libertad; por los que sufren adicciones, abusos, discriminación y violencia; por todas las vocaciones, para que la guía del Espíritu Santo permita encontrar las más claras respuestas para cada futuro; por las víctimas y afectados de los desastres naturales de Venezuela, Colombia, Perú y Nepal; por todos los enfermos. En estos momentos, aunemos nuestros pensamientos y traigamos el nombre e imagen de cada persona que queremos ayudar y entreguémoselas a nuestra madre para que pida a su Hijo Jesús que obre en cada uno de la mejor manera. Por los adultos mayores, por los jóvenes y su futuro, para que los mayores sepamos escuchar, contener y aconsejar. Por los niños por nacer, desde el mismo momento de su concepción. Por el eterno descanso de las almas del purgatorio y la de todos los fieles difuntos. Rezamos además por todos aquellos que no tienen a nadie que rece por ellos. Dejamos en tus manos, Señor, los miedos, temores e inseguridades y todas las intenciones que cada uno de nosotros y la audiencia tiene en lo más profundo de su corazón.
2: En septiembre se celebra el mes de la Biblia porque se conmemora los hitos históricos fundamentales relacionados a la traducción de las Sagradas Escrituras a otros idiomas. San Jerónimo, el 30 de septiembre, la Iglesia Católica recuerda a San Jerónimo, quien falleció el 30 de septiembre del año 420, y él tradujo del griego y el hebreo la Biblia, dando origen a la versión conocida como la Vulgata Latina, que fue el texto oficial de la Iglesia durante siglos. San Jerónimo fue uno de los eruditos más importantes de la Iglesia primitiva, reconocido como uno de los cuatro grandes padres de la Iglesia Latina y el santo patrono de los traductores, arqueólogos y bibliotecarios. Su mayor logro fue la traducción de la Biblia directamente al latín corriente, una obra monumental que unificó los textos sagrados para Occidente. Su obra cumbre, la Vulgata Latina, antes de Jerónimo, las copias de la Biblia en latín, llamadas Vetus Latina, tenían muchísimos errores de traducción, contradicciones y variaciones regionales porque se traducía del griego de manera fragmentada. En lugar de traducir el Antiguo Testamento desde la versión griega, Jerónimo tomó una decisión revolucionaria para su época: traducir directamente de los textos originales en hebreo y arameo. El nombre de Vulgata proviene de Vulgata Editio, edición para el vulgo o el pueblo. Jerónimo no usó un latín culto y refinado de los filósofos, sino el latín corriente y accesible que hablaba la gente común en el Imperio Romano, logrando que las escrituras fueran universales. Su traducción fue tan precisa y excelsa que el Concilio de Trento en 1546 la declaró como el texto oficial y auténtico de la Biblia para la Iglesia Católica, posición que se mantuvo durante miles de años.
4: Ayúdanos, Padre, a cerrar las puertas de los sentidos, que una luz clara penetre en nuestras almas, iluminándonos por el cálido brillo de la fe. Adéntranos profundamente en el misterio de la redención. Quisiéramos acompañar en silencio al Redentor por esos caminos que lo vemos recorrer en el Rosario, en unión con María, su valerosa madre y compañera, a quien él constituyó en consorte y colaboradora suya. Danos la gracia de captar con el corazón lo que el Rosario nos habla, lo que los misterios nos proponen, y según eso, conformar lo que hacemos o evitamos. Sumérgenos en el mar de amor del cual el Rosario nos da a beber en abundancia. Enciende nuestra débil voluntad de sacrificio con el ardiente amor de Cristo y de María. Entonces, nuestra vida será un espejo del ser y el caminar de Cristo aquí en la tierra. Con él cruzaremos el mundo fuertes y bondadosos, como vivas imágenes de María, como fuentes de bendición. Entonces, Padre, siempre nos puedes usar como instrumento en tus manos omnipotentes, fuertes y ricas en amor, y plasmar por nosotros el rostro de la humanidad de hoy, según corresponda al designio de tus planes. Amén. Hoy recordamos los misterios gloriosos. Primer misterio glorioso, la resurrección del Señor. El Señor rompe las fuertes ataduras de la muerte y confunde el poderío y la astucia del demonio. Llena de júbilo, Madre, lo ves transfigurado y hermoso con el resplandor que tendremos al resucitar en el cielo. Con esta fe, alégranos el alma y que nuestro amor arda en llamas. Padre nuestro que estás en el cielo, santificado sea tu nombre. Venga a nosotros tu reino, hágase tu voluntad aquí en la tierra como en el cielo.
1: Danos hoy nuestro pan de cada día, perdona nuestras ofensas, como también nosotros perdonamos a los que nos ofenden. No nos dejes caer en tentación y líbranos del mal. Amén.
4: Dios te salve María, llena eres de gracia, el Señor es contigo. Bendita tú eres entre todas las mujeres y bendito es el fruto de tu vientre, Jesús.
1: Santa María, Madre de Dios, ruega por nosotros pecadores, ahora y en la hora de nuestra muerte. Amén.
4: Dios te salve María, llena eres de gracia, el Señor es contigo. Bendita tú eres entre todas las mujeres y bendito es el fruto de tu vientre, Jesús.
1: Santa María, Madre de Dios, ruega por nosotros pecadores, ahora y en la hora de nuestra muerte. Amén.
4: Dios te salve María, llena eres de gracia, el Señor es contigo. Bendita tú eres entre todas las mujeres y bendito es el fruto de tu vientre, Jesús.
1: Santa María, Madre de Dios,
5: ruega por nosotros pecadores, ahora y en la hora de nuestra muerte. Amén.
4: Dios te salve María, llena eres de gracia, el Señor es contigo. Bendita tú eres entre todas las mujeres, y bendito es el fruto de tu vientre, Jesús.
5: Santa María, Madre de Dios, ruega por nosotros pecadores, ahora y en la hora de nuestra muerte. Amén.
4: Dios te salve María, llena eres de gracia, el Señor es contigo. Bendita tú eres entre todas las mujeres, y bendito es el fruto de tu vientre, Jesús.
5: Santa María, Madre de Dios, ruega por nosotros pecadores, ahora y en la hora de nuestra muerte. Amén.
4: Dios te salve María, llena eres de gracia, el Señor es contigo. Bendita tú eres entre todas las mujeres, y bendito es el fruto de tu vientre, Jesús.
5: Santa María, Madre de Dios, ruega por nosotros pecadores, ahora y en la hora de nuestra muerte. Amén.
4: Dios te salve María, llena eres de gracia, el Señor es contigo. Bendita tú eres entre todas las mujeres, y bendito es el fruto de tu vientre, Jesús.
5: Santa María, Madre de Dios, ruega por nosotros pecadores, ahora y en la hora de nuestra muerte. Amén.
4: Dios te salve María, llena eres de gracia, el Señor es contigo. Bendita tú eres entre todas las mujeres, y bendito es el fruto de tu vientre, Jesús.
5: Santa María, Madre de Dios, ruega por nosotros pecadores, ahora y en la hora de nuestra muerte. Amén.
4: Dios te salve María, llena eres de gracia, el Señor es contigo. Bendita tú eres entre todas las mujeres, y bendito es el fruto de tu vientre, Jesús.
5: Santa María, Madre de Dios, ruega por nosotros pecadores, ahora y en la hora de nuestra muerte. Amén.
4: Dios te salve María, llena eres de gracia, el Señor es contigo. Bendita tú eres entre todas las mujeres, y bendito es el fruto de tu vientre, Jesús.
5: Santa María, Madre de Dios, ruega por nosotros pecadores, ahora y en la hora de nuestra muerte. Amén.
4: Gloria al Padre, al Hijo y al Espíritu Santo.
5: Como era en un principio, ahora y siempre, por los siglos de los siglos. Amén.
4: Ave María Purísima,
5: sin pecado concebida.
4: Sagrado Corazón de Jesús,
5: en vos confío.
4: Dulce e Inmaculado Corazón de María,
5: sé la salvación del alma mía.
4: Glorioso San José,
5: aumenta nuestra fe.
4: Dios, Espíritu Santo,
5: todo por tu amor.
4: Oh Jesús mío,
5: perdona nuestras culpas, líbranos del fuego del infierno, lleva al cielo a todas las almas y socorre especialmente a las más necesitadas de tu divina misericordia. Amén.
4: Madre Reina y Victoriosa, tres veces admirable de Shentar,
5: ruega por nosotros y por nuestras familias. Amén.
4: Que el Rosario de María nos libre de todo mal.
5: Alabemos en noche y día a la Reina Celestial. Segundo misterio glorioso, la ascensión del Señor a su Padre. El Señor ha ascendido a los cielos, dejando tras de sí los que anhelan su venida. A tu corazón y a tus ojos los embarga una honda nostalgia, pero la felicidad de tu Hijo también te hace dichosa. Madre, que en todo momento añore el cielo para que, como el tuyo, mi corazón sea amplio y generoso. Oremos.
6: Padre nuestro, que estás en el cielo, santificado sea tu nombre. Venga a nosotros tu reino. Hágase tu voluntad en la tierra como en el cielo.
5: Danos hoy nuestro pan de cada día. Perdona nuestras ofensas, como también nosotros perdonamos a los que nos ofenden. No nos dejes caer en tentación y líbranos del mal. Amén.
6: Dios te salve María, llena eres de gracia, el Señor es contigo. Bendita tú eres entre todas las mujeres y bendito es el fruto de tu vientre, Jesús.
5: Santa María, Madre de Dios, ruega por nosotros pecadores, ahora y en la hora de nuestra muerte. Amén.
6: Dios te salve María, llena eres de gracia, el Señor es contigo. Bendita tú eres entre todas las mujeres, y bendito es el fruto de tu vientre, Jesús.
7: Santa María, Madre de Dios, ruega por nosotros, pecadores, ahora y en la hora de nuestra muerte. Amén.
6: Dios te salve, María, llena eres de gracia, el Señor es contigo. Bendita tú eres entre todas las mujeres, y bendito es el fruto de tu vientre, Jesús.
7: Santa María, Madre de Dios, ruega por nosotros, pecadores, ahora y en la hora de nuestra muerte. Amén.
6: Dios te salve, María, llena eres de gracia, el Señor es contigo. Bendita tú eres entre todas las mujeres, y bendito es el fruto de tu vientre, Jesús.
7: Santa María, Madre de Dios, ruega por nosotros, pecadores, ahora y en la hora de nuestra muerte. Amén.
6: Dios te salve, María, llena eres de gracia, el Señor es contigo. Bendita tú eres entre todas las mujeres, y bendito es el fruto de tu vientre, Jesús.
7: Santa María, Madre de Dios, ruega por nosotros, pecadores, ahora y en la hora de nuestra muerte. Amén.
6: Dios te salve, María, llena eres de gracia, el Señor es contigo. Bendita tú eres entre todas las mujeres, y bendito es el fruto de tu vientre, Jesús.
7: Santa María, Madre de Dios, ruega por nosotros, pecadores, ahora y en la hora de nuestra muerte. Amén.
6: Dios te salve, María, llena eres de gracia, el Señor es contigo. Bendita tú eres entre todas las mujeres, y bendito es el fruto de tu vientre, Jesús.
7: Santa María, Madre de Dios, ruega por nosotros, pecadores, ahora y en la hora de nuestra muerte. Amén.
6: Dios te salve, María, llena eres de gracia, el Señor es contigo. Bendita tú eres entre todas las mujeres, y bendito es el fruto de tu vientre, Jesús.
7: Santa María, Madre de Dios, ruega por nosotros, pecadores, ahora y en la hora de nuestra muerte. Amén.
6: Dios te salve, María, llena eres de gracia, el Señor es contigo. Bendita tú eres entre todas las mujeres, y bendito es el fruto de tu vientre, Jesús.
7: Santa María, Madre de Dios, ruega por nosotros, pecadores, ahora y en la hora de nuestra muerte. Amén.
6: Dios te salve, María, llena eres de gracia, el Señor es contigo. Bendita tú eres entre todas las mujeres, y bendito es el fruto de tu vientre, Jesús.
7: Gloria. Santa María, Madre de Dios, ruega por nosotros, pecadores, ahora y en la hora de nuestra muerte. Amén.
6: Gloria al Padre, al Hijo y al Espíritu Santo,
7: como era en un principio, ahora y siempre, por los siglos de los siglos. Amén. Ave María Purísima,
6: sin pecado concebida.
7: Sagrado Corazón de Jesús,
6: en vos confío.
7: Dulce Inmaculado Corazón de María,
6: sed la salvación del alma mía.
7: Glorioso San José,
6: aumenta nuestra fe.
7: Dios, Espíritu Santo,
6: todo por tu amor.
7: Oh Jesús mío,
6: perdona nuestras culpas, líbranos del fuego del infierno, lleva al cielo a todas las almas y socorre especialmente a las más necesitadas de tu divina misericordia. Amén.
7: Madre, reina y victoriosa, tres veces admirable de Schoenstatt,
4: ruega por nosotros y por nuestras familias. Amén.
7: Que el Rosario de María nos libre de todo mal. Alabemos
4: noche y día a la Reina Celestial.
8: Tercer misterio glorioso. La venida del Espíritu Santo sobre los apóstoles reunidos con María en el cenáculo. En medio de los apóstoles con tu poderosa intercesión, imploras la prometida irrupción del Espíritu Santo, para la cual fueron transformados débiles hombres, y se indica a la Iglesia la ruta de victoria. Abre nuestras almas al Espíritu de Dios y que Él nuevamente arrebate al mundo desde sus cimientos. Padre nuestro que estás en el cielo, santificado sea tu nombre. Venga a nosotros tu reino, hágase tu voluntad, así en la tierra como en el cielo.
9: Danos hoy nuestro pan de cada día, perdona nuestras ofensas, como también nosotros perdonamos a los que nos ofenden. No nos dejes caer en la tentación, y líbranos del mal. Amén.
8: Dios te salve María, llena eres de gracia, el Señor es contigo. Bendita tú eres entre todas las mujeres, y bendito es el fruto de tu vientre, Jesús.
9: Santa María, Madre de Dios, ruega por nosotros, pecadores, ahora y en la hora de nuestra muerte. Amén.
8: Dios te salve, María, llena eres de gracia, el Señor es contigo. Bendita tú eres entre todas las mujeres, y bendito es el fruto de tu vientre, Jesús.
9: Santa María, Madre de Dios, ruega por nosotros, pecadores, ahora y en la hora de nuestra muerte. Amén.
8: Dios te salve, María, llena eres de gracia, el Señor es contigo. Bendita tú eres entre todas las mujeres, y bendito es el fruto de tu vientre, Jesús.
9: Santa María, Madre de Dios, ruega por nosotros, pecadores, ahora y en la hora de nuestra muerte. Amén.
8: Dios te salve, María, llena eres de gracia, el Señor es contigo. Bendita tú eres entre todas las mujeres, y bendito es el fruto de tu vientre, Jesús.
9: Santa María, Madre de Dios, ruega por nosotros, pecadores, ahora y en la hora de nuestra muerte. Amén.
8: Dios te salve, María, llena eres de gracia, el Señor es contigo. Bendita tú eres entre todas las mujeres, y bendito es el fruto de tu vientre, Jesús.
9: Santa María, Madre de Dios, ruega por nosotros, pecadores, ahora y en la hora de nuestra muerte. Amén.
8: Dios te salve, María, llena eres de gracia, el Señor es contigo. Bendita tú eres entre todas las mujeres, y bendito es el fruto de tu vientre, Jesús.
9: Santa María, Madre de Dios, ruega por nosotros, pecadores, ahora y en la hora de nuestra muerte. Amén.
8: Dios te salve, María, llena eres de gracia, el Señor es contigo. Bendita tú eres entre todas las mujeres, y bendito es el fruto de tu vientre, Jesús.
9: Santa María, Madre de Dios, ruega por nosotros, pecadores, ahora y en la hora de nuestra muerte. Amén.
8: Dios te salve, María, llena eres de gracia, el Señor es contigo. Bendita tú eres entre todas las mujeres, y bendito es el fruto de tu vientre, Jesús.
9: Santa María, Madre de Dios, ruega por nosotros, pecadores, ahora y en la hora de nuestra muerte. Amén.
8: Dios te salve, María, llena eres de gracia, el Señor es contigo. Bendita tú eres entre todas las mujeres, y bendito es el fruto de tu vientre, Jesús.
9: Santa María, Madre de Dios, ruega por nosotros, pecadores, ahora y en la hora de nuestra muerte. Amén.
8: Dios te salve, María, llena eres de gracia, el Señor es contigo. Bendita tú eres entre todas las mujeres, y bendito es el fruto de tu vientre, Jesús.
9: Santa María, Madre de Dios, ruega por nosotros, pecadores, ahora y en la hora de nuestra muerte. Amén.
8: Gloria al Padre, y al Hijo, y al Espíritu Santo,
9: como era en un principio, ahora y siempre, por los siglos de los siglos. Amén.
8: Ave María Purísima,
9: sin pecado concebida.
8: Sagrado Corazón de Jesús,
9: en vos confío.
8: Dulce e Inmaculado Corazón de María,
9: sé la salvación del alma mía.
8: Glorioso San José,
9: aumenta nuestra fe.
8: Dios Espíritu Santo,
9: todo por tu amor.
8: Oh Jesús mío,
9: perdona nuestras culpas, líbranos del fuego del infierno.
10: lleva al cielo a todas las almas y socorre especialmente a las más necesitadas de tu divina misericordia. Amén.
8: Madre, reina y victoriosa, tres veces admirable de Soestat,
10: ruega por nosotros y por nuestras familias. Amén.
8: El Rosario de María nos libre de todo mal.
10: Alabemos en noche y día a la Reina Celestial.
2: Cuarto misterio, la Asunción de la Virgen María en cuerpo y alma al cielo. Madre, así como pasaste con el Señor por la vida, con Él viviste, amaste y sufriste. Ahora, una vez terminado el curso de la existencia, te asume Él con cuerpo y alma al cielo. De corazón participo, Madre, en tu dicha y en la suya, e imploro un destino semejante para el mundo. Oremos.
10: Padre nuestro que estás en el cielo, santificado sea tu nombre. Venga a nosotros tu reino. Hágase tu voluntad en la tierra como en el cielo.
2: Danos hoy el pan nuestro de cada día. Perdona nuestras ofensas así como nosotros perdonamos a quien nos ofende. Y no nos dejes caer en la tentación, mas líbranos del mal. Amén.
10: Dios te salve María, llena eres de gracia, el Señor es contigo. Bendita tú eres entre todas las mujeres y bendito es el fruto de tu vientre Jesús.
2: Santa María, Madre de Dios, ruega por nosotros pecadores, ahora y en la hora de nuestra muerte. Amén.
10: Dios te salve María, llena eres de gracia, el Señor es contigo. Bendita tú eres entre todas las mujeres y bendito es el fruto de tu vientre Jesús.
2: Santa María, Madre de Dios, ruega por nosotros los pecadores, ahora y en la hora de nuestra muerte. Amén.
10: Dios te salve María, llena eres de gracia, el Señor es contigo. Bendita tú eres entre todas las mujeres y bendito es el fruto de tu vientre Jesús.
2: Santa María, Madre de Dios, ruega por nosotros los pecadores, ahora y en la hora de nuestra muerte. Amén.
10: Dios te salve María, llena eres de gracia, el Señor es contigo. Bendita tú eres entre todas las mujeres y bendito es el fruto de tu vientre Jesús.
2: Santa María, Madre de Dios, ruega por nosotros los pecadores, ahora y en la hora de nuestra muerte. Amén.
10: Dios te salve María, llena eres de gracia, el Señor es contigo. Bendita tú eres entre todas las mujeres y bendito es el fruto de tu vientre Jesús.
2: Santa María, Madre de Dios, ruega por nosotros pecadores, ahora y en la hora de nuestra muerte. Amén.
10: Dios te salve María, llena eres de gracia, el Señor es contigo. Bendita tú eres entre todas las mujeres y bendito es el fruto de tu vientre Jesús.
2: Santa María, Madre de Dios, ruega por nosotros los pecadores, ahora y en la hora de nuestra muerte. Amén.
10: Dios te salve María, llena eres de gracia, el Señor es contigo. Bendita tú eres entre todas las mujeres y bendito es el fruto de tu vientre Jesús.
2: Santa María, Madre de Dios, ruega por nosotros los pecadores, ahora y en la hora de nuestra muerte. Amén.
10: Dios te salve María, llena eres de gracia, el Señor es contigo. Bendita tú eres entre todas las mujeres y bendito es el fruto de tu vientre Jesús.
2: Santa María, Madre de Dios, ruega por nosotros los pecadores, ahora y en la hora de nuestra muerte. Amén.
10: Dios te salve María, llena eres de gracia, el Señor es contigo. Bendita tú eres entre todas las mujeres y bendito es el fruto de tu vientre Jesús.
2: Santa María, Madre de Dios, ruega por nosotros los pecadores, ahora y en la hora de nuestra muerte. Amén.
10: Dios te salve María, llena eres de gracia, el Señor es contigo. Bendita tú eres entre todas las mujeres y bendito es el fruto de tu vientre Jesús.
2: Gloria. Santa María, Madre de Dios, ruega por nosotros los pecadores, ahora y en la hora de nuestra muerte. Amén.
11: Gloria al Padre, al Hijo y al Espíritu Santo.
2: Como era en un principio, ahora y siempre, por los siglos de los siglos. Amén. Ave María Purísima,
11: sin pecado concebida.
2: Sagrado Corazón de Jesús,
11: en vos confío.
2: Dulce Inmaculado Corazón de María,
11: sed la salvación del alma mía.
2: Dios, Espíritu Santo,
11: todo por tu amor.
2: Oh Jesús mío,
11: perdona nuestras culpas, líbranos del fuego del infierno. Lleva al cielo a todas las almas y socorre especialmente a las más necesitadas de tu divina misericordia. Amén.
2: Madre y Reina victoriosa, tres veces admirable de Schwenter,
11: ruega por nosotros y por nuestras familias. Amén.
2: Que el Rosario de María nos libere de todo mal.
11: Alabemos noche y día a la Reina Celestial.
4: Quinto misterio glorioso, la coronación de María como Reina de todo lo creado. Como soberana, se te concede reinar en el cielo. Radiante de dicha, habitas junto a la Santísima Trinidad y con tu Hijo gobiernas este mundo del cual Él te ha constituido Madre. Abrimos anhelantes corazón, mano y boca, guíanos certeramente hacia el Shentat eterno. Padre nuestro que estás en el cielo, santificado sea tu nombre, venga a nosotros tu reino, hágase tu voluntad en la tierra como en el cielo.
11: Danos hoy nuestro pan de cada día. Perdona nuestras ofensas, como también nosotros perdonamos a los que nos ofenden. No nos dejes caer en tentación y líbranos del mal. Amén.
4: Dios te salve, María, llena eres de gracia, el Señor es contigo. Bendita tú eres entre todas las mujeres y bendito es el fruto de tu vientre, Jesús.
11: Santa María, Madre de Dios, ruega por nosotros, pecadores, ahora y en la hora de nuestra muerte. Amén.
4: Dios te salve, María, llena eres de gracia, el Señor es contigo. Bendita tú eres entre todas las mujeres, y bendito es el fruto de tu vientre, Jesús.
11: Santa María, Madre de Dios, ruega por nosotros, pecadores, ahora y en la hora de nuestra muerte. Amén.
4: Dios te salve, María, llena eres de gracia, el Señor es contigo. Bendita tú eres entre todas las mujeres y bendito es el fruto de tu vientre, Jesús.
11: Santa María, Madre de Dios, ruega por nosotros pecadores, ahora y en la hora de nuestra muerte. Amén.
4: Dios te salve María, llena eres de gracia, el Señor es contigo. Bendita tú eres entre todas las mujeres y bendito es el fruto de tu vientre, Jesús.
11: Santa María, Madre de Dios, ruega por nosotros, pecadores, ahora y en la hora de nuestra muerte. Amén.
4: Dios te salve, María, llena eres de gracia, el Señor es contigo. Bendita tú eres entre todas las mujeres, y bendito es el fruto de tu vientre, Jesús.
11: Santa María, Madre de Dios, ruega por nosotros, pecadores, ahora y en la hora de nuestra muerte. Amén.
4: Dios te salve, María, llena eres de gracia, el Señor es contigo. Bendita tú eres entre todas las mujeres y bendito es el fruto de tu vientre, Jesús.
11: Santa María, Madre de Dios, ruega por nosotros, pecadores, ahora y en la hora de nuestra muerte. Amén.
4: Dios te salve, María, llena eres de gracia, el Señor es contigo. Bendita tú eres entre todas las mujeres y bendito es el fruto de tu vientre, Jesús.
11: Santa María, Madre de Dios, ruega por nosotros, pecadores, ahora y en la hora de nuestra muerte. Amén.
4: Dios te salve, María, llena eres de gracia, el Señor es contigo. Bendita tú eres entre todas las mujeres, y bendito es el fruto de tu vientre, Jesús.
11: Santa María, Madre de Dios, ruega por nosotros, pecadores, ahora y en la hora de nuestra muerte. Amén.
4: Dios te salve, María, llena eres de gracia, el Señor es contigo. Bendita tú eres entre todas las mujeres y bendito es el fruto de tu vientre, Jesús.
11: Santa María, Madre de Dios, ruega por nosotros, pecadores, ahora y en la hora de nuestra muerte. Amén.
4: Dios te salve, María, llena eres de gracia, el Señor es contigo. Bendita tú eres entre todas las mujeres y bendito es el fruto de tu vientre, Jesús.
11: Santa María, Madre de Dios, ruega por nosotros pecadores, ahora y en la hora de nuestra muerte. Amén.
4: Gloria al Padre, al Hijo y al Espíritu Santo.
11: Como era en un principio, ahora y siempre, por los siglos de los siglos. Amén.
4: Ave María Purísima,
11: sin pecado concebida.
4: Sagrado Corazón de Jesús,
11: en vos confío.
4: Dulce e Inmaculado Corazón de María,
11: sed la salvación del alma mía.
4: Glorioso San José,
11: aumenta nuestra fe.
4: Dios, Espíritu Santo,
11: todo por tu amor.
4: Oh Jesús mío,
11: perdona nuestras culpas, líbranos del fuego del infierno, lleva al cielo a todas las almas y socorre especialmente a la más necesitada de tu divina misericordia. Amén.
4: Madre, reina y victoriosa, tres veces admirable de Shentat,
11: ruega por nosotros y por nuestras familias. Amén.
4: Que el Rosario de María nos libre de todo mal.
11: Alabemos noche y día a la Reina Celestial.
8: Ofrecemos ahora un Padre Nuestro, tres Ave María y un Gloria, por la salud y las intenciones de nuestro Papa León XIV, por el aumento, perseverancia y santidad de las vocaciones sacerdotales, religiosas, misioneras y a la vida consagrada. Oremos.
11: Padre nuestro que estás en el cielo, santificado sea tu nombre. Venga a nosotros tu reino. Hágase tu voluntad en la tierra como en el cielo. Danos hoy nuestro pan de cada día. Perdona nuestras ofensas, como también nosotros perdonamos a los que nos ofenden. No nos dejes caer en tentación, líbranos del mal. Amén. Dios te salve María, llena eres de gracia, el Señor es contigo. Bendita tú eres entre todas las mujeres, y bendito es el fruto de tu vientre, Jesús. Santa María, Madre de Dios, ruega por nosotros pecadores, ahora y en la hora de nuestra muerte. Amén. Dios te salve María, llena eres de gracia, el Señor es contigo. Bendita tú eres entre todas las mujeres, y bendito es el fruto de tu vientre, Jesús. Santa María, Madre de Dios, ruega por nosotros pecadores, ahora y en la hora de nuestra muerte. Amén. Dios te salve María, llena eres de gracia, el Señor es contigo. Bendita tú eres entre todas las mujeres, y bendito es el fruto de tu vientre, Jesús. Santa María, Madre de Dios, ruega por nosotros, pecadores, ahora y en la hora de nuestra muerte. Amén. Gloria al Padre, al Hijo y al Espíritu Santo, como era en un principio, ahora y siempre, por los siglos de los siglos. Amén.
8: Ofrecemos una salve a Nuestra Señora por las benditas almas del purgatorio y las de todos nuestros fieles difuntos.
11: Dios te salve, Reina y Madre de Misericordia, vida, dulzura y esperanza nuestra. Dios te salve, a ti llamamos los desterrados hijos de Eva. A ti suspiramos, gimiendo y llorando en este valle de lágrimas. Ea pues, Señora abogada nuestra, vuelve a nosotros esos tus ojos misericordiosos, y después de este destierro, muéstranos a Jesús, fruto bendito de tu vientre. Oh clementísima, oh piadosa, oh dulce Virgen María, ruega por nosotros, Santa Madre de Dios, para que seamos dignos de alcanzar las promesas y gracias de nuestro Señor Jesucristo. Amén.
2: San Miguel Arcángel, defiéndenos en la batalla. Sé nuestro amparo contra la perversidad y acechanzas del demonio. Reprímale Dios, pedimos suplicante. Y tú, príncipe de la milicia celestial, arroja al infierno con el divino poder a Satanás y a todos los otros espíritus malignos que andan dispersos por el mundo para la perdición de las almas. Amén.
8: Padre Eterno, tú le confiaste al Padre José Kentenich la misión de ser un reflejo de tu bondad y misericordia. A lo largo de su vida, no tuvo otro anhelo que regalar tu amor y cercanía a todas las personas que recurrían a él. Te pedimos que te glorifiques a través de él y nos escuches en nuestras necesidades. Concede al Padre Kentenich el honor de los altares para alabanza tuya y de María, Madre, Reina y Victoriosa, tres veces admirable de Schoenstatt. Amén.
7: Oración por la patria. Jesucristo, Señor de la historia, te necesitamos. Nos sentimos heridos y agobiados. Precisamos tu alivio y fortaleza. Queremos ser nación, una nación cuya identidad sea la pasión por la verdad y el compromiso por el bien común. Danos la valentía de la libertad de los hijos de Dios para amar a todos sin excluir a nadie, privilegiando a los pobres y perdonando a los que nos ofenden, aborreciendo el odio y construyendo la paz. Concédenos la sabiduría del diálogo y la alegría de la esperanza que no defrauda. Tú nos convocas. Aquí estamos, Señor, cercanos a María, que desde Luján nos dice: Argentina, Argentina, canta y camina. Jesucristo, Señor de la historia, te necesitamos. Amén.
2: Dios te salve, José, lleno de la gracia divina. Bendito seas entre todos los hombres y bendito es Jesús, el fruto de tu virginal esposa. San José, destinado a ser el Padre del Hijo de Dios, ruega por nosotros en nuestras necesidades familiares, de salud y trabajo, y dígnate socorrernos en la hora de nuestra muerte. Amén.
7: Amén.
4: Los cinco minutos de María. La Virgen nos enseña a vencer la antigua tentación del hombre, que pretende ir a Dios prescindiendo de sus hermanos u olvidándose de ellos, principalmente de los más necesitados, en los que Él se manifiesta y con los que de un modo particular se identifica. María sirve a la humanidad al asumir la vocación de Madre del Redentor y al preocuparse desde el cielo de cada uno de sus hijos, principalmente de los que sufren. ¿Cómo olvidarte tú de tus hermanos? Virgen María, la Iglesia se vuelve a ti para que el Evangelio se haga más carne, más corazón de América Latina.
7: Jesús, Señor nuestro, que has instituido el sacerdocio católico en la última cena como expresión y fruto de tu inmenso amor, danos sacerdotes que, como vos, amen las almas, los pobres y la cruz. Sacerdotes que, como vos, por donde pasen, hagan el bien, siembren la paz entre los hombres y el perdón de los pecados. María, Reina de las vocaciones, ruega por nosotros. Despierta las vocaciones que se ignoran.

0: ruega por los sacerdotes. Amén.
1: Por los santos misterios de la redención te pedimos, Padre, estar en gracia ante tu mirada y que en yo esta florezca como jardín de Dios y se proyecte universalmente a la Iglesia bajo el cuidado de Nuestra Señora, tres veces admirable, sea la pradera soleada de la Santísima Trinidad. Amén. Amén.
2: Para terminar, hacemos nuestras oraciones de consagración y confianza.
0: Oh Señora mía, oh Madre mía, yo me ofrezco todo a ti, y en prueba de mi filial afecto, te consagro en este día mis ojos, mis oídos, mi lengua y mi corazón, en una palabra todo mi ser, ya que soy todo tuyo, oh Madre de bondad, guárdame, defiéndeme y utilízame como instrumento y posesión tuya. Amén. En tu poder y en tu bondad fundo mi vida. En ellos espero confiando como un niño. Madre admirable, en ti y en tu Hijo, en toda circunstancia, creo y confío ciegamente. Amén.
2: Con Cristo su Hijo,
0: bendíganos la Virgen María, en el nombre del Padre, del Hijo y del Espíritu Santo. Amén.
2: De esta manera, los hombres madrugadores del movimiento apostólico de Schoenstatt de San Juan, junto a toda la comunidad, en especial la gran audiencia de esta emisora, hemos ofrecido este Santo Rosario en honor a nuestra Madre, Reina y Victoriosa, tres veces admirable, que se emite todos los sábados y domingos a las 7 de la mañana por Radio Antena 1 del 91.5 del Dial, que tan gentilmente nos cede este espacio, agradeciendo a las autoridades y en especial al señor operador Leo Luna por su importante participación. A la vez que los invitamos a visitar el santuario, situado en calle Gutiérrez 8468 de Alto de Sierra, a la vuelta del Club Amancay, y a todas las actividades de la familia detalladas en todas las redes sociales como Schoenstatt San Juan, especialmente a celebrar el segundo aniversario de la bendición de nuestro santuario el próximo 15 de septiembre, que lo haremos coincidir con la misa de renovación de alianza el 18 del corriente. María nos espera en su casa, el santuario, para cobijarnos, rezar con nosotros y transformarnos a su imagen y a la de su Hijo, esperando reencontrarnos el próximo fin de semana. Deseamos para todos paz, salud, unión y bendiciones. Hasta entonces.

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0: Tercer bloque, seguimos CT Argentina, reiteramos, son nuestras redes sociales, CT.Argentina y CT Argentina OK en Instagram, y además nos podés encontrar en Facebook y también en LinkedIn. Seguimos CT Argentina. Sonia, ¿qué pasa en este mes de septiembre?
1: Si hablamos de septiembre, también hablamos de que es el mes del turismo, porque desde 1980 la Organización Mundial del Turismo, hoy ONU Turismo, decretó el 27 de septiembre como el Día Mundial del Turismo. En todas partes se hace actos, homenajes, actividades, pero Puerto Madryn en Chubut lo celebra todo el mes con actividades gratuitas para toda la comunidad. Imagínense lo que es, porque hay degustaciones, paseos, visitas, todas propuestas vinculadas con la naturaleza, la historia, la producción local. Esto, además de que es en el marco del Día Mundial del Turismo, la Municipalidad de Puerto Madryn, con la Secretaría de Turismo Local, organizó una agenda de actividades. Son todas gratuitas, se realizan durante todo septiembre. Está destinado a movilizar tanto a la comunidad de Madryn como a los turistas que lleguen justo en este mes a esta ciudad famosa a nivel mundial. ¿Por qué? Porque es el avistaje de ballenas y de toda la bifauna, ¿no? Pingüinos en octubre, orcas en marzo, los guanacos, las maras, los choiques, todas las aves playeras. La cuestión es que va a haber un cronograma que contempla degustaciones de productos locales como el café, la pastelería, la chocolatería, la cerveza artesanal. Va a haber también variedades sin alcohol, fiambres, quesos. Recuerden, el que hace mucho que no va a Puerto Madryn o que nunca fue, que tiene una amplia costanera, las playas enormes, justo ahí cerca del muelle, donde siempre se despliegan eventos musicales o alguna celebración o algún homenaje, pero en este caso va a ser una agenda de actividades. Además, va a haber salidas recreativas al área natural protegida del Doradillo, que es este lugar que tiene la playa de Canto Rodado, estas piedras gigantes redondeadas, desde donde se pueden ver ballenas. Estamos a punto, porque hasta, digamos así, con mucha ilusión, que hasta la primera semana de diciembre se pueden ver alguna ballena. En este momento es clave para verlas. Hace tan solo 10 días han visto hasta 19 ballenas en el Golfo. Mientras tanto, acá, en esta ciudad, en Puerto Madryn, vamos a ver todo lo que se va a poder disfrutar este septiembre, que es el mes del turismo, y además de este recorrido hacia el Doradillo, también va a haber propuestas como el paseo por los naufragios de Puerto Madryn, va a haber también jornadas con sorpresas. Destinada a los turistas que llegan a la ciudad para sorprenderlos. También hay cierre de actividades como el primer fin de semana de octubre, que va a haber una recorrida, va a haber feria por las chacras productivas de toda la región, el Parque Ecológico del Doradillo. Es una propuesta súper integral, así que va a haber un concurso, mirá qué bueno esto, un concurso de cuentos breves sobre ballenas, ballenas en 100 palabras, o sea que es algo desde lo cultural, desde la naturaleza, desde lo turístico, un septiembre a pura agenda de actividades entre la naturaleza y la historia. Ahí estamos, Puerto Madryn ya arrancó con su mes del turismo.
0: Gracias, querida Sonia. En el próximo bloque vamos a hablar de las empanadas tucumanas, ¿te parece? Ok, ya venimos.
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0: Y ahora llega Amalia y su bloque internacional con destinos imperdibles. Amalia, ¿a dónde vamos hoy?

Hola Ricardo, hoy te voy a presentar algunos destinos que despiertan curiosidad. Galicia es una comunidad autónoma situada en el noroeste de España, famosa por sus verdes paisajes y su rica costa atlántica. Pero decirlo solamente así congela nuestro ser. Porque para los argentinos y sobre todo para los hijos y nietos de inmigrantes, Galicia son nuestras raíces. Es una conexión con la niñez, con los recuerdos de la abuela o del abuelo, melancolía en su máxima expresión. Y también nos despierta curiosidad regresar a esos lugares donde nuestros antepasados nacieron y se criaron, y así poder unir los relatos familiares con las imágenes. Hasta algunas palabras que usamos tienen origen gallego: barullo, boliche, buraco y chumbo, que significa plomo y está relacionado que en Galicia se utilizaba para referirse a un arma de fuego. Te voy a contar un recuerdo muy particular. Cuando estuve por allí recorriendo Galicia con mi amiga María Inés, empezamos a ver en el fondo de muchas casas unas construcciones de piedra muy particulares. Parecían pequeñas casitas alargadas, suspendidas sobre columnas de piedra, pero sus paredes también estaban formadas por columnas de piedras, una junto a la otra, dejando pasar el aire, y como remate, en el vértice del techo, una cruz también de piedra. Después de encontrarnos con muchas, decidimos preguntar qué eran. Eran hórreos, construcciones que durante siglos se utilizaron para almacenar y secar el grano, especialmente el maíz. La cruz tenía que ver con un sentido simbólico, bendecir y proteger la cosecha. Hoy ya casi no cumple esa función, pero hay lugares donde todavía se conservan en todo su esplendor, como Con Barro, muy cerca de Santiago de Compostela.

Y justamente hoy quiero llevarlos a la capital de Galicia, a Santiago de Compostela. Es una de las más bellas de España. En la remota Galicia, sus imponentes torres custodiaban, según la tradición, los restos del apóstol Santiago, que descansan en una urna de plata. Según la tradición cristiana, Santiago fue un misionero en España durante varios años. Después de su martirio en Judea, en la Edad Media, sus discípulos habrían trasladado su cuerpo hasta la tierra de Galicia, una región que él había recorrido y amado. Cuenta la leyenda que en el siglo IX, una misteriosa estrella y una música celestial guiaron a unos habitantes hasta el lugar donde fueron encontrados los restos del santo. Allí se levantó una ciudad y una iglesia llamada Campus Stella, del latín que significa campo de la estrella, de donde habría surgido el nombre de Compostela, Santiago de Compostela. La figura de Santiago también adquirió una enorme importancia durante la lucha de los cristianos contra los musulmanes en la península ibérica. Según la tradición, en una de las batallas de los cristianos tuvieron una visión de Santiago montado sobre un caballo blanco, ayudándolos en el combate. Su nombre se transformó en un grito de batalla, ¡Santiago! Y así se convirtió en el patrono de España.

0: La catedral comenzó a construirse en el siglo XI y Santiago de Compostela se convirtió, junto con Roma y Jerusalén, en uno de los destinos de peregrinación de la cristiandad. Y hay un dato que hace especialmente interesante al próximo año 2027. Será año santo compostelano o año jacobeo, porque el 25 de julio, día de Santiago Apóstol, caerá domingo. Es un año muy especial para los peregrinos, quienes realizan el camino y cumplen con las condiciones establecidas por la Iglesia, pueden obtener la indulgencia plenaria, es decir, la remisión de las penas temporales de los pecados ya perdonados. Además, durante el Año Santo se abre la Puerta Santa de la Catedral, la entrada más simbólica del templo, que permanece siempre cerrada durante el resto de los años ordinarios. Y hay otra imagen que forma parte de la magia de Santiago, el Botafumeiro, un enorme incensario de plata que durante determinadas celebraciones se le balancea por las naves de la catedral de lado a lado, llenando el aire con el aroma del incienso.
1: Hay un camino noceo, hay un camino de estrellas.
0: Y si están pensando en hacer el Camino de Santiago, mayo puede ser una época preciosa, es plena primavera europea, algo así como nuestro octubre, aunque Galicia está al norte y las temperaturas suelen ser un poco más frescas. Un clima ideal para caminar, descubrir sus paisajes y quizás reencontrarse con las huellas de aquellos gallegos que alguna vez dejaron su tierra para comenzar una nueva vida en la Argentina. Audiencia, Ricardo, anímense a recorrer Galicia, el Camino de Santiago, la fe, la historia, la gastronomía y las raíces de nuestros abuelos se combinan en una experiencia que alimenta el alma y deja una huella maravillosa para toda la vida. Un verdadero encuentro con la espiritualidad. Les mando un abrazo grande. Amalia.
1: Haz torres de Compostela.
2: Gracias, Amalia. Hasta la semana que viene. Fuerte abrazo.

0: Para cerrar este bloque, la ciudad de Buenos Aires sumó 8 nuevos locales a su lista oficial de restaurantes icónicos, elevando a 24 el total. Habla en primer término Alberto Totti Giannelli, de AHRCC y gerente del restaurante Estilo Campo en Puerto Madero.
1: Mira, realmente para todos nosotros que estamos en esta actividad, el año pasado, por iniciativa del ente de turismo en forma conjunta con nuestra querida institución, la AHRCC, efectuamos el primer lanzamiento de restaurantes icónicos, donde en aquella oportunidad distinguimos a 16 establecimientos gastronómicos de la ciudad de Buenos Aires.
0: ¿Hoy distinguen a 8?
1: Hoy, sí, efectivamente, a 8 establecimientos de nuestra querida ciudad de Buenos Aires, la ciudad más hermosa del mundo. Voy a tomar el eslogan de todas las personas que me precedieron en el uso de la palabra.
0: Totalmente de acuerdo con vos, que es la ciudad más hermosa del mundo, con muy buena gastronomía, tiene de todo. No tenemos nada que envidiarle a ninguna ciudad del mundo. Por el tema de gastronomía, Totti, estos restaurantes como el tuyo, como muchos tantos, son un poco, como decía Hernán Lombardi, los custodios del quehacer porteño.
1: Mira, a medida que lo fueron nombrando, yo inclusive participé activamente en entregarle la carta de notificación y el pergamino, y me trajo un montón de reminiscencias, ¿no es cierto? Porque fui a establecimientos como Spiaggia di Napoli, que tiene una trayectoria en la ciudad de Buenos Aires. También fui a entregarla allá en la calle Álvarez Toma, a la antigua cervecería López. ¿Quién no recuerda de joven haber ido a cervecería López a comer jamón arriba del papel de estraza? Lo mismo que también me tocó hacer Pucará, hoy lo distinguimos, y realmente yo lo distingo fundamentalmente hoy en esta oportunidad como restaurantes icónicos, pero como vecino y como cliente de esos establecimientos. Calculá que yo no me cocino el primer hervor, o sea que los he visitado a todos.
0: Totalmente, y me parece excelente este reconocimiento por parte de la Asociación de Hoteles, Restaurantes y Confiterías Café de Buenos Aires. Totti, para cerrar, Estilo Campo siempre marca una tendencia, siempre marca un estilo en Puerto Madero. ¿Cuáles son las novedades?
1: Las novedades que venimos de pasar un montón de vicisitudes y estamos parados. Realmente ha habido un cambio en el mes de agosto y estamos muy entusiasmados y brindando lo mejor de nosotros. Esta es una actividad que, en el caso nuestro, y yo pienso que toda la gastronomía, si no lo haces por cariño y por amor, no te puedes dedicar a esto.
0: Parece fácil, pero no es fácil.
1: No es fácil para nada.
0: Gracias, Totti.
1: Gracias a ustedes. Que sigan muy bien.
0: Los 8 nuevos restaurantes icónicos fueron Cervecería López en Villa Ortúzar, Chiquilín, Tribunales, El Globo en Montserrat, Gardiner en Costanera Norte, Piegarí Restaurante en Recoleta, Pucará en Caballito, Puerto Cristal en Puerto Madero y Spiaggia di Napoli en Boedo. Estos son los 8 restaurantes icónicos que fueron premiados. Esta distinción fue otorgada por la Asociación de Hoteles, Restaurantes, Confiterías y Café de Buenos Aires, AHRCC, junto al gobierno de la ciudad de Buenos Aires, bajo criterios que valoran la trayectoria, la identidad y la memoria porteña en cada espacio. Para cerrar, hablamos con Camilo Suárez, presidente de la Asociación Porteña.
2: A ver, restaurantes icónicos, lo mismo, comparte el espíritu de bares notables, en el sentido de que hay permanencia, hay un estándar de calidad, hay un refugio de identidad, hay un pedazo de la porteñidad en cada establecimiento que estamos distinguiendo.
0: Como dijo Lombardi, son los custodios del porteñismo.
2: De alguna manera, la vida del porteño, las decisiones importantes de los porteños en general pasan a través de una mesa. O sea, nos casamos, nos divorciamos, hacemos negocio. ¿Qué te puedo decir? Esa gastronomía tan acendrada, tan metida en nuestro ser, y no podemos hacer menos que destacar a los establecimientos que se mantienen con un estándar de calidad durante años, que no es fácil. La gastronomía es muy complicada, hay que mantenerse, lo dijo Hernán también. O sea, pasar los chubascos que de la economía y se mantienen. Y vos vas y los ves llenos y te da una satisfacción del alma, porque quiere decir que seguimos vigentes. O sea, la verdad que, bueno, ese es el espíritu de esta distinción que le estamos dando a...
0: ¿Cómo has visto Telga? Realmente impresionante, ¿no?
2: Bien, muy bien, muy bien. El día de ayer fue impresionante, fue un día político, político sin politiquería, muy bueno, hubo distintas posiciones con respeto, con altura, hubo invitados de primer nivel, la verdad que nada que decir, espectacular hotel esta edición.
3: Tuvo Santilli, jefe de gabinete, eso es muy importante para saber de primera mano realmente del sector cómo está el sector.
2: Exacto, Diego es una persona que ya estuvo en la ciudad de Buenos Aires, trabajó mucho con nosotros y conoce un poco la, digamos, cómo funciona el tablero de control de la gastronomía y de la actividad. Y lo consideramos una persona que, bueno, que es valiosa en ese sentido, que siempre está predispuesta a dar una mano y demás. Sí.
3: Los reclamos que hace el sector, especialmente los que hizo ayer la AHT, ¿tienen vigencia? ¿Cómo los ves?
2: A ver, tenemos reclamos históricos. O sea, sabemos que con esta presión impositiva es un ancla que te da para mayores inversiones. Sabemos que, y no me quedo solamente con el HT, me quedo también con lo que dijo Daniel Prieto, en el sentido, hay que motorizar el consumo interno es importante. No puede haber una economía en dos velocidades. Las pymes necesitan que se empiecen a mover y que haya un mercado interno vigoroso, si no, va a pasar que lamentablemente va a haber cierres, va a haber despidos y demás, pero, o sea, tenemos que atender también al mercado interno. Es tan importante como la macro.
3: Claro, sin ninguna duda, porque cuando se reactiva el consumo, no solamente se reactiva el IVA por un lado, sino también las economías.
2: Exacto, hay que preocuparse que la estabilidad económica llegue a la gente. Porque si no, tenemos pocos beneficiarios y muchas personas que están pagando un costo que ya resulta excesivo. Entonces, eso hay que corregirlo. Indudablemente, me adhiero a lo que dijeron ayer. Hay que empezar a mirar el mercado interno. Con la macro no se va al supermercado. Y la gente hoy necesita eso, querer un empujoncito, una caricia, un poco más de bienestar económico. No la está pasando bien.
0: Agradecemos a Camilo Suárez, presidente de la Asociación de Hoteles, Restaurantes, Confiterías y Cafés de Buenos Aires. Corte, tenemos mucho todavía material aquí en Sentía Argentina para todo el país. Ya venimos.
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0: Cuarto y último bloque es @sentiargentinaok, @senti.argentina, www.sentiargentina.com. Y como lo anunciamos, llega Liliana Podestá. Hoy el tiempo, Lili, nos alcanza solo para recomendaciones en plataformas digitales. Lili, ¿cómo estás? ¿Qué nos traes? ¿Qué nos recomendás?
1: Un buen año es una película inglesa dirigida por Ridley Scott, que es uno de mis directores favoritos. Muchas cosas hizo Ridley Scott. En este caso es Good Year en inglés. Está en Disney Plus. Y es la historia de Max Skinner, que es un corredor de bolsas muy exitoso, que vive en Londres, que tiene una vida bárbara aparentemente, porque todo le sale bien. El protagonista es Russell Crowe.
0: Claro, Gladiador. El director, ¿no fue también el director de Gladiador? ¿La primera, la uno? Me parece que sí, ¿no?
1: Sí.
0: Claro, sí.
1: Sí.
0: Es su actor fetiche, Russell Crowe. Sí, sí.
1: Totalmente. Bueno, es una historia que comienza en Londres con este corredor de bolsas que debe viajar a Francia porque fallece su tío y le deja un chateau y un viñedo como herencia, que es donde él pasó muchos años de su vida, porque creció con ese tío y en ese lugar. Pero bueno, la vida le ha hecho un poco olvidar todo eso. Y este viaje es como un reencuentro con el pasado. El protagonista empieza de otra de una manera y termina transformado totalmente en otra, porque se encuentra con su historia, esos años vividos tan felices, ¿no? Cuando uno es un niño, no tiene los problemas que tenemos los adultos y todo se ve de otro color y con otros ojos. Así que un poco va volviendo atrás con flashbacks esta historia lindísima. Ahí, como te digo, se le transforma la vida, conoce a una mujer que también había conocido de niño, él no lo recordaba, y ella es una chef que tiene un restaurante ahí en este pueblito de Francia, y la verdad que es una historia preciosa, redondita, que no tiene ninguna fisura, tiene una linda fotografía, tiene actuaciones maravillosas, porque a Russell Crowe lo acompañan Albert Finney, que es el tío, Marion Cotillard, que es la mujer de la que se enamora. Bueno, nada, la verdad que se las recomiendo muchísimo, y esta no es para es para pochoclear si querés, pero también te deja cositas, te deja pensando, te deja con un saborcito lindo en el corazón.
0: Perfecto. Bueno, Scott, que es un famoso director, todos lo conocemos, hizo entre otras Alien, El Octavo Pasajero, Blade Runner, Martes, también hizo Gladiador, Thelma y Louise, ¿se acuerda de Thelma y Louise? Que fue un éxito realmente.
1: Sí, bueno, por eso es.
0: Entre
1: es
0: otras.
1: Uno de mis favoritos,
0: películas.
1: Y además, no sé qué edad debe tener el señor, pero.
0: Nació en el año 1937, productor también de cine británico, nacido en el año 1937, Ridley Scott, un famoso recontra conocido.
1: Esta película en realidad es del 2006, pero recién la subieron ahora.
0: Claro.
1: Y está basada en una novela también que se llama Un Gran Año de Peter Mayle.
0: Perfecto. Tenemos todavía.
1: Un buen año.
0: Tenemos todavía unos pequeños minutos. Cuéntenos algo, alguna serie, muy cortita, así como para pochoclear.
1: Algo cortito, pero largo, porque tiene 5 temporadas. La primera se estrenó en el 2014 y la última en el 2024. Estoy hablando de Fargo. Es una serie que está en Prime, como les dije, 5 temporadas de 10 capítulos cada una. Son todas historias distintas, empiezan y terminan, no es que tiene una continuidad. La serie está inspirada en la película del mismo nombre, del año 96, de los hermanos Coen. famosísima, sí, en su momento.
0: Muy, muy famosa, muy dura, misterio, humor negro, bueno, de todo, tiene una película, sí, fuerte, sí, sí, sí.
1: Es thriller, es humor negro.
0: Sí, sí, sí, sí.
1: La verdad que es espectacular. Las dos primeras temporadas se estrenaron ya hace unos años y ahora subieron otras tres más. Uh-huh. Así que Villa 2, me queda la última nomás. Uh-huh. Todas tienen, a ver, es algo muy espectacular porque te dice, apenas se empieza, dice, esta es una historia real. Pero en realidad no es cierto, es un recurso de ficción creativa, ¿no?
0: Claro.
1: Sí, la película de los hermanos Coen había sido una historia real. Uh-huh. Estas no son historias reales. Y en todas hay, bueno, por supuesto, mafiosos, asesinatos, vínculos familiares conflictivos. Uh-huh. Por ejemplo, en la cuarta hay un enfrentamiento entre dos pandillas mafiosas, una de negros y otra de italianos. En realidad eran dos minorías. Uh-huh. Todo sucede en Estados Unidos, en general por Missouri, Minnesota,
0: claro,
1: toda esa zona.
0: Uh-huh.
1: Que es la de los hermanos Coen, ellos nacieron en Missouri.
0: Claro.
1: Es una serie espectacular, muy bien hecha, con muchos recursos creativos, que vale la pena ver. Vale la pena ver y les estoy dando como para que tengan prácticamente hasta fin de año. Porque
0: claro,
1: cinco temporadas
0: y no sé cuántos capítulos tiene cada uno, pero bueno, hasta fin de año.
1: 10 capítulos cada una,
0: son
1: pero
0: 50.
1: En realidad si vos querés ves una y después más adelante ves otra, o sea, como quieras, no es que tenés que seguirla.
0: Voy a
1: intentar. Son historias que empiezan y terminan por temporada.
0: Muchas gracias, Liliana Podestá, será hasta la semana que viene. Fuerte abrazo, hasta luego.
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0: Y nos vamos a la Patagonia, a Chubut, para hablar con Leo Gaffet, exministro provincial de Turismo y hoy coordinador de la agencia Chubut Turismo.
3: Mirá, estamos acá con empresarios de Chubut y básicamente es un encuentro de comercialización con empresas minoristas y mayoristas de acá de Buenos Aires. En realidad es una gira que empezó en La Plata ayer y va a continuar también el miércoles en Rosario, jueves en Córdoba. Y lo que hacemos es un workshop con estas empresas chubutenses, de todo tipo, hay empresas de todo tipo, y hacemos un desayuno de trabajo con una presentación de destino y un rico desayuno con elementos autóctonos. Así que es lo que venimos haciendo ya desde hace un par de años para sostener una continuidad que nos parece fundamental para abrir canales de comercialización o bien informar a las minoristas también de nuevas alternativas para que le pidan a su
0: comercialización mayoría. Directa, en una palabra.
3: Directa. Esto es básicamente eso. Porque, bueno, tenemos otras instancias, obviamente, a público final y demás, presencia en ferias específicas, como va a ser la FID próximamente. Esto se trata pura y exclusivamente de trade, de comercialización.
0: ¿Qué novedades presentás?
3: Básicamente lo nuevo que tenemos es alojamientos, que hay una fuerte inversión en la provincia del Chubut, con construcción de nueva hotelería, especialmente cordillera, en la costa también, que se está preparando todo para la temporada, hay reinversión en muchos alojamientos, todo eso a partir del apoyo que ha dado la provincia en todo lo que es inversión turística. Y después, bueno, tenemos nuevas alternativas, por ejemplo, Tulipanes, que es el rey, digamos, en la cordillera durante un mes, también va a tener en la costa a partir de septiembre, en la zona del Valle del Chubut, en 28 de julio, va a tener la alternativa de Tulipanes ahí, la misma gente, el mismo operador. Después, bueno, cuestiones como nuevas alternativas también de enología, bodegas con visitación turística, con nuevas propuestas, gastronomía, obviamente, alternativas de turismo activo también, que viene creciendo y mucho en la zona, estancias turísticas que se agregan y le agregan elementos como el cicloturismo, como el astroturismo, perdón. Así que bueno, hace poco también inauguramos el asfalto en el Doradillo, que es una instancia para ver ballenas desde costa, son 12 kilómetros de asfalto ya que unen Madryn con el Doradillo, lo cual cambió radicalmente también la visita y permite unir las ballenas embarcadas con las ballenas desde costa, así que Chubut se renueva permanentemente, por suerte hay buen nivel de inversiones, ya te digo, con este apoyo que que ha brindado la provincia y este... Y bueno, siempre hay emprendedores, es una tierra de emprendedores, este, y cada vez mayor calidad. Fíjate que la zona sur también, Comodoro Rivadavia y toda la zona sur, va cambiando un poco también su, este, su raíz.
0: Dejándose una ciudad más petrolera para convertirse en una ciudad más turística.
3: Exactamente.
0: Con el avistaje de ballena.
3: Exacto, toda su raíz económica va mutando, va cambiando hacia el turismo, con la planta turística que ya tenía el petróleo, ¿no? Hoteles 5 estrellas, asfalto, un aeropuerto gigante. Y Comodoro y toda la zona sur ha ido ordenando su oferta y ahora la está exponiendo ante el trade. Este, como para empezar a crear esa confianza, esa ida y vuelta que nos permita comercializarlo.
0: Ya apuntando a lo que es primavera, apuntando ya a la temporada de verano. Sí. Una preguntita, hablabas de tulipanes, que es un producto realmente a nivel internacional, pero ahora, y también del sector vitivinícola en la zona de la cordillera. Sí. Hoy hay una información de que están haciendo vino con pétalos de tulipanes.
3: Sí, sí, eso, este, hay una bodega en cordillera que lo hace, pero tenés esa... Tenés vinos de guarda en ceniza volcánica de procesos de vulcanización de 80 millones de años. O sea, hay varias alternativas, claro, hay varias experiencias. Y bueno, lo de los vinos en realidad no es solo en la cordillera, o sea, es toda la provincia, toda. Costa, meseta, cordillera, zona sur, tenemos la bodega más austral del mundo. Y son vinos de cepas jóvenes, pero con estacas muy antiguas. Este, y que vienen creciendo en calidad y vienen ganando premios y ganando mercado, este, así que la visitación turística en ellas era fundamental. Este, y hay muchas estancias también que tienen olivares también o este, pequeñas bodegas boutique, este, lo cual hace que también la visita a estancias te permita ver los procesos también de confección del vino, del aceite de oliva y demás.
0: Leo, estos prestadores que vos tenés acá, prestadores de servicio en general, por así llamarlos, ¿también tienen tarifas ya denominadas para primavera, para verano o están presentando productos?
3: Sí, estamos haciendo un trabajo muy fuerte también en cuanto a capacitación en comercialización. Tenemos cursos allá, este, cursos que hacemos online, para todos los prestadores turísticos de Chubut, y entre las cosas que puntualizamos siempre los tarifarios, ¿no? Tratar de tener un horizonte mínimo de un año y dos si queremos captar mercado internacional.
0: Ser previsibles,
3: unir, rediar también los que son los receptivos locales con las prestaciones de servicio que cada vez son más y mejores. O sea, es todo un proceso que estamos haciendo. Esto que estás viendo acá en realidad es la punta de un iceberg que venimos trabajando desde hace mucho en la comercialización. Siempre hablamos con Diego Lapena, que es el ministro, ¿no? Que él siempre te da la impronta de que tenemos que salir a ganar los mercados, tenemos que salir a comercializar. Y uno con experiencia ya sabe que la promoción es muy importante, ubicar un lugar en el mapa, no un destino turístico, pero si no tenés buenos canales de venta, no te dura esa...
0: Sí, se hace un embudo.
3: Claro, exactamente. Y son como nubes que van y desaparecen de venta. Pero para una cosa es crecer y otra es desarrollarse. Para el desarrollo nosotros necesitamos este tipo de cosas.
0: Agradecemos a Leo Gaffet, el coordinador de la agencia Chubut Turismo.
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4: Sonia, llega la fiesta de la empanada tucumana, ¿es así?
5: Sí, Ricardo, te lo digo así, empanadas. Por supuesto que si hablamos de empanadas, hablamos de Famaillá en Tucumán. Vuelve a refrendar por qué es la capital nacional de la empanada. Es uno de los sabores que mejor representa a Tucumán, además del sándwich de milanesa, obvio. Pero claro, es una de las tradiciones. Hay ranchos de comida, ofrecen las famosas empanadas famaillenses, están la campeona de la empanada. La gente vive haciendo, comiendo, vendiendo empanadas, y acá se viene la Fiesta Nacional de la Empanada número 47. La presentó el presidente del Ente de Tucumán Turismo, Domingo Amaya. Pero te lo digo así, porque es algo inimaginable la movida que se genera en Famaillá con estas carpas donde se vende todo tipo de alimentos, ranchos de comidas, se llaman así, pero son puestos súper amorosos y vos, durante todos esos días, estamos hablando del 11, 12 y 13 de septiembre, ahora, la semana que viene, ahí está todo. Funciona un ritmo increíble, se hacen en vivo las empanadas, hay un jurado que va calificando el relleno, el repulgue, cómo se lo cocina en el horno de barro, hay fritas también. Va a haber figuras como los tequis, Sergio Galeguillo, Destino San Javier, Valentina Marc, Norberto Acla, toda la participación también de artistas locales y regionales, Famaillá, toda la región, todo Tucumán. Son tres noches donde se celebra pura música local y regional, pero la estrella acá es la empanada. Y ahí está, te cuento de vuelta porque realmente es un emblema. Y teniendo en cuenta que casi llegan al medio siglo de Fiesta Nacional de la Empanada, Famaillá es el centro, este 11 y 12 de septiembre, de todo lo que es la cultura de la empanada tucumana en este septiembre, casi ahí cuando empieza la primavera en la Argentina.
4: Gracias, Sonia, no te vayas. Después de este auspicio venimos con otra perlita de La Rioja.
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4: Sonia, para cerrar, ¿qué pasa con la Ruta 40 en el tramo de la provincia de La Rioja?
5: Sí, Ricardo, sabes que te tiro una perla y te va a encantar, porque si hablamos de colores, rojo, ocre, naranja, turquesa, verde, y a esto le agrego dorado, y vos decís, ¿dónde se encuentra esa paleta? ¿Dónde estuviste? Bueno, uno de los tramos más hermosos
6: de la Ruta Nacional 40.

0: Facultad está en La Rioja, es la Cuesta de Miranda. Cuando uno habla de la cuesta, que es esta traza que une Chilecito con Villa Unión, estamos hablando de unos 114 kilómetros. Obvio que hay 12 imperdibles, pero para hacerlos, para conocerlos, tenés que recorrerla toda. Llega a los 2.040 metros de altura, tenés miradores, pero estos colores que te menciono es porque es como te van acostumbrando, te van ambientando a lo que se viene después, que es Talampaya, el Parque Nacional que es Patrimonio de la Humanidad. Pero en esta Cuesta de Miranda, que fue trazada entre 1918 y 1928, imagínate que la Ruta 40 es de 1935, como camino nacional, este tramo es apasionante, porque en algún recoveco se va a poder ver alguna pirca que es coincidente con el Capañana, el camino principal del Inca, esta red vial andina que es la de mayor envergadura en la humanidad, en la historia de la humanidad. Acá en La Rioja está. Tal es así que de los parajes y pueblos que une esta cuesta de Miranda, hay uno que es hermoso, que es Aicuña. Y te lo comento así para que la gente lo conozca, porque justamente hablando del Capañán, yo venía de conocer el centro de interpretación de lo que es Tamberías del Inca en Chilecito, donde ahí estaba Denise Ormeño, y le digo, Ormeño, Ormeño, no son de Aricuña, viste, tipo árbol genealógico. Bueno, me dice, sí, ahí están mis tíos, bueno, Ormeño es el apellido que reina en esta región, en esta parte. Pero si volvemos a lo que es Cuesta de Miranda, mirá qué curioso. En la última reunión del CFT, el ministro de Turismo de La Pampa, Saúl Echeveste, dijo, de las 9 rutas nacionales, 8 que están en La Pampa están detonadas. Viste que el plan no se llevó a cabo, que no se sabe qué pasa con los fondos de combustible que tendrían que ir para la renovación y la puesta en valor y el mantenimiento de las rutas nacionales. En este tramo rutero de la 40 en La Rioja, tuvimos el placer de recorrerles una cinta de asfalto impecable, donde Daniel al volante, te lo digo así, un riojano de ley, nos llevaba y era como si te deslizaras por una cinta de seda. Íbamos, hermoso el trayecto para recorrer. Yo te hablaba del Toro Dorado, porque en la hora mágica previa al atardecer, el río Miranda, que es un hilito de agua que corre por ahí, entre algunos montes antiguos de álamos y todo lo que es la vegetación de acá, ¿no? Los talas, los algarrobos, todo lo que es las plantas que nos rodean con el tono rojo y verde que va salteando, ese dorado del sol ahí refleja en ese hilito de agua, es un paisaje inolvidable. La recomendación es esa, recorrerla antes del atardecer, así vas viendo cómo cambian los colores. El rojo que todos te dicen es bordó, si hay sol, naranja. Es espectacular este recorrido donde además tenés la historia de América, la historia de La Rioja y algo que te va a encantar, porque tiene su historia también junto al automovilismo. 1939 fue el primer triunfo de Juan Manuel Fangio. Iba a bordo de su coupé Chevrolet negra. Te lo digo así porque fue la primera vez que se corrió el Gran Premio Extraordinario de Turismo Carretera, octubre de 1939. Y algunos me comentan que acá es donde surgió el tema de decirle chivo al Chevrolet, porque cuando terminaba, y en ese caso era toda de ripio, saltaba como los chivitos, ¿viste? Cuando están en la montaña, saltan, saltan, saltan. Así es como terminaban de hacer este recorrido, que dicen que esta cuesta de Miranda tiene 320 curvas. Imagínense, hay que ir tranqui, hay que ir despacio y hay que ir como preparando la imagen, el alma, para lo que después llega con Talampaya. Así que este recorrido que hicimos siempre lo llevo en el alma porque es precioso, lo atesoro, es uno de los paisajes y recorridos más hermosos de nuestra Ruta Nacional 40.
1: Gracias, querida Sonia. Será hasta la semana que viene. Sonia Reynson pasó aquí en Sentir Argentina. Y nosotros de esta manera terminamos una nueva edición de Sentir Argentina. Será hasta el próximo encuentro. Saludos, hasta siempre.

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nació la flor extraña de tu gringa belleza, que a la naturaleza asombra al contemplar. San Juan te dio sus brazos de álamos y flores, ardiente en tus amores.

presencia es paisaje, en ti se recuperan pasadas primaveras, rocío, trigo y luz. El sol dejó en tus ojos brillando la mañana.

Yo solo sé que vengo persiguiendo un sueño que únicamente la Cruz del Sur me puede indicar. En Yaguaraz, las estrellas que flotan en el cielo me permiten desvelar mis sentimientos más puros. Son ideas de libertad americana, de fraternidad con el amigo chileno. La marcha logra que mis deseos por la independencia se sume a la belleza de estas cumbres criollas. Al entrar en el Valle de los Patos, mi mula saluda vegas y pastizales, y pensar que no estamos solos, como 5.000 marchamos juntos, compartiendo estrellas, colores y sonidos. Ahora ya está allí la última cordillera, luego Chile y la esperanza de la libertad. Ni el frío, ni el viento, ni la nieve detienen nuestra marcha. Nada nos perturba, porque las estrellas del cielo sanjuanino protegen nuestros anhelos y nos alientan en el cruce final, después Chacabuco y los sueños cumplidos.

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0: Sentado en su despacho, el comisario estaba hojeando unos expedientes cuando se presentó el cabo trayendo al detenido. Un mozo de 30 años a lo sumo, vestía bombacha gris, corralera, que a juzgar por lo vieja estaban dando prueba de la miseria de su dueño. Sin levantar vista a los papeles, prestó oído a la palabra del cabo. Me lo entregó el sargento. Según este paisano vago, le robó unas botas al bolichero Vivas, comisario. ¿Unas botas? Ajá. Ladrón barato. ¿Cómo te llamas?
1: Orencio Nievas.
0: ¿Y de dónde sos?
1: De acá mismo, señor.
0: ¿Trabajás?
1: No, señor. No hay otro trabajo. Estuve con Chabao en la cosecha de Chacre Barcala, pero en cuantito terminó la junta de maíz, me echaron y ahora hago algunas changas y de eso vivo.
0: ¿A qué le llamás changas? ¿A andar robando?
2: El paisano bajó la vista al suelo.
0: ¡Han de tener las botas!
1: En el rancho, comisario.
0: ¡Cabo! Vaya hasta el rancho Nieva a traer las botas que le robó al bolichero y páselo pa' dentro a este ratero vago, que ya vamos a ver lo que le damos.
2: Salió el cabo tras la orden y el comisario se quedó pensando. Un par de botas.
0: Ni para robar sirven estos paisanos vagos.
2: Habían pasado 2 horas y se cuadró el milico en la puerta.
0: Permiso, mi comisario. Fui hasta el rancho Nieva a traer las botas que le robó al bolichero.
1: Me las entregó su mujer. Las tenía puesta un hijo de ellos, un chico de 7 años.
0: ¿Con que esas son las botas? Son muy chicas para ensuciarse las manos. ¿Qué decía la mujer?
1: Y nada, comisario. Lloraba. Lloraba como una magdalena, ¿sabes? Y cuando me iba a ir, me dio esta carta para que yo se la entregara en sus propias manos.
0: Ja, a ver, déame. Mujeres que nos piden los maridos. Nada más natural. Lo malo es que ellas siempre los hayan angelitos, aunque estos le hagan sombra al mismo diablo.
2: Pero esta carta era distinta a todas. Escrita en un papel de estraza mugriento y arrugado, las palabras eran una hilera torpe garabato que había estampado la gracia y la inocencia de aquella criaturita de 7 años, ajena por completo a la miseria que la desgracia echó sobre su rancho. El ceño del comisario se fruncía al tiempo que la iba descifrando y al acabar de leer, casi temblaba la hoja sucia de papel entre sus manos.
0: ¡Cabo! ¡Mande, mi comisario! Vaya hasta el rancho Nievas y devuelve esas botas que ha traído. Dígale a la mujer que fue un error, que nos disculpe. Después me le pregunta al bolichero Vivas cuánto valen esas botas. Se las paga y que se olvide el caso. Ah, espere, no se vaya. A Nievas me lo largan y que no deje de venir por aquí mañana mismo. Puede de que le haya hallado algún trabajo.
2: Salió el milico tras la orden y don Segundo se acomodó en la silla para repasar esa hojita que aún temblaba como un pajarito ondeado entre sus manos. 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
1: 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Yo soy bueno. 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Ustedes no se olvidan del regalo. 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

0: kilómetros aproximadamente, vamos a poner un número. Bueno, no llovió ni hacía frío. Una vez entrada la madrugada, 12, 12 y media, habrá bajado la temperatura más de 10 grados. Pero de repente, o sea, fue casi en un abrir y cerrar de ojos, que bajó la temperatura y de una noche agradable pasamos a una noche o madrugada polar, literalmente. Y les cuento, amigos sanjuaninos, que la sacamos barata, porque está pronosticada lluvia también acá. Y una lluvia bastante copiosa. De hecho, uno mira el cielo, está, ahora le mando fotos para las redes sociales, videos, está, parece que viene el mundo abajo. Y solo ha llovido un poquito nada más, una garúa, quizás a la hora del partido, ojalá que no, pero caigan algunas gotas. Pero tenemos una jornada realmente como para quedarse en casa, escuchar la radio,
1: sin duda,
0: prender la tele, seguirnos y seguir a San Martín, al equipo de Schiaparelli, buscando nada más y nada menos su quinto triunfo consecutivo en la categoría, amigo.
1: Exactamente, tal cual vos lo mencionás, el equipo sanjuanino, que además suma 7 partidos sin perder, una racha realmente positiva para un equipo que no tenía tal vez un buen arranque de torneo. Recién miraba un poco lo que tiene que ver la tabla y decía que Quilmes está en la situación que San Martín estaba hace un par de fechas atrás. Claro. Entre el cielo y el infierno, ¿no? Porque mira para abajo y está muy cerca la zona del descenso directo, y mira para arriba y no está muy lejos de entrar a la zona de clasificación, justamente el conjunto cervecero.
0: Claro, exactamente, que viene de 3 derrotas al hilo, el clásico contra Chicago 1-0. Me estaba fijando la data de Quilmes.
1: Sí.
0: Bien lo decías, le lleva 5 puntos de ventaja a Chacarita. Está empatado con Chicago, viene de perder el equipo de Trípodi contra el Torito. Y los últimos 3 partidos perdió 1-0. Chicago, claro. Temperley y Maipú. El último partido aquí contra Temperley, un equipo que pelea bien en lo alto, el gasolero. O sea, hay 3 gigantes de ascenso, 3 grandes, que los separan tan solo 5 puntos. Y se prepararon, sobre todo Chacarita y Quilmes, claro, se prepararon para ascender. Y mirá dónde están.
1: Tremendo, tal cual. Tal cual, no había revisado ese detalle, y es cierto, 3 equipos grandes del fútbol argentino, más allá de grande en el ascenso, lo mirás y están peleando por la permanencia, justamente, más que para ascender. Tal cual vos lo mencionabas, querido Diego.
0: Y a ver, algún raconto, venía hablando con Silvia, que me salió campeón de primera en 78, es una de las instituciones legendarias de nuestro fútbol. Fundado en 1800, no recuerdo la fecha exacta, pero del siglo XVIII, campeón, nada más y nada menos, ganando un título a Boca en el año 78, en el año del Mundial, 1887. Ahí está, las 3 estrellas de AFA, bien me señala Silvia acá en la cabina, el decano del fútbol argentino, 3 títulos oficiales de primera. Digo, Quilmes, Chacarita, campeones de primera división, Chaca ganando una final a River, Quilmes ganando un campeonato a Boca, y Chicago siendo protagonista también en principio de los 2000 del fútbol argentino. Digo, acá me van a matar si me escuchan, Quilmes es una institución de ascenso, pero es un grande de la categoría, Quilmes, claro. Chaca, que tranquilamente tienen que estar en primera, y más ahora con 30 equipos. Pero digo, lo que cuesta esta categoría del fútbol argentino,
1: lo difícil
0: está el
1: es.
0: Dicho, una vez que bajás, y prepárate porque podés estar como Ferro.
1: Claro.
0: 26 años acá y contando, ojalá que Ferro pueda ascender cuanto antes, pero vos fijate, Marco, lo que le costó a Ferro, lo que le costó a Platense.
1: Exactamente.
0: Quilmes también, ya lleva varios años acá, Chacarita. Digo, es una... Colón. Uno en Santa Fe pensaba mucho que era descender y ascender fácil, y no, para nada. Es muy difícil todo. El fútbol argentino ya es muy chivo. Imagínate lo que es el ascenso.
1: Tal cual vos lo mencionás. Y bueno, hay casos realmente llamativos como el de Talleres, ¿no? Que llegó a jugar un torneo Federal A, que se recompuso, logró volver a Primera Nacional y hoy en Liga Profesional. Bueno, pero no es una categoría para nada fácil, son torneos realmente muy largos, y sostenerse en lo más alto de la tabla es una situación complicada, no es para nada sencillo. Y mirá San Martín de Tucumán, ¿no? Yo siempre miro los números, y sobre todo teniendo en cuenta lo que han sido campañas anteriores del conjunto tucumano, claro, estando muy cerca de llegar a primera y de pronto quedándose en instancias finales. Bueno, realmente no es una categoría sencilla para aquellos que pierden o que bajan desde la liga profesional y creo que es algo positivo que San Martín ha logrado a lo largo de los años. Más allá de que, obviamente, como sanjuaninos que quisiéramos ver a un equipo en primera división, pero estar en el fútbol del ascenso, estar justamente en la primera nacional es algo interesante, importante, y sobre todo sostener la categoría. Y mirá, de no haber tenido un buen arranque, hoy de pronto está metido en zona de clasificación. Y eso es lo que tiene este torneo también de la primera nacional, que cuando vos lográs tres o cuatro partidos de forma consecutiva, como lo ha venido haciendo San Martín, de pronto estás peleando por un lugar en la primera categoría del fútbol argentino.
0: Sí, sí. Y bueno, Quilmes puede pensar lo mismo. A ver, está a 5 de Chacarita por no descender, pero a la vez está a 7 de puesto de reducido. Un par de triunfos consecutivos, como bien lo decías, Marcos,
1: claro,
0: te lleva a pelear por un segundo ascenso. Te lleva a seguir compitiendo después de la fase regular y además lo que es la Primera Nacional, ¿no? Más de 40 equipos y no ganando, y ganando la zona quizás no te alcance para ascender con todos los partidos que podés jugar en la fase de regular. Digo, quizás no te alcance y tenés una mala tarde ya en reducido y quedás afuera. Es un torneo muy cruel, muy difícil, muy chivo la Primera Nacional. Es durísimo. San Martín de Tucumán, me olvidaba de otro gigante, Gimnasia de Jujuy, bueno, hay un montón de casos de equipos que se arman para estar en primera, que lo merecen, que tienen toda la infraestructura, gente, historia, hinchada, socios, masa societaria, pero no se les puede dar, y también luchar por ser protagonista. Vos fíjate que Quilmes ya cambió 3 técnicos.
1: Claro.
0: Estuvo Alfredo Grelac, y ahora está Manuel Trípodi, me estoy olvidando de otro más. Pero 3 técnicos en esta temporada es mucho. Te iba a decir que dirige a Adrián Franklin el día de hoy, este santafesino, polémico, en el partido contra Agropecuario, que por suerte no fui, porque después vos me habías dicho, uno estando en Continental, me acuerdo que me dijiste, viste, Diego, cuántos penales, me acuerdo. Dije, bueno, pero... Y tenías razón, fue, te digo, un despojo,
1: tal cual.
0: Del árbitro hacia San Martín de San Juan, el partido contra Agropecuario, en Carlos Casares. Y desde allí en más vino la levantada del equipo. 7 sin perder, 4 triunfos consecutivos. Digo, es como que ese perjuicio arbitral le sirvió a San Martín para levantar, y ojalá que continúe por esta senda, ya en este tramo final, en esta recta final de la fase regular, el día miércoles contra Tristán Suárez, y luego, bueno, Temperley, Maipú, Colegiales, Patronato en Paraná. ¿Qué partido tendrá San Martín,
1: Sin duda.
0: Digo,
1: sin duda.
0: Pero primero a pensar en este. Quilmes, un rival histórico, un grande, el decano del fútbol argentino, que no viene para nada bien, lo hace bien el aire de Santa Cecilia de San Juan. Te digo, Marquitos,
1: sí,
0: el equipo llegó al plantel 15:40 a este estadio. Están los arqueros haciendo los primeros movimientos, Sebastián Díaz Robles y Lautaro Garzón, en el arco, en donde está la hinchada de Quilmes. Y aquí cerquita de nuestra posición, Gonzalo Marinelli, el ex arquero de River, de Tigre, campeón con el Matador en el 2019, y Joaquín Canadel, ya todos los conos puestos, las pelotas preparadas para que en un ratito salten los jugadores al campo de juego a hacer los primeros movimientos. Son las 16:24 en toda la República Argentina, 8 grados la temperatura, pero 6 de térmica, cielo totalmente nublado, frío polar en Buenos Aires, pero con toda la pasión, todo el calor, amigo sanjuanino, para llevarte el partidazo que se viene en la radio con más fútbol de San Juan, en la 91.7, Quilmes-San Martín, capítulo 29 de la Primera Nacional.
1: Así es, con Diego Mendoza justamente allí en el Estadio El Centenario. Hay que decir que hay gol de Independiente de Rivadavia, apareció Alex Arce nuevamente, el segundo en su cuenta personal, al minuto 30 de la segunda parte, para poner... Por ahora, Independiente de Rivadavia 4, Aldo Civi 2. Recordemos que también hay fecha del torneo clausura de Liga Sanjuanina. Allí estará la señorita Vanessa Chaparro para lo que será el juego entre Desamparados y López Peláez. La posibilidad del conjunto puyutano de ser líder luego de lo que fue la derrota en la jornada de ayer de Alianza por 1-0 frente a Villa Ibáñez. Dio un golpe el conjunto ullunero en lo más alto de la tabla y de alguna manera le permite afianzarse y escapar de la zona baja justamente. Recordando que además también Rivadavia venció a Carpintería por 2-0. Bueno, hoy la continuidad con un solo partido, el que van a estar disputando justamente allí en el Serpentario Desamparado frente al Tonelero. Lo voy a saludar al querido Jorge Ortiz, quien estará en los comentarios. Jorge, querido, ¿cómo estás? Buenas tardes, bienvenido a esta fría tarde en la provincia de San Juan. Bienvenido, Jorge, ¿cómo estás?
2: Marcos, ¿cómo estás? Las buenas tardes para vos, a Diego, a la audiencia de la radio, que seguramente de a poco empezará a ir metiéndose en ambiente para lo que será una nueva presentación de San Martín, este verde y negro que viene en busca de la quinta victoria consecutiva en el torneo que, si bien...
1: ¿Quién lo iba a decir, eh?
2: ¿Quién lo iba a decir? Hace un par de fechas atrás estábamos con la soga al cuello y hoy... pensando en seguir escalando dentro de los mejores ocho de la zona B. Algo que en los papeles hace un par de fechas atrás tal vez era impensado para este San Martín, que si hoy logra traer tres puntos de su visita a Quilmes y entre semana logra quedarse con la victoria frente al puntero, frente a Tristán Suárez, creo yo que empezará San Martín de a poco a medirse el traje de candidato. Veía ayer justamente veía un informe en Teis Sport y hablaban justamente de San Martín de San Juan y de Godoy Cruz.
1: Claro.
2: Dos equipos que en la primera parte...
1: No han tenido para nada una buena campaña.
2: No tuvieron una buena campaña, claro. No fueron regulares. Y que en esta segunda mitad de torneo han levantado y se ponen el traje de candidatos otra vez. Obviamente son los dos descendidos. Justamente,
1: tal cual.
2: San Martín de San Juan y Godoy Cruz en la zona A y San Martín en la zona B. Pero bueno, hoy... será un partido seguramente complicado, como lo son todos en esta Primera Nacional, con un rival que, si bien lo charlaban ustedes recién con Diego y decían de que no está pasando un buen momento, está, lo decías vos recién, Marco, está en esta de que estaba San Martín hace un par de fechas atrás, entre el cielo y el infierno.
1: Hay una cuestión que a San Martín, los rivales que por ahí vienen mal o sí, que no traen una buena campaña, le cuesta un montón al conjunto sanjuanino.
2: Levantan contra sí, San Martín, sí, pero sí. Bueno, todo puede pasar, el fútbol. San Martín hoy, creo yo, está bien de la cabeza, por decirlo de alguna manera. Creo yo que estas cuatro victorias consecutivas, sumándole los empates, llega a 7 partidos que San Martín no conoce la derrota. Juega y muchísimo en la cabeza del jugador. Hoy, bueno, San Martín con algunos cambios, con algunas variantes, con la vuelta de Jaurena al banco de suplentes, Dante Álvarez, que vuelve a la titularidad después de no sé cuánto, después me vas a decir, Marcos, hace cuánto tiempo Dante Álvarez no era titular en San Martín, que venía alternando, algunas veces sí, algunas veces no, en el banco de suplentes, que el fin de semana pasado le dio la victoria a San Martín.
1: Convirtió justamente el gol de la victoria. El agónico gol y la agónica victoria para el conjunto sanjuanino.
2: Exactamente. Con... la dupla central, que creo yo se ha afianzado, Osores Coca, veremos, Zuliani, 3 fechas de suspensión, una expulsión muy tonta.
1: Insólita, ¿no? Realmente.
2: Sí, realmente.
1: Sí, tal cual.
2: De no creer, porque ya había sido sustituido y se metió a la cancha, metió un empujón y bueno, esto el árbitro lo vio y ahora tendrá que purgar 3 fechas de suspensión el sanjuanino Hernán Zuliani. Lo de Murillo, que tendrá para un tiempo dislocación en el hombro, tendrá para un par de fechas, seguramente será baja para San Martín, alguien que se había acomodado en la mitad de la cancha en San Martín, que le estaba dando otro juego en la mitad de la cancha, bueno, lo va a perder ahora este Schiaparelli por un tiempito al tucumano Murillo. Así que bueno, vamos a ver hoy con Giachetti en el lugar justamente de Murillo, un Giachetti que es delantero, que hoy hará las veces de volante. Así está este San Martín, que va en busca de 3 puntos que le sigan, que le permitan seguir alimentando esta ilusión del hincha verde y negro de volver a la máxima categoría del fútbol argentino.
1: Tal cual como vos lo mencionas, querido Jorge. Recordemos que el último partido allí en cancha de Quilmes fue victoria de San Martín. El 6 de agosto del 2024, justamente, fue la última vez que se enfrentaron allí en Buenos Aires.
2: ¿Cuánta fue la victoria?
1: 1-0. 1-0.
2: 1-0. Acá fue 3-0 Quilmes.
1: Acá fue, claro.
2: Una noche de terror para el olvido de San Martín, perdiendo 3-0.
1: Tal cual que allí significó casi la salida del técnico, que posteriormente llegó frente a Estudiantes de Caseros, ¿recuerda?
2: Claro.
1: ¿Quién era? Ya te digo quién era el técnico en aquella oportunidad para el conjunto sanjuanino, después llegó Raúl Antuña, recuerden ustedes,
2: José María Pancho Martínez.
1: El Pancho Martínez, exactamente.
2: Fue una noche, recuerdo...
1: Durísima.
2: No, fue de terror.
1: Tal cual.
2: De terror esa noche con Quilmes, ese 3-0 acá en la provincia. Después, en la segunda rueda, San Martín lo gana de visitante allá frente a Quilmes. Me estaba olvidando, Nazareno Funes, que todavía... sigue con la lesión, que sigue siendo baja en San Martín. San Martín perdió el goleador frente a Atlanta.
1: Lo escuchaba Christopher de que está bien, pero bueno, no al 100%. No lo quieren arriesgar.
2: Lo mismo pasa con Jaurena,
1: claro,
2: que viene de una lesión. Hoy va al banco de suplentes, por lo menos, seguramente, y depende cómo se vaya dando el partido, veremos si tendrá o no algunos minutos Sebastián Jaurena, que, como decíamos, se está volviendo una lesión. Y bueno, lo de Nasa Funes, obviamente, esperando que, no sé si para el miércoles llegará para el partido contra
1: Tristán Suárez. Probablemente. Digo, más San Martín tiene unas seguidillas de partidos muy seguidos, serán... 3 en una semana. Recordemos que hoy San Martín frente a Quilmes, el próximo miércoles frente a Tristán Suárez, se pondrá el día con el calendario y posteriormente recibiendo a Colegiales. Más allá de que son 3 partidos de forma consecutiva, la posibilidad para el conjunto verdinegro, que tendrá 2 de local, 3 justamente serán 2 en condición de local. En el historial, 19 partidos han jugado justamente el conjunto cervecero y el equipo sanjuanino. 6 victorias para Quilmes, 4 empates y 9 triunfos sanjuaninos. 9 triunfos para el conjunto sanjuanino. Los números, las estadísticas en la previa del juego que vamos a vivir aquí a través de la radio junto a Diego Mendoza y Jorge Ortiz. Sí.
2: ¿En Quilmes, en el centenario, cuántos partidos?
1: Ya te digo. Lo busco porque no lo tengo justamente a mano. Ya te voy a decir. En cuanto a lo que tiene que ver con los números y las estadísticas en la previa de este partido que lo vamos a vivir aquí a través de la radio con más fútbol en San Juan, a través de Antena 1, estamos en el 91.5, a través de la Deportiva San Juan, junto al equipo de Estilo Deportivo, y por Santa Cecilia, a través de nuestro canal de YouTube, en Twitch, en www.santaceciliafm.com.ar, para vivir esta nueva presentación del conjunto verdinegro. Voy a volver allí a Buenos Aires con Diego Mendoza, Diego querido, para saber qué es lo que ocurre justamente en la previa, a la espera de Quilmes y San Martín.
0: Bueno, entraron los jugadores de San Martín a hacer al estadio, a reconocer el verde césped del estadio central. Me voy a aproximar a alguna de las cabinas. Acá, en un ratito, vamos a tratar de hablar con alguien de FM Cool, la transmisión número uno de la gente de Quilmes, pero ya copado el campo de juego de los jugadores de San Martín, con todo confirmado, de todo listo. Un gran saludo a Jorge, querido amigo, gran abrazo. Allí lo escuchaba atentamente en esta gran previa que tenemos por la radio. ¿Todo bien?
2: ¿Cómo estamos?
0: Todo tranquilo, todo bien. Ayer, bueno...
2: ¿Contento después de anoche?
0: De Boca, 3-1. Sí, 3-1 contra Central Córdoba. Un equipo alternativo que golpeó de entrada, que lo definió rápido. Convengamos, contra uno de los peores equipos que tiene la primera división.
2: Exactamente.
0: Pero Boca cumplió y lo definió rápido, ¿no?
2: Exacto. Lo bueno es que pudo convertir Valencia, que se le venía negando, que anoche pudo convertir. Bien lo de Ángel Romero, me gustó muchísimo lo de Ángel Romero. Y algunos puntos importantes en Boca. Algunos puntos importantes que vi anoche. Tal vez me hubiese gustado un poco más de descanso para Lautaro Blanco. Creo que el chico Sataz habría que darle un poco más de minutos en estos partidos así. Bueno, un debut, un nuevo pibe de Boca Predio, que hace su debut en la máxima de Boca, como Basigalupe, el goleador de reserva. Así que la verdad, puntos importantes anoche en la victoria de Boca frente a Central Córdoba, que le permite escalar en la tabla general, acomodarse en su zona, buscando lo que será reducido. Así que bastante importante esta victoria de Boca anoche frente al equipo ferroviario de Santiago.
1: Hay gol de Estudiantes de La Plata, minuto 46. Guido Carrillo, el autor del gol, para poner en ventaja a Estudiantes, que le gana 2-1 a Platense. Diego, ahí vuelvo a Buenos Aires. Paso primero por el Serpentario. Allí está Vanessa Chaparro. Juega desamparado frente a López Peláez. Vane, ¿cómo estás? Buenas tardes.
3: Muy buenas tardes para todos. Ya estamos acá en cancha de Sportivo Desamparados, donde el local recibe a López Peláez, partido que, tal cual lo decías vos, Marcos, va a ser clave para Sportivo, porque tras la caída de Alianza de ayer, llega con la chance única de ganar y quedar como único puntero del torneo. Una chance única la que tiene Sportivo en la tarde de hoy. Tendrá un equipo duro como López Peláez. En este momento, bueno, está ingresando la señorita Ruth Díaz, quien va a ser la encargada de arbitrar el encuentro. En cuarta división te cuento que fue victoria de Desamparados por 6-1 de López Peláez. Estamos a la espera de la salida de los equipos al campo de juego.
1: Perfecto, Vane. Allí las novedades, obviamente expectante de lo que va a ser la continuidad de la fecha número 13. Del torneo clausura de Liga Sanjuanina. Todo el fútbol lo vivimos aquí a través de la radio. Voy a volver con Diego Mendoza allí a la provincia de Buenos Aires. Diego, te escuchamos.
0: Bueno, a 23 minutos del inicio del partido, ya con los jugadores Quilmes también dentro del campo de juego, totalmente abrigados. Volvemos a repetir para alguno que se prende, al igual que en San Juan. Hola, Polar. En Buenos Aires, varios cambios, un par de modificaciones tendrá San Martín, lo decía Jorge Ortiz, Franco Coronel, allí suplantando al lesionado, ¿no? Nazareno Fures, que todavía no se puede recuperar de la dolencia del tobillo del partido contra Atlanta en Villa Crespo. ¿Se acuerdan cuando lo entrevistábamos que casi Nazareno nada más nos llegó a decir que estaba muy complicado con el tema del tobillo y ya se veía venir que tenía pinta para largo? San Martín pierde a su goleador, que ni siquiera viajó en el día de hoy. Más allá de la expulsión de Zuliani, es una baja clave, pero el equipo viene ganando y está invirtiendo jugadores que quizás no son goleadores, como Dante Álvarez el otro día, como Luciano Ferreira, que también marcó el ex platense. Digo, un equipo cuando está bien suelen convertir, no depende del 9, sino que pueden llegar a convertir los defensores, como Osores contra Atlanta, aquella volea que la definió como número 9. El otro día también marcando 3 goles, cuando Midland se lo dio vuelta y la cosa estaba muy chiva. El equipo cambió la mentalidad y tiene aura ganadora, y hay que aprovechar este envión. Y si no está Nazareno el goleador, otros jugadores también pueden complementar y pueden marcar para alegría de todo el pueblo de Concepción. Es lo que necesita San Martín, el mejor tramo del año para el equipo de Schiaparelli. Ojalá no se corte hoy en la provincia de Buenos Aires.
1: Perfecto, allí con Diego Mendoza estamos. Voy a volver al Serpentario. Allí está Vanessa Chaparro. Vane, te escuchamos.
3: Desamparados, bueno, sale a la cancha del 1 al 11, Pablo Carrizo, Oscar Sainz, Marcos González, Cristian García, Santiago Tello, Elías Ovalles, Agustín Aguilar, Lucas Flores, Franco Goria, Cristian Ramírez y Daniel Castro son los dirigidos por Mauricio del Cero. En este caso, López Peláez va con Héctor Núñez, Luis Cáceres, Oscar Jofré, Aarón Agüero, Francisco Trigo, Juan Vaca, Walter Páez, Iván Ramírez, Gerardo Morales, Néstor Jepsin y Cristian Aguilera son los 11 de López Peláez. Los equipos ya están en la cancha, Desamparados, desplegando una bandera que dice Fuerza Capitán, con un reconocimiento para el capitán Lucas Ceballos, que bueno, está pasando un momento delicado en este caso, porque bueno, está a la espera de una cirugía por esa doble fractura en el malar. En este momento presente en la platea, así que bueno, todos los saludos para él.
1: Bien, perfecto, Vane, aguardamos justamente por el arranque del partido allí entre el Víbora y López Peláez, fecha número 13 del torneo clausura de Liga Sanjuanina de Fútbol.
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1: Ganó Estudiantes, venció 2-1 a Platense, Adolfo Gaich y Guido Carrillo, los goles justamente para Estudiantes. Había puesto las cosas en igualdad Guido Mainero para el Calamar. Ya últimos minutos se juegan, sigue ganando Independiente Rivadavia, 4-3 sobre Aldo Civi. Partidazo en cuanto a lo que tiene que ver con Liga Profesional. En la Primera Nacional está ganando Atlanta. Ya en 32 de la segunda parte le gana 2-0 a Güemes. Por ahora, Colegiales le gana 1-0 a Nueva Chicago. Están empatando en el entretiempo al Boys y San Telmo 0-0. Almagro y el Deportivo Maipú por ahora están 2-2. En 38 de la primera parte, Ciudad Bolívar y Central Norte con marcador 0-0.
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1: Bien, señores, estamos en la previa. Ya se viene Quilmes San Martín. Vuelvo a Buenos Aires con Diego Mendoza.
0: Vos sabés que estás diciendo el triunfo de Atlanta. Mi querido amigo Andrés Araluf, el turco, que siempre escucha Santa Cecilia. Grande, es de estos pagos, es de Quilmes. Vive cerquita de la cancha. Y me decía, vos sabés que iba a salir para Santa Cecilia, pero justo está jugando Atlanta. Y claro, obviamente está en el León, en el Kolbolsky, allí. Por ahora con triunfo, ¿no? Del Bohemio.
1: Sí.
0: Contra Güemes.
1: Está ganando 2-0. Ya se juegan 33 la segunda parte. Quintana y Dramicino. Los goles justamente para el Bohemio. 2-0 sobre el Gaucho.
0: Bueno, podemos decir que Güemes, entonces, el equipo santiagueño, es el estudiante de Río Cuarto de esta zona, ¿no? Un equipo casi condenado el año que viene a jugar el torneo federal porque está último con 23. Bueno, está a 6 de Patronato, pero la tendencia no es para nada favorable. Y también lo suma Jorge, estaba repasando Quilmes, la formación, 4 cambios. Mete Trípodi, ex arquero de Quilmes y de Boca. También Trípodi estuvo en el arco de Boca, en la era Carlos Bianchi, en la última, en el 2013. Creo que también lo dirigió el Vasco Robarrena cuando llega después de suplantar a Bianchi en el 2014. Vallejos por Ortega, por Agustín Ortega, allí en lateral por derecha. Ramiro Martínez por Tomás Ortega, como número 8. Joaquín Novillo, aquel exjugador de Racing. ¿Se acuerdan de Novillo, el pelado que pintaba muy bien en el Racing de Coca en el 2021? Belgrano de Córdoba, también su pasado, el cordobés. En la saga central por Ariel Quipes. Y Juan Yanjalí Chauca. Estuve averiguando data de este chico que surgió de San Telmo, es de padres peruanos, pero él nació en la Argentina, es del año 2000. Me habla que es un muy buen jugador técnicamente dotado allí en la posición central, que no solamente es un jugador de corte, sino también de muy buena técnica. Bueno, estará en reemplazo de Agustín Bolívar. Sale de la cancha el ex Gimnasia de La Plata, el equipo de Trípodi, y recién Marcos le das un buen resultado a Quilmes con la derrota de Chicago, su verdugo en el último partido, perdiendo contra Colegiales en Munro. Che, qué fortín es el estadio de Munro para Colegiales. Gana casi todos los partidos allí, ¿eh? realmente es imbatible prácticamente en condición de local el tricolor de Munro. Bueno, una buena noticia para Quilmes, no digo que va a jugar relajado ni mucho menos, pero que haya perdido un rival que pelea la categoría, otro gigante del ascenso, ya con derrota consumada, digo, es un buen aliciente para Quilmes y también para San Martín. Digo, el rival está obligado, pero la derrota de Chicago quizás le baje un poquito los decibeles.
1: Exactamente, tal cual como lo marcás vos, querido Diego, allí en cuanto a lo que tiene que ver con la Primera Nacional y el conjunto local, el rival que tendrá San Martín en la tarde de hoy. Lo vamos a vivir aquí a través de la radio con Más Fútbol en la provincia de San Juan. Aguardamos justamente por el arranque allí en el Serpentario entre Desamparados y López Perá. Está Vanessa Chaparro para lo que será el juego y que lo vamos a vivir aquí a través de la radio con Más Fútbol en la provincia de San Juan.
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0: Paso por Cancha Desamparado, Vane, te escuchamos.
1: 6 minutos ya de juego acá en Cancha Deportivo Desamparados. Empatan Sportivo y López Peláez. La más clara la tuvo Sportivo Desamparados recién. Una buena jugada colectiva. No llegó a conectar de la mejor manera el Kiki Cristian Ramírez. Lo cierto es que siguen empatando acá en el Serpentario Desamparados y López Peláez.
0: Perfecto. Vuelvo a Buenos Aires con Diego Mendoza, con Jorge Ortiz. Estamos para lo que es el juego entre Quilmes y San Martín, muchachos.
2: Sí, a 13 minutos de la hora señalada de las 5 de la tarde, con los jugadores todavía en el campo de juego. Creo que es momento propicio para conocer los protagonistas, los 22 jugadores, los 11 por lado que van a jugar aquí en la fecha 29 del campeonato de la Primera Nacional, Zona B. Así forma San Martín de San Juan, el padre de la patria, para ganarle a Quilmes en el Centenario y para cosechar, ojalá así sea, su quinta victoria consecutiva. Presentación, así va el equipo de Alejandro Schiaparelli.
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2: Así va San Martín cuando los jugadores de Quilmes allí en la arenga previa para irse a vestuarios, ponerse la camiseta y saltar a la cancha. Sebastián Díaz Robles, el ex arquero de Boca, camiseta número 1 en el arco del equipo cuyano. 4, Facundo Nadalín. 2, Mauro Sores. 6, Manuel Coca. Y con la número 3 viene de marcar el reemplazante de Hernán Zuliani, el suspendido Dante Lionel Álvarez. En la mitad de la cancha con la número 8, el rionegrino Nicolás Iacchetti. 7, el tucumano, el bebé Guillermo Acosta. Con la número 5, el ex independiente de Avellaneda, Diego Mercado. Y con la número 10, otro que viene de festejar en el último partido, el pulpito Sebastián González. En la delantera de San Martín esta tarde, con la número 11, Franco Coronel, el nacido en Ramallo, provincia de Buenos Aires. Y con la número 9, el que nació en Rosario, el ex Newell's, Genaro Roxy, el equipo de Alejandro Schiaparelli. 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
2: Cuando se mete San Martín de San Juan también en zona de camarines. 12, Lautaro Garzón. 13, Manuel Aguilera. 14, Abril Achen. 15, Nicolás Paz. 16, Nicolás Pelaitay. 17, Sebastián Jaurena. Otro que ya está recuperado y formó parte de la delegación y también hoy en el banco de suplentes. 18, Ramiro Rúmbolo. 19, Luciano Ferreira, que viene de marcar en el último partido. Y con la número 20, Rodrigo Nieva. Así va el local, así va el decano del fútbol argentino. Así va el Quilmes Athletic Club.
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2: Número 1 en el arco, el ex River y Tigre, Gonzalo Marinelli. 4, Agustín Ortega. 2, Lucas Romeo. 6, el cordobés ex Racing. Y Joaquín Novillo. Y con la número 3, Agustín Vindela. En la medular con la número 8, Gonzalo Vega. Con la número 5, Juan Chanjalí Chauca. 7, Ramiro Martínez. Y con la número 10, Axel Batista. Y en la ofensiva con la número 11, Ulises Vera. Y con la 9, el rosalino ex Estudiantes de La Plata y San Martín de Tucumán, Aaron Espetale, el equipo de Manuel Trípodi, aquel ex arquero hoy de 45 años. 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
2: Con la número 12, Joaquín Caradel. 13, Ariel Quipes. 14, Martín Vallejos. 15, Tomás Ortega. 16, Facundo Josniak. 17, Carlos Colazo. 18, Jano Coronel. 19, Pío Bonacci. Y con la número 20, el sobrino del Pocho, el nacido en Granadero Baigorria, provincia de Santa Fe, Agustín Lavezzi. 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
2: el juez principal, el nacido en Santa Fe, agárrense de las manos, Adrián Franklin, dos partidos dirigidos a San Martín en este torneo, la derrota contra Agropecuario, con bastante polémica, y la victoria contra Atlanta, hace poquito no me acordaba que había sido Franklin el árbitro,
0: sí, efectivamente.
2: Goldo Sores, mira vos, Lucas Ripoli, el juez de línea número uno, Ramiro Ortiz el dos, cuarto árbitro, Iván Mastroieni. Ya 16:57 en todo el país, mucho frío en Quilmes, en el sur del conurbano bonaerense, mangas extendidas. En un ratito van a venirse los jugadores al terreno de juego. Bueno, Jorge, ¿qué película imaginás en el día de hoy? Ojalá se mantenga la tónica, esta aura ganadora que tiene San Martín en los últimos partidos. 7 sin perder, 4 victorias consecutivas y ganar otra vez en Buenos Aires, amigo, lo que cotizaría, ¿no?
4: La verdad, será un partido lindo. Esperemos que San Martín, con estas variantes, no modifique lo que ha venido mostrando estos últimos partidos. Seguramente no va a ser así. San Martín va a salir a jugar como lo hace de local, como lo hace de visitante, como lo viene haciendo últimamente, a buscar los tres puntos que le permitan seguir escalando en la tabla de posiciones y afianzándose entre los 8 mejores de la zona B. Así que bueno, vamos a ver. Y Quilmes, rival complejo que necesita sumar porque se ve apremiado por los números, por el tema del descenso. Así que será un partido lindo, seguramente el que nos van a regalar dentro de un ratito nada más con los relatos de Diego Mendoza. Quilmes, San Martín de San Juan.
0: Bien, señores, vamos a escuchar un poquito la palabra de Lucas Romero, jugador de Quilmes. Esto decía hace instante.
5: Creo que el equipo está muy fuerte. Está confiado en que vamos a sacar este partido adelante de la manera que nosotros sabemos, jugando a la pelota.
6: Bien, enfrente tiene a San Martín y San Juan, un equipo que está entre los primeros 8 y que refiere a un partido complicado. ¿Qué practicaron en la semana? ¿Qué les pide el DT?
5: Sí, creo que es un partido duro, todos los partidos que se nos vienen son complicados, así todo nos pide que juguemos la pelota por abajo, que confiemos en nosotros mismos y nos acompañemos entre nosotros.
6: Siendo un partido de local y siempre llena la cancha, ¿qué le diría?

0: De San Martín.
1: Digo, vienen cosechando un total de 4 victorias consecutivas y se enfrentan a Quilmes, un rival complicado. ¿Cómo es el partido de hoy?
2: Buenas tardes. Sí, la verdad que venimos con una buena racha de 4 victorias. Así que, bueno, la idea es ir por el mismo camino. Sabemos lo que implica jugar acá en esta cancha contra Quilmes, que siempre tiene buenos jugadores. Así que, nada, la idea es...
3: 7.
0: Bueno, parte de lo que escuchábamos, la palabra de los protagonistas en esta previa. Vuelvo con vos, Diego, allí a la cancha de Quilmes, cuando de a poco va entrando en clima de partido justamente el Estadio El Centenario.
4: Sí, sí, sí. Se aproxima la gente de Quilmes aquí a su estadio, al Centenario. Independiente Rivadavia terminó ganando en primera división, Marcos.
0: Sí, fue 4-3 frente al Dosivi. Una ajustada victoria al final, lo ganaba bien Independiente. Pombo descontó justamente sobre el minuto 42, poniendo el 4-3 final y la victoria de la Lepra Mendocina.
4: Muy bien, en un ratito va a jugar River también en la primera división, más tarde Talleres, Unión y mucho ascenso. Ya lo decías vos, con la victoria de Atlanta, con la derrota de Chicago festejada aquí contra Colegiales. Está jugando All Boys, está jugando Almagro en José Ingenieros y Ciudad de Bolívar Central Norte, y mañana Ferro, Morón y su partido en Córdoba contra Racing, la presentación de Colón, y ayer empató el próximo rival, el lechero Tristán Suárez, el líder de este grupo en Salta, abriendo la fecha 29 de la Primera Nacional, Marquitos.
0: Tal cual, fue 0-0, frente a Gimnasia y Tiro, lo que fue la presentación de Tristán Suárez, recordemos, próximo miércoles, hora 15, en el Estadio Hilario Sánchez Rodríguez, estarán enfrentando San Martín frente al conjunto lechero. Paso rápidamente por el Serpentario, Vane, te escuchamos.
5: 13 minutos del primer tiempo, se empieza a picar el partido acá en cancha de Sportivo Desamparados, siguen empatando 0-0, otra nueva oportunidad clara tuvo Sportivo Desamparados, esta vez en los pies de Agustín Aguilar, vino el pelotazo cruzado por parte de Daniel Castro hacia la derecha, la tocó Franco Goya, cuando remató Agustín Aguilar, la pelota se fue por encima del travesaño, una nueva oportunidad para Sportivo, que avisa pero todavía no llega con claridad.
0: Bien, perfecto. Vanessa Chaparro en la cobertura del juego entre Desamparado y López Pelae. Por ahora, marcador 0-0. Allí en el José Eduardo Neín. Vuelvo con vos, Diego.
4: Bueno, no va a comenzar a las 5 el partido, porque todavía no vienen los jugadores al campo de juego. El viento, copioso, intenso, helado, frío polar, realmente, en Buenos Aires durante todo el fin de semana. Por ahora sin lluvias, por lo menos algo bueno para este fin de con mucha actividad en la Primera Nacional, en Santa Cecilia, fútbol sanjuanino, a pleno, bien prendido en la radio en la 91.7 en www.santaceciliafm.com.ar. El equipo periodístico hoy en este sábado por la tarde de septiembre. Diego Mendoza en los relatos, Jorge Ortiz en los comentarios, Marcos Ibaceta, Gastón Cortés y vos del otro lado siguiendo al padre de la patria, esta dura parada en una cancha centenaria, con un equipo de primera, con el viejo y querido Quilmes contra el cervecero. Entran los árbitros, vestidos de naranja, ya van a venirse los jugadores, aquí al terreno, Díaz Robles en el arco, Nadalín Osores, Coca, Dante Álvarez, y Aquetti, el Bebe Acosta, Diego Mercado, Sebastián González, Franco Coronel y Genaro Rossi. Allí está San Martín de San Juan, aquí en el Centenario Quilmenio. Ya está el padre de la patria con Sebastián el Pulpito González como capitán, saludando a los allegados que están cerquita de nuestro sector y posando en el anillo central la camiseta gloriosa tradicional para San Martín. En esta fecha 29 de la Primera Nacional, buscando el quinto triunfo consecutivo, el equipo de Alejandro Schiaparelli se hace esperar. Quilmes, viene el cervecero, parece que sí, allí se infla la manga, sale Quilmes a su terreno, al campo de juego, está Quilmes vestido de Quilmes, con su camiseta blanca tradicional, con Gonzalo Marinelli, el capitán, el guardameta, saluda al equipo de Trípodi. Ya están los equipos justamente en el campo de juego. En un ratito van a comenzar las acciones aquí en la fecha 29 de la Primera Nacional. Y vos lo vas a ver en la radio con más fútbol de toda la provincia.
0: Final fue victoria de Atlanta 2-0 sobre...

0: Güemes, Quintana y Dramicino, los goles justamente para el Bohemio y la victoria en condición de local 2 a 0 frente a Güemes. Colegiales con gol de Montserrat en el minuto 1 del partido. Colegiales venció 1 a 0 a Nueva Chicago. Se juegan ya 4 minutos de la segunda parte. Al Boys y San Telmo están 0 a 0. Por ahora están empatando en exactamente 23 de la segunda mitad. Almagro y el Deportivo Maipú 2 a 2 por ahora el partido, querido Diego.
1: Muy bien. Ya allí rompen filas ambos conjuntos. Sorteo de capitanes, el Pulpo González y Gonzalo Marinelli. Bueno, a seguir con esta senda victoriosa, lo decía Jorge, recién un lindo partido nos espera. Y los dos, te digo la verdad, Jorge, ninguno de los dos firma el empate, porque Quilmes necesita ganar luego de 3 derrotas consecutivas en su casa con su gente y también dar un golpe en la mesa con la derrota de Chicago y sacarle más ventaja a Chacarita. Y San Martín, siempre no perder fuera de San Juan está bueno, sí. Pero con este estímulo de tantos partidos sin perder y tantas victorias consecutivas, nada de firmar el empate, ¿eh?
2: No, totalmente de acuerdo, Diego. Aparte lo charlaba con Marcos y le decía, esto de las victorias consecutivas, que son 4, sumándole los empates, San Martín llega a 7 partidos sin conocer la derrota. Y eso, en la cabeza, juega muchísimo. Tenés la cabeza y la mente ganadora. Entonces, seguramente, es como vos decís, no firma el empate San Martín. Va a buscar los 3 puntos y obviamente enfrente un Quilmes necesitado que también seguramente saldrá a hacer lo suyo para quedarse con 3 puntos pensando en que fue derrota de Chicago, que tiene la posibilidad de hacerse de 3 puntos que le permitan escapar un poco a la zona baja, pero obviamente enfrente un San Martín que viene con senda ganadora y que irá en busca seguramente de los 3 puntos.
1: Muy bien, acá todo listo, todo presto, va a mover Quilmes frente al balón. Aaron Espetale, mira a su alrededor Adrián Franklin. Va a comenzar las acciones aquí en el Centenario este sábado, totalmente helado en la provincia de Buenos Aires y alrededores, 5 grados la térmica a esta hora de la tarde, 7 de temperatura, por suerte no llueve. Allí Franklin mira a su asistente número 1, va a mover Aaron Espetale, cronómetro en 0, comienza el partido del Centenario.
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1: Y Marcos Ibaceta con toda la información y con este saque del arco ya para San Martín. La pelota que fue al fondo para el área defendida de Sebastián Díaz Robles, justamente el ex arquero de Boca, para pegarle con la derecha fuerte, largo y lejos al anillo central. Responde Joaquín Novillo con la izquierda. Pelotazo largo donde corta Osores, círculo central. Quería Ketty, venía ganando Ramiro Martínez, se la llevaba por la izquierda, le cometían falta. Hay infracción en la mitad de la cancha. Fue Diego Mercado, hay tiro libre para Quilmes. Y antes del minuto, ya el cervecero tiene esta pelota quieta. Acomoda Axel Batista con su pierna derecha, y a Ketty y el Pulpito González cerca. Va a pegarle Batista a este balón. Primer tiro libre para Quilmes. Centrales están Novillo y Romeo. Segundo palo Espetale. También quiere Ramiro Martínez. Va a dar la orden el juez. Tiro libre. 15 metros 20. En el campo de San Martín recostó sobre la izquierda, lo hace por lo bajo Batista entregando el fútbol para Vindela, centro con la zurda, la viene despejando la defensa, a ver si hace la réplica, la para el Pulpito González, pide una mano, juega allí el sector zurdo con Dante Álvarez, pelotazo largo para Coronel, venía respondiendo, haciendo las veces de central Axel Batista, está en offside, no podía salir Rossi, era finalmente, y Franco Coronel, el número 11 en posición adelantada. Hay tiro libre. Es para Quilmes. Minuto 2, 0 a 0 en Buenos Aires.
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1: Saca Novillo. Al anillo central no podía Batista. Sí, por acá Ulises Vera. Banca y juega para Changelil Chauca. Este a Ramiro Martínez. Martínez abre a la derecha con Agustín Ortega. Ante la marca de Álvarez la pone larga para Gonzalo Vega. Atención porque lo encara Manu Coca. Pelota para Espetale. Queda como puntero por la derecha. Con frente a la cancha. Centro. Primer palo la venía sacando. A pie firme. Manuel Coca la echa al lateral. Es para Quilmes. En minuto 2 y medio. El cervecero teniendo la pelota. El conjunto de Emanuel Trípodi. Todo vestido de blanco. El local. Venía pegando el balón en Franco Coronel. Nuevo lateral. Mitad de la cancha, punta derecha es para Quilmes. La tiran para Espetales. Venía pegando a la pasada en Dante Álvarez. Gana metros en ataque el cervecero. Tres cuartos de cancha por derecha. Saque de banda. Ya lo hicieron rápidamente a Changelil Chauca. Juega atrás. Vuelven a empezar con Lucas Romeo. Romeo para Novillo. Lo venía presionando Genaro Rossi. Viene Novillo. Anillo central. La tira de zurda. Largo balón para Ramiro Martínez. La baja muy bien. Mano a mano con Dante Álvarez. Lo desborda en cara hacia el medio. La filtra. Atención para el número 10. ¡Rebote! Cuando le pegaba ya el córner. En el disparo de Axel Batista en la media luna. Pegó el Manu Coca. Entre Coca y Osores pegó el balón. Volvía atrás su paso, no podía llegar Sebastián Díaz Robles. Hay córner, punta izquierda. Espérame, Jorge, porque lo quiere hacer rápidamente Axel Batista. Agrandado Quilmes en este tramo, en este inicio del partido. Lo hace corta para Martínez. Martínez para Axel Batista, el centro. Díaz Robles en bolsa como los antiguos en el primer palo. Se la queda con ella el portero sanjuanino. Pasó el temblor. Zafó San Martín, complicada la de recién comentarista.
2: Ahora, decía así, porque Quilmes va a buscarlo en los primeros minutos. Quiere golpear temprano el cervecero. Por ahora lo defiende bien el verde y negro.
1: Viene el centro, cabezazo. Despetale, el arquero sensacional. El rebote, Ulises Vera. Nuevamente Díaz Robles. Díaz Robles, un roble para defender el arco de acero. El portero de San Martín en dos oportunidades evitó el primero del local. Una estirada fenomenal sobre el caño derecho para darle el grito de gol a Aaron Espetale. Y en el rebote Ulises Vélez desde el piso. Díaz Robles, milagro del área sanjuanina. No miento, Jorge, de las que se salvó San Martín.
2: Sí, lo tiene tomado del cuello Quilmes a San Martín. Díaz Robles, increíble. Increíble lo que acaba de salvar Díaz Robles a San Martín. El cabezazo de Espetale y después en el rebote apareció Ramiro Martínez. Las dos veces fue Díaz Robles el que termina salvando lo que era caída del arco verdinegro.
1: A ver, porque ahora responde San Martín. Venía por la derecha Nadalín al piso Novillo. Y sale jugando bien, dejando dos en el camino, entregando a la izquierda para Agustín Vindela. La hace rebotar en Nico Iacchetti. Bueno, llegó San Martín, la primera aproximación al área quilmenia del equipo de Schiaparelli. Se quería filtrar Nadalín por la derecha. Buen cierre de Novillo. Ahí lateral para Quilmes. ¿Cuánto, amigo mío? 5 y medio, fecha 29 en la primera nacional en Buenos Aires. Quilmes, San Martín, 0-0. Sacaba Coca. No pudo jugar con Nadalín. En la mitad de la cancha. Ahí lateral ya lo hace Batista. Diagonal de Espetale. Viene como puntero por la izquierda. Mano a mano con Osores. La tiene Espetale. Busca compañía. Juega al medio. Viene el Bebe Acosta para cortar todo circuito ofensivo. Mercado a Costa, la manda del círculo central al pecho de Changelil Chauca. Juega a la izquierda para Vindela. Vindela la deja viva a Nadalín. Nadalín aquí para Mercado. Mercado para Sebastián González. Le cometían falta. Infracción al ex Independiente y fútbol de los Estados Unidos. Díaz Robles. Manuel Coca la tira largo y la pierde. Corta Chauca. Se manda al área. La filtra. Díaz Robles en el área mayor. El pase era para Axel Batista, que tiraba la diagonal y terminaba como 9. Atento de piernas, confiado Díaz Robles. Ya tenaza y tiene la pelota entre sus manos.
0: En el fútbol internacional ya arrancó la segunda parte en el Santiago Bernabéu. Está ganando el Real Madrid 3-0 sobre el Rayo Vallecano. Mbappé, Carrera y Bellingham. Los goles justamente para el conjunto merengue.
1: Bueno, comenzó Quilmes concentrado, poniendo y jugando. Bocha larga a la derecha para Ramiro Martínez. Mano a mano con Osores, venía cortando el tucumano, la hace rebotar el Martínez. Hay saque de banda para San Martín, le cuesta el equipo de Schiaparelli en este primer pasaje, Jorge, manejar el balón, presión asfixiante de Quilmes, ¿eh?
2: Sí, es todo de Quilmes por ahora, es Quilmes contra Díaz Robles por ahora, San Martín no puede tener la pelota, no puede triangular, no hay circulación. Y esto lo aprovecha Quilmes, que está parado bien en mitad de cancha para hacerse del balón.
1: El conjunto de Trípoli tiene un lateral allí bien parado, abrigado, con una pechera parece tener Alejandro Schiaparelli, preocupado con este comienzo de San Martín. Hay falta, punta derecha, infracción sobre Agustín Ortega, tiro libre para Quilmes. Tres cuartos de cancha, otra pelota que va a caer al área, acomoda el número 10 Axel Batista y suben al ladito pegados Romeo y Novillo. El 8, Gonzalo Vega en la media luna, espectales por el segundo palo, pone 5 o 6 jugadores Quilmes cerca del área de San Martín, 2 en la mini barrera para pegarle Axel Batista, camiseta número 10. 8 minutos de la primera mitad, fecha 29. Si recién te prendés, es más el local. Centro pasado, segundo palo, Novillo. Quería con su pierna derecha. Por suerte para San Martín. No le pudo dar bien el cordobés, el ex Belgrano y Racing. Saque del arco para San Martín. Otra llegada para Quilmes. Bueno, volvemos a zafar, Jorgito.
2: Está cerca Quilmes, Golpea la puerta del arco de Díaz Robles, que por ahora llave y candado, como dice Lorenzo Palacio, pero Quilmes está cerca.
1: Bueno, la maneja San Martín, la tiene González, González para Dante Álvarez, Álvarez para el pupilo, con fin de la cancha, viene como extremo por la izquierda, ensaya un caño, engaña un córner, pegó en su marcador, finalmente el balón, córner para San Martín, buena trepada del pulpito por la izquierda, tirando paredes con Dante Leonel Álvarez. La hizo rebotar inteligentemente en Agustín Ortega. Córner, el primero para San Martín, Jorge.
2: Sí, señores, el segundo del partido. El primero para San Martín. Oreja izquierda va Sebastián González para el verdinegro.
1: Y mete 5 futbolistas el verdinegro dentro del área de Quilmes. Lo hace corto con Coronel. Coronel para el pulpito al medio para el de la Costa. No se dio la jugada preparada. Responde Lucas Romeo. Desaprovechó un córner San Martín. Con lo que venía costando, recupera Manuel Coca, bochazo largo, era finalmente de mercado, mercado para el pulpo para el bebé allí para Franco Coronel, no pudo así dominar el balón, se va completo y todo por la banda izquierda, ahí lateral para Quilmes, no pudo aprovechar la primera pelota quieta San Martín en el partido.
2: No pudo aprovechar, no salió lo que querían hacer y salió rápido Quilmes, pero tendrá que tener cuidado San Martín con la pelota parada. Debería aprovechar el verdinegro, ya que por ahora el dominio es cervecero.
1: Saca Diego Mercado, haciendo las veces de central, la pone en la mitad de la cancha. Chanjalí Chauca la regala para el Beba Acosta. Acosta jugando de memoria para Franco Coronel. La para por la izquierda, levanta la vista, cambio de frente para Iacchetti. Al pecho de Vindela, la tiene el número 3, la lleva, la juega por lo bajo para Ulises Vega, cerquita de Schiaparelli, viene Vega, le pasa como una flecha a Vindela, la tiene Vega, volver a empezar con Juan Chanjalí Chauca, el futbolista de raíces peruanas, entrega el balón para Vindela, saca a Darín, responde Iacchetti, quería el Beba Acosta, le queda a Manu Coca y a Mercado, Mercado para el pulpito para Mercado, este en la mitad de la cancha para Franco Coronel, traba con de todo, con Lucas Romeo que allí jugó como volante tapón, ganándole la pulseada al pulpito González, saca a Darín nuevamente, quería el Beba Acosta, se la lleva ante el 2, juega para Iacchetti, Iacchetti para el Bebe, allí instalado en el campo rival, buen pase para Genaro Rossi, viene corriendo por la extrema derecha Rossi, deja uno por el camino con fin de la cancha dentro del área, córner, pega en Romeo, el balón no era córner, era córner para San Martín, claramente pegó en Lucas Romeo, estamos frente al área de Marinelli. Bueno, buen ataque de San Martín, por la banda derecha, un par de paredes, desbordaba hasta el fondo Genaro Rossi, era claro córner, finalmente saque el arco para Quilmes, Jorge.
2: Sí, fue buena esta. Movió bien San Martín la pelota. Era tiro de esquina. Era tiro de esquina. Había rebotado en última instancia en el jugador de Quilmes. El árbitro termina dando saque de arco, pero fue buena esta de San Martín. La triangulación por la derecha. La habilitación para Rossi, que llegó al fondo. No pudo tirar bien el centro, pero se animó un poquito el verdinegro.
1: Bocha larga, ya la tiene Díaz Robles. Minuto 12 del primer tiempo en Santa Cecilia. 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
1: En 15 minutos en Primera División juega River en Tucumán, Marcos.
0: Efectivamente, dándole continuidad al torneo, visitando a Atlético, justamente al decano, el millonario, justamente en busca de otra victoria justamente en este torneo. Y recordemos que a la hora 20 estarán cerrando Talleres frente a Unión de Santa Fe en Córdoba.
1: Todo te lo cuenta Marcos Ibaceta en la caseta informativa de Santa Cecilia. Recupera Chauca, Chauca al medio para Espetal. Venía cerrando pie firme Manuel Coca, la echa al círculo central, responde como último hombre Novillo, Novillo para Romeo, Romeo atrás para su arquero Gonzalo Marinelli. Se equivoca Quilmes en salida, gana Mercado, Mercado para Coronel, le pasa Dante Álvarez por afuera, viene Coronel pegado a la raya, lo espera y se la da Dante Álvarez, confiende la cancha, el centro con la zurda, pasado y Iaquinti, no pudo allí darle al balón. Un poquito alta le quedó la pelota. Venía respondiendo Quilmes con Ulises Vega. Vega para Vindela, Vindela para Chauca. La tiene el ex Santelmo, la pone en el medio para Aaron Espetal en la posición de número 10. Quería jugar y filtrar a Agustín Ortega. Venía respondiendo Manuel Coca y la réplica con el Beba Costa. El tucumano la echa a la derecha para que se mande el rionegrino. Iaquetti viene, Iaquetti entre la marca de dos. Juega para el Bebe. El Bebe con sus botines, allí naranjas, entregando para Nadalín, Nadalín para Costa, del piso para Mercado, Mercado para era Franco Coronel, finalmente él pierde con Romeo y viene la réplica quilmeña con Axel Batista, tiene la diagonal, la tiene Batista cerca de la media luna, hace el giro mano a mano con Mercado, la juega para Espetal, Espetal para Vera, venía volviendo atrás sus pasos, asesores, le queda a Sebastián Díaz Robles, no pasó nada, por suerte para San Martín con este ataque de Quilmes. Hay salida para el verde y negro. Equiparó las acciones el equipo de Schiaparelli en este tramo, Jorge.
2: Sí, se ha adelantado un poco. Intenta tener un poco más la pelota San Martín. Quilmes ha sacado un poco el pie del acelerador a lo que fueron los primeros minutos, los primeros instantes. Por ahora, el partido se juega sobre mitad de cancha.
1: 0-0, sin amonestados aún en el cotejo. Ataca Quilmes nuevamente, se manda por la izquierda Ulises Vera y lo va a encarar a Nadalín. Está en posición adelantada el número 11, Ulises Vera. Cuando era un buen ataque de Quilmes, mano a mano con Nadalín cerca del vértice del área mayor. Hay salida sin ningún apuro, lo hace Mauro Sores. Cuarto de hora aquí en Buenos Aires en una tarde helada que parece junio en vez de septiembre. San Martín empata en Buenos Aires 0-0 contra Quilmes.
0: Paso por el Serpentario, Vane, te escuchamos.
5: 37 minutos del primer tiempo, todo sigue igual en cancha de Sportivo Desamparado, siguen igualando el local y López Peláez 0-0.
0: Bien, perfecto, Diego, déjame decirte que hubo gol de San Telmo, Juan Motroni, el autor del gol, en el minuto 17 de la segunda parte, el candombero que de visitante le está ganando 1-0 al Boys.
1: Es la fecha 29 de la Primera Nacional en la voz de Marcos Ibaceta, gol a gol. Falta sobre Diego Mercado. Justo en la mitad de la cancha fue de Aaron Spetale, el rosarino, el goleador de Quilmes en este campeonato. Hay tiro libre para el conjunto de Schiaparelli, minuto 16. Se lo hace Mercado, Mercado para el Pulpito González. De espaldas el arco en la mitad de la cancha. Cambio de frente de memoria, buenísimo para Iaquetti. Volvía de la posición adelantada Iaquetti. Cobra el asistente número 1. Hay tiro libre para Quilmes.
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2: Diego.
1: Sí.
2: ¿Sabés que recién la televisación del partido lo mostraban a Trípodi, el técnico de Quilmes, haciendo el conteo con sus dedos de como que Díaz Robles está haciendo tiempo? Que se demora más de los 5 segundos.
1: Mirá, bueno, están todos los detalles. El técnico de Quilmes, el ex arquero, que asumió hace poquitas fechas, allí tuvo más allá de estas tres derrotas, no había comenzado del todo mal. Pelota que se va por allá de costado, no pudo evitar
6: el lateral para Quilmes. El de Río Negrino, Iaquetti, Vindela. Y pasa atrás para Joaquín Novillo. La tiene el Córdoba. Casa levantada, pelota al pie, zona de vegetación. Entregando para Marinelli. Hace las veces de central. Afuera de su área, Novillo. Trata de mantener la calma, Quilmes. Jugar con la bocha. En este caso, Ramiro Martínez. Pelotazo largo, sin destino. Es negocio para San Martín porque captura sin ningún problema. Es el que surgió de Boca, Sebastián Díaz Robles.
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6: 17 y medio, bochazo largo de Díaz Robles, quiere generarlo Rossi, la viene sacando con la cabeza Lucas Romeo, peleaba Dante Álvarez, venía volviendo atrás sus pasos Gonzalo Vega, entregando el cuero para que revolee Lucas Romero a mitad de la cancha. Chanjalí, Chauca, despalaza el arco, se apoya en Agustín Ortega, Ortega para Martínez, Martínez para Ortega, venía pegando el balón en Dante Álvarez, otra bocha larga para Ortega, tiene que salir lejos Mercado, haciendo el relevo, entregando el fútbol para Sebastián Díaz Robles, que ya despeja con la izquierda a mitad de la cancha, le queda el balón, sale bien Novillo, Novillo al pecho de Chauca, la tiene por la derecha haciendo las veces de 8 el número 5, busca compañía Chauca, entrega al medio a mitad de la cancha, círculo central para Ramiro Martínez, Martínez la deja correr a Vindela, se aproxima Iaquetti, Vindela, allí el pase, punta izquierda para Ulises Vera, la tiene Vera mano a mano con Nadalí que le tira con de todo, la meten por afuera pegado a la raya para Axel Batista, Batista bocha larga para Espetale que tiró la diagonal en posición adelantada. Posición adelantada en las espaldas de Mauro Sores. Dentro del área, ya la había Vanessa manejado bien Quilmes por la izquierda. Ya vamos con Vanessa y tiro libre para San Martín, Mané.
7: Gol de Sportivo en San Parado, 40 minutos del primer tiempo. El arquero de López Peláez, que bueno, realizó un mal saque, lo aprovechó de San Parado, abrieron la pelota para que Agustín Aguilar rematara. Finalmente, gol de San Parado, 1-0, gana Sportivo.
6: Muy bien, con todo el fútbol sanjuanino regional en la radio, aquí en la Primera Nacional, 19 de la primera mitad en Buenos Aires, 0-0 Quilmes y San Martín en la fecha 29 del Grupo B, el verdinero en zona de reducido, llegando a los 42 puntos, y bueno, superando a Midland, que por lo menos hasta que juega ante Chacarita, ¿no? ¿Cuándo va a ser ese partido en Libertad, Marquitos?
0: Mañana, si no me equivoco, ya te digo, ya repaso dale, justamente lo que tiene que ver con ese juego.
6: Que tenemos muchísimos partidos en el día de mañana. Venía pegando el balón en última instancia en el Bebe Acosta. Hay tiro libre. Finalmente se señala el árbitro. Es para Quilmes. Vindela, Novillo. Romeo. Presión de Franco Coronel. Romeo entrega para Ortega. Lo quería pasar a el Pulpito González. Finalmente ganaba medias. Su rescate. Chauca. Chauca juega para Novillo. Novillo a la izquierda. A Vindela. La venía presionando Iaquetti. Vindela nuevamente con Novillo. Bueno, buena presión de San Martín. Haciendo que jueguen los centrales quilmenios. Novillo el pase rasante mitad de la cancha para que la tenga Martínez, diagonal de este último, entregando a la izquierda para Ulises Vera, mano a mano con Nadalín, lo quiere encarar y le pasa más por afuera Gonzalo Vega, con fin de la cancha al piso Nadalín, y cerca de la raya final la echa afuera, hay lateral para Quilmes, ya lo hicieron rápidamente, Vindela, Vindela para Vera, al centro, rebote Nadalín, otro saque de banda es para Quilmes frente al área sanjuanina, ya lo hizo Vindela, Vindela para ver al centro, media luna, Espetale, la bajada para Batista, media vuelta, fuera de Gonzalo Vega, el número 8, le agarró el movimiento en la puerta del área, le pegó con comba, la había pasado, tenía todo controlado Sebastián Díaz Robles, pero iba bien, fue buena esta de Quilmes, sorprendiendo rápidamente con el lateral y le cuenta ahora sí Franklin a Díaz Robles, ahí saque el arco sanjuanino, bueno, llegó Quilmes nuevamente en el minuto 21, comentarista.
2: Sí, va queriendo despertar nuevamente Quilmes, fue buena esta de recién con el lateral rápido, la pelota dentro del área le quedó para el remate de Gonzalo Vega, que buscó con la cara interna del pie derecho contra el ángulo izquierdo de Díaz Robles. Por suerte para San Martín, se fue desviada, pero Quilmes ha llegado después de un tiempito a visitar el arco de Díaz Robles.
6: Romeo Ortega, Romeo en la mitad de la cancha, pasa bien Romeo, Franco Coronel entrega el balón para Vega, ataba con todo Dante Álvarez, falta sobre Dante Lionel, hay infracción de Vega a la pasada. Hay tiro libre al reemplazante de Zuliani, que viene de convertir en el último partido contra Midland. Hay tiro libre para San Martín, punta izquierda. lo va a hacer Manuel Coca. Este tiro libre, minuto 22. San Martín sigue empatando en Buenos Aires, 0-0 primer tiempo.
0: Me preguntabas por Midland, efectivamente, estará jugando mañana, hora 16:30, en su estadio recibiendo a Chacarita. Hay una larga agenda, el grueso de los partidos de la fecha número 29 se van a estar jugando precisamente la jornada del día domingo, Diego.
6: No pudo Mercado, va lejos Osores, pega la pelota en el número 2, entregando para Álvarez, revolea al campo rival, volvió de la posición adelantada claramente Genaro Rossi, saca Minas Ortega, le regala el balón al Beba Costa, y es buena en el círculo central, abre a la derecha para Iacchetti, mano a mano con Vindela, de espaldas a largo, se acomoda el Río Negrino, tira la diagonal, pase filtrado, era para Coronel, y también para Genaro, Mercado en la posición de 10 para el Pulpito, pase de memoria para el Beba Costa dentro del área, el pase al medio, el Beba, se lo perdió abajo del arco, lo tuvo abajo del arco, el Beba Costa, llegó y se perdió el Tucumán. Es Atlético, le jugó una falsa pared Novillo, el pase al medio era gol antes de Rossi, Novillo lo habilitó abajo del arco, literal, ya no estaba Marinelli, era solamente acertar al arco, bebé querido, y cantábamos el primero, milagro ahora en el área de Quilmes, fue buenísimo el ataque de San Martín, casi el primero en Buenos Aires del equipo de Concepción, Jorge.
2: Increíble. Increíble lo que se acaba de comer el Bebe Acosta. Debajo del arco, a menos de un metro del arco, la terminó tirando por arriba al Bebe Acosta después de un centro cruzado del Pulpo. La baja justamente el Bebe Acosta. Quiere rechazar Novillo y no hace más que dejársela en el pie derecho del Bebe Acosta. Era más difícil errarlo que hacerlo, y lo terminó haciendo el 9 Acosta debajo del arco. San Martín tuvo el primero, Diego.
6: Es así, literalmente como lo definió usted, comentarista, era más difícil errarlo que hacerlo. Qué gol se perdió San Martín aquí en Buenos Aires. 0-0 la historia.
2: Cambiaba todo, Diego, cambiaba todo, sí. Si era gol.
6: Totalmente. Aparte era muy buena jugada, Iacchetti, el Pulpo, Mercado, entre cuatro, el pase en el medio del Bebo, lo contamos todo. Y la habilitación allí de Novillo, que quiso despejar, Tomás Acelo lo habilitó. Alba Costa, que no pudo encontrar la red, pero fue un aviso muy importante de San Martín entrando en partido del equipo de Schiaparelli, empatando 0-0 aquí, minuto 25 en el centenario, la regala Chauca, el pase comprometido, era para Romeo, venía presionando Coronel, viandazo largo al campo de San Martín, responde Nadalín, no pudo Iacchetti, Vindela, bocha para Vega, Vega vuelve a empezar con Novillo, sale Quilmes en el minuto 25.
0: Paso por el Serpentario, Vane, te escuchamos.
7: A los 47 minutos, Gus Díaz le baja el telón a este primer capítulo en cancha de Sportivo Desamparados, el local legal gana López Peláez 1-0, gol convertido por Agustín Aguilar.
6: Gracias, Vanessa. Aquí sacaba Nadalín. Media vuelta de Iacchetti. Solo contra el mundo. Genaro Rossi no la pudo dominar el Rosalino. Le echa fuera Alexis Newell's. Hay salida al lado de Schiaparelli, el manda más de San Martín. Hay lateral para el decano del fútbol argentino, ya lo hizo Vindela para Novillo en este sábado por la tarde en Buenos Aires, totalmente gris y con un frío polar tremendo. Ortega Vega anticipa Dante Álvarez, cruza la mitad de la cancha, se frena Álvarez, le espera el Pulpito, este para Mercado, instalado en el campo quilmeño, avanza Mercado, la tiene el ex Independiente jugando a la izquierda para Álvarez, Álvarez para González. En el campo ahora de San Martín, pelota para el Beba Costa que tuvo la más clara. Vuelven a empezar con Manuel Coca, el hijo de Diego. El despeje con la izquierda, el campo rival. Responde Novillo, lo anticipaba Genaro Rossi. Pero la pelota la captura del Beba Costa, Acosta para Mercado, Mercado para Osores. Osores para el Bebe, viene por la medular, Mercado. Se empiezan a juntar los que saben en San Martín. Tenencia de pelota del equipo de Schiaparelli, Mercado. Falta de Genaro Rossi. Fue del número 5 de Yanjali Chauca. Hay tiro libre en el Ecuador del terreno. Es para San Martín, que desde hace un par de minutos es más que el local en el minuto 26.
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6: Recién la tiró a la platea, literalmente Romeo rompía filas, rompía la pared
1: del Pulpito y Coronel, lateral para San Martín, frente al área de Quilmes, ya lo hizo Álvarez Álvarez para Genaro, Rossi para Dante Álvarez, con fin de la cancha mano a mano con Vega, la salvó tan inteligentemente del número 8, gana metros en ataque San Martín, al ladito del banderín del córner lateral. Es para el verde y negro, toma vuelo, toma distancia para echarlo hacia el área, la pide Rossi, va la pelota para Genaro, de pecho, quería descargar con el Pulpito González, saca Ortega, viandazo largo para Spetoli, uy, le ganó la posición a Manu Coca, se manda Aaron, la tira larga sobre Osores, grita mía, bien atento, allí Sebastián Díaz Robles, y fue negocio que Spetale no pida la infracción porque lo agarró de atrás, Manuel Coca, y te digo, Jorge, que si la frenada Spetale era amarilla para el número 6 sanjuanino.
2: Zafa, en esta, el segundo central de San Martín. El error no lo pudo parar. Y por suerte, el árbitro le termina dando ley de la ventaja. Pero si volvía hacia atrás, parece que no zafaba de la amarilla Coca.
1: Sí, totalmente. Novillo, Víndela, aproximándose a la mitad de la cancha, bocha larga para Vera, tiene la diagonal, entrega nuevamente para Vega para Vera, ya vamos Marquito porque la tiene Ramiro Martínez a la izquierda para Batista para Vega para Martínez, con el pie la entrega mal, Nadalín que corta, ya vamos con el informe de Marcos Ibocita porque nace la réplica de San Martín con el Pulpito González, falta la pasada, fue del número 8 de Gonzalo Vega, siga, porque la tiene Mercado, bocha larga, pelotazo para Iacchetti, responde la defensa de Quilmes, información del aire de Santa Cecilia.
0: Arrancó en el Monumental presidente José Fierro con el arbitraje de Gariano, ya están jugando Atlético de Tucumán y River, primeros minutos 0-0.
1: Novena fecha de la primera división del fútbol argentino, aquí captura con el pecho y le pegaba a Gonzalo Vega, sin destino, pasó lejos del caño derecho de Sebastián Díaz Robles, ahí saque del arco, es para San Martín, bueno, media hora comentarista y qué hay que decir en el aire de Santa Cecilia.
2: Y que por ahora el partido no se abre, Quilmes tuvo la suya, San Martín también tuvo la suya, pero el partido no se termina de armar al final, Diego, el partido. No, hay algunas imprecisiones, se prestan la pelota, se juega mucho sobre la mitad de la cancha, no hay llegada sobre los arcos. Por ahora un partido se deja ver, pero le falta un poquito de vuelo todavía.
1: Falta sobre Víndela, en la mitad de la cancha, tiro libre para Quilmes. Equiparó desde hace rato San Martín, la más clara en los pies de Beba Costa, pero lo dijo recién Jorge, en los primeros 5, 2 clarísimas de Quilmes y 2 grandes tapadas de Sebastián Díaz Robles. Media hora de la primera mitad, 0-0, la trae Novillo. En el Ecuador de la cancha, bocha larga para Vega, la bajaba para Batista, sacaba Osores y con la cabeza Luis Acosta. Y son 3 contra 3 porque corre el Pulpito por la izquierda, porque la experiencia la da Franco Coronel. Viene por la izquierda mano a mano con Romero, se acomoda para la derecha. La experiencia la da el Pulpo. El Pulpo descarga para Luis Acosta, la posición de 10 para Mercado. Mercado a la izquierda para Álvarez. Álvarez para el Pulpito, ya se armó todo Quilmes. Nuevamente el balón, rasante para Mercado. Mercado levanta la vista, la pisa, mano a mano con Chanjalí, la mete larga para Iacchetti. Saca, responde de primera Agustín Vindelli, la mete en órbita, bocha para Spetale para Axel Batista y tiene el contragolpe Quilmes, viene por el medio Batista la abre más por afuera para Ulises Vera, mano a mano con Nadalí, la pone larga para Vindela, con fin de la cancha y Iacchetti al correr, va al piso y la manda el tiro de esquina en el Río Negrino, corner para Quilmes.
2: Ese el tercero del partido, el segundo para Quilmes. Va Axel Batista para el cervecero.
1: Es donde está la hinchada Quilmes. Este primer palo, cabezazo, el arquero Díaz Robles. Ganaban el primer parante el futbolista del equipo de Trípoli. Estamos hablando de Ulises Vera. Y atento nuevamente, seguro. Tercera atajada de Sebastián Díaz Robles. Bueno, un córner. Marcó mal, se durmió San Martín. El tiro de esquina en el primer palo, Jorge.
2: Sí, le cuesta la pelota parada a San Martín. El centro al primer palo de Batista. La desvió en el primer palo Vera. Bien parado Díaz Robles para quedarse con ese balón. Y por ahora el uno verdinegro le baja la persiana a su arco.
6: Salió lejos Osores. Falta de Mauro. Y amonestado. Lo derribó en la punta derecha cuando corría Ramiro Martínez. Falta y amarilla. El primero del partido, comentarista.
2: El primero en el partido para San Martín. Salió lejos Osores. ¿Sabés que no sé si es para amarilla? No sé si es para amarilla, ¿eh? Parece que se termina.
6: Más medido fue,
2: ¿eh? Me parece que se termina apurando el árbitro en mostrarle la tarjeta amarilla. Primera falta de Osores en el partido.
6: Claro.
2: Está bien que salió lejos. Sí, sí. Pero. No. Me parece que en esta se la termina comiendo el árbitro, ¿no? Es falta, sí, tiro libre. Pero no era para castigarlo con amarilla al central verde y negro.
6: El centro, segundo palo, la saca Nadalín en el área menor, córner nuevamente, es para Kim, lo está complicando muchísimo el cervecero con la pelota quieta, con los centros, allí el corazón del área, otro tiro de esquina, número 4 para Quilmes, Jorge.
2: Es el tercero para Quilmes, el cuarto del partido, oreja izquierda, va... Otra vez Batista para el cervecero.
6: Centro del 10, primer palo. Díaz Robles nuevamente en bolsa como los antiguos y ya la pone en órbita al campo rival. Saltaba y ganaba Lucas Romeo. Se la pasa Vindelar, saca Novillo a pie firme. Lo anticipaba en la presión a Genaro Rossi. El puntapié al área de San Martín. No pasa nada, grita mía. Sebastián Díaz Robles nuevamente a poner el partido un poquito en el freezer.
2: Diego,
6: con este asedio de Quilmes, más con centro que con jugada, ¿no? Sí.
2: Sí. ¿Sabés qué es lo que noto en el partido y más que nada por el lado de San Martín? Le está costando el partido, le está costando mucho el partido a Giacchetti. Porque Giacchetti es delantero, media punta.
6: Claro.
2: Y en este caso lo tiraron de volante. Está volanteando por derecha. Me parece que ahí está por ahí un poco perdido San Martín. No tiene en Giacchetti ese jugador que sí lo tiene con Murillo, que ahora no lo tiene por el tema de la lesión. Pero por ahí me parece que va la cosa en San Martín. No sé, en el banco de suplentes, si Rumbolo puede llegar a ser el papel un poco parecido a lo que hace Murillo.
6: El centro de Ortega otra vez en lo alto, Díaz Robles, bocha larga para Giacchetti, la mete con la cabeza para la de Donald de Franco Coronel, venía perdiendo con Romeo, traba el Acosta, entrega para Mercado, hace el giro, hace el rodeo, vuelve a empezar con Manuel Coca, viandazo largo de zurda para el pique de Giacchetti, saca Vindela, la pone a la derecha para Ortega, media vuelta y juega en el círculo central, palomita de Manuel Coca anticipándolo, Axel Batista, pero ya la tiene Yanjalí Chauca, viene el ex Antelmo, ataca por la derecha, pase para Espetale nuevamente para Ortega al medio, a Ramiro Martínez para Axel Batista, pelota a la izquierda para Ulises Vera, llega con lo justo Vera, deja la pelota viva y lo va a encarar a Nadalín, centro con la derecha, pasado, saltada Espetale, ganaba Osores, que está amonestado, la captura nuevamente Chanjalí Chauca, todos los rebotes son para Quilmes, el balón el cuero para Vega, desborda por la derecha el centro del 8, pasado, la ve pasar Díaz Robles, no pudo por el segundo parante, por suerte para San Martín, Ulises Vera, pelota que se mueve por raya final, pero otra vez no me gusta para nada, Quilmes manejando la pelota y llegando cerca del área de San Martín, hay salida para Sebastián Díaz Robles, hay saque del arco para San Martín, amigo de Santa Cecilia, 36 del primer tiempo en la Primera Nacional, el cervecero y San Martín 0-0.
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6: Viene rompiendo por el medio el bebé la tira para Giacchetti. En el área, cero, segundo palo. Uy, creo que se ha perdido Coronel. Abajo del arco nuevamente lo tuvo San Martín. Coronel no le pudo dar con la izquierda. Una salvada bárbara de Ortega. Creo que había pegado el número 4. No puede ser como Coronel no le pudo dar a ese centro del bebé Acosta. Tomá y hacelo.
9: a Coronel. ¿Cómo no fue gol? ¿Cómo no le pudo dar Coronel? ¿Y cómo ni siquiera fue córner? Es inentendible cómo no le dio Ortega entonces. Bueno, Franklin cobra saque del arco para Quilmes. Jorge, querido, dos goles abajo del arco se perdió San Martín. ¿No estoy loco?
2: Sí. No sé si Coronel, cuando va a patear,
6: está molestado.
2: La termina punteando el jugador de Quilmes. Sí. Era córner. Era tiro de esquina, Diego,
6: Era córner.
2: Era tiro de esquina. Porque cuando Coronel va a patear, se le mueve la pelota. Y ese justamente Ortega, que termina punteando esa pelota y se termina yendo al tiro de esquina, por eso Coronel no puede patear.
6: Bueno, recién zafó Sores. Como decías vos antes, Jorge, era más amarilla esta que la anterior.
2: Sí.
6: Así que no zafó nada, porque de última se hizo justicia, pero ya están jugando en la cuerda floja, Maurito,
2: Sí, totalmente, totalmente. Esta sí, Diego, me parece para amarilla. Porque salió lejos, le puso la mano en la espalda, le cruzó el pie abajo. Esta sí era para amarilla. Pero bueno, ya se adelantó antes el árbitro molestándolo en la que no tenía que amonestarlo.
6: Minuto 38, tiro libre para Quilmes frontal. 30 metros del arco defendido por Sebastián Díaz Robles. Por cómo se para Batista, jugada preparada, la ponen por lo bajo. El centro de Martín, el segundo palo. Por suerte se pasaron Espetale y Novillo. Por el segundo palo va a sacar Sebastián Díaz Robles. Hay saque del arco. Es para San Martín. Quilmes teniendo la pelota, atacando más, pero las más claras, sin lugar a dudas, debajo del arco fueron de San Martín. Primero el Beba Costa y después Franco Coronel. Partido 0-0. Bocha el terreno de Quilmes. Sacaba a Piffer, me lo anticipaba. Genaro Rossi, estamos hablando de Romeo. Atrás la bocha para Marinelli. Presión de Genaro. En la mitad de la cancha no la pudo capturar el número 8, Gonzalo Vega, la deja correr. Dante Álvarez, mal pase de Coca de primera. Quería jugar con el pulpito González. Acierta la platea de Quilmes. Ahí lateral para el cervecero, 39 en Santa Cecilia, 0-0.
0: Déjame decirte que fue final Almagro y Deportivo Maipú igualaron 2-2. Facundo de la Vega, los dos goles para el tricolor. Con Hip Bonfigli había convertido para el conjunto cruzado.
6: Bueno, hay infracción ahora del pulpito González por la derecha. Tiro libre para Quilmes. Pelota quieta que pasa a la mitad de la cancha. Ya suben los dos centrales de Quilmes, al área de San Martín. Nuevamente pelota quieta que acomoda Axel Batista.
2: Sí, porque ¿sabés por qué van los centrales? Porque se dan cuenta que a San Martín por ahí la pelota quieta le cuesta. Le cuesta a San Martín la pelota parada.
6: Es verdad, efectivamente. Defiende con toda la tropa en la media luna. San Martín saca a sus defensores, a sus jugadores de campo. Díaz Robles, lejos de su cuadro menor. Tiro libre con la izquierda, Vindela con la derecha, que es el Batista, minuto 40, infracción. En Buenos Aires, 0-0, centro de Vindela, punto penal, saca Osores. Quería meterla a Martínez, el espeje de Genaro Rossi, a ver si la hace la contra con el Bebe Acosta. Bocha larga para que corra el rosarino. Y tiene que despejar a pie firme. Jugando al revés de la cancha, estamos hablando de Agustín Ortega, lateral, al ladito de Trípodi. Para San Martín, tres cuartos de cancha por la derecha.
0: 14 minutos se juegan por ahora en Tucumán, Atlético y River siguen igualando 0-0. ¿Sabés, Diego? Que porque no viajan en Bosa el plantel de River, de viaje al estadio de Atlético, se les rompió la suspensión, el pulmón de la suspensión trasera. Así me dice un especialista. El colectivo de River tuvo que cambiar justamente de transporte para poder llegar al estadio del Decano.
6: Mirá vos qué datito. Bueno, el otro día los jugadores estudiantes se rompió el micro en el partido contra Corinthians, tuvieron que ir en taxi o en autos particulares. Mercado, balón buenísimo para la trepada de Coronel, se quiere meter a la 10, espera Genaro Rossi, también a Ketty en el cuadrado mayor, se frena Coronel, se la da al capitán pero no terminó pasando nada con este ataque. ¿Por qué no encaró Coronel? Allí mano a mano con Ortega, ¿por qué no sacó el centro? Estaba solito y solo el Río Negrino en el punto penal, y a Ketty y también Genaro Rossi. Una contra que prometía casi gol. Termina un lateral en ataque con Álvarez. Álvarez, bocha nuevamente para Coronel, mano a mano con Ortega. Aguanta la carga del número 4, se quería filtrar por el medio, venía perdiendo con Chanjalí, Chauca, y el despeje ahora de Ulises Vera y la réplica con Batista, Batista para Vera, le copió la espalda a Nadalín, que finalmente le alcanza el vértice del área, se acomoda a Vera, la pone al medio para Batista, le pegó, afuera, el disparo del número 10 de la varija de Axel Batista, rasante, fuerte y desviado por suerte del palo izquierdo de Sebastián Díaz Robles, que volaba hacia ese sector. De área a área lo tuvo San Martín y en la réplica respondió Quilmes. 42-0-0, comentarista.
2: Era centro de Coronel para Iachetti solo. Se termina demorando Coronel, después termina en la nada y después en la contra rápido Quilmes. La pelota para Vera, jugó para Batista de frente al arco, sacudió contra el caño izquierdo de Díaz Robles, por suerte la pelota afuera. Pero todo nace en el error de Franco Coronel por no tirar el centro de primera. Cuando la baja con el pecho y se acomoda, era el centro de Zurda para que apareciera Iachetti solo en el punto del penal.
6: ¡Qué salvada de Coca cuando se filtraba! Iba a quedar mano a mano con Díaz Robles, estaba hablando de Spetale. Desborda Vindela al centro y Iachetti pega el balón del Río Negrino lateral para Quilmes. Una salvada que vale un gol, La de Manuel Coca recién al piso. La tira afuera nuevamente Iachetti. Corner. Corner para Quilmes. Punta izquierda. Literal, Coca salvó lo que podría haber sido el gol de Quilmes. Un gran pase de Axel Batista, precisamente el número 10 para este tiro de esquina. Ya voy, Jorgito, porque lo quieren hacer rápido. Y toda la carga aérea del cervecero en el área sanjuanina, centro de Batista con la derecha, primer palo, saltaba Novillo, lo viene sacando Sores, nueva oportunidad para Batista, al centro, Díaz Robles, se lo más alto en dos tiempos, ganándole a Romeo, qué pelota capturó por dos, el ex arquero de Boca, Díaz Robles, patrón del área, Jorge.
2: Sí, por ahora es lo más regular en este San Martín, Díaz Robles que está salvando el arco verdinegro. Quilmes aprovecha las pelotas paradas porque, como decíamos, lo sufre mucho San Martín en la pelota parada. Por suerte, Díaz Robles está seguro en el partido.
6: Diego. Falta de Chauca sobre Iachetti. Tiro libre en el campo de Quilmes para San Martín, Marcos.
0: Pasó rápidamente por el serpentario. Llama Vanessa. Vane, te escuchamos.
7: Gol de Sportivo Desamparados. Apenas un minuto de juego cuando recién había pitado la señorita Ruth Díaz. Apareció Franco Goria de cabeza para anotar, aumentar diferencias. Gana Sportivo Desamparados 2-0 frente a López Peláez.
6: Aquí 44-40, 0-0, tiro libre para San Martín. Centro del pulpito, segundo palo, sobre con la cabeza, el arquero Marinelli. Venía por el segundo parante. Iachetti ganó Sores en el área rival. Ya la tiene Gonzalo Marinelli, el ex arquero de River, Tigre, Independiente, Rivadavia, llegando a los 45, ¿cuánto más? A ver si vemos el cartel. Aquí Lomínico 1, hasta los 46 jugamos. Ramiro Martínez, bocha muy larga para Vindela, venía pegando en Iachetti, al ladito de Schiaparelli, lateral para Quilmes, que quiere tener la última jugada de esta primera mitad con el partido empatado sin tantos. Venía respondiendo Nadalín, le queda Axel Batista, al piso Nadalín, Batista entre la marca de varios, a la izquierda para Vera, sacaba Iachetti, traba el pulpito, todos ponen la mitad de la cancha, falta, mirá vos, de Sebastián González sobre Martínez, tiro libre para Quilmes. Lo que tenía que evitar San Martín no lo pudo hacer. La última pelota encima cerca del área va a ser para el equipo de Trípoli, Jorge.
2: A sufrir hasta en el último momento de el primer tiempo. Quilmes tendrá una muy buena pelota parada para buscarlo de arriba.
6: Bueno, ya nos hemos pasado a los 46, pero le va a dar la última Franklin, el juez santafesino, a Quilmes. Acomoda, creo que cambia el ejecutante, porque le va a pegar Ramiro Martínez en el cometido en la falta y él quiere terminar esta última ocha que tendrá la primera mitad. 25 metros del arco defendido por Sebastián Díaz Robles, recostado sobre la izquierda. El arco de la cabecera donde están los hinchas cerveceros. 3 en la barrera. Le va a pegar Martínez, es la última de esta primera mitad, 0-0 en Santa Cecilia. 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
1: el equipo periodístico de la radio aquí en el Centenario. Quilmeño le va a pegar a Martínez, le pegó Díaz Robles en el medio del arco, en bolsa, y se queda con la última pelota de esta primera mitad.
2: Bueno, no fue tan esquinado, por suerte, bien parado Díaz Robles. Fue Ramiro Martínez quien terminó ejecutando. Un minuto más había adicionado el árbitro después del tiro libre. Obviamente ya habíamos pasado el minuto. A la bolsa de Díaz Robles, que por ahora, como decía hace un rato, le ha bajado la persiana a su arco.
1: Se terminó la primera mitad aquí en el Centenario, en el sur de la provincia de Buenos Aires, en Quilmes. La Cerveza y San Martín, fecha 29 de la Primera Nacional, están empatando 0-0.
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1: Se abren las dos mangas. Primero salen los de Quilmes. A continuación los futbolistas de San Martín de San Juan. Un solo amonestado, Mauro Sores. Y estos suplentes que tiene a disposición Schiaparelli, Garzón, Aguilera, Achen, Nico Paz, Pela Itay, Sebastián Jaurena, Ramiro Rúmbolo, Luciano Ferreira y Rodrigo Nieva. Quilmes, Joaquín Canadel, Quipes, Vallejos, Ortega, Josignac, Colazo, Jano Coronel, Pío Bonacci y Agustín Lavesi, el sobrino del Pocho. No quedó nadie aquí en el terreno de juego. 0-0 tranquilamente, Jorge. Podrían haber habido goles, de los dos lados, pero las más claras fueron de San Martín en este primer tiempo.
2: Sí, sí, podría. No sé, podría haber ser otro el resultado de estos primeros 45 minutos. Porque Quilmes tuvo las primeras, en los primeros minutos, con ese cabezazo de Espetale y después la aparición de Vera para que. De Martínez para que Díaz Robles termine salvándolo la caída del arco verdinegro y después la que tuvo el bebé Guillermo Acosta todavía resuena en la retina del verdinegro ese errado debajo del arco, prácticamente debajo del arco, menos de un metro del arco, de la línea del arco, el bebé Acosta la terminó tirando por arriba del travesaño. Hemos tenido un primer tiempo lindo. Veremos en el segundo tiempo qué es lo que pasa. Si alguno puede abrir el marcador.
1: Se quedan los suplentes de San Martín y de Quilmes ahora dentro del terreno. Paramos un ratito aquí en una de las cabinas del hermoso Estadio Centenario de Quilmes. Y hay que aplaudir a toda la gente que ha llegado con este frío polar. Bancándose el frío y obviamente aguantando los trapos en este mal presente del cervecero, luchando más por permanecer en la categoría que por pelear en el reducido, pero queda todavía para el final, no solamente de este partido, sino de la fase regular. Empata San Martín, lo avisa en la radio con más fútbol de toda la provincia de Uyú para todo el mundo en Santa Cecilia. El show informativo de Marcos Ibaceta, el comentario de Jorge Ortiz, y volvemos para la segunda mitad junto a Silvia. Y junto a todos ustedes, se quedan con Vanessa y Desamparados también. Enseguida volvemos desde Buenos Aires, 0-0 la historia.
0: Bien, perfecto, Diego. Allí el final de los primeros 45 minutos cuando hay gol de River. Minuto 22, Tobías Andrada abre el marcador en Tucumán. El millonario que le gana 1-0 a Atlético de Tucumán.
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0: Bien, señores, estamos en el entretiempo por ahora con marcador 0-0 entre Quilmes y San Martín. Me voy al Serpentario, está ganando Desamparado por ahora, líder del torneo clausura, Vane.
5: Sí, Marcos, es así, sigue ganando Sportivo Desamparados 2-0, partido que Desamparados es

0: de Desamparados, pero es un lindo encuentro el que estamos viviendo acá en esta fría tarde en el Serpentario.
1: Eso te iba a preguntar, más allá, obviamente, de Desamparados, que está de festejo, ha estado cumpliendo 107 años el conjunto puyutano, una tarde realmente fresca en la provincia de San Juan, la temperatura actual es de 5 grados 8 décimas, la sensación térmica de un grado. ¿Cómo es el marco del público allí justamente en el Serpentario?
0: No, poca gente, poco público. Sí. Bueno, obviamente que el clima tampoco acompaña. Con decirte que la platea alta, que bueno, que siempre saben estar los familiares, hoy sí. En día está mostrando muy pocas personas ahí en las plateas y en la tribuna popular también. Muy poca gente. El frío que se hace sentir, bueno, en este caso nosotros estamos en la cabina de Radio Santa Cecilia, pero sí, el aire está muy helado. Incluso, bueno, la cancha todavía muestra lo que fue la lluvia de anoche.
1: Claro.
0: Recién un jugador de López Peláez caía en un costado de la cancha, empapado, terminó, salió el agua para todos lados. Bueno, está el agua acumulada ahí en ese sector. Lo que sí ha favorecido, obviamente, al campo de juego deportivo. Se nota muy bien, ha respondido bien ante la lluvia.
1: Bien, perfecto. Bueno, Vane, obviamente las expectativas también están puestas en el torneo regional amateur. Anoche la victoria de Unión y la obligación que tendrá justamente el Víbora el próximo fin de semana. La posibilidad, ¿cómo ha repercutido? Ayer Cachilo Magallanes no descartó la posibilidad de que el juego se realice justamente en el San Juan del Bicentenario. Algo que para Desamparados sería bastante positivo.
0: Sí, sí, recién teníamos la chance de hablar por acá con algunos jugadores de Desamparados que nos están integrando, en este caso el plantel, el caso de Omar Benavides, de Francisco Jofré. Les consultaba yo sobre eso, por esa posibilidad, ¿no?, de jugar el partido frente a Unión en el Estadio del Bicentenario. Obviamente que sería lo mejor para Desamparados, pero ellos no lo ven casi que se llegue
1: viable
0: a cumplir.
1: Claro.
0: Claro, sí, sí, porque bueno, entienden de que Unión va a jugar en su estadio, va a jugar en su cancha. Creo que es pero bueno, lógicamente que será decisión de Unión. Hoy veía también algunas páginas de hinchas de Unión donde manifestaban su malestar. Bueno, acusaban a Desamparados que Desamparados está pidiendo jugar en el Bicentenario. No fue así, fue clarísimo el Cachilo Magallanes y sí, también Froli Algañarás ayer, que hablaban con Víctor Meglioli y decían que si llevan la localidad al Estadio del Bicentenario va a ser pura y exclusivamente por razones económicas.
1: Claro.
0: Sabemos la situación que está pasando Unión y sabemos obviamente lo que puede significar un ingreso económico si se juega con las dos hinchadas, que para mí son dos de los clubes más populares de San Juan, Unión y Desamparados. Lo que vivimos, ¿no?, la final del año pasado, que se juntaron ahí Desamparados y Unión.
1: Efectivamente, la superfinal.
0: Arco espectacular en el Estadio del Bicentenario, claro.
1: Tal cual, tal cual. Bueno, Vane, estamos muy atentos a lo que ocurre allí. Se juega ya la segunda mitad. ¿Cuántos minutos?
0: ¿Cuántos minutos? 14 minutos y medio en este momento. Bueno,
1: perfecto.
0: Como te decía, sigue manejando Sportivo el juego.
1: Perfecto. Bueno, Vane, en cualquier momento regresamos justamente allí al Serpentario para conocer más novedades de lo que está ocurriendo por ahora en el único partido de la jornada del sábado correspondiente a la fecha número 13 del torneo clausura de Liga San Juanina. Volvemos luego, Vane. Allí Vanessa Chaparro nos trae el informe.
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1: Con la Primera Nacional, ya es final. Atlanta venció 2-0 a Güemes. Quintana y Dramicino, los goles para el Bohemio. Ganó Colegiales, venció 1-0 a Nueva Chicago. Se complica el Torito de Matadero. El único tanto, minuto 1, Montserrat. El gol para Colegiales y la victoria. San Telmo con gol de Motrioni venció de visitante 1-0 al Boys. Han igualado Almagro y el Deportivo Maipú 2-2. También fue final entre Ciudad Bolívar y Central Norte. No se han sacado ventaja, han igualado 0-0. En el fútbol internacional está ganando el Real Madrid con dos goles de Mbappé, Carreras y Bellingham. 4-1 sobre el Rayo Vallecano. En la jornada de hoy, Bonanote convirtió un gol.

0: Para Leche, que igualó 1-1 frente al Athletic de Bilbao. Victoria del Español 2-0 sobre Osasuna en los juegos más destacados de la jornada de este día sábado.
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0: Bien, señores, nos metemos en el comentario de lo que ha dejado la primera parte por ahora. Quilmes y San Martín 0-0.
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6: Primer tiempo mentiroso, un 0-0 mentiroso, el que tenemos entre Quilmes y San Martín de San Juan. ¿Pudo haber goles? Sí. Porque los primeros minutos fueron todo de Quilmes, que lo tomó del cuello a San Martín, lo metió contra su arco, y en los primeros minutos iba a tener una de las más claras que iba a tener justamente estos primeros 45 minutos. El centro de la derecha, la aparición de Spetale dentro del área, cabezazo, Díaz Roble contra el caño derecho, el rebote que le termina quedando a Ulises Vera, el remate y prácticamente con las costillas termina salvando en la línea del arco Sebastián Díaz Roble lo que podría haber sido la apertura del marcador y la caída de su propio arco. Quilmes iba a tener el dominio, casi hasta los 15 minutos del primer tiempo fue todo de Quilmes. Después, con el correr de los minutos, San Martín se fue metiendo en el partido, se fue acomodando en el campo de juego, pudo hacerse de la pelota. Iba a tener, para coincidir con el relator, la más clara del partido. Centro cruzado desde la izquierda del Pulpo González. La aparición por el segundo palo de Lueve Acosta, que mete la pelota hacia adentro. Y Novillo, en la desesperación por querer cerrar y no mandarla en contra, se la terminó devolviendo otra vez a Lueve Acosta, que a menos de un metro de la línea del arco la terminó tirando por arriba del travesaño. Y, como decía, era más difícil errarlo que hacerlo. Y literalmente fue así. El 9 Acosta la terminó tirando por arriba del travesaño a menos de un metro, como decíamos, del arco. San Martín iba a despertarse, iba a tener la pelota, iba a tener otra clara San Martín, con una jugada para la derecha, la aparición de Giacchetti, el centro cruzado al segundo palo y Coronel, que tenía todo para rematar, no lo termina haciendo. Para mí la termina rozando en el camino Ortega. El árbitro dice que no, pero bueno, lo cierto es que se termina errando San Martín lo que podría haber sido la apertura del marcador. En los últimos minutos Quilmes otra vez volvió a tomar el mando del partido. Muchas pelotas paradas y esto a San Martín lo termina complicando por momentos. Lo cierto es que Díaz Roble por ahora está en una buena tarde y le ha bajado la persiana a su arco. Veremos qué es lo que pasa en estos segundos 45 minutos. Quilmes, que necesita los 3 puntos, y que San Martín por ahora no le sienta mal el empate. Lo podría ir ganando, pero no le sienta mal traerse un punto desde el Centenario. Por ahora es igualdad, 0-0 entre Quilmes y San Martín de San Juan.
2: Así el comentario del gran Jorge Ortiz, equipos en cancha y
6: una variante.
2: Era previsible. Sí, una variante, se fue Osores, el amonestado. En la primera mitad, Jorge.
6: Sí, señor. Ha dejado el campo de juego. El único amonestado del partido. Y era por el lado de San Martín. El tucumano Mauro Osores para dejar la cancha. Ingresa en su lugar. Vuelve, después de mucho tiempo, a jugar Emanuel Aguilera. Se mete en la zaga central. La única variante para estos segundos 45 minutos, Diego.
2: Perfecto, comentarista, con el segundo tiempo en marcha, ya movió San Martín de San Juan aquí en el Centenario.
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2: Gracias por estar firme del otro lado del dial, en la 91.7 y en las distintas aplicaciones que tiene la radio de cualquier parte del mundo en donde estés. 18 horas, 8 minutos en toda la República Argentina, que llegando al primer minuto de la complementaria, 0-0. Quilmes y el padre de la patria verde y negro. El equipo sanjuanino, bocha larga, el campo de San Martín, responde Nadalín con la cabeza, la quiere el Bebe Acosta. Allí alcanza a jugar con el Pulpito González en el Ecuador del terreno. Bocha larga, era para Iacchetti y para Genaro Rossi, ninguno de los dos pudieron porque anticipa pie firme el ex Exantelmo Juan Chacalín Chauca. Llevándola sobre la izquierda, mano a mano con Nadalín, también con el Pulpito González, venía pegando el 5 de Quilmes en última instancia. Hay reposición manual, es para San Martín, minuto y medio de la complementaria. La historia sigue empatada, 0-0 en Buenos Aires.
0: 41 se juegan en Tucumán por ahora, con gol de Tobias Andrada, sigue ganando River 1-0 sobre Atlético de Tucumán.
2: Y que encima juega con uno menos, ¿no? ¿El decano,
0: Marcos? Efectivamente, por la expulsión de Nicola, justamente, en el conjunto tucumano.
2: Mirá vos, el uruguayo Franco Nicola, entonces, bueno, todo mal para el equipo de Falcioni, perdiendo 1-0 contra River. Aquí 0-0, hay tiro libre para Víctor Emanuel Aguilera, es para San Martín, el recientemente ingresado el jugador de América Independiente de Avellaneda. Bocha en diagonal para Franco Coronel, sacaba pie firme Agustín Ortega. El viendazo largo que le queda Dante Alves, el Rodríguez jugaba a la mitad de la cancha, venía perdiendo con Espetal y la tiene Batista. Bocha larga, saca Nadalín, le queda el cuero nuevamente a Martínez, la lleva el 7, falta de atrás de Mercado. Uy, qué tiro libre para Quilmes, y ha amonestado Diego Mercado, el jugador de Independiente. Falta de atrás sobre Ramiro Martínez, no lo puede creer Mercado. La falta que le da Franklin a Quilmes y encima la tarjeta amarilla para él. Qué tiro libre para el cervecero por la derecha. Bueno, agarrate, Jorge, porque la primera pelota quieta será para Quilmes. Y puede ser remate al arco directamente o centro al punto penal o al área menor.
6: ¿Me crees si te digo que no era falta?
2: Mirá, no era falta. Por eso no lo puede creer Mercado.
6: No, porque toca la pelota.
2: Ni la falta ni la amarilla.
6: Toca la pelota. Le roba la pelota a Mercado de atrás. Obviamente, después en la inercia del cuerpo, se lo termina llevando puesto. Pero no era falta. Obviamente, mucho menos amarilla. Toca la pelota y después lo termina enganchando. Pero no era falta. Otro error de Franklin, ¿eh? Las dos amarillas.
2: Se pone de pie, sí.
6: Las dos amarillas no fueron.
2: Te creo, Jorge. Obviamente, nosotros estamos cerquita de la posición. No me pareció falta. A mí tampoco. Pero estoy. Bueno, el amarillo de Mercado y el tiro libre para Quilmes, que es muy peligroso. Minuto 4 de la parte final, cerca de la posición de Santa Cecilia. Donde están los allegados de San Martín. Acomoda la barrera Sebastián Díaz Robles, recostado sobre la derecha. Es para un zurdo, es para Agustín Vindela. Pero también está el diestro Ulises Vera. Y Ortega en el punto penal, Novillo, Romeo, Espetale. 5 jugadores de Quilmes en el área mayor. ¡Le pegó Vindela! ¡Qué golazo de Quilmes! ¡Gol! ¡Gol de Quilmes! ¡Golazo de Agustín Vindela! A lo Messi la clavó en un ángulo. Desde la derecha era para un zurdo, era ideal. La coló contra el ángulo de Díaz Robles, que voló lo más que pudo y ni siquiera llegó a rozarla. A la pelota, golazo de Quilmes, golazo del 3. Agustín Vindela la clavó en el ángulo. Y Quilmes en el minuto 5 gana en el amanecer y la polémica decisión de Franklin. Lo dijo el comentarista, no fue falta. Menos para Amarilla, cobró la infracción y Vindela no perdonó y la clavó en un ángulo. Gol del lateral por izquierda, gana Quilmes aquí en el Centenario, 1-0.
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6: Nada que hacer para Díaz Robles. Pelota que se termina metiendo en el ángulo izquierdo para el 1-0 de Quilmes. Todo nace en un error del árbitro que termina cobrando una falta para mí que no es. Y después Vindela se termina encargando de meterla en el ángulo. Todo lo que había sacado en el primer tiempo Díaz Robles, en esta no pudo hacer nada. Golazo de Quilmes, lo gana 1-0.
2: Bueno, Marquitos, me vas a actualizar en un ratito la tabla en el grupo B. Con esta derrota parcial, mañana juega Midland. También tienen que jugar Maipú y Rafael a los perseguidores cerquita de San Martín.
0: Pero exactamente, mucho, dale. Por ahora con este resultado Midland y San Martín con 41 unidades, el conjunto sanjuanino está séptimo en la tabla.
2: En puestos reducidos la pierde Nadalén, agrandado Quilmes, ataca por la izquierda, bocha filtrada para Axel Batista, la deja correr, la echa al área para el remate de Gonzalo Vega, afuera, el derechazo cerca del ángulo izquierdo, la vida pasar así a vista, Sebastián Díaz Robles. Está Grogui, San Martín, agrandado Quilmes, en minuto 6 y medio, casi el segundo del equipo de Trípode.
6: Y lo va a sentir San Martín, va a sentir el gol, porque ahora tendrá que salir a buscar San Martín. Y esto lo puede aprovechar Quilmes, puede encontrar espacios. San Martín tendrá que salir a buscar el empate y esto, como decía, lo puede aprovechar el cervecero.
0: Diego.
2: La pierde Iacchetti. Sí, Marcos.
0: Te iba a decir que más allá de la derrota para San Martín, y a la espera de lo que pueda llegar a ocurrir mañana con Rafaela, que va a estar visitando a Gimnasia de Jujuy desde la hora 16, San Martín va a terminar esta fecha en zona de clasificación. Va a quedar en zona de 8.
2: Buen dato, qué jugadón que hacía maradoneando. Ulises Vera arrancó la mitad de la cancha, lo dejó en el camino a Nadalín. De izquierda al medio, Batista le pegó. Cómo venía, por suerte le pifió al balón. Todo el que encara en Quilmes pasa en este tramo, Jorge.
6: Y que el árbitro está tan sensible que ahora cualquier falta es amarilla para los jugadores de San Martín. Me parece que viene por ahí. Osores en la primera hizo una falta y lo amonestó. Ahora Mercado igual, que no fue falta y también lo termina amonestando. Me parece que por ahí la cosa, ¿eh?
2: Y ahora de caliente el Pulpito González lo revolvió a Ramiro Martínez. Tiro libre para Quilmes. El peor momento de San Martín desde hace rato. Perdiendo 1-0 en el Centenario. Y Quilmes busca el segundo y el árbitro también. Que juega en contra para los intereses sanjuaninos. Falta de el Pulpito González sobre Gonzalo Vega. Tiro libre para Axel Batista. La derecha al centro. Segundo palo. Criado Ulso. También Romeo. Viene allí en lo más alto. Sebastián Díaz Robles no valía nada porque había una posición adelantada. Cobró el asistente. El número uno, Lucas Ripoli. Hay tiro libre, Verdinero. Ya lo hizo Díaz Robles. Aguilera, el Vega Costa Mercado. Que ve la cartulina amarilla. Aguilera lo complica. Es Independiente. La tira larga para Iaquetti. Salta y no llega el Río Negrino. Ocha afuera lo va a hacer Vindela. El autor del golazo, Cervecero, en el minuto 5. Jugamos 9 de la complementaria. Gana el local, gana 1-0 Quilmes.
0: Paso por el Serpentario, Vane, te escuchamos.
7: 26 minutos del segundo tiempo, desamparados, pierde un jugador por expulsión, el caso de Agustín Aguilar, justamente el jugador que había convertido para Sportivos Desamparados, tuvo un cruce ahí con un jugador, muy cerca estaba Jud Díaz, no dudó, le sacó tarjeta roja justo en el momento en que se revisaban las variantes, no había acción de juego, lo cierto es que Desamparados pierde un jugador clave para lo que queda.
2: Coca. A la izquierda con Dante Leonel Álvarez, la tira de memoria para Franco Correa, anticipaba Ortega, Martínez, cría Vega, Álvarez lo complica, a la pasada Manuel Coca hace el rodeo, sale muy bien, para el número 3 para Álvarez, Álvarez limpia con Mercado más por fuera por el Pulpito González, en la mitad de la cancha la pierde el Pulpo de atrás, Chanjalí, Chauca, pero bien, se recupera el capitán, el revoleo largo con la derecha para Iaquetti, pica y se va el balón. Bueno, Jorge, literalmente San Martín en este tramo, en este arranque, y después del gol, más que nada, no puede dar dos pases consecutivos, ¿eh?
6: No, se van a venir variantes en San Martín. Vamos a ver, me parece que uno de los que se va a venir es Jaurena. Veremos si mueve un poco más el banco.
2: Y Ferreira.
6: ¿Ferreira se va a venir?
2: Sí, bueno. Ferreira seguro, creo que... solamente Luciano. Por ahora hay uno más.
6: Jaurena me parece que es el otro.
2: Sí. Espérame que encara por acá. Iaquetti. ¡Centro! Segundo palo. Corre toda el área mayor. Le queda el pulpito al medio. Descarga con el bebé para Dante Álvarez. Le pegaba. Rebote en Romeo. Traba el pulpo. Va al piso. Gana. La deja para el bebé Acosta. El centro con la zurda. Sacaba Novillo. Le queda Dante Álvarez. Le deja correr. La echa más por afuera para el bebé Acosta. No la pudo parar Guillermo. Ahí saque de banda para Quilmes. Pero llegó San Martín. Aviso del verde y negro. Jaurena y Ferreira, lo dejo el comentarista. Dos variantes, dos. Realiza Escaparelli. Empezamos a presentar las variantes en el verdinero cuando las tengas. Se va Iaquetti el primero. Y Coronel el 11. La decís vos, querido Jorge, luego de la presentación de Gastón Cortés.
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6: Bueno, las variantes en el verde y negro. Dejan la cancha, camiseta número 8, Nicolás Giacchetti. También el 11, Franco Coronel. Ingresa a camiseta número 17, la vuelta de Sebastián Jaurena. Y el 19, Luciano Ferreira.
2: Muy bien, todo presentado. Arranca el Pupi Ferreira en su primera intervención. La echa para el pulpito para Álvarez. Álvarez nuevamente para Sebastián González, el capitán. La filtra nuevamente para Álvarez. Álvarez de espalda al arco se la da a Mercado. Mala devolución del 5. Para Seba González, desencanto este ataque de San Martín. En la mitad de la cancha, saque de banda, Cervecera ganando Quilmes, golazo de Mendel en la segunda mitad, 1-0.
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0: Diego.
2: Adelante, Marcos.
0: Me dejás mandarle un saludo enorme a Luisito Montenegro, fiel oyente de la radio, siempre prendido a la sintonía de la radio. Un gran abrazo.
2: Gracias,
0: para el Luisito.
2: A todos los que nos siguen de cualquier parte del mundo donde estés, aquí en Santa Cecilia, en el 91.7 de tu dial, desde Uyum para todo el mundo, la radio lejos con más fútbol de San Juan, aquí con Quilmes 1, San Martín 0, otra falta cobra Franklin del Pulpito sobre Juan Chanjalí. Chauca, Hay tiro libre en la mitad de la cancha. En el campo de San Martín, 10 metros por la derecha. Es para la cerveza, para el equipo de Trípoli, ganando 1-0 y cortando la racha de 3 derrotas al hilo. El balón para Ortega, mano a mano con el Pupi Ferreira. ¡Estaba! El ex platense, hay lateral para San Martín. Bueno, el árbitro y el lineman cobran para Quilmes. Pegaba a Luciano Ferreira en última instancia. Saque de banda, cervecero al ladito de Trípoli.
0: Por ahora en el entretiempo en Tucumán, con gol de Tobías Andrade en el minuto 22, gana River 1-0 sobre Atlético.
2: Aquí gana Quilmes, pero la tiene Genaro Rossi. Deja un tendal en el camino tirando de diagonal. La deja para Jaurena. Gran pase para el Pupi Ferreira. Los recientemente ingresados se juntan. Viene por la izquierda. Falta de Ortega. Desde atrás la tira lateral. Finalmente el número 4 de Quilmes. Ay, saque de banda. Es para San Martín frente al área cervecera. 14 de la segunda mitad en Buenos Aires. Pierde el padre de la patria 1-0. Pero queda muchísimo tiempo para el final. Media hora más la adición. Ahí saque de banda Álvarez. Entrega el balón a el Pupi Ferreira. Van todos al piso. Que cobra el árbitro del partido, Franklin. Hay una mano del hombre de San Martín. Mano de Álvarez. Tiro libre. Es para Quilmes. Hace la más fácil, Franklin. A pedido de cualquier plateísta de Quilmes que grite. Ya el árbitro con remera naranja va a cobrar para el local. Ahí saque para Quilmes, de la derecha ya lo hizo Romeo, para Gonzalo Marinelli, la tibia presión de Genaro Rossi, le pega con la derecha la mitad de la cancha para que salte Espetales, para que le gane a Coca, para que responda también con la cabeza Gonzalo Vega, para que le quede a Mercado, el balón atrás de Jaurena, vuelve a empezar con Sebastián Díaz Robles en la media luna, le pega con la derecha, que salió de boca el pecho de Genaro Rossi por habilitación para el pulpo para Genaro, venía cortando Novillo a esa pared. Anticipa Coca a la izquierda con Álvarez. Le hace rebotar inteligentemente en Martínez. Ahí lateral. Es para San Martín llegando al Ecuador de la cancha.
6: Diego.
2: Adelante, Jorge.
6: ¿Querés que te diga una cosa?
2: Diga.
6: Lo de Ferreira es tremendo realmente. La mano que le cobra Dante Álvarez nunca toca la pelota con la mano. Nunca toca la pelota con la mano Dante Álvarez. Le da con el pecho.
2: Qué locura.
6: Realmente es increíble. Increíble lo que está haciendo el árbitro.
0: Franklin.
2: Ay, Dios. 15. Lo dijimos antes de que comience el partido. Con Marco, con vos, Jorge, en la previa. Agárrense de la mano. Dirige Franklin. Genaro Rossi venía de por la derecha. Centro al medio por el Pitu. La saca, le queda el balón. El Pulpo González le empató, le pegó. Con la derecha afuera. El Pulpo González la capturó. Allí cerquita del punto. Penal, levantó la vista, la quiso colocar. Con maestría, con su pierna derecha, al palo izquierdo de Marinelli, no encontró red. Situación clarísima para San Martín, la mejor que tuvo el equipo de Schiaparelli para empatar en esta segunda mitad, el comentarista.
6: Estuvo a nada San Martín de empatarlo el Pulpo González. La verdad no sé qué quiso hacer el Pulpo. Era... o dársela a Ferreira, porque cuando recibe, lo terminan tapando a Sebastián González a la hora del remate. Pero Ferreira estaba de frente al arco. Lo cierto es que quiso colocarla, se le termina yendo muy lejos del arco de Marinelli. San Martín estuvo cerca, pero le falta puntería.
2: Se gana la amarilla por protestar el Pulpo González. Otra vez había capturado el Pupi Ferreira, que entró bien, el ex central y platense. Cobertura con Genaro Rossi, la filtró al medio para el Pulpo González, creo que lo sacaba lícitamente Romeo. Es la calentura acumulada del capitán por el gol que se perdió recién y por las decisiones del árbitro. Y ahora es clara amarilla para el muchacho de Quilmes, para el número 5, porque lo bajó de atrás al propio Pulpo González y no sanciona. Franklin solamente cobra la falta, se vuelve loco los jugadores de San Martín con el árbitro. No hay que perder la calma, la calentura es mucha. El juez lo está perjudicando a San Martín. Pero a mantener la calma, aquí un tiro libre interesante el verde y negro. En el campo de Quilmes ya lo hizo corto. Por allá Jaurena para el bebé, para el Pulpo González. Centro del capitán, primer palo quería. Aguilera, instalado en el área mayor de Quilmes, perdida con Novillo. Por acá Vindela le va al piso y gana un lateral porque pegó el Vindela el balón. Iba Mercado Allí la cobertura lateral en la posición de Navalín frente al área de Quilmes. Es para San Martín, que está cerca del empate. Ahora el centro de Cabrera, rebote, arco. Finalmente pegó el balón en Novillo primero, luego en el rebote en Cabrera. Hay salida cervecera. 18 de complemento con el gol de Agustín Vindela de tiro libre. Gana Quilmes. Queda muchísimo para el final, 1-0.
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6: Diego.
2: Sí, Jorge.
6: Claramente era amarilla para el jugador de Quilmes, ¿eh? Claramente.
2: Obvio.
6: Nada, pero obvio, ya, obvio. Ya lo de Franklin es realmente de terror, ¿eh? De
2: malísimo,
6: terror.
2: Malísimo, inclinando la cancha,
6: no,
2: literal.
6: No, es un montón. No me quiero imaginar la calentura que deben tener los jugadores de San Martín.
2: Sobre todo el capitán, el Pulpo González. Rossi, buena pared con Adalín, bocha larga. La cobertura, volviendo tras su paso, Ulises Vera la echa afuera. Lateral, hicieron bien los cambios, entraron bien el Luciano Ferreira, el Pupi y también el Jaurena, que maneja la bocha, viene por la derecha, el pase al círculo central para que la tenga Manuel Coca, instalado como número 5, la tiene Coca, levanta la cabeza, bocha por afuera para Dante Álvarez, al ladito de Escaparín, la quería filtrar en el medio, era para el Pupi Ferreira, finalmente la marca de Gonzalo Vega, el viandazo largo para Espetales, sale fuera del área. Allí Sebastián Díaz Robles para jugar con Aguilera. Aguilera para Jaurena. Jaurena nuevamente para Víctor Emanuel Aguilera. Se manda el de Guaymas en provincia de Mendoza. La tiene Aguilera. Levanta la vista. Deriva con Coca. Uy, no pudo pasar. Coca se complicó y la perdió con Axel Batista. Está abierto San Martín. Bocha para Espetar. Le pegó el arquero. El arquero Sebastián Díaz Robles. Salió mal Coca. Estaba mal parado San Martín, no definió bien Espetales. Seguro Sebastián Díaz Robles para negarle el segundo al local sobre su caño derecho, Jorge Ortiz.
6: Sí, señor. Salió rápido Quilmes. Por suerte, el arquero Díaz Robles está lúcido. Más allá del gol, que no pudo hacer nada, está bien Díaz Robles. Está bien el arquero. Se ha afianzado el 1 verdinegro.
2: No, el gol ni el Dibu Martínez la podía atacar, ¿eh? Literalmente,
6: no, un verdadero golazo. Un golazo.
2: De Vindela. Ortega arranca por la derecha. Martínez lo hace correr a Gonzalo Vega. Va al piso Manuel Coca. Nuevamente la captura el número 7. Avanza Quilmes con Ramiro Martínez. La muestra junto a dos marcas. La echa por afuera para que responda Dante Álvarez. Genaro Rossi. Ahí grabó. Se cayó con la pelota. La pisó. Y volverá a empezar. Porque la tiene Quilmes con Axel Batista. Batista lo espera a la salida. Agustín Vindela. Tiene el autor del gol la pelota. La echa más por afuera para Gonzalo Vega. Vega para Axel Batista. Juegan cerca del área de San Martín. Batista le pegó al arquero Díaz Robles. Otra vez seguro hace fácil lo difícil. El guardameta del 1 de San Martín. Ataja sobre el palo izquierdo. Pero todos los rebotes cerca del área. Todo, Jorge, le favorece a los de Quilmes.
6: Sí, está ganando la segunda Quilmes. Y eso es preocupante para San Martín porque recupera muy rápido Quilmes la segunda y San Martín le cuesta la salida.
2: Capturada Mercado. Buen pase era para Luciano Ferreira. Estaba en posición adelantada el jugador de Platense. Hay tiro libre para Quilmes. Se va a venir la primera variante en el local. Se va a venir el sobrino del Pocho. Agustín Larresi con la número 20. Presentamos la primera modificación en el equipo de Trípodi que está ganando.
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2: Bueno, en la cancha con el número 20, Agustín Lavesi. Se fue el 8, Gonzalo Vega. Primer cambio, está cansado ya. Vega, de buen recorrido, Hizo la banda derecha sobre todo, pero también jugó por la izquierda. Vega, que tuvo el segundo apenas Quilmes convirtió el primero, ¿te acordás, Jorge? Sí. Esa pelota.
6: El remate que se fue cerca del caño izquierdo. Sí. Remate que se va cerca del caño izquierdo de Díaz Robles. Bueno, la primera variante entonces en Quilmes, repasamos. Deja la cancha, camiseta número 8, Gonzalo Vega adentro. El número 20, Agustín Lavezzi.
2: Bota tierra a la mitad de la cancha, Jaurena, limpia el balón a Manuel Coca, viandazo largo para Rossi, la bajó bien para el Pulpo, este no la pudo pasar a Sebastián Jaurena, sacaba Chauca para Vindela, falta la pasada de Nadalín. Hay infracción de Les Newell's, cobra todo Franklin, dicen por acá, se ha llegado Verdineros, cerquita de nuestra posición, bueno. Hay tiro libre para Quilmes, minuto 23:40. Ya hemos pasado la mitad del segundo tiempo. Comentarista, ¿qué tiene para decir a esta hora del cotejo?
6: Y que San Martín debe ajustar algunas cositas a la hora del ataque, porque está cerca San Martín. No es difícil de empatarlo al partido. Es ajustar algunas que otras cositas y San Martín se puede encontrar con el empate.
2: No le pegaba bien Chanjali Chauca, responde Mercado con la cabeza, también saca con las testas. Estamos hablando de Romeo Espetale, habilitado como podía darse Batista, volvió atrás un paso de puntil. Saca Dante Álvarez, falta de atrás sobre Genaro Rossi, no cobra nada el árbitro del partido, ya la tiene Jaurena, viene por la izquierda, deriva del círculo central para el Pulpito en la posición de 5 para el Bebe, Acosta para González. Se juntan los talentosos volantes de San Martín, la tiene Jaurena, bueno, mano Jaurena, le cobra el árbitro, mirá vos. Pero estaba caído Jaurena, le pega la pelota sin querer en la mano, el árbitro cobra, en este caso el Lyman también levantó primero, estamos hablando de Ramón Ortiz, no dejan pasar una, para el lado visitante los jueces, hay tiro libre para Quilmes, 25 del segundo tiempo con el Cervecero ganando en el Centenario 1-0.
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0: Déjame mandarle un saludo enorme a un gran amigo, Carlos Puni Vega, siguiendo la transmisión, está contento porque ayer ganó Villibañe, que derrotó al líder Alianza, y además ganó Boca anoche. Usted estuvo allí, Dieguito, ¿no? La Bombonera.
2: Sí, la Bombonera. 3-1 en la victoria de Boca contra Central Córdoba, parecía que iba a meter 5-6. Bueno, finalmente fue casi goleada porque decoró el resultado Central Córdoba. 3-1 la victoria de Boca. Saludos para todos. Somos un parlante a lo largo y a lo ancho del país y también en el mundo con las distintas aplicaciones que tiene la radio. No sé, de cualquier parte en donde estés. Jaurena la tiene y la lleva a la derecha para el Bebe Acosta. Centro atrás, el pase. Genaro Rossi no le pegó bien entrando al área. Era buenísima la triangulación de San Martín. Jaurena, el Bebe, Genaro le dio de prima. No encontró arco, le pegó chingado, pifiado al balón el rosarino. Podría haber sido el empate. Buena triangulación, San Juanina. Minuto 26, saque del arco quilmeño, Jorge.
6: Sí, movió bien la pelota San Martín. Se juntaron los que saben, buen pie. Buena jugada, Jaurena para el Bebe y después Genaro Rossi, que no puede definir bien, se va desviado el remate. Pero es como te decía, Diego, si San Martín ajusta algunas cositas, puede llegar al empate.
2: Aquí tiro libre para Quilmes, ya lo hace Novillo, bocha larga para Espetale, pierde lo alto con Coca, el Pupi Ferreira, seguir con central, el Pulpo González, bocha larga para Lira, Costa totalmente habilitado tirando la diagonal, como pudo Novillo, sacaba con una media tijera el revoleo largo para Espetale, Aguilera se complica, Espetale le gana la posición, se cae, pide una falta y le cobra el árbitro del partido, falta de Aguilera, bueno, no, lo de Franklin, muchachos, lo de Franklin, Aguilera, infracción polémica. No lo puede creer. Vos sabés que ya ni reclaman los jugadores de San Martín al árbitro. Están como resignados, ¿eh? Te digo que es más resignación que calentura con el árbitro del partido. Yo no vi para nada falta de Aguilera sobre Espetale. Le da un penal con barrera. Franklin a Quilmes en la media luna.
6: Ah, es increíble, realmente. Es increíble, Diego. Es increíble lo del árbitro, ¿eh? No, ya es. Sí, es como vos decís, es más resignación que calentura. Pero bueno, vos seguramente cuando termine el partido, y ojalá que bueno, San Martín pueda empatarlo. vas a tener la oportunidad de charlar seguramente con los jugadores. Vas a poder preguntarle, pero nada, realmente lo del árbitro es increíble.
2: Tiro libre y encima fue amonestado Aguilera. Eso poco importa porque Quilmes tiene literalmente un penal con barrera, en la puerta del área. Batista y Vindela para pegarle. Allí el cocodrilo también de Jaurena. Bueno, pasa la barrera y te diría que es gol. Le pegó Batista. ¡Al arquero Díaz Robles! ¡Qué atajadón! ¡Qué atajadón fenomenal de Díaz Robles! Sobre el cano izquierdo no dio rebote. La atrapó de una porque si no convertía a Espetale. Salvada bárbara de Díaz Robles contra el árbitro y contra el disparo de Batista. Milagrosa tapada del portero sanjuanino.
6: Increíble realmente lo de Díaz Robles. Si no fuese por Díaz Robles, el partido seguramente tendría otro resultado. Pero Díaz Robles está teniendo una muy buena tarde, más allá de que en el gol no pudo hacer nada. Pero lo del árbitro es increíble realmente. Es increíble lo del árbitro. Yo creo que estoy peor que los jugadores ya.
2: Sí.
6: Amonestado
2: el 5. Tiro libre para San Martín, amonestó uno de Quilmes, milagro. Pero lo amonestó porque escondió la pelota,
6: Changalí.
2: No por la falta. Vos sabés que primero había... Creo que la amarilla era para el que está caído, pero como estaba cerca Changalí, se lo damos a él, sí, de verdad.
6: Sí, sí.
2: Que ya tendría que haber estado amonestado de hace rato.
6: La verdad. Cuando lo baja, cuando lo agarra de la camiseta al Pulpo González, era amarillo.
2: Así es, está muy caliente Luis Acosta, Seguido el tucumano con el árbitro, empujones dentro del área, se mete Novillo también en la pelea, no lo pueden parar Luis Acosta, Está sacadísimo.
6: De hace rato que está muy bien, está muy sacado Luis,
0: Diego.
2: Sí, Marquitos.
0: Cuando tengas un tiempito pasamos por el Serpentario, decime vos cómo estamos allí.
2: Dale. Sí, porque tenemos tiempo ahí. El árbitro está con una tarjeta amarilla. Va a molestar a Beba Costa y a Novillo, creo que es en Quilmes. Tiro libre para San Martín. Dale, pasamos por el Serpentario rápidamente.
7: Después de 6 minutos de adición, finalmente Fut Díaz le baja el telón a este encuentro. Ha ganado Sportivo Desamparados 2-0. Desamparados que pasa a ser el nuevo líder del torneo clausura. Goles convertidos por Agustín Aguilar y Franco Goria. Agustín Aguilar, que en el segundo tiempo se iba expulsado, terminó jugando Desamparados con un jugador menos. Triunfo clave para Sportivo, que supo aprovechar la chance que se le presentaba tras la derrota de Alianza el día de ayer.
2: Gracias, van el centro, segundo palo, Rossi y comienza el arquero Marinelli le mete el córner, tiro de gira, el Pulpito González, centro, le viene sacando la defensa, el rebote, le pegó de prima el Pupi Ferreira, en la media luna no le dio para nada, bien con su pierna derecha, pero antes Genaro Rossi tuvo el empate con la cabeza, gran salvada de Gonzalo Marinelli, momento sanjuanino del partido, casi lo empata el equipo de Schiaparelli.
6: Sí. Lo tuvo con esta pelota parada, la movieron el centro de Jaurena, Rossi de cabeza y Marinelli al tiro de esquina, estuvo cerca San Martín.
2: Bueno, se va el Pulpo, el capitán, ingresa Gaby H. en Jorge.
6: Bueno, la cuarta variante.
2: Ya tenía amarilla, ¿no? El Pulpo.
6: Sí, estaba amonestado. Cuarta variante en San Martín. Deja la cancha amonestado el 10, capitán Sebastián González. Adentro, camiseta número 14 para Gabriel H.
2: Falta de Coca sobre el costado derecho. Hay tiro libre para Quilmes. La infracción fue sobre Ortega, sobre el 4, sobre el lateral por derecha. 32 queda todavía para el final. San Martín, cuando la ataca, le duele a Quilmes. El tema es que está jugando contra el local que gana. Y contra el árbitro, contra el bueno de Franklin, contra el santafesino, tiro libre para pegarle Batista, centro con la derecha, quería la vez y la viene sacando Manuel Coca en la media luna, corre al revés, Ulises Vera se la lleva, te la marca de Diego Mercado, gana muy bien el número 5, la hace rebotar en el 11, en Ulises Vera, hay saque de banda Ahí lateral, mitad de la cancha para San Martín.
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2: Desborda Jaurena, el pase de Genaro Rossi. Jaurena compite en la cancha dentro del área, centro, rebote, córner. No, saque el arco, dio el árbitro. Saque el arco, dio el juez de línea, sobre todo en esta. Lucas Ripoli. Bueno, me vas a decir vos, Jorgito o Marcos, si están cerca del monitor. Parecía córner cuando desbordaba Jaurena, era buena, ¿eh? Me está gustando el segundo tiempo de Genaro Rossi, haciendo todo bien la descarga. Saque el arco para Quilmes, ya lo hicieron rápidamente para Romeo. Romeo a la derecha con Ortega. Ortega deriva en Chanjalí.
6: Era tiro de
2: la
6: esquina.
2: La mete a la diestra. Era córner. Me dicen que era córner también de San Juan. Otro córner. Ya es el tercero que me decís que es córner para San Martín. No se lo dan, ¿eh?
6: Sí, era tiro de esquina. Es increíble, realmente.
2: Lo enfocan, el cuerpo general.
6: Lo enfocan a Schiaparelli. Schiaparelli lo mira al línea o al cuarto árbitro. Se toma las manos y se muerde el labio de abajo, como diciendo, por favor.
2: Corre Agustín Lavezzi, le mete el cuerpo a Dante Álvarez, gana. Dante Leonel entregando para Coca, intenta gambetear Coca, la pierde mano. Pero a su rescate Dante Álvarez la pone en orbe, también en mitad de la cancha la quería Genaro Rossi, viene despejando con la cabeza de Ramiro Martínez. Por acá peleaba Ulises Vera, había falta de infracción del 11. Cobra Franklin para el otro lado. Es noticia. Le da tiro libre en la mitad de la cancha para San Martín, que pierde minuto 34 y medio. Gana Quilmes, golazo de Vindela, 1-0.
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0: Me acotaba el querido Lorenzo Palacio el partido frente a San Martín de Tucumán también. Brian Ferreira fue el árbitro. La cantidad de veces que lo han perjudicado a San Martín en lo que va de este año, ¿eh?, en cuanto a los arbitrajes.
2: Gran abrazo para Lolo. Mercado, bocha larga para Lolo Acosta, se estaba por el segundo palo. La viene sacando Vindela, la deja salir Nadalín. Pelota es para Quilmes. Otra posición adelantada, cobra una falta de Lolo Acosta. Está caliente. El bebé le quiere dar algo. Y ante cada forcejeo. Igual yo no vi falta, ¿eh? Le protesta el Bebe Acosta al árbitro, al asistente, a Ripoli. Bueno, tendido un hombre cervecero dentro del área. Hay tiro libre para el equipo de Trípodi, que gana el minuto 5 de la complementaria. Gol de Vindela, de tiro libre, 1-0.
0: Se juega la segunda mitad, 11 minutos precisamente en Tucumán, con gol de Andrada. Sigue ganando River, 1-0 sobre Atlético. Recordemos que a la hora 20 en Córdoba, Talleres recibe a Unión de Santa Fe para cerrar la jornada del sábado.
2: Aquí la quería Vera, gana Nadalín en la mitad de la cancha. El pase para el Bebe Acosta, quería jugar de primera con Jaurena. Gana Canjalí y ya la tiene Agustín Lavezzi. Viene corriendo por la izquierda, se lleva a la rastra a Coca, al centro, segundo palo. La ve pasar Dante Álvarez. La tiene nuevamente Quilmes con Ortega. Ortega con el balón en cara, tira de diagonal, de atrás le fue muy bien el Pupi Pereira y no hace la réplica con Achel. La tiene el ex Independiente jugando para otro ex Rojo Mercado. Pierde con Ortega en la mitad de la cancha. Batista, es de Lavezzi. Viene corriendo el 20. Bien, Mercado de atrás. Estaba amonestado y se jugó. Seguir en cancha. El Bebe Acosta la deja para Jaurena. Corre por la izquierda, la echa más por afuera para Genaro Rossi. Anticipa, observó bien el balón. Y lo que iba a hacer el hombre sanjuanino, Axel Batista, la echa afuera. Se va por raya final el esférico. Ahí saque el arco para Sebastián Díaz Robles. Ahí saque el arco para San Martín.
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2: Bueno, doble variante en Quilmes. Se va Espetale, ingresa el 13 equipos y también ingresó el 16 Josguiak. No me alcancé a observar quién salió, Jorge. En el cervecero, dos cambios de una.
6: Ahí lo chequeamos, ¿eh? Uno de los que se va es el 5, el que estaba amonestado.
2: Ahí está, Chanjalí.
6: Chanjalí.
2: Ingresó Josguiak.
6: Y el otro que se fue Espetale.
2: Sí.
6: Número 9.
2: Correcto.
6: Sí, señor.
2: Para que ingrese Kipes.
6: Kipes y Joszczak.
2: El polaco. Decimos el polaco, va a ser más fácil, ¿no?
6: 10.000 veces.
2: Acá el balón para H con fin de su propio territorio. Entregando como puede sacar mercado con la de palo Dante Álvarez. El balón allí peleando con el Ramiro Martínez. Le queda para Ortega. En el vértice del área se cae Ortega pidiendo infracción. Lo compra por fin Franklin. Una para este lado. El pase atrás de H para Sebastián Díaz Robles. La pone en órbita en la mitad de la cancha. Quería generar Rossi. Viene el despeje de Romeo. Mercado a la izquierda con Dante Álvarez. Anticipa y gana. Ramiro Martínez, buen partido. El número 7 ya jugando con la media marca. Cansado y extenuado. La rebota inteligentemente en Dante Álvarez, pero no se va la pelota. La deja viva cuando cerquita de la raya final, entregando el balón para Coca para Mercado, Mercado para Álvarez. Salimos jugando a la mitad de la cancha, quería Rossi, anticipa Ortega, Martínez con la cabeza, la... qué buen caño que le metió a Achen, el Férico para Batista, Batista para la vez y la vez y la mete al medio para Ulises Vera, Vera para Vindela, quería meterla filtrada para Vera, venía pegando en nada y del balón, y bocha larga del 4 a la diagonal de Genaro Rossi, que no paró de correr y de luchar. El rebote le favorece, pero no así el terreno de juego, se pierde por raya final el balón. Hay reposición cervecera, pasan los segundos, corren los minutos, ya 39-20 y Quilmes ganando en el Centenario 1-0 a San Martín.
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2: Creo que se va a ir Ortega en Quilmes, Agustín Ortega, jugando casi en una pierna, el número 4. La venía peinando con su ñac. El balón para Achen. Círculo central. Víctor Emanuel Aguilera, que quedó como capitán. La tiene el mendocino. Volverá a empezar a la izquierda con Manuel Coca, todavía instalado en el campo de San Martín. La filtra al disco central para Jaurena. Jaurena más por afuera para el Bebe. Quedó como puntero a Costa. Costa acá para... estamos hablando de Achen. Achen nuevamente para Nadalín. Nadalín para el Bebe a Costa. Venía cerrando Vindela. Aguilera de una Mercado. La hizo muy bien de juego uno por el camino del disco central. Gambetea, la pisa, la juega para Jaurena. Jaurena para Coca. Coca, balón largo para el Pupi Ferreira. Este para Jaurena, lo tiene Álvarez por afuera. La deja correr para el Pupi, la tiene Luciano, autor del gol contra Midland, uno de los tres en el empate transitorio 2-2. La echa Coca, Coca para Aguilera, Aguilera para Coca. San Martín jugando en el terreno de Quilmes. Agazapado el equipo de Trípode. Buena bocha para Luega Costa. Corre que te corre dentro del área. El despeje de Novillo. Vindela, Agustín la ve, siente la marca de varios, la pierde, gana Genaro, acá el pase para Achel, el remate, venía pegando en un defensor, pedían algunos una mano, que no existió, Ortega, nace la contra para Quilmes, son 3 contra 3, viene corriendo por la izquierda, Vera, Vera para Ortega, que recién estaba en una pierna, y no para de correr por la izquierda. Bien, Alin. Así para cortarle el balón. Y ya jugar con Aguilera. Aguilera para Marcado. Se abrió el partido en la mitad de la cancha. La tiene San Martín. Viene entregando el balón. Achen, Achen para Nadalín. Finalmente el pase fue muy malo para Nadalín y para el Bebe Acosta. Hay saque de banda para Quilmes. Agotan variantes ambos equipos. Se va Nadalín en San Martín. Se va el ex Newell's Old Boys. Ingresa Nicolás Paz. Última modificación del equipo de Schiaparelli. La presentamos.
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6: Bueno, vamos con las variantes en Quilmes. Se retira el 4 y el 7 en Quilmes.
2: Se ingresaron el 14 y el 17.
6: 14 y 17. Villegas, Martín, Vallejos, perdón.
0: Vallejos
6: y Colazo.
2: Así es.
6: Y en San Martín dejó la cancha, camiseta número 4, Facundo Nadalín. Adentro el 15, Nicolás Paz.
2: Ya agotaron variantes Ambos conjuntos la tiene San Martín. Tramo final del partido, 42-50 en el Centenario con golazo de Vendela. Pierde el equipo de Concepción aquí en Buenos Aires 1-0. Mercado la echa a la derecha para la trepada de Aguilera. Aguilera, el esférico para Paz. Paz para Costa, Costa para Aguilera, Aguilera para Jaurena, 10 metros instalado en el campo de Quilmes, mucha larga para Acher, la saca por allá, el remate le pegó de prima a Acher cuando respondía Novillo con la cabeza, la agarró de sobrepique la media luna, era buena, hasta la podría haber parado Gabriel Acher, prefirió pegarle con la zurda de prima, la mandó a la popular de Quilmes, ahí saque el arco, es para Marinelli. Bueno, no le queda otra que arriesgar a San Martín en búsqueda del empate, Jorge, en este tramo final, ¿eh?
6: No, es matar o morir ahora para San Martín.
2: Como sea, la carga a Barracas.
6: Y sí, ya está, perdido por perdido. Tenés que ir a buscarlo, ¿eh? Y por ahora, San Martín intenta, con lo que tiene, con lo que puede, con el corazón en la mano, así irá en busca del empate.
2: Rossi la mete al medio, quería Dante Álvarez, sacaba por acá Josdiak, falta sobre Mercado, dice que no el árbitro del partido, le dice todo Mercado, Franklin tiene amarilla, lo van a echar a Mercado que tiene amarilla, roja directa, Diego Mercado, no se puede creer lo del árbitro, pero en este caso, ¿qué te canté? Uy, se mete un colaborador de San Martín en el terreno de juego, La calentura es total con el juez. Iba a pasar. Mercado recontra caliente. Para mí había falta de Ariel Quipes. No la otorgó. Mercado volviendo. Lo insultó al árbitro. Y Franklin obviamente no lo perdonó. Roja directa. Pensé que lo iba a molestar.
6: Coca fue. Coca.
2: Coca o Mercado. Pero el que la Coca. Fue Mercado.
6: No, Coca. Coca es.
2: Coca, perdón, el 6 entonces. Bueno, roja directa para Coca. Mirá. Perdón, mala mía, Pensé que había sido Diego Mercado, que también entonces lo corría desde atrás.
6: Sí.
2: Bueno. Manuel Coca, entonces, el expulsado.
6: No, es increíble realmente. Es increíble lo de la ruta. Increíble lo de Franco. Están re calientes San Martín,
2: Sí. El que más tranquilo está es Caparelli, con eso te digo todo. Y el que trata de calmar las aguas es el Pupi Ferreira. Por lo menos hasta que termine, ¿no? Después vemos. Estamos en tiempo cumplido. Horripilante arbitraje de Franklin. Inclinando la cancha para un mismo lado. Pupi Ferreira le pide tranquilidad al banco de suplentes. Yo no sé si Coca sigue estando allí cerquita. Pero el banco de San Martín es todo el calor que estamos necesitando en estos momentos, imagínense, y más todavía. Y no es para mí.
6: Increíble, realmente, es increíble.
2: Ya en el primer tiempo inclinó un poco la cancha, pero en el segundo fue muy alevoso lo del juego. Demasiado. Demasiado. Bueno, 45-5 más. Hasta los 50 vamos. Expulsado Coca en San Martín. Tarde negra como el día. Con el pésimo arbitraje de Franklin. Con los goles que se perdió el verdinero, sobre todo en la primera mitad, abajo del arco. Saca Romeo. Responde con la cabeza. Estamos hablando de Achen, de Jaurena. Ahora corre por la banda derecha Paz. Paz la tira para Achen. Viene como puntero de atrás. Le tiran con de todo. El Novillo. Gana la posición Joaquín Novillo, el cordobés. La pone en el campo de San Martín. Queda como último hombre Diego Mercado. La tiene el verdinegro. La bocha atrás. Mira Luna para Sebastián Díaz. Robles lo venía presionando. La Bessi. Juega Robles. Robles para Aguilera. Aguilera para Mercado. 46-50. Gana Quilmes 1-0 con el golazo de Vintela. La tiene por acá Jaurena. 2 por el camino del disco central. Viene del medio hacia la derecha. La tiene Jaurena. Se acomoda para la diestra. La cambia de frente para Paz. Saca Vintela con la cabeza. Vera. Vindela la mete larga para la Bessi con el balón, venía volviendo tras sus pasos de Sebastián Jaurena, hecha para Aguilera, Aguilera para Sebastián Díaz Robles. La tiene San Martín buscando el milagro del empate aquí en el Centenario. Con Quilmes ganando 1-0 la fecha 29, lo vence en Santa Cecilia. 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Mercado deriva mal. Se alcanza a Vindela, este para la B, si tiene la diagonal, el círculo central. La mete para Josinac. La tiene Quilmes, la maneja el cervecero, encaran. En el sector de Dante Álvarez va a dar una mano el Pupi Ferreira. Axel Batista, de la izquierda es el medio. Vera, Batista, la ponen por lo bajo. Sacaba volviendo el Pupi Ferreira. El revoleo de Axel. Dante Álvarez, Ferreira dejó uno por el camino, pegado a la raya.

0: recontra calientes están. Pero bueno, no es para menos, no es... pero es que la falta fue durísima contra Ferreira, Fue durísima.
1: Terrible.
0: La falta, Lo amonestó.
1: Solamente vi la amarilla para el de Quilmes, ¿no?
0: Sí, para el polaco.
1: Sofiak.
0: Exactamente.
1: ¿Quién fue de la falta? Del banco de San Martín. Ahora también se mete los suplentes de Quilmes. Trípoli se mete al campo de juego. Bueno, es un tole-tole, los bancos. Todo por el pésimo manejo de Franklin en el partido. Todo por culpa de él.
0: Increíble realmente, Pésimo arbitraje, Pésimo arbitraje de
1: la... No, lo echó a Sojiak, Lo echó al 16.
0: ¿Lo echó?
1: Sí, lo echó. Roja. Roja para Sojiak. Por eso la canestura de los suplentes de Quilmes y también del polaco Bono Roja. Ya ahora que termina. Pero bueno, tiro libre. Es para San Martín. 48 de 50. Ya no sé cuánto tienen que jugar. Aquí la bronca en el banco. 0-0 con el cuarto árbitro. Iván Mastroianni levanta el banderín. Atención porque lo llaman al árbitro. Parece que va a volar otra roja más en el banco de Quilmes. Lo llamó el asistente Luca Ripoli al juez. Corre Franklin, le dicen de todo.
0: Diego.
1: Roja para Trípode, parece que es. O para alguien del banco. Para alguien del banco de Quilmes, seguro. Voló una roja.
0: Sabés que la roja para el polaco está bien,
2: Gracias.
0: Fue directamente a golpearlo, Ferreira. No tuvo ninguna intención de jugar.
1: Bueno, tiro libre para San Martín. A ver si se da el milagro del empate. Los dos jugando con 10. Recontra caliente final. Aquí en el Centenario. Todo el calor que no hay en la tarde está en el terreno de juego. Y está la calentura con el árbitro del partido. El centro de Jaurena. La mete Genaro Rossi con la cabeza. La saca el ovillo. Y también Romeo le da corta por la derecha. Centro de volea. Ángelo Marinelli. ¡Qué pelota capturó! En el área menor. Allí estaba Víctor Emanuel Aguilera. Cerca para convertir con la cabeza. Atrapó una pelota que puede valer un partido. Gonzalo Marinelli. Creo que 3 minutos más da el árbitro del partido. Allá 3. En la adición, ¿no? Adicionando en la adición justamente el mal árbitro que es Adrián Franklin. Saca Díaz Robles, pica la pelota, el Bebe Acosta, Genaro Rosito, penal en la mitad de la cancha. Captura por acá Agustín Lavezzi, va al piso Genaro Rossi, la echa fuera el rosarino. Hay lateral para Quilmes, es negocio para el cervecero, ganando 1-0. Quedan un poquito más de 2 minutos para el final.
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1: La tiene Batista, Batista la abre a la derecha para Martín Vallejos. Vallejos para la vez y queda como estrella por la derecha. Junta a 2, mano a mano con Dante Álvarez, la tiene la vez y deriva a la posición de Colazo. Colazo a la izquierda para Vindela, el autor del gol, se manda el 3, Agustín Vindela con fin de la cancha, ante mano a mano con Genaro Rossi, lo dejó en el camino, el centro, rebote, corner para Quilmes, la gran figura, Agustín Vindela, corner, pegó en Nico Paz el balón, hay tiro de esquina para Quilmes, minuto y medio para el final, con el cervecero ganando. Y jugando este tiro de esquina seguramente corto. No la van a mandar ni ahí al área. Tiro de esquina para Quilmes, Jorge.
0: Y el séptimo del partido, el quinto para Quilmes.
1: Bueno, cuando quieran, muchachos, para hacer este tiro de esquina. Yo no sé, Franklin, ¿a quién mira ahora? A punto de estallar los bancos. Yo miro el banco de suplentes y veo unas ganas, unos de festejar y los otros de salir hacia el árbitro del partido, directamente. Mucha bronca con el juez. Tiro de esquina, le hicieron corto, la vez sí, protege la pelota ante la marca de Nico Paz también. Mercado

0: Él, la bocha dentro del área, la saca del punto penal Dante Alves, media vuelta y Mercado, otro revoleo al campo de Quilmes, la saca Vindela, lateral a ver si tiene una más a Martín Mercado, Mercado para Aguilera, se muestra Díaz Robles, va la pelota, es el que lo atacó realmente muy bien, la tiene Díaz Robles por lo bajo para Jaurena, Dico central, ataca por la frontal, Jaurena la echa a la derecha para Papa, para Aguilera, Aguilera para Jaurena, la última para San Martín, Jaurena levanta el costado izquierdo para H, la viene sacando Vallejos, mitad de la cancha, la Bessi, venía cortando Jaurena, Jaurena para Aguilera, Aguilera para Mercado, Mercado para Álvarez, Álvarez para Mercado, la tiene Diego, Diego acá para Jaurena, tiene la Leona, dejó en el camino, uno le pegó con la derecha, rebote, y que Álvarez de la costa traba, pierde con Vallejos, que la echa a la derecha del círculo central, quería Agustín la Bessi, anticipa Aguilera, le pega. Revoleando la pelota con la sola hecha lateral, es para San Martín, lo quieren terminar, lo de Quilmes quiere una más, el verde y negro, buena pared con Dante Alves, se acomoda por la izquierda, el centro, segundo palo, ¡Genaro! ¡Arquero! ¡Qué salvado, Marinol! ¡Espectacular, grandioso, formidable, sensacional! ¡Gonzalo Marinol! ¡Era el gol de cabeza, la igualdad de Genaro Rossi! ¡Y en el ángulo la descolgó! Gonzalo Marinelli terminó el partido por Vindela con el golazo de tiro libre y por este atajadón en la última de Marinelli y por el pésimo arbitraje de Franklin. Quilmes le ganó a San Martín y cortó la racha de tres derrotas consecutivas el equipo de Trípoli y saca una muy buena distancia con Chacarita, con Patronato y con Chicago que perdió. Quilmes 1, San Martín 0, expulsado Coca, sin fin de amonestados. Y Franklin que se pone lo más lejos posible de los protagonistas. Perdió San Martín, se terminó la racha de 7 sin perder y de 4 victorias consecutivas. Aquí en Buenos Aires, Quilmes superó al verdinegro 1-0.
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2: Bueno, el único que se aproxima, pero para saludar, yo pensé sinceramente que iba a estar más caliente el final. Por suerte se metieron varios colaboradores de San Martín para calmar a los futbolistas reunidos en el círculo central. El cuarteto arbitral está lejos del sector de las mangas. Los jugadores de Quilmes festejan con su público. Está perfecto, ganó el partido. Gol de Vindela. Y lo de San Martín, atónitos en el círculo central, pero sin ninguna protesta hacia el árbitro. No va nadie allí. Un allegado o un asistente. O creo que es el Purruco. Bueno, no sé. Alguien de San Martín es cerca, que está cerca del juez. Pero ningún jugador, solo Genaro Rossi, fue hacia ese sector a saludar. Y nadie más. No lo vi a Schiaparelli. Y recién ahora se van los futbolistas de San Martín rumbo a Camarines. Ganó Quilmes 1-0. Casi lo empatan en el final con el cabezazo de Genaro Rossi y la gran salvada de Marinelli, Jorge.
3: Estuvo cerca San Martín. Pudo haberse traído algo, pero bueno. La pelota no quiso entrar. Y después el arbitraje pésimo. Pésimo arbitraje, otra vez San Martín muy perjudicado con el arbitraje. Pasó en Tucumán, hoy le pasa frente a Quilmes, realmente de terror lo de Franklin para esta derrota de San Martín, que sin lugar a dudas para mí hoy algo podía traerse San Martín.
2: 1-0. Viste, acá me están diciendo la gente de Quilmes, vení, va, yo vivo para Santa Cecilia de San Juan, vos seguís a Quilmes, vení, estamos en vivo para San Juan, fue una victoria provincial del cervecero, la necesitaba, ¿no?
4: Primero que nada, un saludo a toda la provincia de San Juan, el placer de esta conexión, una victoria que le da, no sé si uno, sino dos tubos de oxígeno a todo Quilmes, al plantel, al cuerpo técnico, a los dirigentes y a la gente. Hoy se ve Quilmes en una posición más cerca del descenso a la primera vez, que a las aspiraciones con las que se armó este plantel allá por enero con Grelak, pasó Gracián y hoy está Trípoli. Hoy son tres puntos que puede llegar a ser como para empezar a volver a creer, a aspirar al menos a meterse al reducido.
2: Decíamos que mal árbitro Franklin, ¿eh? Mal árbitro es.
4: Uno puede decir una evaluación de Franklin con mucho respeto y criterio, cuidando las palabras de la Real Academia Española, para no agredir su integridad y su moral. Pero cuando un referí está en voz de todos los periodistas, de todos los hinchas, de todos los jugadores, de todos los cuerpos técnicos, en más de una ocasión es algo ya recurrente, que por ahí debería la escuela de árbitros o quienes designan a los árbitros empezar a evaluar por qué sigue dirigiendo a Adrián Franklin con respecto a todas sus actuaciones, que son más noticia por lo que él hace que por lo que pasa desapercibido.
2: Gracias, amigo. Iván Levato acá, uno de los mejores colegas que tenemos en Buenos Aires. Un todoterreno también en todas las canchas, tanto del ascenso como en la primera división. Gracias, Iván.
4: Fútbol es fútbol, hay que estar en todas las canchas. Y bueno, el placer y un saludo a toda la provincia de San Juan.
2: Gracias, amigo. Ahora vamos para la zona mixta, para la sala de conferencia. Bueno, abandonamos la cabina aquí de... Que no, gentilmente... ¿Cómo? Sí. No, ahí está. Bueno, estamos yéndonos de este lugar... Marquitos,
5: Diego, mientras vos
2: Jorge,
5: te acomodás,
2: ustedes.
5: Exacto. Dale, sí. Trabajá tranquilo, acomodate por allí. Vamos a escuchar la palabra de Blindela, el autor del gol para el conjunto dale. Cervecero. Mientras vos te acomodás allí en la zona baja.
2: Dale,
5: perfecto, lo escuchamos.
6: Primero por el grupo, hacemos un sacrificio enorme en la semana para que las cosas nos salgan bien y bueno. Feliz por el gol y más que nada por el triunfo.
7: Un triunfo que se le venía resistiendo en estos últimos 3-4 partidos. ¿Cómo lo ves al equipo? ¿Están para pelear los primeros puestos?
6: Esto creo que es paso a paso. Acá sabemos que veníamos una racha mala y la teníamos que romper y más de locales. Y bueno, ahora creo que tenemos que el partido que viene salir a ganar y juntar la cantidad de puntos para dejar a Quilmes donde se merece, que son en puestos reducidos.
7: De local, y la verdad que la gente alentó hasta el último minuto. ¿Qué le querés decir?
6: Nada, la gente no hay nada que decir. La verdad que acá, gane o pierda, siempre están. La verdad que es un orgullo jugar acá porque todos los fines de semana tener el apoyo de ellos. Y bueno, agradecido con toda la gente.
7: Muchas gracias y felicitaciones.
5: Bueno, ahí escuchábamos la palabra del autor del único tanto en la jornada de hoy. Quilmes, que corta con la racha positiva del conjunto verdinegro. Lo positivo, más allá de la derrota, es que San Martín, una vez terminada la fecha, va a continuar en zona de clasificación, suma 41 unidades, junto a Midland por ahora. Queda séptimo el conjunto verdinegro, por debajo el Deportivo Maipú, que en la jornada de hoy igualó con 40 unidades, al igual que Colegiales, que también jugó hoy. Atlético Rafaela lo podría superar, tiene 39 unidades, se ubica décimo el conjunto de Santa Fe, lo cual le da la posibilidad del conjunto sanjuanino, más allá de que si mañana Atlético Rafaela gana, el conjunto sanjuanino va a permanecer entre los 8 en zona de clasificación del grupo B. Con la victoria, Quilmes llega a 35 unidades, estira ventaja en cuanto a lo que tiene que ver con la zona de descenso. Almagro también con 35 unidades, Agropecuario 33, Nueva Chicago 32, Patronato 29, Chacarita 27 en zona de descenso directo, Güemes con 23 en la última posición de la zona B.
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5: Hay gol de Atlético de Tucumán Ferreira en el minuto 38 de la segunda parte para llegar a la igualdad allí en Tucumán. Atlético y River están igualando 1-1 en cuanto a lo que tiene que ver con Liga Profesional.
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5: La Primera Nacional, que en la jornada de hoy dejó la victoria de Atlanta, que venció 2-0 a Güemes. Quintana y Darmicino, los autores de los goles para el conjunto bohemio. Montserrat le dio la victoria a Colegiales, que de local venció 1-0 a Nueva Chicago. Gran victoria de San Telmo, el candombero que de visitante venció 1-0 al Boy. Fue empate entre Almagro y el Deportivo Maipú, 2-2. Han igualado en cero Ciudad Bolívar y Central Norte en la jornada de este día sábado.
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5: No te vayas, ya llega Diego Mendoza con las notas, entrevistas, se vendrá el comentario final de lo que ha dejado la derrota de San Martín. Quilmes, que cortó con una racha positiva de 7 partidos para el conjunto verde y negro en cuanto a lo que tiene que ver con esta Primera Nacional. Ganó desamparados el líder que tiene el Clausura, venció 2-0 en la jornada de hoy a López Peláez, resultado que lo lleva a lo más alto de la tabla, 32 unidades para el conjunto puyutano. Alianza 31, Rivadavia en tercera ubicación con 27, Minero con 23, Villa Ibáñez quinto con 21, 9 de julio, al igual que el Atlético Trinidad, suman 20 unidades, Marquesado 19, hasta allí los equipos que por ahora están metidos en zona de clasificación. López Peláez está noveno con 17, por debajo Unión, al igual que Colón Junior, suman 16 unidades. En cuanto a lo que tiene que ver con la tabla general, Villa Ibáñez 33 unidades, Deportivo Carpintería 28, Defensores de Argentino con 20, Juventud Sondina con 19, son los equipos, estos dos últimos que mencioné, los que están en zona roja, en zona de descenso directo, y Sarmiento ya descendido, recordemos que tiene 7 unidades. Así está la tabla en cuanto a lo que tiene que ver con el Clausura. Me decía Jorge, querido, no lo escucho.
3: La final mañana.
5: Mañana Sondina con Defensores de Argentinos, sin duda, sin duda. Y obviamente el objetivo de tratar de sumar para tratar de meterse en la pelea por tratar de quedarse justamente en la primera categoría del fútbol sanjuanino. Ayer la derrota justamente el Deportivo Carpintería le abre las posibilidades justamente tanto a Defensores de Argentino como a Juventud Sondina de poder quedarse en la primera categoría del fútbol local. Recordemos que no hubo fútbol de ascenso, la jornada de ayer se suspendió, cuestiones administrativas, tiene que ver justamente con el tema de los seguros, aparentemente habría sido los motivos por el cual no se terminó jugando los partidos del fútbol de ascenso que iban a arrancar en la jornada de ayer, iban a tener continuidad hoy, iba a cerrar justamente la séptima fecha en la jornada del domingo. Está trabajando Diego Mendoza allí en la zona baja, esperando justamente por las voces de los protagonistas, luego de lo que ha sido la derrota de San Martín, con un polémico arbitraje justamente allí en el Centenario. Una derrota que obviamente lo deja San Martín todavía en zona de clasificación y va a terminar la fecha con el conjunto verdinegro entre los 8 y tendrá dos partidos de forma consecutiva frente a Tristán Suárez el próximo miércoles, hora 15 en el Estadio Hilario Sánchez Rodríguez, y posteriormente estará recibiendo a Colegiales. La buena noticia para San Martín, decíamos que va a permanecer entre los 8, y es que los dos próximos partidos serán en condición de local. Ese es el buen dato para el equipo de Schiaparelli, que obviamente intentará sostenerse en zona de clasificación. Estás trabajando, Diego, allí en la zona baja, ¿no?
12: Sí, sí, vos me escuchás bien por esta vía, Marquitos.
5: Te escucho bien, solamente que tengo un poco de rebote nada más, pero te escucho bien, ¿eh? A ver, si lo podés solucionar, sería genial.
12: Sí. Volvemos a ver.
5: Dale, déjame un segundito. 44 minutos se juegan por ahora en Tucumán, Atlético y River, marcador 1-1. Sí, ahora sí, Diego, ahora sí.
13: Ahora me escuchás un poquito mejor, ¿no?
5: Mucho mejor, sí, perfecto, ahí sí.
13: Bueno, buenísimo, ¿no? Estamos acá en la puerta del vestuario de San Martín, recién salió el Porruco Antunia, ¿no? Estuvimos el partido en la misma, a hablar con el árbitro del partido, Franklin. Obviamente sí. No quiere hacer declaraciones, ya salió, fue el primero de la delegación de San Martín en salir de la zona de vestuarios, el manager, y nos contaba que habló con Franklin solamente. La frase que me dijo fue, le dije que dirigió mal, que tuvo un muy mal partido, y Franklin dijo que para nada, que para él dirigió bien.
5: Claro.
13: Bueno, obviamente no quiere hablar, es un momento caliente. ¿Qué puedo llegar a decir? El manager, que aparte uno habla y capaz es peor, así que bueno, se convive realmente con ese miedo y no se puede decir lo que realmente se piensa. Pero fue pésimo el arbitraje, sí. Y debe haber mucha calentura más allá de la derrota.
5: Ojalá que AFA tome, a ver, con lo de Brian Ferreira frente a Atlético de San Martín de Tucumán, justamente, fue escandaloso realmente, y hoy vuelve a San Martín a sufrir una situación similar contra Agropecuario también. Ojalá que AFA, el Consejo Federal, tome las determinaciones necesarias, pero un árbitro que inclina la cancha con de un nivel tan evidente, realmente no se puede creer que haya logrado justamente esto. Cuando hay gol de River en el minuto 45, el conjunto millonario que se pone nuevamente en ventaja, le gana 2-1 a Atlético Tucumán, lo empatada Almada, justamente el autor del gol para el conjunto de River, que lo gana en condición de visitante. Ha tenido una mejora realmente considerable el conjunto millonario tras la salida de Coudet, y esto se ve reflejado también en el marcador. En esta jornada lo empataba, había llegado justamente Ferreira para poner en igualdad al conjunto tucumano, luego aparecía Almada en el minuto 45, casi en el 46, lo gana River 2-1, en cuanto a lo que tiene que ver con la liga profesional. Decíamos, Diego, habrá que ver qué es lo que ocurre, por ahí las novedades en cuanto a lo que tiene que ver con arbitraje ocurren entre semana, pero ha sido realmente lamentable lo que ocurrió hoy con Franklin.
13: Manu.
5: Bueno, está trabajando allí Diego Mendoza.
13: Ahí empiezan a salir algunos futbolistas. Está Manu Coca. A ver, Manu. Bueno, no quiere hablar Coca, no quiere hablar, se va caliente Manuel Coca. No declara. Acá se empieza a abrir la puerta del vestuario de San Martín, con algunos protagonistas ya saliendo. Bueno, hay que ver quién va a querer hablar hoy,
5: Claro, sí, obviamente.
13: Así que
5: muy fastidioso, enojado, obviamente, los jugadores de San Martín, a partir de esta derrota. Pero más allá de la derrota, mucho tiene que ver con la calentura, la bronca por el arbitraje, algo que terminó inclinando la cancha para que se diera esta victoria justamente de Quilmes. Pero bueno, lamentable en cuanto a lo que tiene que ver con lo que ha dejado allí el partido y esta nueva derrota para el conjunto sanjuanino. Yo voy a estar revisando justamente algunos números que tienen que ver con el conjunto sanjuanino. Le van a quedar a San Martín a partir de ahora en más 8 partidos, son lo que restan para el final de la fase regular. Partidos que son importantes para San Martín, recordemos, frente a Tristán Suárez el próximo miércoles, posteriormente recibe a Colegiales, viaja a Entre Ríos para visitar a Patronato, recibe a Almagro, visita al Deportivo Maipú en la provincia de Mendoza, recibe a Temperley, viaja para enfrentar a Nueva Chicago en la fecha número 35 y cerrará de local frente a Gimnasia de Jujuy. Son los, el calendario que le queda al conjunto de Concepción. La última derrota fue frente a Agropecuario, el 2-1 justamente en condición de visitante. Esa fue la última derrota de San Martín en este torneo, el domingo 25 de julio. Ha pasado ya mucho tiempo para que San Martín vuelva a caer, y esta vez fue en condición de visitante nuevamente. Habrá que ver qué es lo que ocurre a partir de ahora en más. Digo, ¿qué te queda, Jorge, de lo que hemos visto en la jornada de hoy? Digo, si hay algo positivo para rescatar de la derrota.
3: Sí, que fue a buscarlo. Que tuvo chances, que lo podría haber ganado, sí. Lo termina perdiendo, una pelota parada.
13: Sí, es la idea.
3: Una pelota parada que para mí no es falta de Diego Mercado. Termina tocando la pelota Mercado y en la inercia, obviamente después, lo termina enganchando, pero para mí no es falta. Y termina derivando en lo que es el resultado final.
5: Claro, claro.
3: Pero San Martín lo jugó, lo fue a buscar, como te decía, tuvo chances, generó. Hoy la pelota no quiso entrar, pero en líneas generales no fue un mal partido de San Martín. No jugó mal. Quilmes lo atosigó, lo agobió en un momento, pero supo reponerse, supo salir San Martín de esa presión que ejercía en el final la gente de Quilmes. Y después hizo un partido de trámite parejo, de, como te decía, lo pudo haber ganado San Martín, podría haberse traído un empate también, ¿por qué no? Pero bueno, el desenlace se termina dando, como decíamos, con una falta que no es y con un gol que a raíz de esa falta termina siendo la derrota para el verdinegro.
5: Efectivamente. Bueno, ganó River, venció 2-1 a Atlético de Tucumán. Recordemos, Tobía Andrada abría en el marcador en el minuto 22. En la segunda parte, Clever Domingo Ferreira iba a convertir el 1-1. Y sobre el final, minuto 46, Thiago Almada le iba a sentenciar la victoria para el conjunto millonario, que de visitante ganó 2-1.
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5: Sí, Diego, te escuchamos.
14: Sí, a ver, el Pupi Ferreira, Luciano Ferreira. Bueno, Luciano, ingresaste en la segunda mitad. Digo, partido caliente, se definió por detalle, ¿no?
15: Sí, un partido complicado, un rival difícil. Nada, por un momento salió lo que estábamos entrenando y después, bueno, salió el partido y terminó con un gol de tiro libre, que es mérito del jugador, así que nada, estamos contentos igual con la entrada del equipo.
14: ¿Se puede hablar del juego, digo, por el polémico arbitraje de Franklin? Digo, mucha calentura, vos pedías un poco de pase del banco, pero era difícil, ¿no?
15: Sí, no, del árbitro no me gusta nada. Como te digo, no nos pudimos llevar por detalle el partido, ni un empate tampoco, pero nos vamos contentos con el esfuerzo y de que esto también nos va a servir para seguir más unidos que nunca, y ahora el miércoles tenemos un partido importante también.
16: ¿El empate servía para lo que es el desarrollo del campeonato para San Martín y por lo que había sido el primer tiempo también en el que Díaz Robles fue figura del equipo?
15: Sí, obvio, con un empate también. Venimos a un estadio complicado contra un equipo difícil que hace mucho están a ver, así que nada, un empate también importante, no se pudo, estuvimos ahí cerca. Pero bueno, es fútbol también. Esto sirve también, como te digo, para que como plantel también salgamos adelante todos juntos.
16: Hay un duelo clave entre semana con Tristán Suárez. ¿Cómo llegan físicamente para ese partido teniendo en cuenta el poco descanso que hay?
15: No, llevamos bien. Todos los afuera y los que están jugando adentro, estamos todos preparados, estamos todos al mismo nivel. Y eso es bueno para un plantel. Así que nada, vamos. Ahora nos vamos a ir, vamos a descansar. Y mañana ya vamos a preparar el partido contra Cristian.
17: Igual, más que nada, sentís que termina siendo injusto porque, como bien dijiste, se termina definiendo por un detalle que es el tiro libre.
15: Sí, un poco injusto, sí, por por lo que fue el partido en general, como te digo, es difícil, porque bueno, todos los partidos son difíciles de la B, pero bueno, también, como te digo, nos vamos contentos. Dentro de lo triste, nos vamos contentos con el esfuerzo y la entrega del equipo.
17: ¿El objetivo va a ser afianzarse para reducido?
15: Sí, sí, sí, vamos partido a partido. Sabemos que también no nos gusta perder puntos, no nos gusta perder en sí. Así que nada, como te digo, esto nos va a servir. Vamos a ir todos juntos como el grupo que somos, que ya salimos de algunas malas. Y que esto nos va a ayudar también para mejorar lo positivo y vamos a mejorar los detalles para no equivocarnos más.
16: ¿Pudiste hablar con Coca por la expulsión?
15: No, puede pasar, vos mismo lo dijiste, el tema de la calentura, puede pasar.
16: Después se picó un poquito ahí en los bancos.
15: Sí, yo intentaba que no nos metamos nosotros porque nosotros íbamos perdiendo, así que nada, después fútbol, parte de folclore, así que tranqui.
2: Ingresaste con Jaurena perdiendo 1-0, entraron bien del banco ustedes dos, ¿eh?
15: Sí, nos sentimos bien, hablamos ahí que podíamos dar nuestro granito de arena para ver si podíamos rescatar un empate y ayudar al equipo. Así que nada, contento.
2: Gracias, Bubi.
16: Gracias, Luciano.
2: A ver, Diego, ¿puede ser un minuto? A ver, ya con Diego Mercado, acá cerquita, en un ratito nada más. Yo me saqué los auriculares, empiezan a salir los jugadores de San Martín, de la zona de Camarines, a ver si lo podemos tener a Diego Mercado, que ya viene hacia este sector, pero doble, ¿no? Se abrió las puertas del vestuario de San Martín, ya en un ratito nada más lo vamos a tener al mercado. Llegó bien, ¿no?, la declaración de Ferreira, muchachos.
5: Perfecto, la tranquilidad, Diego, en cuanto a lo técnico, excelente, desde allí, desde el estadio de Quilmes, el Centenario, está la radio en vivo, la radio con más fútbol en la provincia de San Juan, justamente viviendo todo lo que ha dejado el partido, el postpartido, como siempre acostumbra Santa Cecilia, la radio con más fútbol en la provincia de San Juan. A ver, después de lo que ha sido la derrota. Te escuchamos, Diego. Ah, bueno.
2: Bien. Diego, ahí está. Volvemos acá con, bueno, Diego Mercado. Diego, ¿se puede hablar del partido por el árbitro? El arbitraje fue muy malo, polémico. ¿Fue falta la infracción en el gol de Quilmes?
18: Mirá, yo todavía no la volví a ver, pero ahí me decían los chicos que vieron el video y, bueno, algunos de los chicos que estaban cerca, nada, vieron lo mismo que yo, que la llevo a puntear a la pelota. La verdad pensé que no iba a cobrar, pero me parece que estamos, a ver, el arbitraje fue malísimo, la verdad que todas las chiquitas, tanto esa como un montón más, siento que fueron para ellos, ahí nada, estábamos hablando de eso, la verdad que te da bronca porque son partidos que se definen por detalles.
16: Diego, entendés, estamos en vivo para Radio Sarmiento, ¿entendés que el resultado del juego hubiese sido distinto si el árbitro no hubiese tenido esta performance?
18: Sí, obvio, quizás.
16: ¿El empate era lo más justo?
18: Sí, yo creo que era lo más justo. Yo creo que era lo más justo el empate. En partidos, como dije recién, en partidos así tan cerrados o tan. De los dos lados hay buen nivel, hay buen fútbol, hay intensidad. Yo creo que hubiese cambiado el resultado.
2: Diego, vos sabés que cuando cobra la infracción, te miré a vos, te agarrás la cabeza inmediatamente. Era por la amarilla y por la falta, pero era un tiro libre que terminó siendo un golazo de Vendela, pero no podías creer lo que sancionó el árbitro.
18: Por las dos cosas, porque no podía entender cómo había cobrado la falta y también porque llegué a la quinta amarilla, no me quería perder el partido contra Tristán, quería estar disponible, así que bueno, pero bueno, son cosas que pasan, son partidos donde se juega muy al límite y en el momento uno sabiendo que tiene amarilla a veces es difícil porque te gana la desesperación y nada, pero bueno, tampoco fue tan arriesgada la jugada porque si la ven de vuelta se ve que primero yo punteo la pelota. Así que bueno, con bronca.
16: ¿Qué le faltó a San Martín para llevarse por lo menos un punto? Obviamente que el objetivo siempre es sumar de a tres, ¿no? Pero ¿un punto era rescatable entendiendo cómo se había dado el partido?
18: Sí, yo creo que sí. Sí, nos faltó, a ver, un poquito capaz ahí los últimos metros, ¿viste? Poder ser más determinantes quizá en algunas jugadas, pero yo creo que a pesar de todo se hizo un buen partido, hemos hecho mejores partidos. Yo creo que, a ver, nos veníamos acostumbrando a sumar de a tres y venir a canchas de visitante y plantarnos y, a ver, es lo que San Martín te exige, venir a cualquier cancha, plantarte y llevarte los tres puntos, es así, es un club grande. Entonces, nada, nos vamos con bronca.
17: Igualmente se puede destacar más que nada la actitud, ¿estás pensando en el partido con el Lechero?
18: Sí, sin ni hablar. Yo creo que la actitud es rescatable. Siempre fuimos a buscar el partido, tuvimos momentos de buen fútbol cuando a veces es difícil entrarles a ellos cuando se cierran. Ellos te están cuidando en todo el momento. Y bueno, a ver, el grupo tiene que estar fuerte de ponerse porque esto sigue. Tenemos el miércoles un partido importante, ya pronto, a recuperarse, a trabajar y volver fuerte. A ver, no nos podemos caer.
17: ¿Y la cuestión de Manuel, cómo la vieron?
18: Ahí no sé bien qué pasó, pero bueno, a ver, todo el árbitro, a ver, genera ese fastidio, va sumando, ¿viste? Va sumando y bueno, puede pasar que alguno explote y pasen esas cosas.
17: ¿Se fue partido de las manos?
18: Al árbitro, sí, totalmente.
16: Un tumulto importante casi sobre el final.
18: Sí, yo escuché que estaba llamando a la policía en un momento, le decía al cuarto árbitro, y pero todo el quilombo, a ver, lo arma él porque... nada, laterales, córner, las chiquitas, todo eso va sumando y va sumando calentura del otro lado. A ver, no sé si estamos pagando lo que pasó el otro día con Chicago, es la realidad.
16: ¿Lo piensan ustedes? ¿Lo charlan entre ustedes?
18: Obvio que no somos boludos, por eso te calienta. Pero bueno, a ver, te calienta pues juegan con la plata de uno.
14: ¿Qué le decía Franklin? ¿Hablaba con ustedes?
18: No hablaba.
16: ¿Soberbio?
18: A mí no me contestaba.
14: También los asistentes se involucraron y un par de veces sancionaron siempre para el mismo lugar, ¿eh?
18: Obvio, y sí, tienen que ir para el mismo lado si son equipo ellos.
14: Diego, más allá del arbitraje, ustedes en el primer tiempo tuvieron dos clarísimas y el cabezazo de Genaro en la última también fue clara.
18: Sí, bueno, eso es importante, que tuvimos claras. Ellos también tuvieron algunas, quizás más aproximaciones, pero tuvimos dos clarísimas en el segundo tiempo, una que no la llega a puntear Franco Coronel, que encima la toca el defensor de ellos y no cobra córner. Bueno, sí. Ahí tenemos otra chiquita más, que cobra saque de arco. Pero bueno, sí, tuvimos algunas, porque ellos con pelota iban bien para adelante, tenían jugadores ligeros, habilidosos, pero después para atrás dejaban muchos espacios y nosotros sabíamos que teníamos que aprovechar eso.
16: Bueno, a revertir la situación de local y con la gente de San Martín del otro lado, ¿qué mensaje tenés para dejar la hincha?
18: Sí, ni hablar, a ver, imponernos en nuestra cancha, donde nos hacemos fuertes, últimamente nos venimos haciendo fuertes, y que nos vamos a reponer, que el grupo está fuerte, que seguimos con la misma ambición.
16: Diego, buen regreso.
18: Gracias. Dale, muchas gracias, chicos. Gracias,
14: Diego Mercado, que tenía ganas de hablar y mucha calentura acumulada, sí. pero habló muy bien.
5: Sí, muy bien.
14: Dentro de la calentura explicó todo lo que ha pasado en el partido, básicamente.
5: Tal cual. Sí, se lo notó bien para hablar, más allá de la bronca. Y sabés que hay una cuestión que me deja tranquilo. San Martín ha dado muestra durante los últimos partidos de la capacidad de recuperación. A ver, esta derrota duele porque obviamente una victoria hubiese sido importante para afianzarse dentro de zona de clasificación. Pero bueno, tiene dos partidos importantes en condición de local. Va a estar recibiendo nada más ni nada menos que al líder, a Tristán Suárez. Por lo cual va a ser un partido interesante lo que va a ocurrir el próximo miércoles. Y después recibir a Colegiales, otro de los equipos que también animan lo que tiene que ver con esta Primera Nacional y sobre todo la zona B. Colegiales, que busca también meterse en zona de clasificación, ha quedado noveno. Tiene 40 unidades, la misma puntuación que el Deportivo Maipú, que está octavo. Así que bueno, por eso creo que dentro del enojo, el fastidio, y coincido con Mercado, ¿no? Recién lo escuchábamos hablar con una transparencia notable y con buenas palabras. Más allá del fastidio, yo creo que San Martín tiene la capacidad de poder recuperarse. Y bueno, los próximos dos partidos van a ser clave para el conjunto de Schiaparelli, pensando justamente ya en el tramo final de lo que tiene que ver con este torneo de la Primera Nacional, por lo menos en la fase regular. Así que veremos qué es lo que ocurre justamente el próximo miércoles aquí en la provincia de San Juan, con el conjunto verdinegro. Decíamos que en cuanto a lo que tiene que ver con Liga Profesional, ganó River, venció 2-1 Atlético de Tucumán, la victoria de Estudiante de La Plata, que de local venció 2-1 a Platense. También sobre la hora lo ganó Estudiante. Carrillo iba a aparecer en el minuto 46 de la segunda parte para darle la victoria al pincha que venció al equipo de Martín Palermo. Gran victoria Independiente de Rivadavia de Mendoza. Fue 4-3 frente a Aldo Civi en la Liga Profesional. Enseguida se vendrá Talleres frente a Unión de Santa Fe en la continuidad. Un fin de semana que estará cargado de fútbol. Mañana... recordemos que vamos a estar con Marquesado y San Lorenzo. Sí, Diego, te escuchamos.
14: Bueno, con Dante Leonel Álvarez. Bueno, Dante, duro partido, se perdió, pero es complicado hablar del juego con el pésimo arbitraje que vimos hoy, ¿no?
19: Sí, la verdad que nada, muy caliente por el resultado. creo que hicimos un buen partido y no merecíamos la derrota, así que nada, después contento por el esfuerzo que hicieron los muchachos, así que nos vamos tranquilos porque sé que dejamos todo y bueno, ya pensando en el miércoles que tenemos revancha nueva.
2: Sí, partido duro contra Tezán Suárez, el puntero. Era partido de gol gana, ustedes estuvieron muy cerca, sobre todo en el primer tiempo.
19: Sí, ahora creo que lo intentamos hasta el último, de Jena también que tuvo el cabezazo, pero bueno, es fútbol y así, el que hace gol gana, así que nada, vamos a seguir trabajando, porque bueno, ahora nos viene un rival muy duro, que bueno, está puntero, pero bueno, vamos a trabajar para hacerlo de la mejor manera.
16: Dante, estamos en vivo para Radio Sarmiento. ¿Entendés que jugando de esta forma son más los partidos que van a sumar, que van a ganar, empatar, que como se dio hoy, por ejemplo, el tanteador de terminar perdiendo y no llevándose nada?
19: Sí, yo creo que, bueno, el esfuerzo que hicimos hoy creo que se notó en el segundo tiempo más que nada. Creo que trabajando y jugando de esa manera van a ser más los puntos que vamos a ganar que los que vamos a perder. Así que, bueno, vamos a redoblar el esfuerzo para seguir trabajando y llegar bien al próximo partido.
16: Recién Mercado nos habló del pésimo arbitraje de Franklin. ¿Coincidís en lo que estaba comentando tu compañero, diciendo también de que él en la jugada del gol alcanza a sacar la pelota lícitamente?
19: Sí, mucho, no me gusta hablar de ese tema, soy muy ajeno a eso, pero bueno, sí te da bronca por las situaciones más dentro de la cancha que bueno, estaba a la vista que no lo toca, yo estoy de frente, no lo tocó. De hecho, me sorprendí cuando cobró, pero bueno, son decisiones y del momento y que nada, ya está, ya pasó, hay que dar vuelta a la página y ya pensar en Tristán Suárez.
2: Y después cobró otra de Aguilera sobre Espetal, que no fue nada tampoco en la puerta del área, un par de córner también que no dio. Le contamos tres córner que nos dijeron de San Juan que eran para San Martín, que no tanto el lineman como el árbitro.
19: Sí, bueno, fueron bastantes, como te dije, no voy a hablar mucho. Pero bueno, me quedo con el esfuerzo de los chicos, de todos, tanto los que entraron también en el segundo tiempo. Y bueno, vamos a seguir trabajando y redoblar el esfuerzo para llegar bien, que nos quedan dos finales de local y hay que hacernos fuerte ahí y aprovechar para seguir prendido ahí arriba.
16: Antes fueron de menor a mayor en el partido, en el primer tiempo Quilmes tuvo varias claras que Díaz Robles terminó salvando. ¿Entendés que el segundo tiempo fue mejor para San Martín que lo que fueron los primeros 45?
19: Sí, el primer tiempo por ahí ellos presionaban alto, sabíamos que presionaban así. Y bueno, ya por ahí en el entretiempo lo hablamos, que tengamos la tranquilidad de jugar, que es lo que nos sale a nosotros, que nos gusta jugar. Tenemos jugadores de buen pie, de mucha calidad. Y bueno, ya con la tranquilidad en el segundo tiempo creo que bueno, tuvimos más chance de gol. Tuvimos mala pelota, más llegada, pero bueno, no se dio, así que hay que seguir trabajando para seguir teniendo más situaciones y bueno, llegar al gol.
16: ¿Qué mensaje nos dejas para el hincha de San Martín?
19: Nada, el hincha de San Martín está siempre, tanto acá, de local, de visitante, así que nada, decirle que se quede tranquilo, que nosotros vamos a pelear hasta lo último, como lo venimos haciendo, y vamos a seguir trabajando para llegar hasta lo último de la mejor manera.
16: Bueno, buen regreso entonces y bueno, a preparar el partido con Tristán Suárez.
19: Bueno, muchísimas gracias. Sí, bueno, ya mañana ya empezaremos a pensar en Tristán que va a ser un partido duro.
2: Dante, la última para Santa Cecilia, si no recuerdo mal, vos le tirás el centro a Genaro Rossi, la vista dentro, qué tapada de Marinelli, ¿eh?
19: Sí, bueno, ya teníamos que terminar porque ya quedaba poco. Y Jena, bueno, cabecea bien, pero bueno, ya el arquero también creo que es un buen arquero, así que ya no hay nada que decir. Ojalá que la próxima se le dé y que nos dé la alegría a nosotros.
2: Buen retorno.
19: Gracias.
2: Dante Leonel Álvarez, acá en los micrófonos de Santa Cecilia. Veremos a ver si queda alguien más en vestuarios, pero ya una gran parte de... A ver, nos aproximamos a Olivia Costa. A ver, el bebé... Acá el ex Atlético Tucumán. Lo escuchamos.
5: Dale, lo escuchamos.
20: Parece que era que tenía que ganar Quilmes y bueno, lo hicieron ganar. Lo hicieron ganar porque nosotros hicimos un buen partido. En la semana sabíamos que íbamos a pasar algo, lo que pasó ahora. Así que bueno, nos vamos recaliente, como te digo, ¿no? Espero que no pueda... Que el fútbol argentino mejore en todo sentido y que estas cosas no pasen más.
21: La expulsión de Manu, ¿cómo la viste vos?
20: Sabés, nosotros en realidad nosotros vinimos a jugar y bueno, después él arbitró todo. Creo que él puso el partido que se dé favorable a Quilmes, bueno, obviamente. Perdimos, está bien, perdimos 1-0, pero bueno, como te digo, estoy re caliente, nos vamos caliente y...
17: Analizando un poco de partido, ¿sentí que se escapa por un detalle?
20: Por un detalle, por una falta del árbitro. Pues creo que él la cobró, le regaló la falta esa. Y después, bueno, obviamente fue un golazo porque le pegó muy bien.
17: A ver, pensando en el miércoles, ¿qué tienen que mejorar?
20: No, nada, tenemos que mejorar, seguir trabajando duro, seguir trabajando como venimos, seguir peleando ahí arriba y estoy seguro que el miércoles vamos a sacar un buen resultado.
2: Bebe, ya duchado, digo, con tu experiencia, una hora ha pasado del partido y todavía seguís caliente con el arbitraje. Tuvo que ser muy malo lo de Franklin hoy, ¿no?
20: Sí, malísimo. Parece que como que le tenían que devolver del partido pasado con Chicago y bueno, es una locura lo que pasó, así que bueno. Pero nos vamos tranquilos porque sabemos que dejamos todo, hasta el último luchamos, casi lo empatamos y bueno, obviamente con mucha bronca, ¿no?
0: Guillermo, estamos en vivo para Radio Sarmiento. ¿Qué fue lo que pasó en ese tumulto que se armó sobre casi el final del partido, entre los bancos y bueno, un árbitro que se le fue de las manos al partido a lo último, ¿no?
20: Sí, no es el único partido que se le fue de las manos, ya bastante.
0: ¿Tienes antecedentes con él?
2: Agropecuario, ¿no?
20: Sí, agropecuario. Hay muchos partidos, pero bueno... Como te digo, nosotros los jugadores del fútbol argentino, del fútbol mundial, tienen que dejar de pasar estas cosas. Esperemos que dejen de pasar porque es una lástima, porque nosotros los clubes de toda la Argentina hacen un esfuerzo muy grande para poder jugar los fines de semana, venir a jugar un partido tranquilo y pasan estas cosas. Y pero bueno, nosotros tenemos la revancha ahora el miércoles. Tenemos un partido suspendido contra Tan Suárez, así que bueno, esperemos sacar un buen resultado para seguir ahí arriba, ¿no?
0: Diego Mercado nos decía que por partes también se meten con el sueldo de ustedes, por el trabajo que hacen dentro de la cancha, y que después estos arbitrajes se los terminan sacando por las decisiones que toman. ¿Coincidís un poco con la palabra de tus compañeros?
20: Claro que sí. Coincido todo lo que dice Dieguito. Obviamente se meten con muchas cosas, con el trabajo de durante la semana, con el trabajo del club, de los dirigentes, el esfuerzo que hacen, cómo está la situación del país, cómo están las situaciones de los clubes y bueno, espero, como te digo, ¿no? Espero que no puedan, que no sucedan más estas cosas porque le hacen mal al fútbol argentino.
2: Bebe, más allá del impresentable arbitraje, todavía no podés creer cómo no fue gol la que tuviste en el primer tiempo, ¿no?
20: Sí, sabés que, no sé, vengo teniendo situaciones y no la vengo concretando, ¿no? La verdad que no sé qué me pasa, pero sí, también me caliento un poco de eso, no pude meter el gol, así que...
0: ¿Para poco antes?
20: No la esperaba, no la esperaba porque justo quise meter el pase para mi compañero que estaba solo y el defensor la sacó y me quedó ahí de sorpresa y la tiré arriba, pero no la esperaba, pero bueno, van a venir los goles en el momento justo.
2: ¿Qué mensaje se le deja a la gente? Digo, venían de 7 sin perder, 4 triunfos consecutivos en una cancha difícil, Quilmes se jugaba mucho también. Digo, ¿era un partido perdible, entre comillas, más allá del árbitro?
20: No, yo creo que no era un partido perdido. Yo creo que nosotros podíamos llegar a sacar un buen resultado. Sí, yo creo que sí, porque nosotros veníamos a ganar, a llevarse los 3 puntos de acá de Buenos Aires y bueno, con lo que pasó con el árbitro no se pudo, así que bueno, pero nos vamos tranquilos porque dejamos todo en este partido.
0: ¿Cómo termina físicamente, teniendo en cuenta el miércoles que ya llegan y se tienen que poner a trabajar en el partido con Tristán?
20: Sí, no, bien, terminé bien físicamente, obviamente jugué los 90 minutos, así que estoy bien, así que bueno, ahora descansar y a pensar el miércoles.
2: La última para Santa Cecilia en vivo, le decía algo, Franklin, porque también los Lyman no ayudaron mucho, hubo 3 córner claros para San Martín, que los líneas marcaban para el otro lado. Digo, el arbitraje fue malo, pero la terna arbitral tampoco estuvo bien.
20: Sí, cuando uno habla de los árbitros, obviamente el equipo, claro, en general, los Lyman también, viste, tuvimos una ahí en el primer tiempo que le sacaron a Coronel debajo del arco, era córner para nosotros y cobró salida y es increíble, viste, por ahí como que no, tampoco lo ayudan ni en general hablamos de los cuatro, lamentablemente es así. Pero bueno, nos vamos con esa sensación buena que se hizo un buen partido.
2: Muchas gracias. Buen retorno allí. Elvio Acosta, se cerraba la puerta del estudio de San Martín. Creo que ya no quedó nadie aquí.
5: Gran trabajo.
2: Por el lado de Diego, San Martín. Sí.
5: Gran trabajo.
2: Así que me parece, chicos, que sí, que no sé si hay alguien más. Porque tienen que dar encima toda la vuelta alrededor de la pista, porque el micro está en el otro sector. Está sobre el otro costado. Así que tiene un largo camino por recorrer y seguramente se nos habrán escapado varios. Directamente a Escaparel y yo no lo vi. No sé si salió. No, si salió o no, le mentiría. Bien. La sensación es que se puede, porque ya no quedan muy pocos en el vestuario de San Martín, pero bueno, bien, nos quedamos un ratito más.
5: Dale, si te parece, Diego, presentamos el comentario final con Jorge Ortiz. Si aparece Schiaparelli, el técnico de San Martín, nos llama inmediatamente. ¿Te parece bien?
2: Dale, buenísimo, sí, perfecto.
5: Dale, perfecto. Debido. Presentamos el comentario de lo que ha dejado la derrota de San Martín en la jornada de este día sábado.
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1: ¿Qué decir que ya no hayan dicho los jugadores? Realmente, Mercado, el Bebe Acosta, Dante Álvarez. Se va enojado el jugador de San Martín, como debe estar Schiaparelli, como deben estar los dirigentes, como debe estar el hincha. Un partido que no era para perder y que por un detalle, por un error o horror del árbitro, se termina viniendo San Martín con las manos vacías. Un partido que tuvo sus idas y vueltas, con un Quilmes que en los primeros minutos presionó, que generó una jugada clara, que termina salvando Sebastián Díaz Robles. El cabezazo primero de Spetale y en el rebote aparecía Vera. Y en el piso se terminaba quedando con la pelota el uno verdinegro. Dominó hasta los 15 minutos aproximadamente del primer tiempo el local. Y después San Martín emparejó, pudo hacerse de la pelota, pudo jugar, pudo triangular. Tener juego asociado. Iba a tener, para mí, la más clara del partido en los pies de el 9 Guillermo Acosta, después de un centro pasado del Pulpo González. Y el 9 Acosta quiere buscarlo a Coronel, que estaba mejor ubicado, y Novillo, en el afán de rechazar, se la terminó dejando en el pie a el Bebe Acosta, que debajo del arco la iba a tirar por arriba del travesaño. La más clara para San Martín. Después iba a tener San Martín otra con un centro de Diachetti, que para nosotros era tiro de esquina, cuando se aprestaba a Coronel a rematar para poner el gol verdinegro. Se la terminaron pellizcando, tirando el tiro de esquina, que después Franklin terminó cobrando saque de arco. Y ya en el segundo tiempo, a los 4 minutos, iba a llegar la apertura del marcador a raíz de la falta que termina cobrando Franklin de Diego Mercado, que para mí no es falta. Termina tocando la pelota y después en la inercia sí lo termina tocando el jugador de Quilmes, pero no era falta porque primero había tocado la pelota el jugador verdinegro. y después Vindela de tiro libre la iba a colgar del ángulo al mejor estilo Messi. Golazo. Nada pudo hacer Díaz Robles, que había tenido un primer tiempo impecable, sacando todo lo que llegaba a su arco. No pudo hacer nada en este tiro libre de Vindela. Y de ahí, después del gol, todo caos con todas las chiquitas para Quilmes. San Martín lo iba a intentar con poca claridad, pero no pudo el verdinegro empatarlo. Quilmes, después del gol, iba a tener una con Vega, que la terminó tirando por un costado del arco de Díaz Robles, y no iba a pasar mucho más. San Martín intentó, como decía, fue a buscarlo, tratar de traerse algo de su visita al Centenario, pero no lo iba a lograr. La última iba a ser para San Martín, el centro de Dante Álvarez, cabezazo de Rossi que buscaba ángulo, y Marinelli se iba a quedar con esa pelota para que Quilmes se quede con los tres puntos y para que San Martín vuelva a San Juan con las manos vacías. Párrafo aparte, lo del árbitro, lo del cuerpo arbitral, fue realmente muy bajo para lo que se juega en esta Primera Nacional. Lo decían los jugadores, el miércoles San Martín tiene revancha, recibe a Tristán Suárez, el puntero de la zona, y el fin de semana recibirá a Colegiales para tratar de meter estos 6 puntos que tendrá San Martín como local para seguir afianzándose en zona de clasificación. Ahora ha sido derrota. Quilmes le ganó 1-0 a San Martín. 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
2: Bien, señores, el comentario de Jorge Ortiz para lo que ha dejado la derrota de San Martín frente a Quilmes por 1-0. Voy a volver a Buenos Aires para ya ir cerrando con el querido Diego Mendoza, que estuvo justamente allí en el Estadio El Centenario, como siempre. El gran Diego, un gran laburo en esta jornada fría, no solamente acá en San Juan, sino también allí en Buenos Aires. Pero como siempre, realizando un gran trabajo. Diego, junto a Silvia, que se encarga de la logística y dando una mano importante allí.
3: Totalmente, grabando todo para el Instagram, para las redes sociales de Santa Cecilia. Bueno, nosotros estamos abandonando ya el club porque ya no quedó nadie en el estadio de San Martín. Bien. Muy probablemente salgamos con el micro del verdinegro. Entramos con ellos o cerquita, por detrás, y prácticamente también nos vamos con el micro de San Martín en instante. Ya abandonamos el club, el hermoso predio que tiene Quilmes. Espectacular, el decano del fútbol argentino. Ya 5 minutos de las 20 en todo el país. Prácticamente no queda nadie aquí. Un frío polar, realmente. Parece junio, julio,
2: sí,
3: en
2: tremendo.
3: Vez de septiembre. ¿A cuánto estamos de la primavera? 10 días.
2: Exactamente, y... sí, menos, un poquito menos. 9 días, justamente.
3: Un poquito menos.
2: Sí, exactamente.
3: Y bueno, la verdad, un frío enorme aquella de noche. Y bueno, con la bronca de lo que pasó, del arbitraje horrible, penoso de Franklin, y también algunos, los que querían hablar y lo explicaron muy bien, la calentura de mercado de Luis Acosta.
2: Tal cual.
3: Después otros tampoco quisieron dar detalles, como Dante Álvarez, pero obviamente reconoció que el arbitraje fue malísimo. Está bien, algunos están más calientes que otros, cada uno lo siente a su manera, está perfecto. Y también en el caso de Mercado, que estuvo involucrado, porque a él le cobraron la falta del gol de Quilmes y a él lo amonestaron y no va a jugar el próximo partido. O sea, imagínate el prejuicio que tuvo Franklin sobre Mercado, propiamente dicho, sobre todo San Martín, pero sobre el futbolista, que lo va a hacer perder el próximo partido contra el líder.
2: Claro.
3: Que encima le cobra una falta que para nosotros no fue, y que vino el único gol del partido allí, golazo de Vindela. Digo... Obviamente tenía calentura y quiso hablar y lo explicó bien y sin faltar el respeto, nada, ¿eh? Pero fue recontra claro y bueno, la bronca, el malestar contra el árbitro fue evidente. Más allá de lo del juez, San Martín tranquilamente se podría haber llevado algo de acá. Tuvo situaciones clarísimas como para convertir en el primer tiempo. La de Luis Acosta, increíble.

0: diferencia, salvo la última de Marinelli, toda la jugada de Quilmes estuvo gigante Díaz Robles.
1: Exactamente.
0: O sea, Quilmes sí. No es que no le embocó al arco, sino que el arquero de San Martín fue figura. En el caso de San Martín fue al revés. Salvo la última de Marinelli, no pudo embocar el arco. No acertó hacia la portería del golero de Quilmes. Bueno, era por detalles, era el típico partido del que hacía el primer gol. Tenía muchas chances de ganar. Lo hizo Quilmes, se llevó los 3 puntos y trato de olvidarme un poquito del hábito. Es imposible, pero bueno.
1: Sí, no hay forma. No hay manera, realmente. En eso coincido, Diego, que uno podría dejar afuera el análisis del árbitro, pero ha sido muy influente a lo largo de los 90 minutos más que se jugaron, justamente. Pero bueno, hay que pensar justamente en la recuperación. Digo, desde el lado positivo, más allá de la derrota, San Martín va a permanecer una vez terminada la fecha en zona de clasificación y tendrá 2 partidos en condición de local. Uno frente al líder, frente a Tristán Suárez, y otro frente a Colegiales, otro de los equipos que lucha por meterse en zona de clasificación. Diego, te dejamos en libertad para que puedas regresar a casa junto a Silvia. Gran trabajo como siempre y nos volveremos a reencontrar próximamente cuando el fútbol nos vuelva a llamar, como dicen los muchachos por acá.
0: Bueno, acá va a grabar, le voy a decir a Silvia que saque el teléfono porque va a pasar el micro de San Martín. A ver, se fue derecho, así que no viene por esta avenida, creo que es 9 de julio. No, perdón, es, mirá, Maradona dice acá.
1: Maradona, mirá vos.
0: La avenida, pero creo que es 9 de julio. Y no, el micro se fue directamente derecho, pero ya se retiró San Martín de San Juan en la cancha de Quilmes.
1: Qué grande.
0: Junto a nosotros se fue el micro ploteado de San Martín del Estadio Centenario a 1 minuto de las 20 horas con un frío extremo en Buenos Aires, en el AMBA. Y bueno, nos vamos nosotros acá con la derrota verdinegra, pero como dijiste vos, y lo bueno, para terminar, el equipo no perdió la cabeza, No, sinceramente pensé que el final iba a ser caliente y que todos se le iban a ir encima al árbitro y que podían volar un par de tarjetas rojas, viste, en el revoleo, no sabés qué puede llegar a pasar. Sí. Y no perdió la cabeza el equipo, mantuvo la compostura medianamente, se serenó y salvo Genaro Rossi, que encima lo fue a saludar al árbitro, nadie se acercó, nadie al juez, ningún jugador, ni el técnico. Sí, el cuerpo, sí, algunos del cuerpo técnico y sí el Perruco Antuña.
1: Claro.
0: Que, como me dijo, habló con él en buenos términos, pero no le dijo más que un intercambio de palabras y nada más.
1: Exacto.
0: Eso es lo bueno. Queda mucho para el final. San Martín está en competencia, está vivo, está en zona de reducido y, salvo Mercado, digo, no perdió ningún soldado para el encuentro clave del día miércoles contra Tristán Suárez en San Juan.
1: Tal cual. Bueno, Diego, querido, un dato que quería aportar, lo dije la vez pasada, 27 partidos ha jugado San Martín en lo que va del año, en la Primera Nacional, en este 2026. No le han cobrado un penal a favor, ni un penal a favor, para tener en cuenta.
2: Y en teoría San Martín es el equipo de Chiquitán.
1: La otra vez un dirigente de Independiente decía lo de Miadoski, ese canuca de... ¿cómo es? De Tapia, justamente.
2: Si fuese así, estaríamos punteros invictos, ascendidos ya.
1: Claro, exactamente, tal cual. Pero no quería cerrar sin decir ese dato. Bueno, Diego, un gran abrazo, hermano. Que tenga
2: un penal el fin de semana.
1: ¿A favor?
2: El 2-2.
1: Ah, el 2-2, tenés razón. Ha sido el único.
2: El único penal en
1: 27 fechas. Tenés razón, Jorge. Realmente poco. Bueno, Diego querido, te mando un gran abrazo. Buen regreso a casa.
0: Jorgito, Marcos, el placer enorme de siempre. Boulevard Indio Gómez es donde estamos nosotros, no 9 de julio. Indio Gómez, un histórico ídolo de Quilmes, campeón, si no recuerdo mal, en el 78, el único título que tiene Quilmes en primera división, en liga, porque ganó otras dos competencias oficiales de AFA, pero el Indio Gómez, uno de los mayores ídolos en la historia de Quilmes. Nos vamos, nos despedimos. Gran abrazo, muchachos, y como siempre, el placer enorme y un gran saludo al querido pueblo sanjuanino.
1: Un gran abrazo, Diego. La verdad que es siempre un placer poder trabajar con vos y haces un gran laburo allí. Así que bueno, buen regreso a casa y abrigarse, porque está fresco. Jorge, querido, también agradecerte. Nos volvemos a reencontrar próximamente, seguramente.

0: Mañana, no sé, tal vez nos volvemos a encontrar también en el aire de la radio.
1: Sí, señor. Abrazo grande, Marquito. Un gran abrazo. Buen sábado para todos y abrigarse porque está muy frío.
0: ¿Verdad? Está frío.
1: Abrazo grande.
0: Bien, señores, ya están jugando Talleres y Unión de Santa Fe. 2 minutos precisamente allí en el Mario Alberto Kempe. Por ahora con marcador 0-0 en cuanto a lo que tiene que ver con la Liga Profesional.
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0: 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Un gran abrazo para toda la gente que nos escucha a través del aire, de la radio, también a través de la deportiva, junto al equipo de Estilo Deportivo, y por Santa Cecilia a través de las diferentes plataformas. Gracias a toda la gente que nos ha seguido a lo largo de esta jornada, uno de los streaming más vistos en cuanto a lo que tiene que ver con nuestro canal de YouTube. El partido entre San Martín y Quilmes, el más visto de no solamente de San Juan, sino también del partido en general. Así que bueno, desde ya muchas gracias a todos, gracias por estar ahí y seguir cada una de las transmisiones de la radio. El próximo miércoles vamos a estar en el Estadio Hilario Sánchez Rodríguez para lo que será la presentación de San Martín frente a Tristán Suárez. Mañana hay fútbol en la radio, muchachos, no se pierdan porque continúa el Clausura de Liga Sanjuanina.
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0: 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Arrancó ayer el fútbol en la radio. Temprano estuvimos con Kevin Cortés, Víctor Meglioli, allí en el Estadio de Trinidad para la victoria de Alianza, de Villibañez sobre Alianza. Un golpe a lo más alto justamente del conjunto uyunero, que le permite respirar en cuanto a lo que tiene que ver con la permanencia, tomar aire y obviamente bajar al líder. Recordemos que había perdido frente a Marquesado, había sido la única derrota frente del Lechuzo en este torneo. Bueno, ayer con gol de Nahuel Jofré, el conjunto uyunero venció 1-0 al equipo de Santa Lucía. Recordemos que Rivadavia también se quedó con la victoria, un equipo que peleaba por la permanencia a mitad de año y que hoy se ha metido en la pelea por los primeros puestos. Está tercero, Sportivo Rivadavia. Y en la jornada de hoy ganó Desamparados, aprovechó la caída justamente del Lechuzo y es el nuevo líder que tiene el torneo Clausura. 32 unidades tiene el conjunto puyutano, que estuvo de aniversario a lo largo de esta semana. Mientras tanto que Alianza queda con 31. Y esto, sin lugar a dudas, significa un gran triunfo para el equipo Víbora. Recordemos que habían sido Agustín Aguilar y Franco Goria los autores de los goles para el Víbora. Esto decía hace un instante, después del partido, en realidad, la gran Vanessa Chaparro estuvo hablando con Mauricio del Cero, y esto decía en los micrófonos de la radio el técnico del conjunto puyutano.
4: Hoy nos quedamos con la punta. Así que muy contento por eso.
5: Era una chance única para Desamparados después de la derrota de Alianza de ayer. Digo, el mensaje para los jugadores antes de salir a jugar el partido, me imagino que fue eso, ¿no? No dejar pasar la oportunidad.
4: Sí, sí, vemos que por ahí va a ser la única oportunidad. No, a ver, no somos divinos, pero sabemos que por ahí era la única oportunidad que teníamos para agarrar la punta y que era hoy, que por ahí Alianza es un buen equipo, tiene buenos jugadores. Y bueno, por ahí no van a cometer dos veces el mismo error. Entonces, bueno, hoy era el momento para nosotros. Y bueno, fuimos inteligentes, creo que hemos madurado con respecto al torneo, a los partidos. Y el equipo, fíjate que juegue quien juegue, rotamos, alternamos, bueno, trabajamos mucho. Y bueno, los resultados se están viendo.
5: Por ahí molestan las críticas, porque bueno, tal cual lo decís vos, viene mejorando Desamparados en el juego. Hoy se vio un buen andamiaje de Desamparados, digo, pero por ahí los plateístas que no te dejan pasar una. ¿Molesta un poquito eso?
4: Chao, nos vemos. Y a veces, no es como estar, a veces yo digo a los jugadores, a veces por ahí hasta que nos gusta a nosotros que nos ponemos en ese lugar, que nos critiquen permanentemente, ¿viste? Como que nos sentimos esa adrenalina, pero bueno. Yo creo que deben apoyar a los chicos, ¿viste? Los jugadores, el equipo está ganando, está mejorando, estamos punteando en la general, sacándole 6-7 puntos al 7 puntos al segundo, hemos ganado la apertura, si bien hemos quedado en un playoff importante para nosotros afuera, pero el equipo ha aprendido de esos errores y siempre se trata de eso, de aprender de los errores. Pero bueno, sabemos que siempre el hincha es así, pero bueno, yo creo que los chicos están haciendo un gran trabajo, todos hacemos un gran trabajo, sí, y la verdad que bueno, nos encontramos muy punteros peleando los dos torneos. En el otro, si bien no hemos ganado, pero tampoco hemos perdido y estamos con. O sea, tenemos las mismas chances de siempre porque entendemos que cómo se juega este torneo y por ahí, bueno, todos queremos ganar y no pudimos, pero. No es que bueno, a veces infundadas no, es lo que por ahí. Es, no, sí, si son no constructivas, pero infundadas, sin fundamento. Me parece algo. Pero bueno, yo no me voy a poner a discutir con cada uno, porque la verdad que no terminaría más y es parte de esto. Pero lo que pasa es que lo.
5: Además, vos conocés bien cómo sí. Es el hincha deportivo y sabés que el hincha deportivo claro, siempre fue así exigente también, ¿no?
4: Claro, Vane, pero naturalizamos eso. Entonces, los pibes hoy están ganando 1-0 y lo están insultando, ¿entendés? Entonces, estás ganando y si no es. O sea, cuando. O sea, no. La verdad que, bueno, a veces es inentendible, pero bueno, nada. No, yo sé que siempre alientan y que siempre de principio y después, bueno, pasamos a ser de villano a héroe o no los jugadores, pasa eso, pero no pasa nada, no pasa nada.
5: Te saco un poquito del torneo local, torneo regional, bueno, Desamparados cumpliendo fecha libre, el triunfo ayer de Unión, precisamente el próximo rival de Desamparados, está la chance también por ahí de que Unión lleve el partido contra ustedes al Estadio del Bicentenario, no sé si sabías algo de eso y qué puede significar eso para Desamparados.
4: Sí, ahora vamos a pensar en Unión. Sabemos el resultado de ayer, creemos que está bien, más de nosotros. Era la posibilidad que Unión podía ganar de local y se hizo fuerte. Y bueno, nosotros vamos a Unión y vamos como en todas las canchas, salimos. Nosotros tenemos unos registros, esto para, te lo digo, no sé si esto va escrito o grabado. ¿O va a la radio? ¿En la radio va? Mal. Nosotros tenemos una estadística que los jugadores que más corren son los cuatro defensores y el cinco. Eso quiere decir que el equipo marca alto. O sea, somos un equipo que no nos metemos atrás. O sea, los mayores sprint y metros que hacen del partido son los jugadores, los cuatro defensores nuestros. Y no es casualidad. No es casualidad, independientemente de quién juegue. Eso porque el equipo plantea un equipo ofensivo y alto. Después podemos tener equivocaciones. Entonces, ¿qué pasa? ¿Vamos a ir al Bicentenario? Sí, o vamos a ir a Unión, sí, vamos a salir, queremos ir a ganar nosotros. Nosotros no sabemos especular, fíjate que nosotros no sabemos esperar o jugar un juego, ¿me entendés?
5: Por las condiciones y por el juego que intenta mostrar Desamparados con la pelota al piso, ¿te conviene el Bicentenario?
4: No, sí. También el espectáculo para el público en general. Me parece que si esto es un también esto es un espectáculo y es un negocio. Entonces, a veces cuando nos conviene, a nosotros no. Cuando les conviene, bueno, hay que pensar que también es un negocio y que bueno, si pueden ir todas las hinchadas y se pueden recaudar, me imagino que los clubes están contentos y que si jugamos es otra apoyo el neutral también, entonces me parece que eso y también para nosotros nos gusta jugar en esa cancha, me imagino que Unión también porque tiene buenos jugadores y tiene buen pie, entonces creo que digamos que una cancha de buen piso se puede ser un mejor espectáculo. Me parece que bueno, si, ojalá, si es así como vos decís, ojalá que juguemos ahí.
5: En cuanto a los lesionados, ¿está la chance de que llegue Omar? Bueno, Javi Gil, que ya lo tenés en cuenta incluso para el torneo local, todavía no tiene minutos. ¿El caso del chico Río Frío?
4: Sí, bueno, el caso Río Frío y Omar, y Omar fueron dos golpes en la rodilla, ligamentos y meniscos, lesiones graves y que por ahí no desinflaman en el tiempo que uno... O sea, tardan en desinflamar, son lesiones graves. Uno lo lesionaron con Unión y el otro fue un choque con Minero. El otro fue lesionado en Unión. O sea, teléfono para el árbitro otra vez, ¿sí? Porque la verdad que, bueno, vemos algunos errores muy graves para nosotros y nos cuesta lesiones a nosotros. Que era Gómez ese árbitro. Entonces, Río Frío está ahí, lo tenemos todavía, está entrenando. Omar viene parado hace 21 días, porque fue más grave la lesión de él. Sí. Javi ya está, de la lesión recuperado, se va a llevar tiempo, porque una pubalgia, si no las agarras a tiempo y no la sabes llevar, te puedes quedar afuera. Sí. No de este torneo, te puedes quedar afuera mucho tiempo. Y bueno, lo estamos llevando al banco y estamos viendo el momento para ponerlo. Creemos que una cancha embarrada, como se jugaba de cosas, creo que el esfuerzo de los aductores o el esfuerzo del arranque y el sprint hoy no era el adecuado para él. Y aparte estábamos buscando otro partido. Si hay otra manera de partido tampoco. Pero ya Javi lo podemos usar. Y así que creo que Río Frío va a llegar y que esperemos que Omar pueda, aunque sea, incorporarse, estar disponible. Después vemos si dónde juega, pero...
5: Si lo llevas al banco, por ahí te sirve, claro, para los últimos minutos.
4: Claro, exactamente. El más complicado por ahí, porque el más difícil es Omar. Pero Lucas ya está un poco mejor, Lucas Río Frío.
5: Gracias, Mauri, que sea lo mejor. No te dejo pasar más frío.
4: Me querés cortar.
0: Bueno, una nota realmente interesante de Mauricio Del Cero, del técnico desamparado, hablando no solamente de lo que ha sido esta victoria para el conjunto puyutano y además meterse como único líder justamente del torneo clausura, también hablando del torneo regional amateur. Veremos qué es lo que ocurre. Ayer fue victoria de Unión, resultado que obviamente le permitió al conjunto Víbora, el conjunto de Unión, ser el líder. Y recordemos que en cuanto a lo que tiene que ver con el torneo regional amateur, la próxima fecha, Unión estará recibiendo a Desamparados. Es una nota, Víctor Meglioli, a Cachilo Magallanes, y dejó abierta la posibilidad de que el partido se juegue en el Estadio San Juan del Bicentenario con ambas parcialidades. Y a esto un poco se refería hace un instante también el técnico de Desamparados. Bueno, ya ha sido una gran victoria justamente del conjunto puyutano. Ya va a estar Vanessa Chaparro contándonos un poquito lo que ha dejado el triunfo para el conjunto local frente a López Peláez, el conjunto de Alto de Sierra, que queda noveno en la tabla de posiciones del torneo clausura, pero que bueno, allí Desamparado logrando una gran victoria en condición de local y una gran nota que hacía la querida Vane Chaparro, que la tengo ya en línea, con Mauricio Del Cero, un poco hablando no solamente de este torneo, de lo que ha dejado el triunfo, sino también del torneo regional. Querida Vane.
6: Así es, Marco, sí. Bueno, como lo escuchaban recién ahí a Mauricio Del Cero, que hablaba, analizaba un poco lo que fue el partido de hoy, donde Sportivo llegaba con esa presión, obligación de tener que ganar, porque bueno, estas oportunidades que da el fútbol no se dan siempre, no se dan todos los días. Quizás nadie esperaba una derrota ayer del puntero Alianza, que bueno, parecía afianzado, pero bueno, en las últimas fechas mostró un pequeño bajón futbolístico que bueno, que lo aprovechó precisamente el equipo dirigido por un querido en Desamparados como Mariano Pettinato Núñez. O sea, claro, me termina dando una mano Villebañez a Desamparados. El tema es que Desamparados la tenía que aprovechar, ¿no? Y tenía que salir a ganar hoy el partido. Claro. Se vio un equipo con mucha actitud, quizás con una mejoría en lo futbolístico, que bueno, también lo decía Mauri ahí en la nota, molesto con algunos plateístas que le demuestran a Del Cero que no están conformes con el funcionamiento de Sportivo. Por eso terminaba enojado, porque decía, no les gusta cómo jugamos, pero estamos punteros, en el otro torneo todavía no podemos ganar, pero también Desamparados sigue con las chances intactas de clasificarse a la próxima fase. Así que bueno, estaba un poquito enojado por eso, pero bueno, lo cierto es que el plantel respondió de la mejor manera, ganó bien un partido que lo hizo bien.
0: López Peláez no es un equipo sencillo, no es fácil de ganarle, más allá de que la condición obviamente hoy era visitante para el conjunto tonelero, pero no es un equipo sencillo, es un equipo que siempre da pelea. Y bueno, haber ganado, y me imagino por ahí también los jugadores de Desamparados salir con la presión o la obligación de tener que aprovechar justamente la derrota de Alianza.
6: Exactamente, sí, como te decía, para mí era una presión, claro. Bueno, esto para Desamparados de tener que salir a demostrar de que necesitaba los tres puntos que otro resultado no le servía si es que quería ser puntero del torneo. La hizo fácil Desamparados quitándole la pelota a López Peláez y con eso obviamente que el conjunto de Santa Lucía se le hizo todo cuesta arriba. El Chucky Tello, que volvió a tener un gran partido en el medio campo, la defensa de Desamparados, que en este caso se mostró siempre firme. La dupla hoy de centrales, que es algo que va variando permanentemente del cero, fue hoy con Elías Ovalles y Oscar Sainz, que Oscar Sainz quizás por ahí en el primer partido que se lo vio estuvo por ahí quizás un poco complicado en ese sentido, no se mostraba del todo bien. Se ha afianzado mucho Oscar Sainz con el transcurso de los partidos. Hoy tuvo un buen encuentro junto con Elías, que también volvió a la titularidad. Y Cristian García, que con sus desbordes siempre lleva peligro por el lateral derecho, en este caso. Bueno, lo cierto es que el Sportivo termina completando un buen partido, gana los puntos de manera justa, con una diferencia que quizás podría haber sido quizás un poquito más abultada si hubiese estado más preciso en los metros finales. Tuvo una chance Franco Goria, otra chance también Agustín Aguilar. Por el lado de López Peláez, Gerardo Morales tuvo las más claras. Una termina pegando en el travesaño, pero bueno, no fue mucho más. O sea, Pablo Carrizo, las veces que lo presionaron, respondió de la mejor manera. Lo que hablábamos con Pablo Carqui, que estábamos compartiendo cabina, se pegó mucho. Fue un partido con mucho roce. Por ahí quizás la cancha, el campo de juego, que estaba mojado, como te decía yo en la salida que hacíamos. Sí. Que bueno, obviamente mostraba todavía las consecuencias de la lluvia de ayer. Lo cierto es que bueno, en algún momento a Ruth Díaz parecía que el partido se le iba de las manos. López Peláez que pegó demasiado, hizo demasiadas faltas, a pesar de que Desamparado fue el que terminó jugando con un jugador menos, porque bueno, un error infantil, el de Agustín Aguilar, de tener ahí una infracción con un jugador cuando todavía...
0: Y para colmo, ¿sabés qué? Más allá del error infantil, estoy mirando el calendario Desamparado, que tendrá partidos realmente importantes, y esa expulsión le va a costar mucho al conjunto puyutano, uno de los principales artilleros que tiene justamente el Víbora, porque tendrá que recibir a Rivadavia y posteriormente visita Alianza, nada más ni nada menos.
6: Claro, sí, incluso bueno, también era la mejoría que ha mostrado Agustín Aguilar, que había vuelto al gol, viene de convertir en el regional y también en el partido anterior. Entonces, bueno, era como que justo Agustín Aguilar se destapó, empezó a hacer goles y bueno, se hizo expulsar. Y por el lado de López Peláez, terminó con muchos jugadores amonestados, pero bueno, ninguno terminó viendo la tarjeta roja. Después le preguntábamos a Del Cero también con respecto al partido que se le viene por el regional amateur.
0: Sí.
6: Hablaba por ahí él, decía que le daba lo mismo jugar en el Bicentenario, jugar en la cancha de Unión de Villa Krause. Me parece que nadie lo quiere decir, pero bueno, la lógica es, obviamente, a los dos le favorece por el juego futbolístico, claro, que pueden mostrar los dos, el estadio del Bicentenario. Pero sí, bueno,
0: además sacarlo de la localía, o sea, de jugar en el 12 de octubre, es totalmente diferente a jugar en el Bicentenario, en cuanto a la presión del público, de la gente. Y probablemente, yo entiendo que el torneo regional amateur no está permitido ambas parcialidades, pero tal vez, yo creo que el año pasado hubo algún partido en el Estadio San Juan del Bicentenario con ambos públicos. Puede llegar a ser algo importante, para Desamparados, por ahí sacarle cierta ventaja que puede llegar a tener Unión jugando en su propia cancha, ¿no?
6: Bueno, Unión me parece que con los tres puntos que sumó ayer, más el punto que tiene, según mis cálculos, está a medio paso en la próxima fase, ¿no? Me parece que para que Unión se quede afuera de este torneo, debería perder todos los encuentros que le quedan. Claro. Por eso también es justificada también la decisión que pretende realizar la dirigencia de Unión en tratar de sacar un rédito económico a este partido, que todos sabemos que cuando se cruzan Desamparados y Unión va a ir mucha gente, tanto del local como del visitante. El espectáculo futbolístico que podemos llegar a ver, también con las dos hinchadas, con el colorido en las dos tribunas, obviamente que contribuye muchísimo para el espectáculo, pero bueno, también hay que ver el enojo que tienen los hinchas de Unión, que entienden que, bueno, Unión está sacando la localidad de ahí con todo lo que significa jugar en el estadio 12 de octubre. Sí. Y en cuanto a los lesionados, que también hablaba ahí Mauricio, en este caso ya los recuperó Javier Gil, que bueno, viene integrando el banco de suplentes hace varios partidos. Él explicaba por qué no, no lo hacía entrar todavía, pero bueno, Javier Gil ya está a disposición, que es un jugador que le puede aportar mucho a Desamparados en la creación de juego. Y en este caso le preguntábamos ahí por Omar Benavides y por Lionel Feofrío, que bueno, que vienen ahí recuperándose de distensiones en las rodillas. Bueno, lo cierto es que dijo, no me acuerdo el caso de Feofrío, pero dijo de Omar Benavides que bueno, probablemente llegue como para llevarlo al banco, y bueno, si las cosas por ahí no están bien para Desamparados, lo larga a la cancha en los últimos minutos.
0: Tal cual. Tal cual, bueno, eso tiene que ver un poco con los partes médicos de alguna manera, de aquellos jugadores que están lesionados. Y bueno, también hubo, nos contaba justamente en la transmisión, Vane, un emotivo homenaje o bueno, acompañando a Ceballos, ¿no? Que ha sufrido una lesión importante y que lo va a tener durante un largo tiempo fuera de las canchas, ¿no?
6: Sí, sí. También hablábamos con Lucas en la semana, no saben tiempo de recuperación. Hoy no consulté, pero bueno, hasta estos últimos días no había todavía fecha para la cirugía de Lucas Ceballos. Bueno, sufrió una doble fractura en el malar, en el partido frente a Belgrano de Mediagua, obviamente que se tiene que operar. Y bueno, prácticamente se perderá lo que resta del regional amateur. Por ahí hablaba con Santi Ceballos, creo que el lunes me parece, y me decía que bueno, estaba la ilusión tanto de Lucas como de todos, y que se operara, ver si Desamparados avanzaba en el torneo, por ahí podía llegar en
0: algún partido a fin de año, digamos, antes que termine el año, antes que termine la temporada.
6: Claro, si es que Desamparados, obviamente siendo muy optimistas que Desamparados va a seguir avanzando va a avanzar en el torneo. Claro. Pero bueno, lo cierto es que hasta estos últimos días no había fecha de la cirugía para Lucas Ceballos. Pero bueno, prácticamente va a ser una baja y sensible por todo lo que representa Lucas adentro del plantel, tanto en lo futbolístico como también en lo humano.
0: Efectivamente, tal cual. Y lo que representa un gran jugador como lo es Ceballos justamente. Bueno, decíamos, Desamparado, próxima fecha, la 14, recibe a Sportivo Rivadavia. Dos partidos de local, no me había dado cuenta de este dato. Posteriormente, en la 15, visita Alianza, recibe a Peñarol en la 16 y cierra frente a Unión de visitante. Ese es el calendario que le queda al conjunto puyutano. Voy a repasar Alianza, ya que estamos. La próxima fecha visita al Deportivo Carpintería. Bueno, en la 15 recibe a Desamparado. Visita a Rivadavia y posteriormente cierra con López Peláez. Así es como se está dando la tabla. Desamparado, recordemos, justamente el líder que tiene el torneo clausura. Bueno, Vane, querida, agradecerte por el gran trabajo justamente allí en el Serpentario, en una jornada realmente fría en la provincia de San Juan, que tuvo un solo partido en la jornada de hoy, de este día sábado justamente.
6: Sí, helado. La verdad que estuvo muy complicado el clima en la cancha deportiva, porque bueno, en el sector de plateas el viento sur, el aire te da de frente. Claro. Entonces por ahí no había un lugar como para tener un resguardo. Por eso dice que estaban todas las cabinas ocupadas, los medios que estaban transmitiendo, y también, bueno, en este caso los jugadores que no habían entrado dentro de los 20 jugadores que también habían subido y estaban ahí resguardándose del frío, el que pudo encontró lugar en la cabina para no pasar tanto frío, no llevarse un refri.
0: No había lugar para tanta gente ahí en las cabinas, me imagino, en una jornada realmente muy fría. Vane, querida, te mando un gran abrazo y bueno, a disfrutar del fin de semana. Nos volvemos a reencontrar próximamente aquí a través de la radio.
6: Seguro, Marcos. Muy buenas noches para vos y bueno, para todos. Saludos.
0: Un gran abrazo. Vanessa Chaparro, el informe de la victoria de Desamparados, el líder que tiene el torneo clausura.
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0: Bien. Bien, señores, allí el informe de Vanessa Chaparro. Se juegan 27 minutos ya de la primera parte en Córdoba. Talleres y Unión están igualando 0-0. Nosotros ya casi en la despedida de lo que ha dejado la jornada del sábado.
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0: 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Mañana, recuerden, hora 16, estaremos para el juego en Uyún entre San Lorenzo y Marquesado, para la continuidad aquí a través de Antena 1, a través de la Deportiva junto al equipo de Estilo Deportivo y por Santa Cecilia. Señores, ha sido un placer enorme. Gracias por acompañarnos. Se quedan con la mejor programación de la radio en este sábado de fresco realmente en la provincia de San Juan. Diego Mendoza estuvo allí en el Estadio del Centenario, en Buenos Aires, junto a Silvia, trayéndonos lo que fue la derrota, lamentablemente, para el conjunto sanjuanino, junto a Jorge Ortiz en los comentarios. Y quien les habla, Marcos Ibaceta. Vanessa Chaparro en cancha de Desamparados y el equipo de la radio para la continuidad del fútbol, como siempre lo propone Santa Cecilia. Tengan todos muy buenas noches, un gran abrazo para todos. Abríguense, chau, chau.

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1: Cristaldo, zurdazo de Baez, que se viva al córner. Tiro de esquina para Talleres.
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1: Va al centro arriba, buscaba Riquelme, rebote, no pudo darle, después se esfuerza y corta rápidamente toda intención de contragolpe de Palacios. Fattori, salida para Talleres. Bueno, ganó Palmeiras entonces. ¿Cómo queda arriba el Brasileirao?
3: Final en Brasil, ganó Palmeiras 2-0 a Sao Paulo. Murilo y Vitor Roque, el Palmeiras 56. Un partido más que Flamengo, que queda segundo, 54. Tercero Paranaense, 46 puntos. Y en México, Ale, duelo argentino. Mohamed ante Crespo. Toluca frente a Atlas. Gana Toluca, el campeón de la Leagues Cup. 2-0 con goles de Vega y de Angulo en el primer tiempo. Gana el equipo del Turco como local.
4: A propósito de México, mándale un saludo a su amigo Eduardo, que no sé desde dónde nos está escuchando. No sé qué lugar del mundo.
1: En España, escuchando muy bien Radio La Red. Y más tarde se juega el Clásico Monterrey, ¿no? En sí, la Liga MX.
3: Exactamente, el equipo de Matías Almeida, el Monterrey, frente a Tigres, el otro equipo de la ciudad. Y en Chile está ganando la Católica con otro gol de Sampedri, que no para de hacer goles. 2-1 a Palestino. Va por su séptimo título de goleo consecutivo Sampedri en el fútbol chileno.
1: 33 minutos de esta primera parte. 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Goles por ahora acá no tenemos. Talleres es mejor que Unión, pero no lo traslada al marcador. Quedan 12 de esta primera parte en Córdoba. 0 Talleres, 0 Unión.
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1: Pelota abierta, pretende Cuello, va, retira con lo justo por un costado Báez. Lateral para Unión, que por lo menos después de un rato largo, Javi, logró adelantar las líneas el equipo de Madelón.
4: Empareja un poco el partido, después de todo lo que elogiamos de lo que estaba haciendo Talleres, dejó de producir en ataque lo que estaba amenazando el elenco cordobés, y los de Madelón, sin llegar, al menos se adelantaron.
1: Lateral que toma Juan de Dios Pintado, el ex hombre de Gimnasia para meterla contra el área. Le contaba el tiempo, Arazo tuvo que jugar apresurado. Se la rebotaron y la perdió Pintado. Lateral ahora para Talleres. ¡Sí!
5: Sabés que Unión recibió una buena noticia durante la semana, porque Boca vendió a Kevin Zenón al Atlas, y como Unión era propietario del 20% del jugador, la venta se hizo en 6 millones de dólares. Aproximadamente 1.200.000 le van a quedar al Tatengue por esta venta.
1: Que había hecho buen mercado de pases con la venta de Mateo Blanc. No, el que levante, el asistente, 8 metros adelantado, ahí está. Bandera arriba para Palacios. Digo, había hecho buena caja con la venta de Mateo Blanco al fútbol francés.
5: Totalmente. Y encima ahora con esto de Kevin Zenón, para equilibrar un poco las cuentas después de alguna zozobra que había tenido en un pasado inmediato.
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1: Por ahora, Javi, 35 minutos del primer tiempo. Malcorra está en modo independiente, no en modo Rosario Central.
4: Sí, en modo independiente del club, ¿no?
1: Sí, levanta Baez de cabeza, ya la pero forzado. Insiste Álvarez, la bajó mal el uruguayo, lo termina trabando y se la roba justamente Malcorra. Malcorra hacia atrás para que levante Ludueña. Ludueña quiere para Malcorra, corta shot de cabeza, metió para Rick, lo interrumpe allá, la rebota, le queda a Rick. Metió el brasileño, pelota para shot, engancha, rebota y córner. Arco, le tocó a shot, dice el asistente. Araza otorga saque de arco. 35-20, primer tiempo. 0-0 Talleres Unión. En un mal momento el partido, Javi. Se juega muy lejos de los arcos.
4: Bajó. Ese equilibrio que logró establecer Unión le quitó la dinámica que había impuesto Talleres en el partido. Y también dista de aquel comienzo en el que era mucho más parejo, cuando Unión parecía que se adelantaba. Mirá, puede ser una señal, ¿eh? Ahora casi todo Unión cruzando la mitad de la cancha. El tema es que no producen ataque.
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1: Creo, Fabio, que ahí los rotó a Cuello y a Palacios, ¿no? Los mandó a Cuello a jugar un rato por la derecha porque no están gravitando los externos de Unión para nada en el partido.
5: Sí, totalmente. Bueno, sabés que estaba disconforme Madelón, por eso las indicaciones y el gesto que te marcaba está permanentemente hablándole a sus jugadores.
1: Falta justamente contra Cuello, infracción de Cristaldo. Tiro libre para Unión. Empezó Botafogo Bragantino en Brasil.
3: Así es, ya arrancaron en Río, 6 minutos, 0 para Botafogo, 0 para Bragantino. Además tenemos el tercer gol de Toluca, lo marca en este momento Federico Viñas, el uruguayo. Toluca 3, Atlas 0 en México.
1: Bueno, hablando de Viñas, en un rato en Brasil, Cruzeiro, que acaba de incorporar a Matías Viñas.
3: Claro, exacto, uno de los últimos del container en abandonarlo.
1: Se cerró el container.
3: Se cerró, ya está.
1: Mete Enrique Perame, va Álvarez. Flojo control otra vez del uruguayo. Salida para Mancilla, así es Tanque, perdón.
3: Sí, se cerró el container finalmente. Con Viñas jugando en el Cruzeiro, transferido a Cruzeiro. Hoy va a estar jugando entonces el conjunto azul frente a Santos y con la venta también otro equipo de Brasil de Bustos pasando a Curitiba.
1: Santos también, el cierre del mercado de pases, ahora me contaste, llevó a un amigo de Neymar, ¿no? A
3: Coutinho. Coutinho. Claro, sí señor.
1: Buena incorporación. La toma Palacio, la juega hacia atrás. La maneja Unión ahora, 37-40 de este primer tiempo. 0-0 Talleres Unión, que hace rato no se atacan.
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1: Adelante Forza, tuvo que trabar por esa pelota, termina rebotando y lo va a recoger ahora Riquelme, el momento más flojo del partido. 38 de esta primera parte, 0 Talleres, 0 Unión por Radio La Rara.
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1: Mira Riquelme, buena pelota larga, Román controla Baez, ataca Talleres, se la pide Álvarez por dentro, prefirió jugar hacia la mitad del terreno, pero para atrás, diagonalmente para Fattori, Fattori para Martínez, Martínez para Fattori, se viene Fattori, metió para el uruguayo, apunta al canario, tiró Martínez, ¡gol! ¡Gol! ¡De Talleres! ¡Golazo de Talleres! Lo hizo el canario Agustín Álvarez Martínez, que había errado un gol imposible en el área chica. Salió a pedir la pelota fuera del área, levantó la vista, apuntó, disparó y la puso en el ángulo. Apareció el uruguayo, apareció la sangre goleadora de Agustín Álvarez Martínez. Golazo del canario. Se abrió la jaula, se desbloqueó, metió un derechazo al ángulo. 39 minutos del primer tiempo, gana Talleres y lo merece el equipo de Don Omar. Talleres 1, Unión 0. Agustín Álvarez Martínez, el canario lo hizo.
4: Y si no vuelve la confianza después de semejante gol, qué pedazo de derechazo que acaba de conseguir el uruguayo para marcar el 1-0. Un golazo para que Talleres pueda recuperar la confianza, no solo en su centro delantero, sino en el juego que había establecido, que le había permitido mostrar la superioridad ante Unión. Un par de toques con Fattori, que se había adelantado en la cancha. Álvarez Martínez salió del área justamente para asociarse y cuando recibió el segundo pase ya ganó un tiempo porque quedó perfilado tras el control sin demasiado recorrido. Acompañó la pelota con ese derechazo con la cara interna que terminó superando en el esfuerzo a Mancilla, colándose en el ángulo y marcando, insisto, este 1-0. Este golazo que le recupera la confianza a Talleres y especialmente al atacante uruguayo.
1: Tomá pa' vos, Genesoni, golazo el canario.
6: Golazo del canario, los aplausos de Felipe, y le pidió tranquilidad al equipo, le dio indicaciones, sobre todo en el retroceso para Gabriel Báez.
1: Dale, Charlie, dale.
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1: Pelota que va para Rick, la van a terminar sacando, le queda Álvarez, tocando Álvarez, y en el banco Leonardo Caro, el Madelón, Fabio.
5: Me imagino que con bronca, pero yo que él, me paro y aplaudo, golazo tremendo.
1: Se viene Sforza, prepara la zurda, centro para Álvarez Martínez, tiró una chilena bárbara. Dibujó una pirueta hermosa en el aire, Álvarez Martínez, se bloqueó el canario, casi mete el gol del campeonato chileno sobre el punto penal. Pasó cerca del palo derecho Mancilla. Gana Talleres y ampliamente lo justifica, Javier.
4: Cosa de goleadores. Porque esto que acaba de hacer Álvarez Martínez va directamente relacionado con el animarse a... Después del golazo que acaba de anotar, casi la termina colgando en el otro ángulo. Hizo un golazo, casi repite. Insisto, la confianza fundamental para él y para el equipo.
1: La perdió Malcorra, responde Talleres. Salida rápida ahora con Forza. Mete Sforza contra la izquierda, pica al Pietri, se viene Álvarez Martínez, metió el uruguayo, vino para Pietri, va contra el área, engancha, tiene el segundo, lo trabó en el momento exacto, pintado, salida para Unión.
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1: Mete Malcorra, pelota, gol, lo tiene Estigarribia, lo perdió Unión. Qué mal le pegó Estigarribia, la agarró con la parte de adentro del botín derecho. Pateó tan mal que se fue al lateral. Una situación casi de mano a mano en la única buena intervención de Malcorra en todo el primer tiempo, Javi.
4: Sí, le marca muy bien el pase Estigarribia, lo interpreta y lo ejecuta después también de la mejor forma Malcorra, pero efectivamente se fue abriendo demasiado. La única manera de que saliera bien era pegarle con la misma potencia, pero con el empeine, le dio más con la cara interna, por eso terminó, como bien dijo Alejandro Calumite, saliendo por el lateral, porque la pelota tomó la comba y terminó abriéndose, casi que se corrió unos metros para adelante como si estuviera saliendo Talleres.
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1: Se viene en la izquierda ya, la centro con zurda, cabezazo fallido. Y le queda después de Estigarribia, pero sí tira Cuyo, está habilitado. Toca el Cuyo, lo tiene Palacios. Metió el puntazo, pegó en Riquelme. Se vio una Unión ahora, pero se protege. Se armó lindo final del primer tiempo. Va a la contra con Talleres en velocidad. Pica Rick para el brasileño. Metió para Álvarez el pase muy abierto. Rick acusa un golpe en la cara, Acusa un golpe en la cara, quedó tendido el brasileño. Ya se demoró el contragolpe, pero lo va a encarar a quién. Ha pintado, me parece que es con el uruguayo la bronca, Genesoni,
6: Sí, Ale, sí, pero ya se reincorporó y está acá sobre la izquierda, Se paró sobre la izquierda, Rick.
1: Un piquete de ojo, ¿no, Víctor?
6: Sí, para no dejarlo pasar después del pase que abrió la pelota hacia la izquierda, para ir a buscar la devolución, Pintado lo frenó con un piquete de ojo.
1: 44, gana Talleres 1-0 en un lindo primer tiempo en Córdoba.
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1: Tira ya la pelota para Palacios, ataca Unión sobre la izquierda, engancha Palacios, muy firme, muy sólido para marcar, recupera Catalán, sacando por debajo con Sforza, ya empezó Inter Miami con Nashville a esta hora en los Estados Unidos.
3: Acaba de empezar Ale, sí señor, 4 minutos, 0-0.
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3: Gol de Nashville.
1: Sí, venga.
3: Sam Zurich pone en ventaja a Nashville al visitante, 1-0 frente a Inter.
1: Bueno, entonces en la tabla se escapa, ¿no?
3: Y se escapa mucho más, ya la diferencia era apreciable, Ale. Nashville 56, Inter Miami 44, con este resultado 12 puntos de diferencia en la conferencia este.
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1: Ahora, exceptuando aquel partido con Sampaoli que fue goleada contra Platense, el único triunfo que logró Talleres hasta hoy en el torneo, futbolísticamente hablando, Javi, lo mejor que se ha visto este primer tiempo del equipo de Don Omar. Peca Rica a buscar el segundo, va el brasileño, se mete en el área, que ha metido hasta el segundo centro, gol está, sale en la línea, y Mancilla se abalanza sobre la pelota, una salvada heroica, lo tuvo Pietri, había armado una jugada bárbara Rick, casi que merecía el segundo gol de Talleres en el cierre de la primera parte.
4: Era la continuidad perfecta para lo que estaba contando Alejandro Calomite, describiendo del momento de Talleres en el partido y trazando un paralelismo con lo inmediatamente anterior. Efectivamente, y ahora Víctor nos lo podrá confirmar también, pero de lo mejor, indudablemente, en cuanto a producción futbolística, este primer tiempo con algunos altibajos, pero llegando, prometiendo, invitando a creer justo en el final.
1: Señoras, señores, ya ha terminado un entretenido primer tiempo en la provincia de Córdoba, con mucho frío bajo un diluvio. Está ganando Talleres con uno de los mejores goles del campeonato. Un remate de 30 metros al ángulo del uruguayo Agustín Álvarez Martínez. Mientras todo Unión sigue quejándose por aquel supuesto penal que no le cobraron a Malcorra, Talleres fue el mejor de los dos equipos. Le está ganando Unión 1-0. 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
4: Talleres le gana a Unión porque lo salió a buscar, porque es mejor y porque con un golazo estableció la diferencia. Veremos cómo se preparan y qué cambian, si es que cambian algo de cara a la segunda mitad.
1: Ya lo va a analizar Javier Tabárez en Radio La Red. Se retira aplaudido el equipo de Omar de Felipe. Esto sí es novedad para los últimos tiempos de Talleres jugando en Córdoba. Genesoni.
6: Así es, Ale, y con lo que preguntaba Javier, lejos el mejor primer tiempo de lo que va del torneo, en este caso de Talleres, obviamente de Omar de Felipe. No tiene amonestado el equipo de la T, esperan en el banco de sustitutos el arquero Santino Barbi, Chamorro, Thiago Baroni, Facendini, Fernández, Maidana, Giovanni Baroni, Chavaza, Ortiz, Trey, Baloye y Valentín Dávila.
1: Muy bien, por el lado de Unión, Fabio Vallejo, que ha dejado esta primera parte.
5: Bueno, al final de esta primera etapa, las protestas para el árbitro Nazareno Araza por aquella situación de Malcorra, que finalmente no fue penal, un solo amonestado, es el juvenil, el 18, Lucas Ayala, y los suplentes en el equipo de Madelón son Agustín Chávez, Aymar, García Fassi, Bruno Pitón, Matías Rocha, Grela, Luna Diale, Mosqueira, Pérez Uti, Aguirre, Cerrudo y Eric Ramírez.
1: Muy bien, te propongo antes de la pausa actualizar tanque los partidos importantes que tenemos a esta hora en juego, sobre todo en la B Metropolitana, en Brasil y en los Estados Unidos.
3: Actualizamos entonces, sale en la B Metro, gana Excursionistas, gol de Tellas, 1-0 a Villa Dálmine, entretiempo del partido. En Brasil, 18 minutos, en Río, Botafogo, Bragantino, 0-0. En México, golea Toluca, 3-0 al Atlas, el equipo de Mohamed contra el de Crespo. Y en Estados Unidos, pierde Inter Miami por la Major League Soccer, 10 minutos, 0-1 con Nashville. Y atención, Ale, explosivas declaraciones de Falcioni después de la derrota de Atlético con River, 2-1 contra el arbitraje de Gariano. Ya nos pasó hace 15 días con Merlos y hoy nos vuelve a pasar con el que está arriba en la cabina y con el que está abajo en la cancha. Si molesta Atlético, nos tienen que avisar, Falcioni, en conferencia después de la derrota ante River.
1: Muy bien, hacemos pausa en este entretiempo en Córdoba. Noche fría, lluvia, viento, pero lindo el partido. Buena producción de Talleres. Le gana 1-0 a Unión con un golazo el uruguayo Agustín Álvarez Martínez. Pausa. Y ya lo va a analizar en la radio líder del fútbol, el profesor Javier Tabárez.
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Entretiempo en Córdoba, una linda primera parte donde Talleres ofreció tal vez su mejor versión en lo que va a la temporada, exceptuando quizás aquella goleada particular en la cancha platense, pero de principio a fin sin duda fue el mejor de los dos equipos. Justifica ampliamente la victoria parcial sobre un Unión desconocido a partir de este momento. Gana Talleres 1-0 ante Unión y lo analiza en Radio La Red, la radio líder del fútbol, el profesor Javier Hernán Tavares.

Lo primero que debemos decir es que para combatir este mal clima, lo mejor, un buen partido de fútbol. Y si bien no vamos a caer en una redundancia o exagerar hablando de una exquisitez, sí vamos a decir que nos hemos conformado con esta primera parte, sobre todo por lo que hizo Talleres, porque Unión se quedó en el amago, en aquel comienzo en el que, con esta intención de Madelón de jugar con las líneas bien cercas entre sí, de poner a Malcorra como conector, de intentar que Palacios y Cuello por las bandas puedan asistirlo a Estigarribia, toda aquella idea se quedó solo en eso. Porque en cuanto a Talleres logró pisar fuerte, en cuanto ajustó algún problema entre Sforza y Fattori más los defensores, los espacios que quedaban, el equipo empezó a fluir. Y el juego también. Cristaldo empezó a pedir la pelota con más libertad para intentar jugar con Sforza y con Fattori para que ellos mismos puedan dar el paso adelante. Y las amenazas de De Pietri y Rick

0: bien le costó, si bien tardó, lo pudo concretar esto Talleres en el minuto 39. Pero antes de ese golazo del uruguayo, hubo un equipo que, como les marcaba hace un momento, a partir del juego asociado, a partir sobre todo de la idea, que los centrales, una vez que se reacomodaron, se animaron a conducir, a correr el equipo hacia adelante y a ser los que empezaban los ataques. Hablo de Riquelme y de Catalán. El único susto para la T fue aquella jugada que quedó inmersa en una polémica, luego rápidamente disuelta, cuando tras un envío largo, Malcorra astuto le ganó la espalda a Catalán, llegó antes que el arquero Unzaín, lo quiso gambetear en un movimiento horizontal con la pelota. Imagínense ustedes, siendo zurdo, a perfil cambiado, desde la derecha hacia el centro, y en ese movimiento que ejecutó, termina cayendo. Unzaín había ido con las piernas hacia adelante al piso. La verdad, daba toda la impresión de ser falta y por lo tanto penal. Bueno, después de analizarlo una y otra vez, con monitor de por medio nos dimos cuenta que en realidad había forzado la caída el mediocampista de Unión, ya sea provocándola o en todo caso trastabillado y caído él solo. Lo que había determinado en un primer momento Araza fue confirmado, no había falta. Y volvemos a esto del dominio de Talleres, que empezó a llegar, sobre todo probando desde afuera, con un remate de Pietri, con alguna gambeta de Rick, con otro de Cristaldo, con una jugada en la que increíblemente se pierde el gol debajo del arco, el canario Álvarez Martínez, con aquel tiro libre de Forza, que parecía iba a ser centro y fue remate al arco, obligando a Mancilla a esforzarse para sacar la pelota por encima del travesaño. Y cuando el partido había caído, cuando parecía que ese esfuerzo, esa idea de Talleres empezaba a decaer porque Unión lo había equilibrado, llegó esa acción en la que Fattori condujo, se adelantó, un par de toques sin tanta presión por el lado de Unión para juntarse con Álvarez Martínez, hasta que tras el segundo toque el uruguayo recibió, se perfiló de frente y sin demasiado recorrido sacó un derechazo bárbaro, pegándole a la pelota abajo con la cara interna. ¿Para qué? Tomar la comba, la velocidad y la dirección necesarias, venciendo en el esfuerzo a Matías Mancilla y clavándose en el ángulo cuando cayó para transformarse en el 1-0 que le daba absoluta justicia a lo que el juego de los dos nos había mostrado. Intentó reaccionar Unión, solo quedó en el intento. Por ahora tibio lo de Malcorra. Estigarribia juega lejos de todos y casi que Unzaín fue un espectador para este primer tiempo. Gana la T, reencontrándose con aquel buen juego que supo exhibir en otros momentos, con aquel buen juego que todos habían soñado cuando comenzó este torneo, que lo ve increíblemente lejos allá en el fondo de la tabla y que por supuesto ilusiona para lo que viene. Unión deberá cambiar y mucho si quiere parecerse a aquel equipo que llegó aquí a Córdoba con 3 victorias consecutivas.
1: Así lo vio, lo comentó, lo analizó en Radio La Red, la radio líder del fútbol. Este Talleres 1, Unión 0. Javier Tavares.

0: Muy bien, esperamos por la segunda etapa. Todavía no reaparecen ni Talleres ni Unión para jugar el complemento. Aprovechamos, Tanque, para actualizar los muchos y buenos partidos que hasta ahora tenemos en juego. En el ascenso, en Brasil, en México y en Estados Unidos.
1: En el ascenso entretiempo, Primera B Metropolitana, Excursionistas, el líder de la categoría, le gana 1-0 a Villa Dálmine. Van volviendo los equipos para jugar el segundo tiempo. En Brasil gana Bragantino, gol de Lucas Monzón en contra, 1-0 frente a Botafogo. Y ya arrancaron Santos y Cruzeiro, un minuto en Vila Belmiro, 0-0. En México golea Toluca, 3-0 frente a Atlas. Y novedades en la Major League Soccer, empata Inter Miami, gol en contra, Baker Waiting lo marca contra su valla. Inter Miami 1, Nashville 1, 22 de la primera etapa.
0: ¿Y cómo queda con este gol que recibió Botafogo la situación del descenso? Porque hoy Vasco, me decías, ganó con gol de Colidio, toma un poquito de aire, acaba de incorporar a Lescano. Botafogo no puede relajarse tampoco.
1: Bueno, de hecho hoy jugó Alan Lescano, entró para los últimos 20 minutos del partido. Y en la tabla tenés a Vasco en descenso, 28 puntos con Inter, más allá de su victoria.